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1: 8:04.
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0: las 8 y 28 minutos.
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0: Son las 8:58. 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
1: Brasil derrotó 2-1 a Japón en el Houston Stadium de Texas por los 16avos de final de la Copa del Mundo 2026, asegurando su boleto a la ronda de octavos de final. El conjunto asiático se puso en ventaja a los 29 minutos por medio de Kaiju Sano, quien interceptó una pelota en el medio campo y sacó un remate potente desde fuera del área. El empate brasileño llegó al minuto 56 a traspaso de Casimiro tras un centro enviado por Gabriel Magalhães. El encuentro se resolvió de manera agónica en el tiempo de descuento cuando Gabriel

0: entre ambos países, repitiendo el éxito de la canariña, ya que habían vencido a los samurales azules por 4-1 en su único enfrentamiento previo en la Copa del Mundo de Alemania 2006.
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1: 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Bienvenidos a Puerto de Libros, librería radiofónica. Les habla Luis Peroso Cervantes, quien de lunes a viernes de 9 a 10 de la noche trae para ustedes este programa a través de la Red Nacional de Emisoras Radio Fe y Alegría. 21 emisoras conectadas para llegar a sus hogares con buena literatura, buenos libros, excusas para el entretenimiento intelectual, cultural y, por supuesto, las semillas del criterio. Esas semillas temidas pero tan necesarias para la transformación cultural positiva de nuestra nación, de nuestros tiempos y de los tiempos que queremos heredarle a nuestros hijos y nietos. Esta noche vamos a estar compartiendo con ustedes nuestro programa número 301, 301 programas ya, llevando a sus hogares buena literatura. Así que por favor déjenme sus mensajes, sus comentarios al 0424-672-3597, 0424-672-3597, o escríbanos a nuestras redes sociales, arroba librería radio en Twitter y en Instagram, que son los canales para encontrarnos siempre. La noche de hoy en este programa 301 vamos a estar escuchando algunas versiones musicalizadas de poemas del gran poeta latinoamericano Rubén Darío. Espero que sean unas buenas canciones, oportunidades, que estas canciones sean una buena oportunidad para encontrarnos con la poesía de este gran escritor nicaragüense, nacido el 18 de enero del año 1861 y fallecido el 6 de febrero del año 1916, con apenas 49 años. Y comencemos de una vez con la buena música inspirada en la vida y en la poesía del gran Rubén Darío. Comencemos con Paco Ibáñez, cantando uno de los poemas más famosos de Rubén Darío, que tiene un primer verso, un estribillo que es muy conocido, aquello de juventud, divino tesoro, te vas para no volver. Cuando quiero llorar no lloro, y a veces lloro sin querer, pero cuyo nombre real es Canción de Otoño en Primavera.

maravilloso, el gran Paco Ibáñez, ese gran músico español de la izquierda, de esa izquierda fuerte. Mucha de su música está directamente inspirada en la poesía. Espero que algún día podamos hacer un programa dedicado exclusivamente a los mejores temas de Paco Ibáñez. ¿Lo han escuchado ustedes antes? Escríbanme al 0424-672-3597, 0424-672-3597, si les gustaría que hiciéramos un programa dedicado al gran Paco Ibáñez. Vamos ahora a escuchar otro tema inspirado en un poema del gran poeta nicaragüense Rubén Darío. Ahora, en esta oportunidad, escucharemos entonces al gran Andrés Calamaro, ese maravilloso músico argentino, bueno, cantando este poema trópico, Tarde de Trópico.

0: Esto ha sido verdaderamente interesante. Escríbeme sus opiniones al 0424-672-3597, 672-3597, 0424-672-3597. Bueno, nuestras redes sociales, arroba librería radio en Twitter y en Instagram. Y díganme si ustedes conocen a este gran escritor nicaragüense, poeta, periodista, diplomático, quizá el máximo representante de la literatura latinoamericana de principios, de finales del siglo XIX, principios del siglo XX. Sin duda el máximo representante del modernismo literario en lengua española. Y bueno, es considerado quizá, y vuelvo, lo repito, y no sé si ustedes estarán de acuerdo conmigo, el mejor poeta del ámbito hispano del siglo pasado, del siglo XX, el gran e inmortal Rubén Darío, inmortalizado también en las canciones. Vamos a hacer una pausa solamente de 2 minutos y ya volvemos con más de Puerto de Libros, librería radiofónica.
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2: 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Son las 9:14. 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

Acabamos de escuchar la voz del gran cantautor Luis Enrique Mejía Godoy, nacido en el año 1945. Es uno de los más importantes cantautores nicaragüenses. Pertenece a una familia de gran tradición musical. Su padre era músico y su hermano Carlos Mejía Godoy es también un renombrado músico nicaragüense. Participó este músico activamente en el gobierno sandinista en el primer periodo del 79 al 90 con responsabilidades importantes. Su obra musical, que deberíamos explorar también en un futuro programa, bueno, es de alto contenido social. Y eligió para musicalizar este maravilloso poema de Rubén Darío, Lo Fatal, que es al cual no podemos perderle, bueno, pero ni una letra. Es verdaderamente hermoso. Es una entrega sublime de la manifestación poética de un gran escritor, ¿no? Dichoso el árbol que es apenas sensitivo, y más la piedra dura porque esa ya no siente. Pues no hay dolor más grande que el dolor de ser vivo, ni mayor pesadumbre que la vida consciente. Maravilloso verso del gran poeta nicaragüense Rubén Darío. Los invito a buscar ese poema, Lo Fatal, el gran poema de Rubén Darío, que acabamos de escuchar musicalizado en la voz entonces de este maravilloso cantautor nicaragüense Luis Enrique Mejía Godoy. ¿Conocían a este poema y conocían esta versión musical? Háganmelo saber al 0424-672-3597 o a nuestras redes sociales arroba librería radio en Twitter y en Instagram, que son las maneras en las cuales podemos acercarnos. Es tan importante acercarnos. Creo que jamás perderemos la oportunidad de estarnos acercando siempre. Yo quiero siempre estar cerca de todos ustedes. Ahora vamos a escuchar la musicalización de uno de los grandes poemas de Rubén Darío. Ese poema de principios del siglo pasado que hizo que Rubén Darío fuese uno de los primeros antiimperialistas del mundo. Este poema se llama A Roosevelt, ¿no? Los primeros versos son, les dice, se los leo, los primeros versos. Es con voz de la Biblia o verso de Walt Whitman que habría que llegar hasta ti, cazador, primitivo y moderno, sencillo y complicado, con un algo de Washington y un cuarto de Monroe. Eres los Estados Unidos, eres el futuro invasor de la América ingenua que tiene sangre indígena y que aún reza a Jesucristo y aún habla en español. Bueno, así comienza este maravilloso poema, donde se ve que Rubén Darío logró capturar esa idea del caudillo norteamericano que fue Roosevelt, ¿no? Y bueno, esta canción, este poema musicalizado, convertido en canción, lo vamos a escuchar de un disco del año 2004, de un disco llamado Los Hombres No Supieron, y es un disco que musicaliza varios textos, varios poemas, y espero que ustedes puedan, bueno, disfrutar este maravilloso disco que en algún momento podrán buscarlo. Por favor, búsquenlo en internet, que es una manera de acercarse a las cosas, de acercarse al mundo del arte. Algunos de estos manifiestos que nos encontramos en internet son gratuitos, otros vemos una publicidad y podemos disfrutarlo. Este disco, llamado Los Hombres Que No Supieron, es del artista Moncho Otero. Espero que también disfruten e investiguen un poco sobre estos creadores. Moncho Otero es un músico, cantautor y poeta madrileño.
y de él vamos a escuchar esta versión del poema A Roosevelt de el gran poeta nicaragüense Rubén Darío.

0: les ha parecido esta versión musical de este poema. Los invito a buscar el poema para que entiendan un poco esa reacción furibunda de este músico español. Escríbame sus opiniones al 0424-672-3597 o a nuestras redes sociales arroba librería radio en Twitter y en Instagram. Vamos a hacer una pequeña pausa, pero ya regresamos con más de Puerto de Libros, librería radiofónica.
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2: Son las 9:28. 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

0: acabamos de escuchar la voz del cantante español, ¿sí? Pedro Manuel Guerra, conocido como Pedro Guerra. Este cantautor español nació el 2 de junio de 1966. Y este tema, que por demás es muy interesante, es también una versión del gran Rubén Darío. Allí no hay desperdicio, ciertamente. Este está basado, el tema se llama De Invierno, está basado en un poema de Rubén Darío y pertenece al disco de Pedro Guerra titulado Arde Estocolmo, donde interpreta a varios poetas, y en alguna de estas versiones de poetas, bueno, recibe la ayuda de otros destacados poetas. Por ejemplo, tiene una canción en este disco titulada El Durmiente del Valle, ¿no?, que es un poema de el gran Arthur Rimbaud, el joven poeta francés, y la traducción al español es de nada más y nada menos que Luis García Montero, uno de los más grandes poetas contemporáneos de la literatura española. Espero que podamos darnos una vueltica por allí, por este maravilloso cantautor español, Pedro Guerra. ¿Qué les ha ido pareciendo el programa de esta noche, en el cual hemos conversado sobre, bueno, hemos escuchado música inspirada en poemas de el gran poeta nicaragüense Rubén Darío? Y bueno, cuéntenme si ustedes conocen algo.
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0: Un largo periodo entre París y España llevando la nueva voz. Esto fue a principios del siglo XX, llevando la nueva voz del modernismo, su nuevo y renovador estilo literario. Fue nombrado embajador de Nicaragua en Madrid, y los últimos años de su vida, bueno, abandonó esa carrera diplomática, se trasladó a París, donde se dedicó a preparar nuevos libros como Canto a la Argentina, que es un libro interesante. Sus libros más famosos son, sin duda, el libro Azul. Es su libro más revolucionario y conocido en el mundo. Y bueno, su trabajo creador no solamente implica a este libro, como le digo, publicado en Chile en 1888, Azul, sino otros maravillosos libros como este, Cantos de Vida y Esperanza, Los Cisnes y otros poemas de 1905, Prosas Profanas y otros poemas de 1901, o Canto Épico a las Glorias de Chile de 1887. El Canto Errante es otro gran libro del año 1907, Poema del Otoño y otros poemas del año 1910, El Canto a la Argentina, que les comentaba, y otros poemas del año 1914, y su libro póstumo, La Lira Póstuma, de 1919. Recuerden que él muere en 1916 a la edad de 49 años. Verdaderamente increíble, bueno, sometido por el alcoholismo, uno de sus grandes demonios, ciertamente, y el de muchos escritores, demonio del alcohol que los persigue y los asfixia, los ahoga, los lleva a perder la cordura, el corazón, todas esas cosas maravillosas, los deshace de su condición de personas reales, de personas encaradas con la realidad. Vamos ahora a escuchar un tema interpretado por el argentino Enrique Bunbury, que también es un representante de la música pop latinoamericana. Pero me estoy equivocando, porque Enrique Bunbury no es argentino. Enrique Bunbury es español, nacido en Zaragoza, un 11 de agosto de 1967. Pero bueno, vamos a escuchar este tema, inspirado en el poema "Que el amor no admite cuerdas a reflexiones". Este es el nombre que le pusieron en este disco. El disco se titula Rubén Darío, como les comentaba al principio de este programa, publicado en el año 2000. Y el disco comienza con esta canción de Enrique Bunbury, "Que el amor no admite cuerdas, reflexiones".

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1: Son las 9:43. 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
6: Mi abuela, Rosa, que murió de 102 años, me recitaba cuando yo tenía 15 años, 16 años, los poemas de Darío. Se los sabía de memoria, varios poemas del gran poeta nicaragüense. Y en una reunión, en un evento hermoso entre Chile y Nicaragua hace algunos años, yo me encontré con Jaime Quesada, el poeta, el gran poeta chileno, y le conté que estaba empezando a adaptar a canción algunos poemas de Rubén Darío, y me dijo: busca el poema del perro, ese es un buen poema para canción. Y yo le hice caso a mi amigo poeta, y salió esta canción que se llama Tengo de criar un perro.

vengo de criar un perro. Es una canción que a mí me enternece, me da mucha emoción cantarla y escucharla. Y hay un poema que yo leí en mi juventud, impulsado por mi abuela Rosa, como les contaba, que nos recitaba de memoria el poema del Lobo, por ejemplo, de San Francisco y el Lobo. Es larguísimo, ella se lo sabía de memoria. Pero impulsado por ella, empecé a leer a Darío muy joven, muy niño, 15, 16 años. Y me gustó un poema que se llama Caso. Es un poema que menciona una palabra que ya casi no se usa, que es venablo. Venablo es una lanza corta que se usaba en las guerras antiguas. Ustedes van a ver que la repite y que tiene que ver con este poema que ahora se convierte en canción. Caso, de Rubén Darío.

ese venablo. Verdaderamente el amor parece estar relacionado con ese venablo asesino. ¿Qué les ha parecido esas dos interpretaciones, la del perro y la de el venablo, ¿no? Qué maravilla. Escuchamos a un músico chileno, escuchamos a Eduardo Peralta, nacido un 23 de diciembre de 1958, trovador, payador, improvisador de coplas y décimas, musicalizador y traductor chileno, que participó en un evento por demás interesante, donde musicalizaron a Rubén Darío. Este evento se llamó Cantando a Rubén Darío en cuatro voces chilenas. Está en internet, pueden buscarlo en el canal de la Universidad Tecnológica Metropolitana de Chile. Pueden disfrutar de este y otros espacios culturales, ¿no?, en la internet. ¿Qué les ha parecido este programa hoy dedicado al gran poeta Rubén Darío, a este gran creador nicaragüense, padre del modernismo y de muchísimas expresiones más que nos transforman y nos convierten en amantes de literatura, en amantes de la relación profunda del alma y del intelecto? Me gustaría saber sus opiniones, así que envíenlas al 0424-672-3597, 0424-672-3597.

Así nos toca llegar al final de nuestro programa de la noche de hoy, con esa maravillosa interpretación del poema Sonatina, interpretado por nada más y nada menos que Patricia Sarabia. Esto perteneciente a un disco llamado Darío Nuestro, que recoge 9 poemas de Rubén Darío y que se cantan en el ritmo del vals peruano. Espero que les guste y que puedan buscar más información sobre estos discos que hemos estado conversando esta noche aquí en Puerto de Libros, librería radiofónica. Siempre es un placer trabajar para todos ustedes día tras día aquí en la señal de la Red Nacional de Emisoras Radio Fe y Alegría. La invitación es para que nos escuchen el día de mañana. Recuerden que estamos aquí todas las noches, de lunes a viernes, de 9 a 10 de la noche, por estas 21 emisoras que llevan poesía hasta sus hogares. Y antes de despedirme, el mensaje de todas las noches: por favor, sean felices.

0: Son las 9:59. 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
3: 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Hoy en nuestra sección La Voz del Autor vamos a estar escuchando unas declaraciones, una intervención del intelectual, escritor venezolano, expresidente de la República, Ramón J. Velázquez, quien habla acerca de la revolución restauradora y del papel de Juan Vicente Gómez como ese personaje casi novelesco de nuestra historia. Esto lo tomamos del programa La Tierra y su Gente, dirigido por una periodista llamada Aurora Martínez, del Canal 5 de Venezuela del año 1984. Espero que este rescate pueda servirnos para ilustrar un poco ese país de hace más de 100 años que parece que aún nos persigue todavía. Recuerda reportar tu sintonía al 0424-672-3597, 0424-672-3597, y darnos tu opinión sobre lo que dirá en unos segundos el maestro, el gran escritor Ramón J. Velázquez. No te olvides de reportar tu sintonía.
4: Pero es un caso muy raro. Ese hombre no vivió sino en dos partes en la vida, fíjate tú. Qué cosa tan curiosa en una vida tan larga, 80 años, fíjate. Desde que nace hasta los 40 años, en que viene en la aventura guerrillera del 99. Esos 40 años de su vida, los vive en la hacienda de su padre, en la mulera, en el Táchira. Es ganadero, agricultor, hace negocios en Cúcuta, pero vive allí. Entonces Cipriano Castro, el caudillo, lo convence de que se venga con él en el ejército revolucionario en mayo de 1899. Gastan 5 meses en la aventura, llegan a Caracas en octubre, y desde ese momento hasta que muere 17 de diciembre de 1935, nunca sale de la casa presidencial. ¿En caso? Porque al llegar a Caracas lo nombran gobernador de Caracas y a poco vicepresidente de la República. Y entonces, durante esos 9 años, del 900 al año 8, como vicepresidente de la República, su oficina es Miraflores. El año 9 lo eligen presidente de la República. Y el año 35 lo entierran como presidente de la República. Nunca, en 35 años de vida en Caracas, nunca dejó su hogar, su casa, su oficina. Su sitio fue Miraflores, como jefe del Estado. Es curioso ese caso.
5: Y hay una
4: contradicción. Un hombre que hasta los 40 años de edad fue un hacendado, sin tentaciones políticas, gran amigo de Castro, pero más nada. Y es a los 40, 41 años cuando empieza a surgir esa personalidad, cuando para otros ya la vida está hecha. Bueno, la expedición que se llamó Revolución Liberal Restauradora, que no ha sido estudiada bien por la historia, porque es la última gran expedición guerrillera que viene desde una provincia hasta Caracas y toma a Caracas. En 1863, pues fue la Revolución Federal y entraron a Caracas los corianos y los larenses, que era un espectáculo. No olvides que Venezuela estaba aislada entre sus regiones. Un andino era la cosa más rara en la Caracas de 1900. Como en la Caracas de 1847, la entrada de los orientales con Monagas fue una conmoción. Juan Vicente González decía en un panfleto contra Monagas por allá del año 48, y entró Monagas con sus bárbaros de Oriente. Para el caraqueño, la gente de la provincia de Nueva Andalucía, de Maturín, de Barcelona, eran bárbaros. Luego, 20 años más tarde, con la Revolución Federal, entran los coreanos, lo llaman los cabezones, entran los barquisimetanos, entran los calaboseños, a irse mezclando. No había otra razón de mezcla que la guerra civil. Los últimos que llegan son los andinos, en 1899. Es la expedición que organiza Cipriano Castro y Juan Vicente Gómez en el Táchira, de 1500 muchachos, porque la mayoría de eso no era ejército, era una caravana, era un grupo de guerrillas. Habían campesinos en su mayoría, comerciantes de pueblo, maestros de escuela, músicos, carpinteros, talabarteros, y un grupo de bachilleres, entre ellos un bachiller llamado López Contreras. Se vinieron, empujaron con Cipriano Castro, que era un iluminado, un caudillo del tiempo, que les hablaba, y un hombre que arranca a un hacendado de 40 años y le dice, vamos a la guerra, y a un comerciante, vamos a la guerra, y a un muchacho de escuela, y a un campesino, y a un bachiller. Dice, fueron 5 meses. Entre el Táchira y Caracas. Venía Gómez como administrador del ejército, no como guerrero, es decir, comprando en las pulperías las alpargatas, las cobijas, la sal, el papelón. Venía como, hoy se diría, el logístico. Bueno, como tal entró. Esa era una expedición de campesinos, de gente de los pueblos, de estudiantes. Sus edades oscilaban entre los 15 años y los 25. Los dos únicos que tenían 40 eran Castro y Gómez. Pero Rafael María Velasco es gobernador de Caracas a los 21 años. Carlisto Escalante es presidente del Estado Sucre a los 22 años. Es un país que está en plena efervescencia. Hay una gran crisis. Ha caído el liberalismo amarillo, que había durado 30 años, ahí entra Gómez. Y de pronto aquel señor que no había visto una gran ciudad nunca, San Cristóbal tendría 9.000 habitantes, Cúcuta tendría 10.000, ese señor llega a Caracas y a los 10 días es gobernador del Distrito Federal, lo mandan al Táchira a que ocupe la región, regresa aquí, y un año después aquel señor es vicepresidente de la República, lo nombra un congreso, estalla, entonces se alía todo el país contra los andinos, liberales, amarillos, y levantan un ejército de 16.000 hombres, 8.000 en Oriente con Rolando, 8.000 en Occidente con Peñalosa y Mendoza, para liquidar a Castro, para liquidar el nuevo régimen. Entonces Castro le entrega el comando militar a Gómez, y Gómez, que no ha tenido experiencia militar real, acepta la misión. Y cuando le dicen, pero usted se va a enfrentar a Luciano Mendoza, que derrotó a Páez, y Gómez le dice, sí, ¿qué pierdo yo? Las gano todas. Si derroto a Mendoza, derroto al que derrotó a Páez.

0: desde Ciudad Bolívar, pues viene como un conquistador, entra en medio de arcos y himnos y las escuelas en las calles y toda esa cosa, y se convierte pues en un personaje tan importante o más importante que Cipriano Castro. Y entonces estalla la rivalidad entre los dos. Y de pronto en Venezuela hay castristas y gomecistas. Y lo tratan de matar. Esa es una época que se llama la conjura, en que el gabinete, los ministros son enemigos de Gómez. Castro, por sus excesos de placeres, de mujeres, etcétera, está gravísimo. El que se debe encargar de la presidencia es Gómez. Entonces los ministros, Tello Mendoza y Celis y Torres Cárdenas y Revenga, deciden que no, que debe ser un general Alcántara de Aragua. Entonces deciden asesinarlo mientras agoniza Castro ahí en Villa Zoila, en el Paraíso. Y entonces eso fue un juego del gato y el ratón durante un año, en que Gómez nunca durmió las dos noches seguidas en una misma casa, porque andaba siempre buscando cobijo, amparo en los sitios más desconocidos, en la trastienda de una botica, en una casa por la pastora, en una hacienda por Petare, etcétera, hasta que la situación de salud de Castro se agrava. Lo van a operar aquí, pero no lo pueden operar por otro episodio realmente mágico, absurdo. Cuando lo están operando a Cipriano Castro, llegan los edecanes muy leales a él y que creen que lo van a matar los médicos que son amigos de Gómez, y le ponen al médico que está con el bisturí en la mano una pistola en el estómago. Si Castro muere, yo lo mato. Entonces el doctor Acosta Ortiz cerró al presidente, lo recoció y lo echó a salvar su vida. ¿Qué determinó eso? Que a los pocos meses tuvo que irse a operar a Europa el presidente Castro. Tuvieron que llamar a Gómez a la vicepresidencia. Gómez entonces hizo enjuiciar a Castro porque dizque desde Berlín había ordenado su asesinato. La Corte Federal y de Casación, que era nombrada por Castro, sin embargo, ordenó el enjuiciamiento de Castro y quedó instalado en el poder Juan Vicente Gómez. Es decir, es una novela, es un mundo que está bastante fuera de la lógica y que para entenderlo hay que entender mucho la psicología y las constantes de la vida venezolana.
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5: 10 y 14 minutos. 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
0: Luego escuchamos a Ramón J. Velázquez, un hombre brillante, historiador, un gran conocedor de nuestra idiosincrasia, que logró analizar y a dar esos vestigios del terrible periodo gomecista, que también me causa tanta curiosidad, ¿no? Esa idea del hombre de 40 años metiéndose después a la política. También, un hombre que murió bastante mayor, más de 80. ¿Cómo ensamblar una idea sobre todo esto? Yo me voy a ir por la parte más sencilla. Vamos a hablar sobre ese avance hacia la democracia que representó Rómulo Gallegos. Rómulo Gallegos representó lo mejor del siglo XX de Venezuela. Primero, era un hombre ilustrado, ciertamente ilustrado. Era un maestro de primeras letras, un maestro brillante, recordado por muchísimos de sus alumnos que luego fueron grandes prohombres de la acción nacional. Entonces este maestro se une a un partido, a una necesidad de salir del oprobio de una dictadura. La relación entre Gómez y Gallegos es poco conocida. A Gallegos, cuando publica Doña Bárbara, alguien buscando que el dictador le pusiese su opinión encima de la novela, le dijo al dictador que un joven venezolano había publicado esa novela. Y el dictador, que no sabía leer, era un dictador analfabeto, era un dictador sin ninguna preparación académica, y eso era lo más perverso en él, ¿no? Es decir, un hombre sumamente perverso. Ese hombre sin preparación académica, sin conocimiento de la lectura, pero con mucho conocimiento del dinero y de la propiedad, le pidió a los que estaban allí, que sí sabían leer, que entonaran, que les dijeran, que leyeran en voz alta la novela de Gallegos, Doña Bárbara. Cuenta entonces esta historia que el dictador se le hizo tarde. Se hicieron las 7 de la noche, cayeron las tinieblas, no había electricidad, por supuesto, en donde estaban, y el hombre quedó prendido de la historia, así que mandó a traer los vehículos que estaban por allí y a encender los faros para que siguieran leyendo la novela hasta altas horas de la madrugada. Cuando terminó de leer la novela, le dijo a sus decanes que quería reunirse con el muchacho y lo quería nombrar ministro de educación. Muy pronto la noticia llegó a los oídos de Gallegos, que lo buscaba el dictador para nombrarlo ministro de educación. Esa misma tarde, Gallegos salió del país. ¿Por qué? Porque un hombre digno, una persona proba, una persona que tenga moral, no se va a vender a un dictador. No se va a vender a una persona que está acabando con su país. ¿Qué mejor propuesta que ser ministro de educación? Pero ser ministro de educación de Gómez. ¿Cómo se le ocurre a alguien ser ministro de educación de un dictador como Gómez? Eso me recuerda también la anécdota gomecina, gomecista, de Ramiro Parra, que fue un gran jurista zuliano, abuelo de mi amigo Darío Romero. Ramiro Parra fue un jurista destacado, y en algún momento, siendo juez de aquí del Zulia, alguien le mandó a decir que Gómez quería que él fuera el presidente del Tribunal de Casación, que de la Corte de Casación de Venezuela, que sería el equivalente a ser el presidente del Tribunal Supremo de Justicia actualmente, ¿no? Él, que ciertamente era un funcionario cuyo recorrido, cuya fama era de ser bastante justo, en ese momento le dijo a ese funcionario que llegó allí, a esa persona que le trajo el chisme, que él no le interesaba ese cargo. Esa persona que iba mandada por Gómez fue a decirle a Gómez que no le interesaba el cargo, y Gómez, que pescaba a quien estaba en su contra y lo mandaba a un castillo, lo mandaba a la cárcel inmediatamente, mandó a llamar al juez Ramiro Parra. Al llamarlo le preguntó: ¿y usted por qué rechaza mi ofrecimiento de ser el presidente de la Corte de Casación, el tribunal más importante del país? ¿Por qué me desprecia de esa manera?, le dijo Gómez. Y el hombre, que era un hombre muy justo, le respondió que no podía hacerlo porque si en algún momento llegara a sus manos un caso que tuviese alguno de los múltiples intereses económicos o de los múltiples intereses que tenía Gómez en el país, y llegaba a su juzgado un caso que tocara los intereses de Gómez, él no iba a tener eso en consideración, sino que iba a actuar con la justicia, y que por eso no lo aceptaba, para no tener ningún problema con él en el futuro. Entonces Gómez le respondió burlonamente diciéndole: bueno, entonces no se preocupe, acepte con seguridad el cargo, porque ¿quién le dijo a usted que mis intereses, los casos legales que tienen intereses míos, llegan a los tribunales? Fue la respuesta que le dijo el dictador. El primer síntoma de una dictadura en general es la debilidad del sistema jurídico. Saben ustedes, la ilustración nos regaló la república liberal como la conocemos, integrada al menos por tres poderes: un poder ejecutivo, un poder legislativo y un poder judicial, independientes mutuamente, que mantienen de alguna manera el status quo de la justicia y de la modernidad. El primer intento, casi siempre, de un régimen totalitario es desarticular los demás poderes independientes, destruir la independencia del poder legislativo, identificado en los países como el Congreso, en Venezuela como la Asamblea Nacional, y después minar, destruir, corromper la esencia de los poderes del poder judicial. ¿Por qué? Porque un juez justo, un juez que conozca de teoría del derecho, un juez que tenga manejo de la jurisprudencia, no debería de ninguna manera tener un partido político o apoyar a este o a otro gobernante, o sentir afectos políticos de maneras evidentes. Ciertamente en Estados Unidos, cuando vemos un ejemplo de un gran tribunal supremo, ¿no?, de una gran corte suprema de justicia como la de Estados Unidos, allí en ese tribunal supremo, esa corte suprema, es verdaderamente aparte de todo, es el poder más grande de la nación, ¿no? Y los derechos civiles han pasado por allí de ida y de vuelta, han pasado por allí con leyes y con sentencias injustas, y han pasado por allí con sentencias que abren las puertas a la libertad y a la ampliación de los derechos humanos. Los más recientes, la legalización del matrimonio gay en todo Estados Unidos, pero anteriormente luchas maravillosas como los derechos de la mujer, como los derechos de las minorías afrodescendientes. En este momento en el que vivimos con tanta con tanta crudeza lo que le ha sucedido a las minorías estadounidenses, podemos también darnos cuenta de que su legislación ha avanzado en beneficio de las minorías gracias a que el sistema judicial no es un sistema político, sino que es un sistema que garantiza la progresividad del derecho. El derecho es progresivo, no podemos renunciar a los derechos que tenemos. El derecho siempre va sumando derechos. Pero bueno, ya podemos ver lo que sucede en este país y que no sucede de ahora. Yo vengo diciendo en varios programas que nuestro problema comenzó con los españoles. Desde España hemos acarreado el terrible vicio de las leyes. El rey producía un edicto y llegaba, bueno, imagínense, a ultramar aquí a Venezuela, es decir, se conoce pero no se acata, es decir, conocían los edictos del rey pero no se ejecutan, ¿por qué? Porque no hay manera de que me controlen, es decir, no se trata de mi honestidad como funcionario, sino que como no tengo quien me controle, evidentemente funciona anárquicamente. Y así, después, el gran problema de este país, el estamento militar gobernado por los caudillos, ¿no?, durante siglos. La caída de Gómez de Gómez fue por la muerte. No fue que la democracia se impuso, pero con Rómulo Gallegos sí. La democracia dio la última palabra y consiguió generar una república donde se eligiera un presidente con voto directo, secreto y universal. Y ese ha sido nuestro gran dilema. Militares contra civiles. Que después llegaron a finales de ese año 1948, llegaron los militares a acabar con todo el avance de los civiles. Lo mismo pasó con Páez y con José María Vargas, y así podríamos nosotros enumerar muchísimos presidentes de nuestra historia. Estamos hablando de historia, recuerden que es así. Envíenme su opinión al 0424-672-3597, 0424-672-3597, o a nuestras redes sociales, @libreria.
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0: y 28 minutos. 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
2: Es de verdad un placer trabajar para ustedes día a día, poder presentarles de alguna manera opciones diferentes para ver el mundo, para encontrarnos. Me he atrevido a traerles un poema de mi autoría que no está recogido en ninguno de mis libros y que fue publicado en una revista que producíamos aquí en Maracaibo, la revista En Voz Alta. Este poema obedece a unos ejercicios que estuvimos haciendo por allá por el año 2012, hace más de 8 años, con respecto a hacer versiones de poemas sobre el país. Yo elegí un poema de Víctor Valera Mora llamado Maravilloso País en Movimiento, y a partir de ese poema yo creé este otro poema que se titula Cuando quiera escribirle un poema a la patria. Si me lo permiten, voy a estarles leyendo este poema y después me gustaría saber sus opiniones. Me gustaría que me escribieran al 0424-672-3597 con sus comentarios. Cuando quiera escribirle un poema a la patria, estaré en problemas. Ya no sé dónde se encuentra mi país estacionado. Debe ser un problema geográfico que arrastro desde la escuela o un síndrome de paria. Una mala costumbre adquirida en la literatura, esa caja de creyones que me hace creer en el arco iris. No sé dónde hallar sus clases sociales, sus estamentos, sus campesinos o sus ricos. No sé dónde se encuentran los trabajadores del petróleo, mucho menos sé del paradero de los escurridizos artesanos, siempre tan rebeldes, tan contrarrevolucionarios, digo, contra la revolución industrial. No sé dónde hallar al pueblo, ni en cuál acera se encuentra la aristocracia. Estoy extraviado en este país que no deja de moverse, con sus balancines zigzagueantes, sus madres costureras de vela y medianoche, sus nacimientos continuos, sus ríos y sus lagos contaminados. No sé si la patria está en la esperanza del voto o en el festejo de la victoria. No distingo si la patria brinda con ron o con whisky, o si toma café todas las tardes en un sitio de caché. Si le gusta el jamón serrano o la sardina, si come yuca o lomito, si tiene carro o va en porpuesto. Quizá la patria no esté en todo eso, sino en una cédula sudada en el bolsillo, sino en una fotografía familiar que acompaña al inmigrante, sino en la frialdad de un recuerdo que se niega a ser olvidado. No sé dónde está la patria. Se mueve mucho, siempre sale borrosa. Veo cruzar los edificios por los cielos, museos, casas curales, destacamentos de policías corruptos, cárceles llenas de niños, quizá una pensión de abuelos o un manicomio. En este país movido, todos los ranchos son como palacios presidenciales, y en las esquinas oscuras los obispos venden su credo. Quizá en algún callejón reconozco la mano tibia de la patria dando de comer a los perros, a las ratas gordas, a los caballos, secando para los gatos las ubres de una vaca. Quizá sea la patria y nosotros la golpeemos con nuestros mocasines negros, con nuestros pañuelos que limpian la sangre, con nuestras noticias que alejan el recuerdo. Este país que no deja de moverse, que me trae por los pelos obstinado al ver el mármol brillante de los héroes, la carcajada sonora del regente, los comensales erectos con su hambre de poder. Es el mismo país que se escurre, se mueve entre las mujeres bonitas, cruza en cada esquina, cambia de nombre, va saltando de metro a autobús, de burro a tractor, de cenicero a cáncer. Es el mismo país que se dializa 3 veces por semana, que lleva sin falta el pan a los hijos. Ese país cursi que no se rinde, aunque ya el hueco sea más grande que la pared. Y del tesoro público solo queda el petróleo por sacar. Este país que no tiene otro oficio que moverse, que salta de un lado a otro huyendo de los políticos. Este país que no sé muy bien dónde está, ya empieza a rebelarse, con su zapateo tradicional de joropo y suelas de goma, con su gaita, su danza, su tambora, su estridencia agreste, su bravo pueblo, su alma llanera, su Felipe Pirela traficando droga a Puerto Rico, con Simón Bolívar rico de cuna, con su José Antonio Páez rico de tumba, con sus negros, sus blancos, sus mixtos, con sus izquierdas dignas pero corruptas, con sus derechas decentes pero corruptas, con sus 8 estrellas, con su Zulia independiente, con sus barbas en remojo. Este país que se levanta, que se revela, que se pone bravo, se engorila, este país llamado Venezuela, va a ser un problema cuando quiera escribirle un poema. Esto fue parte de esas búsquedas, de crear, de generar algún tipo de cambio. Lo escribimos en el año 2012, si mal no recuerdo, en el año 2012, hace ya bastante tiempo. Y espero que ustedes entiendan también el contexto de esa historia. Lo bueno de la poesía es que parece que trasciende a los momentos, y mucho de lo que está dicho ahí podría ser la verdad en este 2020, podría ser la verdad en la contemporaneidad, y quizá en el futuro sigamos teniendo el mismo país inatrapable, el mismo país con sus izquierdas corruptas y derechas corruptas, con su pequeño desastre, ¿no? Este país que a veces no sabemos definir. ¿Cómo definir a la nación? ¿Qué poetas se han dedicado a definir la nación? Hay un poema hermoso de Armando Rojas Guardia llamado País. Hay un poema hermoso de Armando Rojas Guardia llamado Patria. Y hay un libro de la gran Yolanda Pantín llamado País. Esas búsquedas de la simbología, de la poesía, de definirnos como nación. También podríamos nosotros recurrir a otro poeta caraqueño, a otro poeta que hizo vida en Caracas, como Caupolicán Ovalles, que escribió aquel maravilloso poema Duerme usted, señor presidente, que le valió el exilio durante el gobierno de Betancur. Y otros muchos, ¿no? Antes, si nos vamos a Andrés Eloy Blanco, ¿cómo hizo para definir la conducta del venezolano a través de su Juan Bimba? Hay una mezcla en el programa de hoy. Hemos visto la importancia de la poesía, de cierta manera espiritual y mística. Hay una mezcla entre la actitud del poeta, la razón que tiene el poeta de ser para transformar las cosas con la palabra, y la actitud que pueda tener el quien lo recibe, ¿no? Vamos a pensar en lo que decía Benjamín Prado, ese maravilloso poeta español, amigo de Joaquín Sabina, que acabamos de escuchar hace un rato. Y él nos decía, bueno, que dependiendo de las palabras que usáramos, que el poeta elegía, podíamos transformar nuestras realidades. Vamos a dedicarnos nosotros a buscar palabras para este país. Vamos a estudiar a nuestros poetas nacionales, a los poetas de Venezuela que se han dedicado a sentir, a padecer, a transformar el país dentro de su escritura. Y nosotros mismos hagamos una nueva interpretación, que quizás no sea nueva, de esta nación que tanto nos duele y que pareciese que a veces se cayera a pedazos y otras veces pareciese que estuviese hecho en una piedra tan dura que ni siquiera los golpes fuertes que está recibiendo con cincel, con martillo, con hidroneumático, con taladro hidroneumático, ni siquiera estos golpes fuertes que recibe lo van a lograr derribar. En el texto que escuchamos también en este programa, la sexta voz del coro, la voz del lago, para que utiliza el gran Otero Silo para definir al otro grande, Andrés Eloy Blanco, es decir, un poeta definido por su país. Deberíamos darnos la oportunidad nosotros de conseguir que nos define individualmente como parte de esta nación y después que nos define en colectivo. Quizá allí se encuentre una solución, porque no hay nada peor que seguir en un diálogo de sordos. No hay nada peor que seguir desconociendo la existencia del otro. Cuando nos encontramos con la realidad política de todos los días, nos estamos encontrando con dos grupos que están tan separados, tan divididos, tan alejados, y que además no hacen nada para acercarse. Es como estar peleado con el vecino, pongámoslo en algo que pareciera frugal, ¿no? Es decir, estamos peleados con nuestro vecino y podemos pasar, ¿cuántos años podemos pasar peleado con el vecino? ¿20 años? ¿40 años? ¿50 años? ¿Hasta la muerte? Yo creo que debemos intentar conseguir puntos de acuerdo, porque si no, va a ser insufrible vivir. Salir al frente de nuestra casa y ver al vecino en el frente va a ser algo terrible, ¿no? Hay quienes plantean que no se puede negociar. Yo no estoy pidiendo negociaciones. Yo no estoy pidiendo que aquí la gente acepte que el delito exista, o todo lo contrario, que se perdonen, como si fuese tan fácil perdonar un montón de cosas que han sucedido en la nación y que han sucedido en el pasado. No estoy hablando tampoco de perdón, estoy hablando de conseguir los puntos que nos definen como venezolanos. A usted lo define algo como venezolano, y eso es lo que debemos de rescatar. ¿Qué nos define a todos como venezolanos? ¿Qué nos define a cada uno, a nuestros vecinos, a ese vecino que le tenemos rabia, a esa vecina chismosa que a veces nos echa vaina, a ese señor del otro partido? ¿Qué lo define a él como venezolano y qué me define a mí? ¿De qué manera yo pudiera lanzar un puente para conseguir el progreso general de la nación? Hay que quitarle la máscara a quienes no quieren que exista progreso, porque el punto de acuerdo, y esta es mi propuesta, para el futuro debe de ser el progreso, debe de ser nuestro deseo de superar la crisis que estamos viviendo. Entonces, vamos a intentar desenmascarar a los que no son venezolanos desde el punto de vista de lo que nos une como nación. Vamos a ver qué es lo que verdaderamente nos une, a redefinirnos, a estudiar esa definición, a crecer en esa definición de lo venezolano, y después a darnos la oportunidad de apoyarnos en esa tierra firme y sólida, en esa piedra inamovible de lo venezolano, para crear una realidad fuerte, una realidad de progreso, un país que no se mueva tanto como el de mi poema, sino que cuando lo fotografiemos podamos ver un futuro de prosperidad. Espero sus comentarios al 0424-672-3597, 0424-672-3597, o a nuestras redes sociales @libreriaradio.
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4: 10:43.
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2: Yo quisiera entonar algunas reflexiones acerca de ese problema con lo nacional, ¿no? Si lo trazamos desde Juan Lizcano, desde su labor a favor del gobierno del presidente Rómulo Gallegos, cuando él casi que inventó la nacionalidad venezolana, una nacionalidad que nace en 1830 con ese Congreso de Valencia, donde se independiza Venezuela, a la Venezuela que hoy conocemos, se independiza de la Gran Colombia. Y ese primer acto fue un acto a ciegas, un acto de un país que no se conocía, de un país que tenía condiciones, tradiciones, pueblos, pero que solamente por los intereses se vio separada. ¿Qué ofendía la Gran Colombia a Páez y al grupo de conservadores que dirigieron ese congresillo? Bueno, lo ofendía en sus intereses económicos, y por los intereses se creó un país que después vivió una serie de guerras civiles terribles. Solo 18 años después, en 1848, se llevó a cabo la Guerra de Maracaibo, donde murieron más de 5.000 jóvenes masacrados por tropas expertas, jóvenes que defendían con ímpetu la necesidad de que fuese valorada la provincia de Maracaibo como una provincia con derechos, ¿no? Que ese el territorio que luego sería el Estado Zulia fuese respetado por el poder central. Pero la venezolanidad no existió, creo yo, hasta el primer acto cultural de la venezolanidad, que fue ese acto de presentación, de toma de posesión del presidente Rómulo Gallegos en el Nuevo Circo. Rómulo Gallegos, antes, con la confección de sus novelas, con la escritura de Doña Bárbara como la gran novela del llano, con la escritura de Sobre la misma tierra como la gran novela zuliana o guajira, con la escritura de Canaima como esa novela que genera un punto de quiebre en la naturaleza venezolana y nos da a conocer ese maravilloso mundo de nuestra Amazonía, de nuestros macizos guayaneses, del sur de nuestro país, ¿no? Si no es por Gallegos, que va creando la mitología, que va generando la narrativa de esa historia de Venezuela, no se hubiese preocupado jamás por ser Venezuela. Y nos ha costado darle a entender a Caracas, darle a entender a la potencia centralista, a los pensamientos centralistas, que Venezuela no es solamente el territorio del distrito capital, que la venezolanidad tiene muchísimo más allá que lo que se habla, lo que se dice o lo que sucede en Sabana Grande, que eso no es una representación de lo venezolano prototípico. Y es genial saber que en las calles de Mérida, bellas calles empedradas en nuestra ciudad de Mérida, hay un elemento de la venezolanidad maravilloso, puro, tan digno como el hablar del caraqueño, y que en nuestros llanos venezolanos, que en Apure, que parece la última frontera olvidada, se encuentra también el espíritu profundo del venezolano, y que allí, a pesar de que el colombiano que se encuentra muy cerca se parezca más al apureño que el caraqueño, se encuentra también el espíritu del venezolano. Todo esto fue analizado, creado, estructurado por el pensamiento de un gran hombre como Juan Lizcano, y por eso su épica en llevar, por ejemplo, los Diablos Danzantes de Yares a que estuviesen allí en el Nuevo Circo, mostrándole a los caraqueños que Venezuela era más que Caracas. Y si desde 1948 hasta la actualidad nos ha costado tanto reconocer y dar a conocer el espíritu de la venezolanidad, imagínense ustedes lo que sucede con hombres geniales, maravillosos, como el doctor Guillermo Ferrer, que acabamos de escuchar hace un momento sus poemas. Es verdaderamente una lucha que tenemos que hacer quienes creemos que el país es más grande que nuestra capital, quienes creemos que una venezolanidad se construye no desde el enunciado patriótico de símbolos, porque ya en otras oportunidades he demostrado mi inconformismo con los símbolos patrios. Yo digo que esa bandera que nosotros aprendimos a creer en la escuela, en mi escuela, la de siete estrellas, en la escuela que será la escuela de mi hijo, de mis hijos, será la bandera de ocho estrellas. Esa bandera no nos representa a todos como país, solo representa a 8 de las 10 provincias que fundan la Venezuela actual. Y entonces, en esos símbolos no se encuentra cifrado la venezolanidad. Se debe de encontrar cifrada en la manera en la que nosotros construyamos un discurso de unidad nacional capaz de representarnos a todos. Y es en el arte, creo yo, en la literatura. Así como lo hizo Gallegos a principios del siglo XX, es como nosotros tenemos que hacerlo ahora. Debemos de reconocer, ir a los pueblos, ir a las ciudades, ir a las pequeñas ciudades, y allí encontrar los discursos profundos de la venezolanidad en nuestra literatura, en nuestras novelas, en nuestros sueños, en nuestra manera de hacer música, en nuestros pintores, en nuestros artesanos, en nuestras muñequeras, en las señoras que hacen dulces, que cultivan el sagrado arte de la gastronomía. Atar todos los cabos de nuestra cultura y decir cuáles son nuestros patrimonios en conjunto. Yo admiro, por ejemplo, a Valentina Quintero con su trabajo en favor del turismo venezolano. Y creo que debemos hacer un trabajo igual. Debemos montarnos en un carro, en una camioneta 4x4 y andar con una cámara y un grabador, pueblo por pueblo, ciudad por ciudad, casa de poesía por casa de poesía, biblioteca por biblioteca, llevando el mensaje de que debemos conectarnos. La ciudad se encuentra conectada por carreteras. Gómez se encargó de hacer las primeras y más antiguas carreteras para que los camiones transportaran las mercancías de sus fincas que estaban distribuidas por todo el país, porque ciertamente los intereses económicos han hecho que crezca el país. Luego vino Pérez Jiménez y creó esas grandes autopistas, y después llegó la democracia, santa democracia, y generó la vialidad moderna que tiene nuestro país. La revolución ha hecho poco en cuanto a vialidades, ha logrado mantener algunas cosas. Esperamos que los proyectos no se detengan. Lamentablemente no tenemos la red de trenes que ofrecieron y etcétera, pero en un futuro creo que esos pilotes que están en la autopista deben de recuperarse. Y en el futuro seguirán habiendo medios de comunicarnos físicamente, pero debemos empezar a comunicar el país por las venas, por las calles, por las autopistas de las ideas, por las autopistas del arte, por esos trenes expresos, esos trenes balas del sentimiento que nos dejan los poetas, que nos dejan los novelistas, que nos dejan nuestros ensayistas, nuestros creadores. Debemos de releer a Mariano Picón Salas, debemos de releer a nuestros pensadores del siglo XX, a nuestros pensadores del siglo XIX, y preocuparnos por saber qué piensan nuestros escritores del siglo XXI. Y ustedes, por favor, díganme qué piensan. ¿Qué pasa por sus cabezas en estos momentos con estas ideas mías? Por favor, Por favor, envíenos un mensaje de texto al 0424-672-3597, 0424-672-3597 o a nuestras redes sociales @ Librería Radio en Twitter y en Instagram, que son los medios de comunicación que tiene nuestro programa para ir más allá. Romper la barrera del sonido unidireccional y recibir la luz de los medios electrónicos, esas ondas que también nos comunican las cosas maravillosas, poder hacer más pequeño este país, hacerlo diminuto, meterlo todo en un teléfono y decir, señores, vamos a compartirnos, a conocernos, a comunicarnos, a hacer de nuestra literatura la posibilidad real de transformar el futuro de nuestra nación. Y como siempre insisto, debemos estar pendientes porque en las próximas elecciones debemos votar solo por quienes lean. Nuestros políticos, nuestros representantes, nuestros líderes deben ser lectores. Primero que todo lectores. Si un político no lee, si un líder no lee, si un maestro no lee, si un ingeniero no lee, si algún profesional o alguna persona no lee, desconfíen de la calidad de esa persona. Y no me refiero a que lean literatura simplemente, no, que lean sobre su profesión. Un ingeniero debe tener libros de ingeniería, un médico debe tener libros de medicina. Pregunte qué libro está leyendo últimamente, doctor, qué libro está leyendo últimamente, arquitecto. Porque quien lee es la única persona que se encuentra en contacto directo con el conocimiento. Solamente la lectura nos garantiza sabiduría, nos garantiza excelencia, nos garantiza la posibilidad de encontrarnos no solamente con nuestros conocimientos actuales, sino con los conocimientos del futuro, porque toda la humanidad está predispuesta en un plano, en el proyecto futuro de la humanidad, que lo han dejado para nosotros los pasados y que nosotros debemos de seguir escribiendo para el futuro. Ya que los libros son máquinas del tiempo, señores. Podemos ver el futuro a través de los libros. He dicho bastante por esta noche, espero que me escuchen. Recuerden que todas las noches, de lunes a viernes, estamos aquí en la Red Nacional de Emisoras de Radio Fe y Alegría, llevando literatura, pensamiento, intelectualidad, a veces música, todo para ustedes, para servirles, para hacer de Venezuela un país mejor. Un país que tenga todas las voces como Radio Fe y Alegría. Pero antes de retirarme, les voy a pedir lo que siempre les pido. Ese ruego. Señores, por favor, sean felices, lean poesía.
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4: Y 57 minutos.
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0: 11 y 31 minutos.

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4: En estos momentos de profunda dificultad, dolor e incertidumbre, ante la fuerza devastadora de la naturaleza, la verdadera Venezuela siempre ha demostrado tener un corazón inmenso, un espíritu resiliente y una capacidad inquebrantable para unirse en los momentos más oscuros. No estamos solos. El abrazo fraterno de la comunidad internacional y el apoyo mutuo entre hermanos venezolanos son la luz que guiará el camino hacia la reconstrucción y el consuelo de Venezuela. Unidos en oración, el Salmo 46. Dios es nuestro amparo y fortaleza, nuestro pronto auxilio en las tribulaciones. Por tanto, no temeremos, aunque la tierra sea removida y se traspasen los montes al corazón del mar.
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1: 11:40.

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1: 11:53.

continuación, las gloriosas notas del himno nacional de la República Bolivariana de Venezuela, letra de Vicente Salias y música de Juan José Landaeta.

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¿Qué tal? Muy buenos días, bienvenidas y bienvenidos a este guarapo informativo. El guarapito sabroso de la mañana, sí señor. Este es el guarapo informativo, el que usted y yo disfrutamos de lunes a viernes de 8 a 10 de la mañana por la señal de Radio Fe y Alegría 94.3 FM. ¿Qué tal? ¿Cómo están? Saludos y muchas bendiciones para todos, queridas amigas y queridos amigos. Hoy, pues, el lunes 29 de junio del año 2026, les saluda Juan Carlos Leal, Colegio Nacional de Periodistas 26834, certificado de locutor UCB 47497. En la coproducción y conducción del Guarapo 10346 del MTC, Walmer Uzcategui, sí señor. En la coordinación de la estación, Jesús Salazar, productor nacional independiente 35905. En la dirección de la estación, Juan Carlos Leal, y en la dirección regional de Fe y Alegría Educomunicación, María Emilia Caproni. Este es el equipo, queridas amigas y queridos amigos, que día a día comparte con ustedes este guarapito sabroso de la mañana, el guarapo informativo. 8:04, sí señor, 8:04. Hoy lunes 29 amanecimos, bueno, todavía con la resaca de los terremotos, con las labores de rescate, con toda esta situación que se está viviendo en algunas ciudades de Venezuela, especialmente en el estado de La Guaira, donde hay todavía muchas personas, lamentablemente, todavía ahí debajo de los escombros, donde hay equipos de rescate de varios países y también, por supuesto, la gente acá, los venezolanos, los equipos de Venezuela que están fajados desde el primer momento tratando de sacar de allí a la gente, ¿no? Bueno, así estamos, o amanecimos así, todavía con esa pena, con esa angustia. Y bueno, así iniciamos nuestra semana, sí señor.

dificultades, sí señor, porque son muchas las dificultades que vivimos hoy en nuestro país. Hay mucha gente que está todavía ahí abajo, bendito señor, de esos lugares terribles, ocultos, tapiados por, bueno, por esos escombros, por esa situación tremenda que está viviendo nuestro pueblo venezolano. Ten misericordia, Señor, de cada uno de ellos, de esas personas que están allí. Ten misericordia especialmente de ellos. Líbralo, Señor, de esa angustia, de esa situación. Permite, Señor, que los rescatistas lleguen a tiempo, que puedan sacarlos. Dale fuerza, luz, entendimiento, sabiduría a los rescatistas para que puedan llegar a esos lugares y sacar a esas personas. Bendice a esas personas que están allí. Coloca en sus corazones, en sus mentes, tu poderosa energía de salvación. Permite, amado Padre Celestial, que esas personas puedan ser rescatadas todas. Que no quede ninguno allí encerrado, que puedan salir todos. Bendice, Señor, a los rescatistas, a los médicos, a los voluntarios, a los funcionarios que están allí fajados trabajando. No a los que están obstaculizando y causando problemas, esos no. A los que están trabajando, ayudando, de verdad, haciendo las cosas bien.

bendice a esas personas, a todos ellos, a todos los que han colaborado y lo quieren seguir haciendo, a todos los que están allí trabajando por el bien del prójimo. Bendícelos a todos, Señor. Amén.

0: nuestro de cada día.
1: Junio.
0: Pedro fue un pescador hombril, pueblo de Versailles. Fue un pescador en el primer momento, creyó en el momento, confió en él y le amó con toda el alma.
2: Jesús lo llamó junto a su hermano Andrés para hacerlos pescadores de hombres.
3: Pedro, ¿quién dice la gente que es el Hijo del Hombre?
4: Pues unos que Juan Bautista, otros que Bautistas, otros que Jeremías o uno de los profetas.
3: ¿Y ustedes qué dicen? ¿Quién soy yo?
4: Tú eres el Hijo del Dios, eres vivo.
3: Y yo te digo, tú eres Pedro, y sobre esta piedra edificaré mi iglesia, y las puertas del infierno no podrán prevalecer contra ella.
0: Pedro predicó en los pueblos cercanos a Jerusalén y luego llevó la palabra a ciudades cada vez más lejanas.
2: Fue obispo de Antioquía y después pasó a ser obispo de Roma. Fue martirizado durante el reinado de Nerón alrededor del año 67. Murió crucificado con la cabeza.

Sí, señor, seguimos. Retomamos este guarapito hoy lunes, bueno, en una situación en la que ya todos conocemos, de desgracia nacional, de luto nacional, una situación de mucho lamentar lo que está ocurriendo en nuestro país, nuevamente el estado La Guaira.

Nuevamente estamos con esta situación. Tenemos que hablar de la gente que está allí todavía debajo de esos escombros, que está allí tapiada, que está complicada allá adentro, que están vivos, que tienen esperanza. Reitero pues en la oración pedirle al Señor que esos rescatistas puedan sacarlos a todos vivos, que puedan tener esa oportunidad de seguir viviendo y de seguir desarrollándose pues como seres humanos, como personas, y que puedan encontrar las maneras de alcanzar situaciones de equilibrio en sus vidas. También te pedimos por nuestro país, por nuestra Venezuela, por todos esos montones y montones y montones de edificios, casas que quedaron fracturados, que quedaron con fisuras, con situaciones arriesgadas. A ver, que los expertos, los ingenieros, los que saben, puedan hacer un buen trabajo y realmente hacer, bueno, lo que corresponde, determinar cuáles de esas edificaciones se pueden sostener, cuáles no. Bueno, ¿qué más queda? Seguir orando y seguir colaborando en la medida de nuestras posibilidades, cada quien en lo suyo, a lo mejor dando un kilito de arroz o dando alguna ropita o algún medicamento, esas cosas que ayudan y mucho en estos tiempos difíciles, sobre todo porque hay gente que lo perdió absolutamente todo, y esas personas, para esas personas cualquier cosa que tú puedas darles es mucho, es bastante. Sí, señor, es bastante. Así que vamos a seguir colaborando, trabajando para que las cosas sigan fluyendo.

0: Bueno, seguimos. Yo todavía un poco afectado por esta situación de mi, no sé, de mi sistema respiratorio. Todavía sigo con esa tos que a veces no me deja conversar, no me deja hablar bien. Pido disculpas por eso. Sé que no se oye bonito, pero bueno, ¿qué le vamos a hacer? ¿Qué le vamos a hacer? Así es la vida. Bueno, vamos a revisar los mensajes que ya a esta hora ya tenemos por aquí. La mensajería de WhatsApp, la mensajería de texto. Recuerde que puede escribirnos al 0412-049-2369, 0412-049-23. No, ya ni me acuerdo, 049, ya lo olvidé. Tengo que buscar aquí porque lo olvidé mi número. Dios mío, qué increíble, no olvidé mi número. 049-2369, creo que es ese. Ay, señor, no lo encuentro, perdón, no lo recuerdo. Bueno, 049-2369, creo que es ese. Ay, señor bendito, Padre Celestial, que no recuerdo mi número telefónico. Bueno, ya lo encontraré por ahí. Déjenme ver si está aquí. Bendito Señor del cielo y de la tierra, que olvidé mi número. Dios. Bueno, no lo encuentro. Ya lo encontraré. Bueno, vamos a seguir. Olvidé mi número. ¿Qué les parece? Olvidé mi número. Saludamos a Carmen Rivas. Carmen nos dice: buenos días, bendiciones para todos, feliz inicio de semana. Le doy gracias a Dios. Primeramente, anoche llegó agua para Cojicito. A los chicos que están encargados de eso, muchísimas gracias. Bueno, qué bueno. Agua en Cojicito. Bendito sea Dios. Qué bueno, sí señor. Saludamos a Alfredo Parra, que nos escribe: buen día, en estos momentos tenemos que estar más unidos. Y la frase de hoy dice: yo espero que los buenos ciudadanos de esta tierra trabajarán para remediar sus desgracias. Ay, patria mía. Frase de Manuel Belgrano, lunes 29 de junio, semana 27 del 2026. La frase dice: yo espero que los buenos ciudadanos de esta tierra trabajarán para remediar sus desgracias. Ay, patria mía. Manuel Belgrano, uno de los héroes de la independencia latinoamericana, ¿verdad? Sí, señor. Saludamos a Dimas Pacheco. Buenos días a todos los guaraperos. Saludos en oración por todos los hermanos afectados por esta tragedia. Sí, señor. Saludos. Sigamos orando por ellos. Necesitan mucha oración, muchas bendiciones. Necesitan nuestros hermanos que están viviendo esa terrible, terrible afectación. Quienes están todavía bajo esos escombros. No puedo imaginar lo duro que debe ser para ellos eso. Para sus familiares, no lo puedo imaginar. Hemos visto imágenes terribles. Vimos un señor ahí, creo que es periodista, que murió su esposa y sus dos hijos. Allá nos enteramos del fallecimiento de una familia, mamá, papá y un nené. Son parientes de nuestra directora María Emilia Cafroni. Enviamos un gran abrazo a ella, a María y a toda su familia. Duro, duro, duro, duro, todo duro y difícil, sí señor, duro y difícil para quienes están, bueno, pasando por esas circunstancias terribles de la vida. Milagros Lugo, Arturo y Orly Barrios, familiares de nuestra compañera María Emilia Cafroni, fallecidos en la tragedia. También al amigo David Carrizales, le enviamos un gran abrazo. En el edificio Tanaguarena no hay sobrevivientes y allí estaban una de sus tías, Raiza, y su nieto de Raiza. Estaban allí dentro de ese edificio y bueno, se presume que fallecieron porque no hay sobrevivientes en ese lugar. Y como ellos hay muchas y muchas y muchas historias terribles que se están escribiendo hoy con dolor, con angustia en nuestra Venezuela, en nuestra tierra, con, bueno, con rabia, con qué sé yo. Así que ayudemos a esas personas, ayudémoslas en oración por lo menos, y si podemos contribuir con algo también hagámoslo. Eso sí, asegúrate que lo que vas a dar realmente sea para ellos y no para la partida de sinvergüenza que siempre se aprovechan de estas situaciones, ¿no? Por ahí hemos visto gente que llevaba insumos y se los quitaron y fueron detenidos y no sé qué, y fueron retenidos los insumos. ¿A dónde van esos insumos retenidos? Mensaje del profesor Douglas Gómez. Amado Dios, al comenzar esta nueva semana pongo mi vida en tus manos y confío plenamente en tu amor infinito. Sé que caminarás a mi lado, sosteniéndome en cada momento, iluminando mis pasos y dándome fortalezas para enfrentar cada desafío. Te pido que tu presencia me acompañe siempre, llenando mi corazón de esperanza, tranquilidad y fe para seguir adelante. Aparta de mi camino todo aquello que quiera robar mi paz. Protégeme de las dificultades y abre puertas de bendición, alegría y victoria. Guía mis decisiones por senderos de bienestar. Permite que esta semana esté llena de oportunidades, salud, motivos para agradecer. En el nombre del Padre, del Hijo y del Espíritu Santo. Amén. Sí, Señor. Amén, amén y amén. Sí, Señor. También nos escribe Solange Malavé. Bendecido día, familia guarapera. Espero que a pesar de los tiempos que estamos viviendo, tengamos un buen día. En mi caso, mi niña Indira perdió casa, consultorio y el negocio del esposo. A Dios gracias, ellos están bien de salud. Y aún tengo muchas amistades que no he sabido de ellos. Sí, señora, así es. Pérdidas, pérdidas materiales, algunas pérdidas humanas también. Pero bueno, así es la vida. Buenos días, bendecido, que tengan una excelente jornada. Dios nos sigue fortaleciendo en medio de esta tragedia. Un abrazo fuerte, nuestra amiga Nelly López. Gracias, Nelly. Nelly me envía por aquí mi número de teléfono, que lo había olvidado. 0412-049-2369. 0412-049-2369. Gracias, Nelly. Gracias, gracias. Saludos y abrazos para ti y para los tuyos. Espero que estés, bueno, bien de salud, ¿verdad? Espero que estés bien de salud. Y bueno, seguimos adelante, sí señor. Por aquí tenemos, bueno, hay información, por supuesto, información que fluye desde el tema de educación, por ejemplo. Ya vemos que hay una semana más de suspensión de clases, de decisión tomada por el Ministerio de Educación. Desde hoy 29 hasta el 5 también están suspendidas las clases, una semana más para que ver qué pasa, ¿no? Ver qué pasa en medio de esta tragedia y ver cómo evolucionan las labores de búsqueda, de rescate, de salvamento, ¿no? Y bueno, así están las cosas. Hay muchas cosas, mucha información. El comunicado del Ministerio de Educación dice lo siguiente: el Ministerio del Poder Popular para la Educación informa que se mantiene la suspensión de actividades escolares en todas las instituciones educativas del país durante esta semana, del 29 de junio al 5 de julio, motivado a las grandes afectaciones causadas por el doble terremoto que golpeó a nuestro país. Instamos a las familias y el sector educativo a seguir solo los canales oficiales institucionales y autoridades nacionales a fin de garantizar información certificada. Bueno, nosotros nos unimos a ese llamado a seguir canales oficiales y canales, medios, periodistas, gente seria, que usted sepa que es una persona seria, que no es un fabricador de falsas noticias, que no es un comerciante de la tragedia, del mal, de esa gente que van y agarran una pala y entonces se toman tres fotos y la suben a un live en cualquier red social para seguir ganando dinero con el dolor y la tristeza de los demás, ¿no? No sigan a esa gente, dejen de seguir a esa gentecita, dejen de hacerlo, por Dios. Uno ve noticias, rescatan con vida a una joven tras labores en Tanaguarenas este lunes. Hay una noticia aquí publicada por El Nacional. Edificio OPP 25, ubicado en Tanaguarena, en la parroquia Caraballeda. Ahí estaban sacando a una persona. Resultado del esfuerzo civil y militar coordinado entre brigadas especialistas de rescates de Venezuela, México y El Salvador. Bueno, hay que agradecer a esa gente que vino de tan lejos a ayudarnos, ¿no? A los mexicanos, españoles, salvadoreños, colombianos, a los norteamericanos, a todos los que han venido a ayudarnos a rescatar a la gente que todavía está con posibilidades de ser rescatada allí. Bendito sea Dios. Bendito sea Dios. Y así siguen las cosas, ¿no? Y así siguen las cosas. Bueno, ahí hay que estar atentos con otros temas. Por allí está circulando muchos rumores. Supuestamente hay gente que han denunciado que hay personas aprovechándose de los menores de edad. Aquí estoy viendo una nota publicada por un medio digital donde hay un señor que es del movimiento de los scouts que está siendo golpeado, fue golpeado por una mujer que le acusa presuntamente de haberse aprovechado de alguna situación que no, de esas que no deberían ser. La recomendación es mantengan a sus hijos cerca siempre. Si estás en una zona de esas, de las de tragedia, más todavía. Mantengan a sus hijos cerca, no los dejen solos, manténganlos cerquitas, amárrenselo a la cintura, no dejen a los niños por ahí solos. En esta clase de situaciones siempre hay gente de porquería que se aprovecha pues de las cosas para, de las situaciones difíciles para hacer bueno, su de las suyas, ¿no? Para hacer de las suyas. Bueno, pausa, vamos a ir al avance en apenas unos segundos. Vamos a estar ya enseguida con unos asuntos, con el avance informativo. Ahí los hospitales están llenos de heridos, de personas que son atendidas, se requieren insumos, que el gobierno nacional me informe también, porque sería bueno, a lo mejor hay alguien que tiene medicinas y las quiere llevar, las quiere dar. Entonces, que informen en qué hospitales falta qué cosa. ¿No hay que me ibas a dar? ¿No hay que me ibas a dar? Ah, ya veo. Bueno, así están las cosas. Hay gente que, bueno, que piensan, o mejor dicho, hay gente que puede aportar, que tienen, han reunido medicinas. ¿Dónde las llevan? Eso sería importante, ¿no? Importante. Claro, obviamente la zona fuerte está allá en Caracas, en La Guaira, en el municipio de Chacao. Escuchamos esta mañana que el alcalde de Chacao declaró que habían 48 personas fallecidas. 48 personas fallecidas en el municipio de Chacao. Ya el gobierno nacional ha dado números que, bueno, son difíciles de creer, pero son números al fin, los que ha dado el gobierno. Y bueno, el el llamado también es a no hacerse eco, repito, de bueno, de cadenas, de falsos rumores y todo esto. Por más que a uno tenga problemas para creer en algunos números, es preferible quedarnos con las fuentes oficiales. En la tarde, bueno, nuestro ya otra vez dice lo mismo. Hay información, déjame ver de qué fecha es esta nota. 28 de junio de ayer. Dice por acá, Delcy Rodríguez dijo que hay más de 14.000 miembros de las Fuerzas Armadas y la policía patrullando, donde el acceso ahora está bloqueado y se requieren permisos especiales para ingresar. La Organización Internacional para las Migraciones dijo que más de 6 millones de personas podrían verse afectadas, unas 2 millones de ellas tan solo en la capital, Caracas. Hay equipos de búsqueda y ayuda extranjera de México, Estados Unidos, Brasil, El Salvador, Francia y otros lugares continúan llegando el sábado. Las agencias de ayuda consideran a las primeras 48 a 72 horas como cruciales para rescatar a personas con vida. Funcionarios venezolanos dijeron que 17 vuelos que transportaban más de 1.600 integrantes de equipos de rescate habrían aterrizado hasta el sábado. Algunos de los datos que están por allí circulando, y bueno, hay de todo, y repito, hay de todo. Por eso es muy importante que se tomen en serio las recomendaciones de no seguir a cualquier loco de carretera por allí. Pausa.
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4: En estos momentos de profunda dificultad, dolor e incertidumbre, ante la fuerza devastadora de la naturaleza, la verdadera Venezuela siempre ha demostrado tener un corazón inmenso, un espíritu resiliente y una capacidad inquebrantable para unirse en los momentos más oscuros. No estamos solos. El abrazo fraterno de la comunidad internacional y el apoyo mutuo entre hermanos venezolanos son la luz que guiará el camino hacia la reconstrucción y el consuelo de Venezuela. Unidos en oración, el Salmo 46. Dios es nuestro amparo y fortaleza, nuestro pronto auxilio en las tribulaciones. Por tanto, no temeremos, aunque la tierra sea removida y se traspasen los montes al corazón del mar.
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0: Bueno, nosotros seguimos. Tenemos la suerte de que seguimos, gracias a Dios.
5: Sí, señor. Muy buenos días a todos. Un abrazo para todos y solidario y agradecido de Dios de estar aquí, de estar vivo, de estar bien. Bendigamos a Dios por eso.
0: Sí, señor. Por acá Manuel da Cruz dice, buenos días, Dios te bendiga. Gracias. Manuel, gracias, gracias. Por acá nos escribe el profesor José Luis Pérez. Hoy es un día para reflexionar y reencontrarse con nuestro Señor Jesucristo en esta tragedia que estamos pasando en estos momentos tan difíciles. Sí, saludos, señor. Guaraperos mayores, de parte de los guaraperos del programa El Guarapo de Chepina, José Luis y Chichito. Para felicitar a mi hermano Huayca, que cumple años el día de mañana. Que Dios nos proteja a todos.
5: Por cierto, que tenemos una compañera en deuda, ¿viste? Porque la señora Carmen Pacheco cumplió años el día jueves.
0: Ah, bueno.
5: Y bueno, ya tenemos dos cumpleañeros.
0: Sí, sí.
5: La vida sigue.
0: Sí,
5: la vida sigue y no podemos detenernos, tenemos que seguir adelante.
0: Sí, ¿no?
5: Con respeto, con consideración, con todas esas herramientas. Ustedes escuchan la programación de Fe y Alegría y no van a escuchar música festiva, ni rock, ni nada de eso. Están escuchando la música que amerita el instante. Igualmente en décima tenemos la misma política. No puede ser emisoras poniendo cumbia, joropo, bueno, joropo es pasable, fue música nuestra. Pero hay músicas que de verdad no son consonantes con estos tiempos. Entonces, y además las informaciones que tenemos aquí no las vas a conseguir en otro lado, porque aquí se certifican la información, no damos informaciones porque la vimos en una red social o porque alguien me dijo o porque yo oí. No, señor. Aquí vamos a la fuente. A la fuente. La fuente es tal. Así es.
0: Y generalmente las fuentes son nuestros propios periodistas que están allí en el sitio. El equipo de periodismo de Fe y Alegría de toda la zona central, de toda la zona de Caracas, La Guaira, Guarenas, toda esa gente están activos.
5: Sí, señor.
0: En la calle, bueno, viendo, revisando, chequeando. Porque la idea es que podamos llevarles a ustedes información oficial. Y ahí hay gente que todavía están que quieren bajar a La Guaira para ayudar y no los dejan. No los dejan. El gobierno ha creado un sistema de registro para que los que quieran ser rescatistas se inscriban, reciben un código. Yo digo que está bien.
5: Sí.
0: Porque
5: hay que poner
0: un millón de personas ahí haciendo ruido, brincando y saltando arriba de las ruinas. No ayuda, porque hay gente que está atrapada a 50 metros, a 20 metros, y se necesita a veces silencio para que los rescatistas o los perros, por ejemplo,
5: puedan escucharlos.
0: ¿Cuántas personas ya hoy han sido salvadas gracias a los perros rescatistas que vinieron con las delegaciones extranjeras? ¿Cuánto? ¿Cuánto? Ahora, por otro lado, durante los primeros días tú veías la gente desesperada tratando de sacar a los vecinos, la gente de ahí de la zona. Ahí no había rescatista, ahí sí. No había, y los policías y los militares, muy bien, gracias, ¿no? Con el uniforme limpiecito. Limpiecito. Por lo menos los que se ven en cámara, ¿no?
5: Sí.
0: Y la gente, los vecinos, claro, no, tú tienes una familia que está metida allá abajo, no te quedas sentado esperando que venga,
5: claro,
0: que venga nadie. Tú agarras y empiezas a levantar piedras y a quitar cosas a ver si logras salvar a alguien,
5: ¿no? Lo que sí tengo que reconocer grandemente son nuestros efectivos bomberiles. Qué entrega, qué dedicación, de verdad, esos le han echado. Ayer veía un video de que publicó Bukele, y en el video él dice que no, sí, los del Salvador, ajá, y lo que sacaban el cuerpo de la persona eran bomberos de Valencia.
0: Sí.
5: ¿Qué tal? O sea, nuestra gente está haciendo todo lo que puede, ¿verdad? Y Juan Carlos ha dicho algo muy importante, además de que le autorizan a usted para ser rescatista, para que pueda ir a la zona, le dan un salvoconducto.
0: Sí, sí, sí.
5: Sin ese salvoconducto no va a poder entrar a la
0: guardia. Entiende que la gente está desesperada porque quieren ir a ayudar, pero bueno, tampoco pueden bajar una trulla de gente, porque ya hay mucha gente que son los de allá, los que viven allá.
5: Sí.
0: Entonces, bueno, aquí se ve un video donde unos efectivos de militares están sacando a alguien de las ruinas. Lo que pasa es que estas notas no dicen nada. Ahora sí. El periodismo de ahora es más chimbo.
5: Sí, sí.
0: Tres líneas que no dicen nada. Entonces no sabes ni lo que estás viendo ahí.
5: Sí, bueno, la plataforma Patria Digital publicó un censo sobre las infraestructuras afectadas, que fue resultado de la rueda de prensa de Jorge Rodríguez, y decía que 774 edificios afectados, 189 edificios en colapso total, entienda eso, 585 edificios en colapso parcial, 38 hospitales afectados, escuche esto, 1645 carreteras y puentes afectados y 2501 edificaciones afectadas, 44 centros comerciales que deben ser evaluados, y todos ellos serán evaluados por la comisión que se está creando para eso, para poder diagnosticar si verdaderamente allí puede seguir viviendo gente, allí pueden seguir usando esos espacios.
0: Sí, señor. Bueno, por aquí hay una nota, que una declaración del gobernador del estado Guárico, creo que fue por Instagram, porque él parece que no habla sino
5: por Instagram.
0: Por Instagram nada más, ¿no? Llamando que sea la conciencia, que sea la madurez. Yo le haría un llamado al gobernador a que aprovechemos, para si le podemos sacar algo bueno a esta coyuntura, que manden a hacer inspección a todos los edificios del estado Guárico.
5: Claro.
0: Manden a hacer inspecciones a los edificios de la organización Hugo Chávez, uh-huh, a los edificios del Pariapán, a los del Banco Obrero,
5: todos.
0: A los de la Morera, a los que están en la avenida Bolívar, en todos los municipios. Manden a los ingenieros que están por ahí empleados en el gobierno, pónganlos a trabajar, colóqueles un carrito con un chofer, con unos viáticos, para que puedan moverse e ir allá, inspeccionar aquel edificio, ver cómo están las fundaciones, si se movió, si se tiene algún tipo de cosa. O sea, a las escuelas, por ejemplo,
5: Claro. Las
0: escuelas en el estado Guárico son escuelas muy viejas.
5: Sí.
0: Tienen 50 o hasta más años, ¿verdad? A ir allá a ver qué está, cómo están en las paredes, las columnas. Yo creo que eso sería como una medida preventiva. Y después diseñar un plan, gobernador, con los alcaldes y con Protección Civil y los bomberos, para hacer un trabajo pedagógico con la población del estado Guárico.
5: Claro.
0: Un trabajo pedagógico.
5: Juan Carlos, y crear bomberos donde no lo hay.
0: Claro.
5: Guárico prácticamente tiene dos cuerpos bomberiles, el de aquí y el de Calabozo.
0: Y fortalecer la dotación de esos cuerpos, porque aquí siento, hay un compañero que siempre dice que el camión de apagar incendios está dañado. Bueno, pero es que si no invertimos dinero en eso, entonces ¿en qué hacemos?
5: ¿En qué invertimos?
0: ¿Qué hacemos? Entonces, un plan de trabajo, Walmart, donde nos involucremos todos, la comunicación. La sociedad civil, las universidades, las escuelas. ¿Por qué no establecer en el pensum de estudios una materia, un área de contenido desde preescolar que
5: es.
0: Tenga que ver con la prevención? Entonces,
5: por ejemplo,
0: eso que
5: aprendimos sobre los celulares, eso muy poca gente lo sabía. Yo no lo sabía.
0: Exacto.
5: Pues yo no lo sabía. No,
0: yo tampoco.
5: Y ya instalé mi aplicación y sé cómo es la cosa. Entonces,
0: yo la activé, porque eso ya viene ahí en Android.
5: Exacto.
0: Y hay unas aplicaciones que me tienen loco, que te envía mensajes cuando se detectan terremotos,
5: sí,
0: movimientos, y a cada rato se detecta uno. Porque eso es lo normal, Walmart. Lo normal es eso. Siempre eso ocurre todos los días, movimientos de la Tierra todos los días. Lo que pasa es que estos que están ocurriendo ahora vienen después del desastre,
5: claro,
0: del 24 de junio.
5: Claro.
0: Entonces, pues estamos todos asustados, tenemos nervios. Entonces, bueno, vaya pues ese llamado a las autoridades para que dejen aprendamos todos.
5: Esto.
0: No esperemos que el terremoto esté aquí en Guárico, pues entonces hacer algo. ¿Cuántos edificios aquí realmente se están preparados para
5: esto? Y ahora viene la parte más difícil, porque esa gente que quedó sin vivienda hay que ubicarlos en algún sitio.
0: Bueno,
5: y no los van a ubicar en La Guaira. Eso se lo garantizo.
0: No, eso ni se diga.
5: En La Guaira no los van a ubicar.
0: ¿Qué van a hacer
5: entonces,
0: con todas esas familias?
5: Preparémonos ya, porque fíjate, ya Barinas recibió
0: varios estados han recibido, Lara recibió gente que venía de allá que dijeron, mira, yo soy de Lara, yo me voy para Barquisimeto.
6: Claro, claro.
0: Y bueno, ya lo
6: reciben. Tienen algún familiar.
0: Ajá.
6: Entonces, ¿qué tiene que hacer el la gobernación de Lara? Bueno, si recibió 10 familias, mano, déle 10 casitas a esa gente.
0: Claro, eso es lo que tiene que hacer.
6: Lo perdieron todo, por el amor de Dios, lo perdieron todo.
0: Así
6: entonces,
0: es.
6: Cónchale, no sé, me parece a mí que hay que ayudar a estas personas, además de la asistencia psicológica.
0: Sí.
6: Que imagínate tú, ¿no? ¿No? Dígame ese señor que uno ve las fotos, se lo queda un...
0: Dios.
6: Uno se imagina a ese señor que se le murió la esposa y los hijos. Un jugador de fútbol argentino, chico.
0: Bueno, un señor.
6: Se le murió la familia completica, el único que quedó vivo fue él porque estaba en el estadio.
0: Bueno, un señor que fue a celebrar el cumpleaños con su hija y sus nietos en Caracas, se salvó. Y todas las mujeres, los nietecitos de él y toda esa gente fallecieron en la casa donde vivía, en el apartamento donde vivía.
6: Bueno, esas son
0: detalles.
6: Historias trágicas que están surgiendo de esta terrible tragedia.
0: Está habilitada la página, una página que se llama Centro Nacional de Localización de Personas. Esta es una página que ha abierto el gobierno y se llama... tú la buscas por localizacióndepacientes.com. Ahí hay los hospitales que están atendiendo las emergencias, están reportando los pacientes que entran y los que salen. Así que tú solamente tienes que meter el nombre de tu familiar, la cédula allí, y él te va a decir si está localizado y si no, te ponen espera. En el momento en que aparezca ese paciente y sea tratado o el cadáver ingrese, porque tenemos que pensar cualquier cosa, pues te va a notificar con una alarma, tú vas al sitio, revisa y te da respuesta del asunto. Ahí tienen, pues, bueno, por lo menos para eso.
6: 8:46, pausa.

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0: nombre, Jesús de Nazaret. Edad, 33 años. 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Se le acusa de predicar la verdad, de llamarse hijo de Dios y de enseñar a amar al prójimo como a sí mismo. Recompensa, salvación y vida eterna. 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

0: pregunta que vamos a hacer cuando lleguen los alienígenas a buscarnos.
1: Ah, bueno, esa es una pregunta interesante. Nada, montarse ahí.
0: Yo me voy con él.
1: Claro.
0: Mensaje por acá, el amigo William Rate nos dice que se quedaron sin luz allá en el Mahomo.
1: ¡Qué extraño!
0: Qué raro, William.
1: Qué raro, ayer fue Banco Obrero.
0: Y Marilín de Vilar te dice, buenos días, que Dios bendiga a todas esas personas, familias que están viviendo esto tan triste, que Dios les dé mucha fortaleza, porque es fuerte, muchas bendiciones, y Dios bendiga a toda la familia guarapera, siempre a la mano de nuestro Maestro Jesús, sí Señor, siempre, siempre a la mano de nuestro Maestro Jesús. Efectivamente, pues aquí estamos desde Radio Fe y Alegría también, tratando de llevar un mensaje de, bueno, de serenidad y equilibrio. Sabemos que es difícil,
1: muy difícil,
0: pero le pedimos al Señor que les dé fortaleza, ¿no?
1: Mira, aquí tengo una guía de medicamentos que actualizada el día de ayer, que podría usted donar si los tiene en su casa, pero revise la fecha de vencimiento del medicamento, no vaya a donar cosas que estén vencidas o que estén a punto de vencerse. El Barsartán, Candesartán, Hidroclorotisiada, Nefidilina, Cactopril, Cetiricina pediátrica y de adulto, Loratadina pediátrica y de adulto, Fenitonina sódica, Omeprazol, Furosemida, Tiocolchicócido. Esa palabra siempre me ha sonado.
0: ¿Tiocolchicócido o tiocolchicócido?
1: Eso depende. Midazolam, Iosina, Complejo B, Loratadina tableta, Meformina en todas sus miligramos, Sulbatamol, Bromuro de ipratropio, Anlodipina, Brisospor, Batitracina crema y el acetaminofén pediátrico y el diazepam. Estos medicamentos se requieren en La Guaira y bueno, usted llévelos al punto de donación y entréguelos allí. Ellos saben qué es lo que van a hacer con esos medicamentos. Y es bueno decirle que ya tenemos aquí una lista de los centros de acopio que están aquí en San Juan de los Morros, pero vamos a ir poco a poco.
0: Hay unos centros de acopio que están, que son como los de recepción en Caracas, de los insumos que van para La Guaira y otras zonas de Caracas.
1: Así es.
0: Uno está en La Carlota. Y el otro está, eso sí no recuerdo cuál es el sitio, pero yo sé que hay uno que está en La Carlota, que es el que recibe las donaciones, vamos a decir, pequeñas, es decir, los camiones pequeños. Ajá. Que llegan con bolsas, con ropa, con cosas, y hay otro que es donde se reciben los camiones más grandes que tienen más cosas, ¿no?
1: Sí.
0: Entonces,
1: bueno, aquí
0: eso llega ahí.
1: Sí,
0: lo que sale de aquí llega a esos
1: centros que son para captación, y me imagino que ellos distribuyen.
0: Y luego ellos allí lo distribuyen a los hospitales, a los centros donde hace falta. Eso es lo que todos queremos creemos que es lo que está ocurriendo.
1: Sí. Bueno, la lista es larga de centros de acopio de San Juan de los Morros: Sociedad Anticancerosa del Estado Guárico, Casona Universitaria, Biblioteca Pública, Plaza Bolívar, Plaza de los Amanes, Centro Comercial Vía Véneto, Iglesia Primicia, Iglesia Anunciadora de Sion, eso no tiene dirección, Estacionamiento de Farmatodo, Shopping Off, Alcaldía del Municipio Rocio, Gobernación del Estado Guárico, Cáritas Parroquial en la Iglesia Fátima, CDI Doctor Ernesto Che Guevara, ese está en Bellavista, IRDET, allí en el domo de la Villa Olímpica, el Colegio de Médicos y la Cofradía San José Gregorio Hernández y Madre Santa Madre Carmen Rendile, Eso es en el Colegio de Médicos. Centro Ítalo-Venezolano, ustedes lo conocen, Comunidad Cristiana Evangélica Embajadores del Reino, Edificio Cristal en Pueblo Nuevo, La Redoma de San Juan, Churri Park, cerca de la zona educativa, Universo de las Motos en la Avenida Los Llanos, Elohim Motors frente a la Parada del Libro, Callejón Gourmet en la Avenida Bolívar, es un centro comercial, la promoción, la 33ª promoción del Arquidiocesano, también está recaudando, no sabemos dónde están. La promoción del Colegio José María Vargas también está recaudando. Los grupos de senderistas del municipio Juan Germán Rocio Nieves están en la Villa Olímpica y el Club Recreativo Deportivo Vivir a Plenitud en el sector Los Placeres. El Centro Comercial Paseo San Juan en Luis Tatú. Ahí puedes llevar tu donativo y eso va a llegar derechito al acopio general que luego va a ser enviado para entregar en Caracas y allí se distribuirá.
0: Sí, señor. Bueno, hay muchas organizaciones haciendo este trabajo. Sí. También allá en el telo, no sé si lo mencionaste, los tribunales.
1: Ajá, en los tribunales.
0: En los tribunales también hay un centro de acopio. Sí. Paso por ahí.
1: Y si tú estás en tu casa y no tienes cómo moverte y el paquete es grande y cosas, puedes llamar a Rutifly al 0422-178-8980. Ellos están prestando el servicio de delivery gratis. O sea, ellos lo llevan hasta un punto de acopio y lo entregan. Y muy Casper bien. Delivery al 0412-270-3362. Para la gente que tiene mucha cantidad y no encuentra cómo moverse.
0: Claro.
1: Ayer estaba un señor ofreciendo 500 mascarillas antipolvo.
0: Queda bastante falta.
1: ¿Qué falta que hace?
0: Allá en Vargas o en las zonas donde hay escombros que están levantando.
1: Sí, los que sí no tienen que ver con las cosas son los bancarios, porque hoy es feriado bancario.
0: Sí.
1: A ellos no importa que se caiga el mundo, igual ellos toman su feriado.
0: Ahí está. Hoy es feriado bancario, hoy está disponible la banca electrónica. Para quienes, bueno, necesiten hacer uso de esto para sus compras y sus cosas, no vayas al banco, están cerrados todos, así que...
1: Mira, y aquí hay una estadística interesante, 11.4 millones de venezolanos recibieron aviso sísmico antes de los terremotos.
0: Sí.
1: Ahora hay que ver dónde estaban.
0: No, es que, a ver, eso no es que esté mal, ¿verdad?
1: No.
0: Mal no es que esté, pero si tú estás en el piso 14 de un edificio...
1: No...
0: O sea, y tendrías tú que saber que eso que está sonando en el teléfono es un aviso de un terremoto. Porque uno, como no estamos acostumbrados, mucha gente escuchó eso y no sabía ni qué era, ¿no?
1: Claro.
0: Entonces, quizás de ahora en adelante todos estemos más pendientes de eso, pero bueno, eso puede ser que ayude seguramente. Estaba mirando acá que del terremoto de 1967, que tuvo una magnitud de 6.6, que duró 30 segundos apenas, hubo entre 236 y más de 300 fallecidos, miles de heridos y numerosos edificios destruidos, especialmente en Altamira, Los Palos Grandes y el Litoral Central. Sí, otra vez el Litoral Central.
1: Otra vez.
0: ¿Hasta cuándo van a seguir construyendo edificios en el Litoral Central?
1: Esa es la pregunta que yo me hago.
0: Que se vienen cayendo cada vez que hay un terremoto.
1: Claro.
0: O sea, es cierto que pasó tiempo, ¿no?
1: Sí.
0: Pero caramba, o sea, no sé. Vamos a una pausita corta, rapidito, vamos a publicidad.
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5: Hola, este es mi estado natural. Viajo a través de las nubes, llego al Guri y alimento su gran embalse con mis hermanas. Pasamos por las turbinas y generamos la electricidad. Cuando el verano está muy bravo, mi densidad disminuye y el embalse se seca y la generación de electricidad se hace menor. Cuida.

0: seguimos, 9:02 de la mañana, nosotros aquí pensando en las escuelas de nuestro municipio, por lo menos, ¿verdad? ¿En qué estado estarán las escuelas? Suponemos que todos los directivos, los representantes habrán ido a las escuelas a acompañar a los directivos y a los funcionarios de la zona educativa, supongo, a chequear pues cómo, pues, qué tipo de afectación hubo, si es que la hubo, ¿no? Uno supone que algunas escuelas, debido a que son escuelas muy viejas, habrán tenido alguna afectación, por mínima que sea, pues, pero es bueno que eso lo revisen bien y que lo certifiquen gente seria, ¿no?
1: Claro.
0: Gente seria, que te diga, mira, esta pared se va a caer, túmbala de una vez y hazla de nuevo. Y no esperar que le caiga en la cabeza a nadie. O algo así, pues ese tipo de cosas. Que haya un trabajo serio para evitar que en caso de que vuelva a ocurrir otro movimiento, bueno, haya riesgos allí, ¿no?
1: Sí.
0: Entonces, ojalá y eso se pueda dar. Ojalá.
1: Sí. Bueno, las universidades nacionales también suspendieron todas sus actividades por instrucciones del Ministerio de Educación Superior y decisiones de la presidenta encargada. Aquí tenemos el comunicado de la Universidad Rómulo Gallego. Y dice que al decreto presidencial emitido por la presidenta Delcy Rodríguez se suspenden todas las actividades académicas y administrativas en nuestra sede principal, núcleos, extensiones, aulas territoriales, aulas móviles y centros de rotación hospitalaria. He visto estudiantes de la universidad con uniforme el día sábado. Eso no está bien.
0: Habría que ver habría que ver por qué están, porque si es que están siendo llamados a clase.
1: Ajá.
0: O es que están yendo porque, por si acaso, por quieren ayudar,
1: ¿no? A lo mejor son voluntarios.
0: Por eso, o sea, si están yendo a clases porque son voluntarios, bien, a clases no, a los hospitales.
1: Sí.
0: Van a ayudar en caso de que haya necesidad. Ahora, si están yendo a clases porque algún profesor es más bravo que todos los demás, es más bravo que el mismo gobierno, entonces es otra cosa. A esta hora de la mañana, la tasa de cambio oficial Banco Central de Venezuela sigue siendo la misma del viernes, 622.21. Uh-huh. 622 bolívares con 21 céntimos el dólar.
1: Y suspendidas las actividades educativas en todos los planteles del país por instrucciones de la presidenta y ratificación del ministro, están suspendidas todas las actividades en las aulas del país de educación básica, media y maternal y todo eso.
0: Todos los niveles y modalidades del subsistema educativo venezolano, del sistema educativo venezolano, suspendido, inclusive la educación universitaria, todo suspendido, porque ahora la prioridad es atender a las personas que están afectadas, a las familias, y evidentemente se están produciendo todavía réplicas.
1: Sí.
0: Y bueno, para evitar, además hay mucho temor, mucha gente está asustada,
1: claro.
0: Mucha gente tiene miedo, la afectación psicológica ha sido muy fuerte, muy
1: sí,
0: fuerte.
1: Señor.
0: Hay gente que, yo escuché una maestra decir que no quiere volver a dar clase, porque ella da clase en un colegio que es un edificio,
1: uh-huh.
0: Y le dice que no quiere, que le da miedo, le da pánico. Dice, ¿qué pasa si está?

0: reportarán qué clase de movimiento. Bueno, este que se sintió aquí, aparentemente lo soportaron, ¿no? No sé, no sé si haya tenido alguna afectación, no he visto, y seguramente tampoco la vamos a ver, ¿no? Si la hubo, alguna afectación. Pero bueno, es parte de la, de lo que nosotros vamos reflexionando. Vamos reflexionando sobre estos temas, ¿no? ¿Qué vamos a hacer? ¿Qué hacer para prevenir? Entonces, las personas que están en el hospital, por ejemplo, los médicos, las enfermeras, la gente de servicio, las señoras que limpian el piso, el camillero, ellos saben, tienen entrenamiento en qué hacer en caso de una situación de desastre como esta. Ellos lo sabrán, ellos tienen ese entrenamiento, les han dado ese entrenamiento. Yo por eso te digo, aquí no hay tiempo que perder.
1: Claro.
0: No hay tiempo que perder. Aquí el gobernador, a los alcaldes, los funcionarios, bueno, ahorita hay un grupo que están por allá ayudando, ¿verdad? Pero si hay alguno aquí, pueden comenzar a hacer algunos procesos, bueno, de formación a los, sobre todo, por ejemplo, empezar en zonas como, en lugares como específicos, como ese, pues, el hospital, ¿no?
1: Cierto, mira, según la rueda de prensa de Jorge Rodríguez ayer, hay 38 hospitales afectados, ¿no? Esos 38 hospitales tienen que ser revisados, me imagino yo que serían evacuados ya, debieron haber sacado todos los pacientes y toda la gente que está adentro porque no tienen condiciones. Y respecto a lo que tú decías, es interesante eso, ¿eh? Acabo de ver algo que me llamó la atención, que es una clínica privada donde ya viene la tendencia involucrando a los médicos de entrada. Yo no había oído ese término hasta que vi un video que publicó el señor Bukele, donde trasladó una venezolana a una clínica privada y en la clínica la recibe un médico que se encarga de recibir los pacientes de emergencia. No está en la emergencia, está en la puerta de la camilla y él decide cómo se va a trasladar al paciente y cuáles son las condiciones en que se va a llevar. Bueno, nosotros tenemos que aprender mucho de todas esas cosas nuevas, innovadoras. Ese hospital Rosales que abrieron allá en El Salvador debe tener mucha posibilidad de que nuestra gente se prepare para cosas como estas emergencias.
0: Bueno, eso es como uno los ve en las películas, ¿no? En las series de televisión. Cuando vienen, mira, vienen unas ambulancias, entonces hay un médico que sale afuera y este que tiene tal y tal, pásalo del cubículo tal, mira, pásalo, y este que tiene tal y tal y tal, pásalo allá. O sea, aquí no tenemos esa clase de cubículos y esa clase de cosas. Porque los hospitales nuestros funcionan de otro modo, pero sea como sea, son ideas que por lo menos hay que estudiarlas, analizarlas, ¿no? Analizarlas, estudiarlas y ver de qué manera se puede implementar cosas que sean positivas, que la gente pueda tener como seguridad, ¿no?
1: Sí.
0: Y además fortalecer los equipos médicos, la dotación de los hospitales, en las mismas clínicas también, tener insumos. Por ejemplo, en un accidente, en un tipo de desgracia como esta, como es un terremoto, todo lo que es traumatología, cirugía, la emergencia, imagínate la cantidad de yesos, guatas, cosas que deben tener los hospitales que están recibiendo heridos, ¿no? Porque claro, si una persona llega ya fallecida, pues ni modo, pero si llega herido, que pasó varios días con una pierna aplastada, con una cosa, por una piedra enorme, bueno, todo eso hay que irlo evaluando y hay que irlo trabajando, ¿no? Así que bueno, así están las cosas. Estoy viendo acá un videito de una persona que logró sobrevivir y llegó a su casa y abrazó a su mamá que estaba súper angustiada, que pensó que lo había perdido. Es un hijo, bueno, y ahí está, pues llegó a su casa. Ojalá esa imagen se repita muchas veces en nuestro país con todas estas víctimas que están allí debajo de esa escombro, ¿no? ¿Qué dice?
1: Esto es un comunicado que ayer publicaron algunos medios. Yo no estoy seguro que esto sea así, ¿verdad? Pero dice que con motivo de los hechos ocurridos el pasado 24 de junio, donde murieron cientos de personas y miles quedaron heridas y sin hogares, el Ministerio de Educación ha girado las instrucciones.

0: bajo Gaceta Oficial que quedan suspendidos actos académicos oficiales, último timbre y despedida, asignación de camisas, fiesta y cierres informales, entre otras actividades de celebración en los planteles educativos. Venezuela está de luto. Y dice, nota, cualquier director de plantel que incumpla dicha orden será sancionado.
1: Bueno, yo quisiera que me digan cuál es la gaceta que dice.
0: Yo también, yo me hice esa pregunta.
1: Porque no hay ninguna gaceta, eso es,
0: que
1: un,
0: diga eso,
1: es un bulo, eso, es un fake news.
0: Es un fake news.
1: El único comunicado que ha sacado el Ministerio de Educación
0: es el que dice que,
1: es el que, dice que se suspendieron las clases del 29 de junio al 5 de julio.
0: Así es.
1: No están suspendidos ninguna otra cosa más, ni los
0: hasta
1: actos
0: ahora
1: de grado,
0: no han hablado de otra cosa.
1: Yo creo que es sentido común que por más que tú quieres celebrar tu graduación, pues por favor no lo hagas ahorita.
0: Claro.
1: Hágalo en diciembre, por ejemplo, gradúate ahorita y en diciembre se reúnen ustedes, muchachos, y hacen su fiestecita.
0: Claro, claro.
1: Y tanto tiempo quieren hacer una fiesta. Mira, pero yo creo que en este momento
0: no es el momento.
1: Por ser solidarios con, claro, con todas esas personas que están allí todavía sufriendo. Aquí uno ve videos de gente que está llorando, llorando desconsoladamente porque sus seres queridos están allí, algunos todavía vivos incluso, tapiados. Y bueno, la gente pues sencillamente está todo ahí complicado.
0: Mira, suspendidas también las clases en la Universidad Simón Rodríguez para los estudiantes, no hay clase hasta nuevo aviso. Y aquí están los centros de acopio de la universidad, que la universidad ha habilitado para que los estudiantes, el personal, la gente que quiera llevar su aporte, en la sede de posgrado y educación avanzada de San Juan de los Morros, en la avenida Miranda. La sede nueva de la Unidad Educativa Nacional Isaac Parra del Sombrero, ahí está la sede de la Universidad Simón Rodríguez. Plaza Castor Vázquez, Esteros de Camaguán, ahí están, tienen un punto de acopio. Y Plaza de los Tres Diputados de San Sebastián de los Reyes. Y la Plaza Bolívar de Ortiz y el Salón de Usos Múltiples de la Alcaldía de San Jerónimo de Guayabal. Ahí la Universidad Simón Rodríguez tiene unos centros de acopio para apoyar en este proceso con la Federación de Centros Universitarios de esa casa de estudio. Así que si tú estás cerca, colabora y lleva tu aporte ya de una vez. Y si te puedes quedar ayudando, está muy bueno. Está claro, muy bueno, si te puedes quedar ayudando.
1: Aquí hay una nota especial del medio Bocono Digital sobre el señor Héctor Méndez, el topo que no acepta libretos y cuya única bandera es salvar vidas en Venezuela.
0: Más nada.
1: Dice por acá que tiene 80 años. Uh-huh. Este recatista mexicano, fundador de Topos Aztecas, nos enseñó el verdadero significado de la palabra héroe. Más de 4 décadas dedicadas a salvar vidas con banderas de todo el mundo bordadas en su uniforme. Son el testimonio de una trayectoria imponente. Cariaco Vargas, Haití, México. Héctor ha estado en la primera línea de respuesta ante las peores catástrofes. Te puedes tardar varias horas para quitarle un pedazo de concreto a un brazo, para sacar el cuerpo con dignidad. Con estas palabras, Héctor nos recuerda la importancia de la humanidad en medio del caos, la necesidad de un rescate con dignidad. Su historia es inspiradora, nacida de un milagro personal tras el terremoto de 1985. Nos enseña que la esperanza y la unión pueden superar cualquier adversidad. Héctor Méndez, un ejemplo de vida, de fuerza y de amor por el prójimo. Sobre todo, un hombre que no se presta para las payaserías de los politiqueros que les gusta ir a las zonas de desastre a tomarse fotos.
0: Sí, señor.
1: Vamos a una pausa, amigos, pausa.

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0: 9:21.
2: Bueno, libre, sí señor, libre.
3: Libre como el viento.
2: Muchos venezolanos, venezolanas, que producto de esta tragedia, pues han dejado atrás ese cuerpo allí y han partido a la morada celestial. Espíritus libres ahora, por supuesto, dejando una estela también de dolor en sus familiares y seres queridos, pero bueno, así es la vida. Te escuchamos a Nino Bravo.
3: Nino Bravo.
2: Libre como Nino Bravo. La libertad que da el dejar este cuerpo humano, cuerpo físico, y dejar que la vida siga su camino.
3: Su camino,
2: que siga fluyendo la vida. Y bueno, así están las cosas.
3: Bueno, por aquí les informo que Monseñor Baltasar Porras se va a reunir con el Papa para abordar la emergencia humanitaria en Venezuela. Ya el Papa hizo su aporte y ayer en la Plaza de San Pedro pidió solidaridad y esfuerzo con los rescatistas que están haciendo el trabajo. Se solidarizó con ellos. El Papa desde Roma, pendiente, y aportó 100.000 euros de su salario, de su sueldo, de lo que él recibe. 100.000 euros, eso es su aporte directo. ¿Okay?
2: Sí, señor, y mira que hace falta, porque además de todo, hay 44 equipos internacionales.
3: Sí, señor,
2: que están buscando sobrevivientes.
3: Oye, Juan Carlos, en el Facebook encuentras tú casas de alimentación que ayer no trabajaron para prepararles la comida.
2: Claro.
3: Hay una casa de pollo que vende pollo. Se hicieron combos de pollo hicieron 4.000 combos de pollo para enviar a La Guaira.
2: Sí, señor. Mira, y hay aquí rescatistas de Argentina, Brasil, Canadá, Chile, Colombia, Ecuador, El Salvador, Guatemala, México, Panamá, Perú, República Dominicana, así como también de Alemania, República Checa, España, Estados Unidos, Francia, Italia, Jordania, Lituania, Países Bajos, Qatar, Reino Unido, Serbia, Siria, Suiza y Turquía. Imagínate tú.
3: Sí, señor. Miren, aquí hay una información que es importante compartir. Si notas una situación de riesgo, en una situación de riesgo a un niño o niña o adolescente extraviado, necesitas reportar una emergencia de IDENA, pon a tu disposición, IDENA pone a tu disposición el número más 58 024 0424 8930561. Repito, 0424 8930561. Escríbenos por el WhatsApp, dicen ellos, o mensajes de texto. Atienden las 24 horas, respuestas rápidas y confidenciales. Es el IDEM, el Instituto Nacional del Niño, Niña y Adolescente. Así que eso está pendiente para quienes tienen problemas de niños, con los niños, o están desaparecidos o no los encuentran. Deben dirigirse a ese teléfono y plantear la situación. Bueno, estamos viendo unas imágenes aquí impactantes, muy impactantes.
2: Bueno, yo aprovecho para decirle a todos que tengan mucho cuidado con imágenes. Repito, si usted está viendo una imagen allí, fíjese bien cuál es la fuente. ¿Cuál es la fuente? Si es un, no sé, pirispimpín, yen, quítela, siga adelante, no la vea. Siga y vea imágenes, videos, si los quiere ver, de fuentes de medios de comunicación serios, reconocidos, de periodistas serios, reconocidos, que están allá, de medios de comunicación como por ejemplo Fe y Alegría, difícilmente vas a ver en la plataforma de Fe y Alegría videos de gente muerta, de gente herida. No es política de Fe y Alegría hacer eso, no lo es, no lo es. Pero hay otros medios que sí lo hacen, sobre todo medios digitales.
3: Sí.
2: Aprovecho para saludar a Sonia y a también al amigo Edgar Saldeño. Edgar Saldeño, que nos han llamado desde ahorita Sonia. Sonia parece que está enfermita, no se le oye bien. Nos pidió el tema de los sonidos del silencio. Ya se los vamos a regalar en un momentito, por supuesto. Y bueno, y reiteramos, bueno, que estén atentos, atentos. Atento a cómo, perdón, de cómo la gente están haciendo la cosa. Aquí se ve una imagen de un grupo de personas con picos y palas tratando de sacar personas de abajo, y más adelante se ve una camioneta con un poco de funcionarios militares echados sentados en la camioneta. Ninguno agarró ni siquiera una toalla, un palo, una escoba. Ninguno. Entonces, son imágenes que están circulando por allí. Bueno, yo no digo que no sea, a lo mejor no son expertos en rescate y salvamento, pero de las personas, la mayoría de las personas que las primeras horas estuvieron sacando o escombros y tal, tampoco lo eran. Eran hombres y mujeres, vecinos de la comunidad, que estaban allí desesperados. También hay unos videos que repiten y repiten y repiten y repiten, y tú los ves y pasan los días y vuelven a repetir. Pareciera que no ha pasado nada allí y nunca, o sea, nunca dan una actualización de esa situación, sino que se dedican a pasar el mismo video, el mismo video, el mismo video, y es una cosa muy triste y dolorosa, pero cada vez que lo ves, ves el mismo video. Pareciera que no llegó nadie, no los ayudó nadie. Y a lo mejor sí, a lo mejor no los ayudó nadie, pero a lo mejor sí llegó gente, sí llegó alguien, sí, a lo mejor esa situación ya tuvo un desenlace. Entonces, estas cosas, también de eso te tienes que cuidar, te tienes que cuidar de eso, de la gente que anda publicando y publicando cosas para generar angustias y zozobra. Repito, cuidado con lo que ves, quién lo publica, de dónde viene eso, porque también hay mucha gente pescando en río revuelto. Mucha gente pescando en río revuelto.
3: Y se nos fue Gabriela Fleri, una humorista venezolana que estaba marcando ya pauta en el mundo del humor. Y bueno, lamentablemente es una de las víctimas que cobra este doble terremoto. Y bueno, los seguidores de ella, pendientes todos. Hay gestos muy hermosos de los artistas venezolanos que están en el extranjero. George Harris y Raguayana suspendieron sus espectáculos en señal de respeto por Venezuela. Son gestos muy bonitos y ellos ya están habilitando cuentas y armando equipos para traer donaciones y cosas allá en donde se encuentran.
2: Sí, mientras que hay algunos aquí, y que vamos a hacer un gran concierto a beneficio de... Sí, está bien, pero vamos a hacer una fiesta ahí al lado de donde están los muertos.
3: Al lado del dolor.
2: Al lado de donde está la gente tapiada ahí, bajo tierra, vamos a hacer un concierto este. No podías tener una mejor idea. No podías tener una mejor idea.
3: Yo creo que estamos en el...
2: Vamos.
4: Y las prioridades de muchos venezolanos cambiaron. Talia Landines, de 57 años, residente de Valencia, estado Carabobo, vivió el terremoto y ahora la angustia de no saber qué puede pasar la acompaña.
5: Al día después del terremoto, que llega mi esposo al trabajo, yo decido quedarme en la que nos quedamos en la casa, porque no nos atrevíamos a salir para ninguna parte, no sabíamos si salíamos y temblaba más duro, se puede decir que si se abría la tierra y el carro y todo ese tipo de cosas. Y ese día yo no me atreví a salir para nada, absolutamente para nada. Me asomaba en la ventana del edificio de broma porque no sé, todavía ando con el nerviosismo de qué pueda pasar ni qué no pueda pasar.
4: Afortunadamente el edificio donde reside Dalia no sufrió daños graves en su estructura, pero sin embargo ella y su comunidad viven en alerta y han tomado distintas medidas.
5: como aterrorizado, porque su mayoría mantiene las rejas de su apartamento abiertas. La reja principal del edificio se le colocó como cinta plástica para que no se cierre.
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3: 9:33 minutos.

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0: Bueno, sí, señor. Bueno, escuchamos a José Luis Rodríguez, una golondrina no hace verano, por eso todos tenemos que movilizarnos de algún modo y colaborar para que las cosas vayan fluyendo. No todo el tiempo es dinero, no todo el tiempo es, a veces es oración.
1: Sí, señor.
0: Por ejemplo, le voy a decir, por ejemplo, que en este momento la Red Mundial de Oración del Papa está promoviendo una oración cantada por Venezuela. El padre Cristóbal Fones, sacerdote jesuita. Eso va a ser el jueves 2 de julio.
1: Qué bueno.
0: A las 6:30 de la tarde en Venezuela, 5:30 de la tarde en México, 6:30 de la tarde en Miami, en Chile, 19:30 serían las 7:30, ¿no?
1: Sí.
0: En Argentina. Así que invitados todos los que quieran unirse. Aquí está, es el YouTube, el YouTube, ¿sí? @ C Fones SJ. C F O N E S S J. Y en el Instagram igual, CFONESSJ.
1: Esa dirección es buena, colocarla en el Guarapo.
0: Sí,
1: en el grupo del Guarapo.
0: Vamos a colocarla en el Guarapo para que quieran y para que ustedes nos ayuden a promoverla también. Reenvíensela a su gente.
1: Yo traía una propuesta de que hiciéramos, Juan Carlos, una oración ecuménica, cual que todos puedan participar, por las familias que sobrevivieron, por quienes están en esa trance tan difícil de rescatar cuerpos todavía, por toda la gente que está sufriendo. Nosotros aquí, desde aquí, una oración virtual y la posibilidad de que todos puedan entrar, vamos a pensarlo bien, a razonarlo bien y a organizarlo bonito para que eso quede muy bien, donde todos puedan participar, el que quiera cantar, cante, el que quiera orar, ore. Es decir, podemos acompañar todas esas iniciativas de oración que son indispensables en este momento.
0: Sí, señor, el cuerpo necesita alimento, pero también el alma, el espíritu necesita alimento. La mente necesita también calmarse un poco. Las personas que están viviendo esas angustias necesitan tener un espacio de relax, de concentración en otra cosa. Salir de ese bucle de pensar en el que está ahí, en el que se murió, en el que se fue. Y bueno, conectarse con Dios a través de la fe, de cualquiera que sea ella, la fe, sí, la iglesia, la oración que tú quieras, sí, todas son buenas. Hay alguna gente que estaba publicando por allí cosas, dejaron de hacerlo porque me parece que les cayeron encima, ¿no?
1: Claro.
0: Eso le pasa por estar bailando muñecos, decían algunos, que no sé qué. Gente soberbia y verdaderamente que están predicando muy bien con la palabra, porque yo no quiero estar en una religión que critica y cuestiona a otros solo porque no creen en lo que ellos creen. O sea, como yo no creo en lo que tú crees, entonces yo soy malo, yo soy el bandido, yo soy el no sé qué, y tú eres chévere, tú eres santo. Sí. Pues no, para mí tú eres un miserable también, para mí. Así que sigue adelante con lo tuyo y deja que cada quien viva su vida y su experiencia en la fe en la que Dios nos ha puesto a cada uno de nosotros.
1: Mira, San Juan de la Cruz decía que todo el que sufre es un hijo de Dios. Y ese hijo de Dios, todos, no tenemos etiqueta. O sea, yo soy esto, tú eres aquello otro, no. Es un hijo de Dios y como tal sufre. Así que nosotros tenemos que apoyar en todas esas cosas, no empezar a echar peste sobre uno y otro.
0: Y imagínate tú que los afganos, los japoneses, los chinos, los turcos, los romanos, los gringos, los japoneses, todo el mundo bailan San Juan Bautista porque hay terremotos todos los días en todas partes.
1: En todas partes, ¿no?
0: Menos en la casa de estos señores que se salvaron. Ellos ya se salvaron. No sé qué hacen en este mundo. Deberían irse para el cielo de una vez.
1: Esperen la entrevista allá arriba.
0: Váyanse una vez para el cielo, ya que son tan santos.
1: Claro.
0: Bueno, mientras tanto, nosotros ya vamos a hablar con... Ya por ahí llegó. Ay, Dios. Esa niña.
1: Ya llegó.
0: Cuando llega se pone intensa y uno la descubre rapidito.
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0: todos. Hoy tenemos un guarapo literario dirigido a toda esa gente que sufre emociones producto de las pérdidas, de esta circunstancia, de lo que estamos viviendo. Y comenzamos primero con un tema musical, se llama Escucha y sana las emociones, y se llama esta canción Está bien sentir. Es una canción terapéutica para la gente que tiene esos bajones, esas circunstancias, y pueda llegar a comprenderle y Dios les permita, les sirva. Y comenzamos con el primer libro de la mañana. Descarga, sal de tu mente y entra en tu vida, de Steven C. Hayes. Este libro persigue que tú puedas entender que no es simplemente la emoción, sino que además de eso recuerdes que estás vivo y que la vida continúa. Por esa razón no podemos dejar a un lado este libro, y va a ser un instrumento de cabecera que recomiendo puedas leer. Algunas personas han perdido la confianza en sí mismo, y cada vez que hay un bajón de esto se sienten muy mal consigo mismo. Estamos dejando aquí de Jesús María Jesús Alaba Reyes, lo mejor de tu vida eres tú, para que entiendas que si no comienzas por hacerte un cariñito a ti, por entender que estas circunstancias no estaban bajo tu control, que aunque hagas los arreglos que hagas, no vas a poder mejorarla, ni cambiarla, ni transformarla, y que tienes que aprender a vivir con ella. Entonces, estamos dejando el libro Lo mejor de tu vida eres tú. Lo puedes descargar del blog www.volmeruscategui.blogspot.com. Y aquí estamos dejando un libro para aquellas personas que han perdido un ser querido, porque hay mucha gente que ha perdido vecinos, amigos, de todo, pues. Y aquí está Aprender de la pérdida, una guía para afrontar el duelo, de Robert Arne y Meyer. Un libro maravilloso que invito a que puedas leer con toda confianza y con toda seguridad, que no te va a dar solamente un razonamiento religioso, sino un razonamiento espiritual que pueda ayudarte en tu vida a avanzar y a comprender esas circunstancias que se te presentan. Algunas personas son profesionales de muchas áreas, pero nunca se han visto asesorando gente en estas circunstancias que tenemos en el país. Y aquí está un libro maravilloso, La Guía de Duelo del Adulto, para que los profesionales sociosanitarios puedan hacer uso de esa sanación con aquellas personas que les toca atender porque tienen altas tensiones, porque están nerviosos, porque no encuentran cómo justificar que alguien se fue. O sea, ahí está, Guía de Duelo del Adulto, especial para profesionales sociosanitarios. Está elaborado por Sara Los Santos con la colaboración de Patricia Díaz y Pilar Pastor. Y las ilustraciones son de Malagón. Solo toca las imágenes y lo verás. Cuando vemos esta circunstancia, mucha gente piensa que ya no hay esperanza. No, ese pensamiento es equivocado. Y aquí está un libro de Nancy Gutierrez que se llama Aferrándose a la Esperanza, para que entiendas que en estas circunstancias no hay otro camino. Y ese camino pues te lo muestra Nancy a través de este libro, que te va a servir para avanzar en medio de esta oscuridad. Y seguimos con un libro de Terry Eagleton que es una maravilla, Esperanza sin Optimismo. Oiga eso, porque una cosa es tener esperanza y otra cosa es ser optimista o sobrepasarse en el optimismo, creer que no, sí, esto va a pasar, ya mañana la gente va a tener casa, todo. No, todo tiene su proceso. Ahora, ¿qué es lo que debemos hacer? Esperanzarnos, pero con los pies sobre la tierra. Debes leer este libro porque te va a ayudar a separar las emociones de las realidades, ¿ok? Y terminamos con un tema musical que le voy a pedir a Juan Carlos que lo busque para que lo pongamos, porque es muy hermoso. Se llama La Muerte No Es el Final, del coro Cantaré. Es un tema hecho por una persona, no es inteligencia artificial, es una mujer del coro que canta, pero donde expresa por qué La muerte no es el final. Y usted, si ha perdido un ser querido, como yo lo perdí hace poco, un primo muy querido en la familia, a quien valorábamos mucho, pues esta canción nos ha ayudado muchísimo, muchísimo. Y la canta el coro Cantaré, que es un coro español, les va a gustar, se llama La muerte no es el final. Este es el guarapo literario para hoy, con mucho ánimo y esperanza. Dios les bendiga y nos dé paz y tranquilidad a todos.
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1: 2:03.
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3: En estos momentos de profunda dificultad, dolor e incertidumbre, ante la fuerza devastadora de la naturaleza, la verdadera Venezuela siempre ha demostrado tener un corazón inmenso, un espíritu resiliente y una capacidad inquebrantable para unirse en los momentos más oscuros. No estamos solos. El abrazo fraterno de la comunidad internacional y el apoyo mutuo entre hermanos venezolanos son la luz que guiará el camino hacia la reconstrucción y el consuelo de Venezuela. Unidos en oración, el Salmo 46. Dios es nuestro amparo y fortaleza, nuestro pronto auxilio en las tribulaciones. Por tanto, no temeremos, aunque la tierra sea removida y se traspasen los montes al corazón del mar.
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4: Cuando se muere un llanero, tema interpretado por Wilmer Palma, género llanera.

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0: y 20 minutos.
1: El joropo, canta Ramón Sanabria.
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1: Yacimiento de amor, canta Fernando Tovar.

0: Muchísimas gracias.
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1: 2:30.
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0: 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Bonita. Tema interpretado por Cristian Castillo. Género: llanera.

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1: 2:51.
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4: En estos momentos de profunda dificultad, dolor e incertidumbre, ante la fuerza devastadora de la naturaleza, la verdadera Venezuela siempre ha demostrado tener un corazón inmenso, un espíritu resiliente y una capacidad inquebrantable para unirse en los momentos más oscuros. No estamos solos. El abrazo fraterno de la comunidad internacional y el apoyo mutuo entre hermanos venezolanos son la luz que guiará el camino hacia la reconstrucción y el consuelo de Venezuela. Unidos en oración, el Salmo 46. Dios es nuestro amparo y fortaleza, nuestro pronto auxilio en las tribulaciones. Por tanto, no temeremos, aunque la tierra sea removida y se traspasen los montes al corazón del mar.
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5: No te voy a dar el gusto. Tema interpretado por Lucía Trocher. Género: llanera.

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1: 3:04.
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0: FM. 3:22.

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1: 3:30.

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1: 3:41. 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
3: En estos momentos de profunda dificultad, dolor e incertidumbre, ante la fuerza devastadora de la naturaleza, la verdadera Venezuela siempre ha demostrado tener un corazón inmenso, un espíritu resiliente y una capacidad inquebrantable para unirse en los momentos más oscuros. No estamos solos. El abrazo fraterno de la comunidad internacional y el apoyo mutuo entre hermanos venezolanos son la luz que guiará el camino hacia la reconstrucción y el consuelo de Venezuela. Unidos en oración, el Salmo 46. Dios es nuestro amparo y fortaleza, nuestro pronto auxilio en las tribulaciones. Por tanto, no temeremos, aunque la tierra sea removida y se traspasen los montes al corazón del mar.
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0: 3:50.
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1: 4 y 10 minutos.

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3: Cuatro y 21 minutos.

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0: FM. 4:40.

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0: FM. 4:53.
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0: Hola, buenos días, ¿qué tal? ¿Cómo andan? Saludamos a todas y a todos los que se conectan con nosotros a esta hora de la madrugada. Son las 5:15, 5:15. Llegamos al último día del mes de junio, es 30 de junio del 2026. Seguimos en esta cobertura que hemos programado para poder hacer el ejercicio informativo, el ejercicio de comunicación en medio de esta emergencia, en medio de la tragedia que atraviesa nuestro país, producto del doble terremoto que sacudió los cimientos de nuestra nación el pasado 24 de junio a las 6:04 de la tarde. Las autoridades, los cuerpos de rescate y todos los grupos de salvamento siguen haciendo hasta lo imposible, gracias a la solidaridad de miles de personas, millones de personas en todo el mundo, para seguir rescatando con vida alguna persona que se encuentre todavía debajo de los escombros. Las organizaciones de la sociedad civil y todas las personas, todos los venezolanos y las venezolanas, siguen moviendo granitos de arena que poco a poco se van convirtiendo en ayuda, se van convirtiendo en agua, se van convirtiendo en ropa, se van convirtiendo en alimento para las personas afectadas. Nosotros, como lo hacemos de manera habitual, les saludamos Iranía Costa y este servidor Héctor Escandel ante los micrófonos para esta emisión de Primera Mano. Siempre, por supuesto, gracias al esfuerzo, al trabajo que hacen en la asistencia técnica y en la producción Juan Lucete, Francisco Fonseca, Yuhat Barrios y todos los periodistas, comunicadores y comunicadoras de nuestra red. Por supuesto, agradecidos con Dios y con la Virgen por permitirnos estar una mañana más, dándole gracias a Dios por la vida y que acompañe a todas las familias venezolanas, especialmente hoy que acompañe a todos los rescatistas, a todas las personas que se encuentran haciendo trabajos para recuperar cuerpos y para encontrar personas con vidas en las zonas afectadas por el doble terremoto. Que Papá Dios y la Virgen los ayuden a encontrar los mejores caminos para salir, para sacar con vida a más y más personas. Son las 5:17.
1: El pan nuestro de cada día.
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1: Pablo nació en Tarso. La tradicional educación recibida en su casa y el celo farisaico por la ley hicieron de Pablo un apasionado sectario.
3: Presenció la muerte de Esteban. Después, lleno de fanatismo, se dirigió a Damasco para ocuparse de los cristianos.
4: ¡Ay! ¡Ay! ¡No puedo ver! ¡No puedo ver!
5: Saulo, Saulo,
4: no puedo.
5: ¿Por qué me persigues?
4: ¿Quién es allí? ¿Quién eres?
5: Soy Jesús, a quien tú persigues.
4: ¿Jesús? ¿El Galileo?
5: Sí, levántate.
4: No puedo ver, estoy ciego.
5: No tengas miedo. No tengas miedo, entra a Damasco, allí te diré qué harás.
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0: Y a esta hora, recuerden que se pueden comunicar con nosotros a través del 0412-691-2454, 0412-691-2454, y también en nuestro canal en YouTube, en Fe y Alegría Media. Allí nos pueden enviar sus mensajes, los vamos a recibir y los vamos a compartir con ustedes conforme avance la mañana. Ya son las 5:19. Vamos de inmediato a revisar.

0: los titulares a esta hora. Y arrancamos con Radio Fe y Alegría Noticias.com, que titula: Secodat desmiente que haya niños solos o separados tras el doble terremoto. Es una nota que firma nuestra compañera María Iriarte y se refiere a una entrevista con Carlos Trapani, abogado especialista en derechos del niño y coordinador general de la ONG Centros Comunitarios de Aprendizaje Secodat. Aclaró que es falso que exista una cantidad importante de niños solos o separados de sus familias tras el doble terremoto registrado el 24 de junio. Y aseguró que el sistema de protección de la infancia está activado. Durante una entrevista con el programa Punto y Seguimos, que transmite Radio Fe y Alegría Noticias, Trapani señaló que la información que circula en redes sociales sobre niños desatendidos no se corresponde con la realidad y pidió no reproducir mensajes no oficiales ni sin verificación. Explicó que aunque existen casos puntuales de niños hospitalizados cuyos padres fallecieron, estos ya cuentan con medidas de protección. El titular de Radio Fe Alegría a esta hora de la mañana es: Secodat desmiente que haya niños solos o separados tras el doble terremoto. Bueno, y a esta hora de la madrugada vamos a compartir con ustedes, vamos a presentar unas declaraciones que ofreció la presidenta encargada Delcy Rodríguez a propósito de las comparecencias ante los medios que van haciendo de manera periódica las autoridades nacionales. Ella anunció el lunes 29 de junio que fue instalado el Estado Mayor para campamentos transitorios y vivienda, que atenderán uno de los desafíos más grandes, que es garantizar el resguardo y el techo del pueblo venezolano. Vamos a escuchar lo que dijo la representante del Ejecutivo Nacional.
1: Muy buenas tardes. Bueno, quise saludar la instalación de este Estado Mayor para los campamentos transitorios y vivienda, que es uno de los principales desafíos que se han derivado de este doble terremoto ocurrido el 24 de junio. Quiero además hacer saber que seguimos en labores de rescate de personas con vida, lo cual nos llena de emoción y de esperanza para sus familiares, para nuestro pueblo, que ve la labor incansable de los rescatistas de Venezuela, de las brigadas internacionales. Hoy llegó otra brigada desde Vietnam y llegaron también socorristas de nuestra hermana Cuba. Seguimos sumando ya 30 países se encuentran en Venezuela en una labor loable para salvar vidas, para rescatar vidas y para participar y apoyar a nuestro pueblo en estas horas tan difíciles. Bueno, yo quería saludar la instalación de este Estado Mayor e informar que en este momento están desplegados en La Guaira, en el Estado Miranda, en Caracas, el grupo de expertos, ingenieros y arquitectos que están verificando la habitabilidad de viviendas que fueron impactadas por los terremotos. Ya tenemos una clasificación de quienes perdieron su vivienda y deben ser atendidos en lo inmediato en estos campamentos transitorios. Igualmente, el Ministerio de Vivienda y Hábitat está elaborando proyectos para la construcción de viviendas en el menor tiempo posible. Hay miles de soluciones antes de que finalice este año. Además, estamos en reuniones con expertos internacionales, con organismos internacionales que están también brindando opciones de soluciones habitacionales inmediatas y también mediatas. Es una labor que debemos abordar en conjunto e inmediato, que no tiene postergación, y por eso la instalación de este Estado Mayor. Ahí estamos viendo las imágenes. El presidente de la Comisión Presidencial, el ingeniero Francisco Garcés, que se encuentra en La Guaira, bueno, determinando la habitabilidad, la viabilidad técnica de las viviendas que están impactadas y que nosotros, conforme al semáforo que establecimos, vamos a determinar si la vivienda se puede habitar, pero previamente debe hacerse algún tipo de trabajo en aquellas viviendas que perdieron paredes o que las paredes están impactadas. Bueno, ese trabajo de recuperación de esas viviendas que en el semáforo se encuentran en color amarillo será abordado por la misión Barrio Nuevo, Barrio Tricolor, además de la Vicepresidencia de Obras y Servicios, que abordará en su conjunto la recuperación. Y bueno, en el semáforo también sabemos que el color verde es para las viviendas que se pueden habitar y el color rojo es para las viviendas que definitivamente no se perdieron y no hay forma de recuperar. Y esto se va a elaborar en base también a un trabajo de planificación urbanística. La planificación y la viabilidad urbanística en los sitios donde se construirán las futuras viviendas sea un sitio apropiado, habitable, sin ningún tipo de amenaza ni riesgo que pueda considerarse para su realización. Así que bueno, yo declaro ya instalado, hemos establecido el mecanismo de reconocimiento por huellas de todas las personas que ingresarán a los campamentos transitorios, también quienes se encuentren en parques públicos porque tienen temor de volver a sus casas, darles opciones para que tengan reposo, descanso, apoyo logístico y podamos nosotros en conjunto seguir resolviendo la situación y las consecuencias derivadas de esta tragedia natural que azotó a nuestro pueblo. Pero lo más importante es que no nos rendimos, no renunciamos, no desmayamos y nos mantenemos trabajando por nuestro pueblo. Nos mantenemos junto al pueblo, acompañando su pesar, acompañándolo en sus angustias, en sus preocupaciones, pero principalmente también brindándole soluciones. Para eso, este conjunto, este Estado Mayor, que llevará adelante las riendas para salir airosos de esta situación tan compleja. Así que bueno, a seguir, tenemos mucho trabajo por delante y asuntos que atender.
0: Bueno, allí escuchaban y veían en nuestro canal de YouTube a la presidenta encargada, Delcy Rodríguez, a propósito de estos anuncios de la instalación de esta instancia para revisar lo que han denominado como el Estado Mayor para campamentos transitorios y vivienda. Y atendiendo a esta metodología de semáforo que anunciaron su implementación en el Ejecutivo Nacional y que tiene que ver con la posibilidad de habitar o no de manera inmediata, de manera transitoria, o de no habitar de manera definitiva los edificios, las casas, los urbanismos que pudieron sufrir daños durante el doble terremoto, atendiendo por supuesto a que el color verde son los edificios que se pueden ser habitados de manera inmediata, los rojos los que no pueden ser habitados porque sufrieron daños en su estructura, y los amarillos, los ámbar, los que necesitan una revisión más exhaustiva y necesitan reparaciones exhaustivas para poder ser habitados nuevamente. Pero también habló el presidente de la Asamblea Nacional, Jorge Rodríguez, en esta jornada de cierre del día lunes 29, actualizando las cifras de personas afectadas. Por ejemplo, subió a 15.866 el número de personas que han resultado damnificadas. Entre otras cifras que ofreció Jorge Rodríguez, también se actualizó la cifra de personas heridas y de personas fallecidas. Vamos a escucharlo, vamos a verlo.
2: Debo informar que en este momento el 90% del servicio eléctrico en La Guaira ha sido completamente restituido. Fue muy afectado el servicio eléctrico en el estado de La Guaira, pero a esta hora el 90% del servicio eléctrico está completamente restituido. Acerca de el parte que diariamente damos, la cifra de personas que perdieron la vida asciende a 1.719, 5.034 personas heridas, hasta el momento 15.866 personas damnificadas y un total de afectados hasta este momento contabilizados en nuestros hospitales, en los hospitales de campaña, en los puntos de triaje de 22.619. 855 edificios han sido afectados, 189 sufrieron colapso total y 666 o un colapso parcial o fueron gravemente o intensivamente afectados.
0: Ahí están los datos que ofreció en la actualización Jorge Rodríguez, representante de la Asamblea Nacional, y algunos datos que ofreció en esta presentación que hizo a los medios. 1.719 las personas que han muerto por el doble terremoto, 5.034 las personas que están contabilizadas como heridas, 15.866 las personas que están contadas, que están verificadas como personas damnificadas. También atendidos en centros de salud, 22.619 personas. Distribución de atención médica decía que de las 12.402 personas que ya recibieron asistencia médica directa, 7.234 fueron atendidas en los puntos de triaje establecidos, 4.093 recibieron atención en La Guaira y 527 pacientes críticos fueron trasladados hasta la capital de la República. Son las 5:31 de la mañana. Vamos a abrir banca y negocios para seguir con estos datos que también van levantando organizaciones internacionales. Por ejemplo, son unos 59.000 los edificios afectados por los terremotos en Venezuela, según la primera evaluación de la NASA. Sí. El Centro de Astronomía de los Estados Unidos, la NASA, elaboró imágenes usando datos de radar del satélite Sentinel-1, que forma parte del Programa Europeo de Observación de la Tierra Copérnicus, y a partir de allí puede establecer que el doble terremoto que sufrió Venezuela podría haber dejado unos 58.870 edificios dañados o destruidos en toda la región afectada, según una primera evaluación experimental rápida realizada por la NASA, gracias a imágenes satelitales. Las imágenes se han creado usando datos del radar satélite Sentinel-1, que forma parte del Programa Europeo de Observación de la Tierra Copérnicus, y la NASA destaca que se trata de un producto preliminar elaborado a los pocos días del suceso y aún no ha sido validado de manera definitiva. Los datos estiman que aproximadamente 58.870 edificios probablemente resultaron dañados o destruidos en toda la región afectada, según el último paso del satélite el 25 de junio del 2026. El sistema de coordinación de respuesta ante desastres de la NASA se ha activado para prestar apoyo y está publicando mapas y productos de datos adicionales a medida que están disponibles, dijo la Agencia Espacial Estadounidense en sus redes sociales. El titular de Banca y Negocios es unos 59.000 edificios afectados por los terremotos en Venezuela, según la primera evaluación de la NASA. Bueno, y a esta hora de la mañana, de la madrugada, vamos a recibir a nuestro compañero Rafael Eduardo González, que ya está preparado, está listo para ofrecernos los primeros datos del clima, la primera versión de la previsión climática para este día martes 30 de junio, último día de este sexto mes del 2026, desde el Centro de Monitoreo Meteorológico. Rafael, buenos días.
3: Muy buenos días, Héctor. Saludo a toda la audiencia que nos acompaña a esta hora de la mañana. Aquí están los datos, las informaciones más recientes. Actualizamos con Fumbisis, con 8 sismos se han registrado en este 30 de junio del año de este 30 de junio, día martes, el último hace pocos minutos, sobre la zona de Bocas de Aroa, con una magnitud de 2.1, casi todos los sismos bastante leves, entre 2.9, el máximo 2.6, son los sismos que se han registrado, los últimos 8 sismos en el 30 de junio. Todos centralizados entre los estados de Yaracuy, Carabobo, Aragua y La Guaira. Sismos las réplicas de los dos grandes que se registraron el día 24 de junio. INAMET también actualiza su información sobre el clima. La onda tropical número 20 ya salió del territorio, está saliendo también de Colombia. La onda tropical número 21 ayer llegó al territorio nacional, pasó sobre Delta Macuro, Monagas, Anzoátegui, llovió muchísimo, la mesa de Guanip, también hacia el sur, y ahora busca perpendicularmente avanzar hacia Colombia, y está anidado sobre los estados de Portuguesa, también Apure, Bolívar y parte de Amazonas. Allí vemos cómo a esta hora de la mañana muchísimas descargas eléctricas, también cantidad de lluvia está cayendo hacia San Juan de Payara, al sur de San Fernando de Apure, y avanzando hacia Elorza, y en pocas horas posiblemente también estará tocando las poblaciones de Guasualito y el Alto Apure. También en la zona central del Orinoco está con mucha lluvia hacia Caicara del Orinoco, Maripa, toda esta zona con lluvias, inclusive al sur de Ciudad Bolívar, restando lluvias esta mañana. Llueve también hacia Yaracuy, Valencia, con lluvias, la parte oriental del estado Lara, con lluvias también, buscando hacia la parte, la zona de el estado Falcón en esta mañana, así que también pendientes. Algunas lloviznas dispersas también se registran a esta hora en La Guaira hacia el norte costero de la estado La Guaira. Vemos que también INAMED informa que amanece con nubosidad parcial en gran parte del territorio nacional, y los estados que pudieran estar afectados hoy con la onda tropical número 21, INAMED señala que serían Guayana Esequiba, Monagas, Sucre, Anzoátegui, Bolívar, Amazonas, Llanos Occidentales, sur de Guárico, la Gran Caracas, oeste de Aragua, Carabobo, Cojedes, Yaracuy, este de Falcón, Mérida, Táchira y Zulia. Se estima que esta otra tropical estará sobre el territorio nacional por varias horas, así que la previsión en toda la zona central del país. Otros eventos que están cerca es la onda tropical número 22. Esta ya está en el Atlántico, avanza hacia Venezuela, viene a una velocidad de 27 kilómetros por hora y la estiman esté llegando a Venezuela para el día sábado, domingo, pudiera estar sobre Venezuela. También la onda tropical 23, saliendo de las costas de África, avanza también sobre la zona de convergencia intertropical hacia Sudamérica. Fue el primer boletín de la mañana, regresamos con Héctor Escandero en los estudios.
0: Muchísimas gracias, Rafael. Bueno, vamos a estar pendientes de lo que va ocurriendo con el clima hoy, específicamente también con las zonas que están siendo afectadas con lluvias. También seguimos muy pendientes de lo que ocurre en los estados Portuguesa, en el estado Lara, donde, por cierto, vamos a revisar una nota que publica a esta hora de la madrugada el impulso de Barquisimeto. A esta hora publica lo siguiente: una nota que tiene que ver con lluvias y Protección Civil de Lara. Dice: el Impulso reportó anegaciones por desbordamiento de ríos en el municipio Morán. Esta es la nota, repito, que publica a esta hora de la madrugada el Impulso en su portada, y que dice lo siguiente. Dice que las intensas lluvias registradas en el territorio larense, producto del paso de la onda tropical 20, generaron el pasado domingo el incremento del caudal de ríos y afectaciones puntuales en las zonas del municipio Morán, según el balance ofrecido por el director de Protección Civil de la región, Luis Mujica. Dice el Impulso que las lluvias de intensidad variable se presentaron en gran parte del estado Lara, mostrando una mayor fuerza en los municipios Morán, Jiménez y Andrés Eloy Blanco, en la parte alta del municipio Morán. Específicamente en la parroquia Humocaro se registró un aumento considerable en el nivel del agua, lo que provocó desbordamiento en algunos sectores. Las autoridades de Protección Civil Lara dijeron que no se registraron daños estructurales directos en las viviendas. Sin embargo, la crecida provocó daños por anegación en las zonas, comprometiendo el interior de una vivienda con la pérdida de sus enseres. Además, de causar inundaciones en las instalaciones de un centro social de la localidad. Por otra parte, las comisiones de gestión de riesgo mantienen el monitoreo en el sector El Guaitó de la parroquia La Candelaria, en esta zona, en los límites entre los estados Lara con Trujillo y Portuguesa. Las fuertes precipitaciones ocasionaron el colapso de una pasarela colgante situada, una situación que ya está siendo evaluada por las autoridades, dice el impulso. De esta manera grafica un poco la afectación de las lluvias en algunos municipios, repetimos, específicamente en los municipios Morán, Jiménez y Andrés Eloy Blanco del estado Lara, producto de las lluvias que han caído en las últimas horas. Ya son las 5:40. Del diario El Impulso, vamos a ir de inmediato, hasta el diario Versión Final. El diario Versión Final publica a esta hora que la Organización de Naciones Unidas, la ONU, dice, coordina a 2.000 rescatistas de 27 países para buscar sobrevivientes en Venezuela. Repito, la nota que presenta Diario Versión Final a esta hora y cuyo titular es: la ONU coordina a 2.000 rescatistas de 27 países para buscar sobrevivientes en Venezuela. Dice en el sumario que durante una rueda de prensa del portavoz del Secretariado General de las Naciones Unidas, en las que participó mediante videoconferencia, señaló que la organización asumió la coordinación del operativo junto al gobierno de Delcy Rodríguez, luego de que el país fuera sacudido el pasado miércoles por los sismos, dos sismos consecutivos de 7.2 y 7.5. El coordinador residente y humanitario de la ONU para Venezuela, Gianluca Rampolla, informó el lunes que el organismo internacional coordina las labores de más de 2.000 rescatistas provenientes de 27 países para la búsqueda de sobrevivientes entre los escombros dejados por los terremotos que afectaron a Caracas y a la región del litoral, al estado de La Guaira. Durante una rueda de prensa del portavoz del secretario general de Naciones Unidas, en la que participó mediante videoconferencia, Rampolla señaló que la organización asumió la coordinación del operativo junto al gobierno de Delcy Rodríguez, luego de que el país fuera sacudido el pasado miércoles por los dos terremotos. De acuerdo con el representante de Naciones Unidas, la emergencia ha dejado hasta ahora al menos 1.450 personas fallecidas, cifra que ya fue actualizada por la autoridad nacional, en este caso la presidencia de la Asamblea Nacional, y más de 3.000 heridos, cifra también actualizada a más de 5.000. Además, precisó que 27 países han desplegado más de 40 equipos de búsqueda y rescate, integrados por más de 2.000 especialistas y 160 perros entrenados para las labores de localización. Rampolla destacó que la búsqueda y rescate continúa siendo la principal prioridad de la operación a gran escala desplegada en el país, pese a que ya transcurrieron más de 72 horas desde el desastre. Bueno, es la nota que publica Diario Versión Final a esta hora, que titula: ONU coordina a 2.000 rescatistas de 27 países para buscar sobrevivientes en Venezuela. Es el titular a esta hora. Vamos a abrir el portal tal cual, tiene una actualización sobre las personas afectadas por los terremotos en el estado La Guaira. Mi hijo esperaba a su papá. Solo 25 deportados sobrevivientes confirmaron en vuelo 164. 5 días después del doble sísmico en Venezuela, y con solo 25 sobrevivientes confirmados de los 164 pasajeros deportados desde los Estados Unidos, los familiares exigen respuesta ante el colapso de su centro de aislamiento. Entre el hermetismo oficial, el caos en las morgues provisionales y el temor a las fosas comunes. A Eduardo José Osal Mujica le quedaron pendientes varios abrazos, dice la nota. Uno de ellos, quizás el más importante, el de su hijo de 8 años. El hombre era uno de los 164 pasajeros del vuelo 164 que traía venezolanos deportados desde los Estados Unidos y que aterrizó en Maiquetía horas antes del doble sismo del pasado 24 de junio. Esto es lo que más me ha dolido. Él amaba a su hijo, tenía 3 años que no lo abrazaba. No sabes como mi hijo esperaba a su papá, lamenta su esposa Dalilis Hurtado. Se le quiebra la voz, por supuesto, al otro lado del teléfono y confiesa que tener que contárselo a su hijo será el final de un interminable calvario de 5 días para obtener respuestas. Más de 120 horas después del terremoto que sacudió al país, muchos de los sobrevivientes de los deportados siguen sin certezas. Solo han podido confirmar que 25 de ellos están vivos, pues fueron trasladados al interior del país en un autobús oficial, dice la nota. Más abajo, en esta nota que publica el diario Tal Cual, las estaciones del Calvario, dice un intertítulo, sé que el terremoto fue de la naturaleza. Lo que no es de la naturaleza es la situación por la que pasamos. Es que el que no nos ayudó, allí nos ayudamos nosotros mismos, reclama una de las mujeres afectadas por esta tragedia. La última persona que logró hablar con Eduardo José fue su mamá a las 4 de la tarde. Lo llamó, le dijo que estaba en el hotel y que mañana se iban a ver cuando lo llevaran a su casa. Desde allí no hubo más comunicación, le contó la esposa de una de las víctimas de este terremoto al diario Tal Cual, al portal Tal Cual. Aunque en Barquisimeto el terremoto no cobró tanta fuerza, a Danilis le movió la preocupación decidirme a Caracas porque sentía que algo no estaba bien. Publican una fotografía de un papelbón con los nombres y los números de cédula de personas que se encontraban en este vuelo, que vinieron deportadas desde los Estados Unidos en este vuelo. Y más abajo publican también el temor que tienen a no ser identificados los cuerpos y que no sean entregados a sus familiares. Publican los chats de WhatsApp de algunas organizaciones con los familiares. Son las 5:46, 5:46 de esta mañana, así las cosas en este martes 30 de junio, en los días en que sigue el operativo de rescate de personas atrapadas debajo de edificios, debajo de estructuras, producto del doble terremoto que sacudió a nuestro país el 24 de junio. Irani, buen día, ¿cómo estás?
4: ¿Qué tal, Héctor? ¿Qué tal, amigas y amigos de Radio Fe y Alegría? Son las 5:46 de la mañana. Les recordamos que ustedes también pueden ser parte de este espacio escribiéndonos por el 0412-691-2454, que es el número telefónico para la mensajería de texto y la mensajería de WhatsApp. Por allí nos pueden escribir, incluyendo, por favor, su nombre y apellido, y también indicando el lugar desde donde nos acompañan. Ya son las 5:47, vamos a seguir revisando noticias, información que destaca la prensa en los distintos portales al amanecer de este día, el sexto de la tragedia que enluta al país. Es 5:47, el portal Efecto Cocuyo incluye entre sus titulares a esta hora de la mañana: Red de supermercados garantiza abastecimiento de alimentos y productos, es el titular de esta nota. La Asociación Nacional de Supermercados y Servicios de Venezuela, ANSA, garantiza el abastecimiento de alimentos y productos a pesar del doble sismo que sacudió a Venezuela el pasado 24 de junio. El presidente ejecutivo de esta asociación, Ítalo Atencio, informó que desde el mismo día de los dos terremotos se acordó que el 25 de junio se abrirían los establecimientos de forma progresiva. Dijo que ese mismo día se habló con Cavidea para el reabastecimiento y reposición. También se habló con proveedores de perecederos, es decir, carne, frutas, verduras, hortalizas y charcuterías. Destacó que la semana pasada progresivamente hubo supermercados abiertos, algunos no totalmente operativos. Desde el punto de vista de abastecimiento, reiteró que no hay ninguna situación compleja que no se pueda resolver. Aseguró que las vías de acceso a Caracas y a las principales ciudades están abiertas, es decir, específicamente en esas zonas donde no se produjeron daños. Atencio además puntualizó que ya ha bajado el nerviosismo de los consumidores y que seguirán operando en el horario normal con mayor cantidad de productos y servicios, y lo que quieren, su deseo es poder transmitir calma y tranquilidad, pese a que no se tienen reportes de supermercados con daños estructurales. Se trabaja de manera mancomunada con Protección Civil y las alcaldías, con sus respectivos departamentos técnicos, para que se revise si hubo alguna falla estructural. En relación con La Guaira, dijo que hay que separar en tres grandes zonas: Naiguatá, Macuto y Playa Grande, donde hubo afectaciones importantes. Dice que la cifra que maneja es que en Macuto habría ocurrido la mayor afectación, donde 50%, la mitad de los locales comerciales, no están en total operación. Garantizó que los camiones bajarán con alimentos y medicinas para esa zona y que tienen paso prioritario por la autopista. El día que dio estas declaraciones, aseguró que habían mandado 3 camiones de alimentos y 1 camión con gasoil y llegaron sin problemas. Subrayó que además los supermercados afiliados a ANSA, empresas vinculadas, son centros de acopio, entre los que contabilizan unos 160. Dijo que entre jueves y viernes la gente iba a comprar una parte importante de lo que consumía de su compra regular, y otra parte era para poner productos en los centros de acopio que estaban allí. Eran carritos de supermercados puestos para después mandarlos a los centros de distribución, que los hacen llegar directamente a, principalmente para La Guaira. Sobre el tema de inundaciones en Portuguesa, dijo que hubo inundaciones, desbordamiento del río Chavasquencito, y están evaluando el impacto que tendría en la distribución de hortalizas, verduras y frutas, pero insistió en que ya se tienen experiencias con este tipo de eventos climáticos y ya la semana pasada alcanzaron 98% de abastecimiento para el país. El tiempo dirá si las importaciones se dirigen a Puerto Cabello o a qué parte del país. Bueno, la nota es un poco más amplia, está en el portal Efecto Cocuyo. Quise leerla de manera extensa para transmitir lo que Ítalo Atencio quiere decir, que es que está garantizado el suministro a través de las cadenas de supermercado del país, por supuesto con las dificultades que suponga para las áreas afectadas o para las que se han organizado los mismos supermercados que están operativos como centros de acopio para apoyar con la distribución de alimentos y productos. La nota, repito, está publicada en el portal de Efecto Cocuyo.
0: Y a esta hora, cuando son las 5:52, el diario Crónica 1, el portal Crónica.1, titula: Caracas intenta recuperar la normalidad pese al temor a nuevas réplicas. Es un reportaje fotográfico en el que describen un poco la intención de la ciudadanía y de algunos sectores de reactivar las dinámicas cotidianas. Los violentos terremotos del 24 de junio ocasionaron daños estructurales focalizados y cortes críticos del servicio en el centro de Caracas. El temor a las continuas réplicas mantiene a los ciudadanos en las calles, mientras La Guaira concentra los peores colapsos del país. El centro histórico y financiero de Caracas intenta recobrar un pulso de frágil normalidad en medio de un escenario marcado por la devastación y el miedo colectivo. Los violentos movimientos telúricos registrados el 24 de junio pasado, con magnitudes de 7.1 y 7.5 de magnitud, con epicentro en Morón, dice la nota, en el estado Carabobo, han dejado una profunda huella en sectores emblemáticos como la Candelaria, Bellas Artes, Capitolio y los alrededores de la Plaza Bolívar. En el texto se observan fotografías de daños en el centro comercial Sambil de la Candelaria, o también los campamentos instalados en la Plaza Venezuela. También fotografías, en este caso, de la redoma principal de la Plaza Venezuela, en el edificio del Consejo Nacional Electoral y algunas zonas del centro, y algunas fotografías que muestran la dinámica de la capital del país. Ya son las 5:54. Recuerden que se pueden comunicar con nosotros a través del 0412-691-2454 y también en nuestro canal en YouTube, en Fe y Alegría Media.
5: 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A continuación, Gloria al Bravo Pueblo.
6: Himno de la República Bolivariana de Venezuela. Letra de Vicente Salias y música de Juan José Landaeta, interpretado por Ali Primera. ¡Gloria!

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0: A continuación, Sobre Palmas.
1: Himno del Estado Zulia, letra de Udón Pérez y música de José Antonio Chávez.

0: Padre, y del Hijo, y del Espíritu Santo. Amén. Entro en la presencia de Dios, amor. Te pido, Señor, que todas mis intenciones, acciones y modo de hacer las cosas se orienten a ti. Jesús duerme en la barca y se desata una gran tempestad. Los discípulos lo despiertan. Sálvanos que perecemos. Jesús les dice, hombres de poca fe, increpa los vientos y al mar y todo se calma. Reflexiono. En estos días de luto somos pequeños ante la naturaleza. Solo Jesucristo puede con ella. Y como dicen los discípulos, solo Jesús nos salva. Enraizado en Jesús, aunque muera, vivo eternamente. Me pregunto, ante el dolor, ¿hago lo que está en mis manos y a la vez confío en Dios? ¿Busco sentido en Jesús en medio de la tragedia y dolor? Jesús te dice, sígueme y no tengas miedo, porque yo estoy contigo. En el nombre del Padre, y del Hijo, y del Espíritu Santo. Amén.
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0: ¿Qué tal, amigas y amigos de Radio Fe y Alegría? Buenos días, muy buenos días. 6:01 a.m. Ya son las 6:01 de la mañana de este día, martes. Hoy es martes 30 de junio de 2026, último día de este mes de junio de este año 2026. Y nosotros continuamos con esta transmisión que hacemos diariamente en vivo y en directo a través de la Red Nacional de Radio Fe y Alegría, haciendo seguimiento en estos días de las consecuencias que nos ha dejado el doblete sísmico registrado la semana pasada en nuestro país y que mantiene ocupados a miles de personas, especialmente en las zonas afectadas en el estado La Guaira y en la ciudad de Caracas, así como en otros 5 estados que resultaron con afectaciones. Nosotros, mientras vamos revisando la información que se actualiza sobre este tema, también vamos revisando sus comentarios, sus mensajes que llegan por el 0412-691-2454 esta mañana. Son las 6:02, Héctor Escandelli, esta servidora, Iranía Costa, seguimos con ustedes a través de las emisoras de Radio Fe y Alegría, transmitiendo también para toda la bolita del mundo por nuestro canal en YouTube, Fe y Alegría Media. Así que saludamos y damos la bienvenida a quienes se suman, a quienes se van incorporando a esta hora a nuestra señal, reiterándoles que también pueden interactuar con nosotros por el chat de la transmisión en vivo de este espacio en el canal digital de Fe y Alegría. Pueden suscribirse. Estoy leyendo mensajes. Vamos a verificar, pero un par de mensajes que dicen que no nos pueden escuchar. A ver si estamos o no. Esto es en Maracaibo. Puede ser que haya racionamiento eléctrico en la planta de transmisión. Así que vamos a chequear para mirar alternativas para activar plan de contingencia en Maracaibo por racionamiento eléctrico. Son las 6:03, 6:04. Vamos a avanzar y a revisar mensajería a esta hora, Héctor.
1: A esta hora de la mañana nos van escribiendo mensajes, por ejemplo, desde Puerto Ayacucho, dice: buenos días, Iraní, Héctor, al grupo de trabajo. Este mensaje lo envía Rafael Aguilar, que está en sintonía desde la capital del estado Amazonas. Saludamos a la gente que nos acompaña a través de Raudal 92.9 en Puerto Ayacucho.
0: Más mensajes que van llegando, también nos escriben. A ver, a esta hora de la mañana, la señora Diana Cárdenas está o estaba en sintonía, está pendiente, es una de las que nos dice que no puede escucharnos a través de la señal abierta. Ya estamos revisando y ofreciéndole, por supuesto, las otras alternativas para seguir conectada con este espacio. Le enviamos nuestros saludos. Dicen por aquí: buen día, Iraní, porfa, soy del Tigre, me llamo Luz María Jiménez. ¿Me pueden decir cómo amaneció el dólar? De acuerdo con lo que publica el Banco Central de Venezuela. Banco Central de Venezuela, pero no ha llegado el mensaje de Ernesto Castellano de en camino.
1: 6.23.02.
0: 6.23.02. Y el euro 7.10.10. 6.23.02, 7.10.10 el euro en la mañana de hoy.
1: Bendecido día, amigos de Primera Mano, el mejor programa periodístico. Héctor, ¿cómo explicar que un edificio nuevo se derrumbe y otro que está cerca o al lado no? Lamento mucho la tragedia, pero que ella no nos distraiga tanto de lo que necesita Venezuela. Esto lo escribe la señora Ana Beltrán saluda al simpático John Wilson. Bueno, señora Ana, hay múltiples explicaciones que han dado los especialistas en este programa y que seguro usted ya también los ha escuchado. Por ejemplo, tiene que ver con los suelos, con la capacidad de los suelos, con la técnica arquitectónica del edificio de uno y de otro, con los materiales que se utilicen en uno y en otro, con la potencia en que se sacuda una estructura y otra, y puede ser que un edificio esté al lado del otro, que uno esté a menos de 50 metros o a menos de 100 metros o a un kilómetro y los dos caigan, o ninguno caiga, o uno caiga y el otro se mantenga en pie. Son múltiples los factores que están asociados, repito, a los suelos, que están asociados a la técnica que se utilizó, están asociados a la antigüedad, están asociados a los materiales que se utilizan para la construcción. Hay múltiples factores, no hay uno solo, nos lo decía el geólogo el otro día en el programa, puede ser el programa del viernes, Irán, o del jueves, el geólogo chileno.
0: Correcto.
1: Que nos decía
0: jueves,
1: que tenía que ver con múltiples factores y que a veces no era tan fácil hacer una asociación directa. Y recuerdo porque se lo preguntábamos en el caso de La Guaira, yo le preguntaba si tenía alguna relación que esta zona fuera devastada en el 99 por el deslave y ahora por un terremoto. Él decía, mira, es muy difícil hacer una asociación directa entre un evento y otro, pero tiene que ver con múltiples factores, tiene que ver eso con la capacidad de los suelos, los materiales, las técnicas que se utilizan, el mantenimiento que se le haya hecho. Hay múltiples factores.
0: Buen día. Dice por aquí, ¿qué culpa tienen los licoreros para que suspendan la venta de aguardiente? Pregunto. Ellos pagan al CENIAT, a la fulana alcaldía, y pare de contar, dice Julio Rangel, desde San Fernando de Apure. ¿Qué culpa tienen sobre qué? ¿Bajo qué argumento le cerraron? Para poder entender el contexto de su mensaje. De momento, hay un decreto de emergencia nacional y eso establece algunas normas. Y me imagino que una de las intenciones en un estado de emergencia es mantener a la gente sobria, porque estamos en emergencia. Así que todos tenemos que tener nuestros sentidos lo más disponibles y atentos y capaces posible. Entonces no creo que sea una cosa contra los licoreros, sino de circunstancias, si es que hubo restricción en su zona de venta de licores. Pero no sé si es por ahí por donde viene, yo estoy interpretando. Señor Julio, usted me dará el contexto en el marco de que usted está diciendo o haciendo este planteamiento.
1: Llega también a esta hora, llega la décima de Ramón Gómez Gil, de Cumaná, este 30 de junio, la décima de hoy. La décima de este día es un reconocimiento a este pueblo portento de nuestra raza bravía, sinónimo de hidalguía. Somos generosidad de muy alta calidad y en nuestros corazones somos los ricos en dones de la solidaridad. Escribe Ramón Gómez Gil desde Cumaná, ese 30 de junio. Feliz y bendecido día, nos manda Ramón Gómez Gil desde el oriente venezolano.
0: Otro mensaje que llega dice, buenos días, soy Jonás Parra desde el municipio Machiques de Perijá, parroquia Bartolomé de las Casas, Las Piedras, activado con el mejor programa de la Bolívar, de Primera Mano Noticias, en compañía de mi esposa Alba Martínez, nos escuchan vía TuneIn Radio.
1: Bueno, se reporta Juan Chón desde Buenos Aires, también dice full sintonía Juan Chón, nos manda su captura de pantalla, actualizó la aplicación del clima Juan Chón, tiene 11 grados de temperatura, nos muestra su imagen, una imagen que capturó a las 4:06 de la madrugada hora de Buenos Aires, 4:06, 11 grados de temperatura, y se siente como 9 grados de temperatura, dice la aplicación del clima de Juan Chón, para expresar la sensación térmica a esta hora. 9 de sensación térmica, 11 grados de temperatura, en pleno invierno, en el sur del continente.
0: También nos escriben a través de el chat de nuestra transmisión en YouTube a esta hora de la mañana, transmisión en vivo que hacemos a través de nuestro canal Fe y Alegría Media. Dicen por aquí, vamos a ver las interacciones que hay a esta hora. Escriben a esta hora de la mañana, dicen, hermanos, buen día, transmiten por alguna estación, pregunta Angelis Rivera, sí, por toda la red nacional de Radio Fe y Alegría en Venezuela. Son más de 20 emisoras de radio. Ahí en nuestro portal web, en radiofealegrianoticias.com, están los diales. Buen día, nos dicen desde Brasil, a toda Venezuela. Buenos días, amigos. Ya le compartimos los diales. Buenos días para todos. Saludos, dice Mons, Venezuela. También dicen buenos días. No se escucha en Maracaibo y San Francisco, dice Priscila. Ya estamos activando la contingencia. Sí hay comida, pero no hay dinero. Y de paso no alcanza para nada. ¿Cómo se va a estar en calma? Los venezolanos, ¿qué van a comer? Aire, dice Mons Venezuela. Me imagino que en reacción a las declaraciones del presidente de la Asociación de Supermercados. Bueno, está haciendo lo que le toca, ¿no? Su parte es garantizar que haya abastecimiento. Lo otro es responsabilidad de las políticas económicas que se implementen. Saludos, buen día. Desde Amazonas también nos escriben y dice buenos días. Te estoy viendo desde Madrid, iraní, dice Argelia Piñate. Saludos a toda la gente que está acompañándonos dentro y fuera de nuestro país. Mensajes que también nos van dejando en el chat de nuestra transmisión en vivo en nuestro canal en YouTube, Fe y Alegría Media.
1: Bueno, más mensajes que nos llegan a través del 0412-691-2454, la mensajería de texto y de WhatsApp que está disponible. Oh pueblo, el Señor te ha dicho lo que es bueno y lo que Él exige de ti. Que hagas lo que es correcto, que ames la compasión y camines humildemente con tu Dios. Una cita bíblica y nos escriben, buenos días, Dios te bendiga por siempre. Amén.
0: Nunca habrá verdadera felicidad sin santidad. El mayor enemigo de nuestra santidad no es Satanás, es nuestro corazón, agregan también en este mensaje a esta hora de la mañana.
1: Saludos. Ahora abundan los sismólogos y doctores en geología. La situación amerita un estudio multidisciplinario para poder interpretar la situación, sacar conclusiones y llegar a conclusiones, recomendaciones y correctivos. Lo digo como geólogo desde el estado Bolívar, desde Ciudad Bolívar, en la parroquia La Sabanita, nos escribe Tayupe Magdaleno, que está con nosotros de manera habitual en el programa.
0: Y Ernesto Castellano dice, buenos días, valor del dólar y del euro, hoy 623.02 y 710.10, respectivamente, de acuerdo con el Banco Central de Venezuela. Ernesto Castellano, lo decíamos más temprano, así amanecen los tipos de cambio. 6:14 minutos de esta mañana, 0412-691-2454. Recuerden, ese es el número telefónico para participar con nosotros en este espacio. Cuando nos escriban, incluyan por favor su nombre y apellido y el lugar desde donde nos acompañan. 6:14 minutos.
1: Y a esta hora vamos a revisar noticias que se generan en distintas regiones de nuestro país y vamos a comenzar este

0: estructurales considerables, lo que ha obligado a 120 familias de estas torres a pernoctar a las afueras para esperar una inspección de las autoridades. Los edificios presentan grietas de gran amplitud y paredes caídas, lo que impide a las familias acceder a sus pertenencias tras 35 años de habitar este complejo. Ante esta situación se han solicitado revisiones por parte de ingenieros y arquitectos para evaluar la gravedad de los daños. Paralelamente se han reportado robos en otros conjuntos residenciales cercanos como Puerto Caribe y Zona en sí. Ante esto los residentes exigen a las autoridades locales mayor vigilancia y seguridad en la zona para prevenir nuevos robos mientras se resuelve esta situación en el complejo. Varias iglesias como Espíritu Santo, la Iglesia Nuestra Señora de la Caridad y la Catedral de San José también presentan daños estructurales considerables tras el sismo. Ante la emergencia, la diócesis de Puerto Cabello ha organizado 9 centros de acopio en conjunto con Cáritas y el Colegio La Salle, entre otras instituciones. Es fundamental que toda esta ayuda humanitaria sea canalizada exclusivamente a través de organizaciones con trayectoria, asegurando así que los insumos médicos, alimentos y artículos de higiene personal lleguen de manera efectiva a los damnificados que más lo necesitan en estas zonas vulnerables que también han quedado afectadas, como Puerto Cabello y Morón. Es el reporte desde el estado Carabobo. Josimar Pereira para Radio Fe y Alegría Noticias.
1: Muchas gracias a nuestra compañera Josimar Pereira. Son las 6:17 minutos de la mañana. Vamos a avanzar y por eso a esta hora vamos a hacer un contacto en vivo y en directo con Douglas Durán Chirinos. Él es periodista, colega periodista que trabaja con Unión Radio, con Venevisión. Esta mañana está con nosotros y él está en el estado Falcón, con quien queremos conocer detalles de la situación en esta entidad, el nivel de afectación en las diferentes zonas donde la pudo haber en este estado de nuestro país luego del doble sismo sufrido el pasado 24 de junio. ¿Cómo amanecen? ¿Cómo están a la fecha de hoy? Douglas, bienvenido, buenos días.
2: Buenos días, muchachos, ¿qué tal? ¿Me escuchan?
1: Te escuchamos día, perfectamente.
2: Sí, siento que hay un poco de interferencia y ¿sí me escuchan bien?
1: Te escuchamos perfectamente, Douglas.
2: Ok, para comentarles sobre la situación que tenemos actualmente acá en el estado Falcón, la zona de la costa oriental falconiana. Fue la localidad acá del estado Falcón más afectada por este doble sismo del pasado miércoles 24 de junio, específicamente la zona de Tucacas y la zona de Boca de Aroa. En la zona de Tucacas se vino abajo un edificio completo, el ala 2 de un edificio de una zona residencial conocida como la Mar Suite de Tucacas, se vino abajo el miércoles 24 de junio a causa de este fuerte doble terremoto. Mientras que en la población de Boca de Aroa, más de 87 viviendas resultaron afectadas, unas de manera total, otras de manera parcial. El día domingo culminaron las labores de búsqueda de personas en este conjunto residencial que colapsó. Cabe destacar que al momento que la estructura se vino abajo, habían 14 personas dentro de ella. Solamente 2 lograron ser rescatadas con vida. Las otras 12, bueno, no tuvieron ese mismo destino. Por lo que el día domingo, al encontrar las autoridades, el último cuerpo, se finalizó la búsqueda de estas personas. Fueron días de intensa búsqueda, más de 90 horas de trabajo que estuvieron las personas involucradas, más de 1.500 personas, indicaban las autoridades, entre voluntarios, grupos de rescate, funcionarios, estuvieron abocados con el fin de lograr rescatar la mayor cantidad de personas posibles. Como les digo, de las 14 que había en el lugar,

0: solo dos lograron ser sacadas con vida. Las otras, desafortunadamente, fueron halladas sin vida. Y el balance total que tenemos acá en el estado Falcón es de 12 fallecidos, 2 rescatados con vida, sanos y salvos, y más de 30 personas lesionadas. Al finalizar las labores de búsqueda en la... en este conjunto residencial que colapsó en Tucacas, las autoridades indicaron ahora que continuarán con las atenciones integrales a más de 250 personas de la parroquia de Boca de Aroa que sufrieron afectaciones en 87 viviendas. Algunas, como les dije también, perdieron parcialmente sus casas, otros de manera total, por lo que algunas de ellas han tenido que dormir en las calles por temor a ingresar a sus viviendas y que ocurra alguna otra catástrofe, y otros porque quedaron sin nada, no tienen a dónde ir e incluso permanecen o en refugios improvisados o en las calles. Ellos me comentaban el día de ayer que lo que más necesitan en este momento son artículos como colchones, sábanas o almohadas para de alguna manera poder refugiarse al no tener en estos momentos una casa a donde ir. También es importante destacar que esta parroquia, desde que ocurrió el terremoto, no cuenta con servicio eléctrico. Sin embargo, la empresa del Estado, Corpoelec, desde el día domingo ha estado trabajando en la sustitución de transformadores, postes, cableado, para poder activar nuevamente el servicio. Sin embargo, hasta esta hora, hasta esta hora de la mañana de hoy martes, no tienen servicio eléctrico desde el día miércoles que ocurrió este doble terremoto. También les comento que en Tucacas, además este edificio colapsado, conocido como Lamar Suite, sufrieron afectaciones estructurales, otros 8 conjuntos residenciales cercanos a este, un hotel y un comercio, por lo que las autoridades informaban también que harán las acciones pertinentes para corregir estas fallas y, bueno, evaluar si efectivamente las personas pueden en el corto plazo volver a sus casas, a sus apartamentos, o por el contrario, estos quedarían inhabilitados por completo.
1: Me gustaría, Douglas, precisar algunos datos que nos ofreces. Primero, precisar si está identificado, si están contabilizados el número de personas que están en esta categoría de damnificadas, ¿no?, que han perdido sus viviendas, y dónde los han reubicado. Si es que hay una respuesta, en este caso, de las autoridades para reubicarlos a todos en algún lugar, o cada quien va resolviéndose la vida por su cuenta. Y lo otro que te quería preguntar era por la coordinación de la asistencia a las personas damnificadas. Si existe un centro regional de coordinación, si lo están haciendo las ONGs, si hay personas que están llegando hasta la localidad, y de lo que tú has podido observar, qué cosas, ya mencionabas algunas, pero puntualizar qué cosas son las que más se necesitan en este momento en Falcón.
0: Sí, según el balance de las mismas autoridades, son 252 personas en total las que se encuentran afectadas en la parroquia Boca de Aroa. Al menos 87 viviendas fueron las que sufrieron daños considerables en su estructura. Como te comenté, algunas de estas personas están actualmente en refugios improvisados realizados por la misma comunidad, otros por parte de las autoridades de acá del estado, y otros duermen en las afueras de sus casas por temor a entrar a la vivienda y que pueda ocurrir una catástrofe nuevamente, ya que su vivienda quedó seriamente afectada. Te comentaba que los artículos que más necesitaban en estos momentos serían artículos como colchones, sábanas, almohadas, lencería en buen estado. Ellos me comentaban que, aunque también necesitarían insumos como alimentos, bebida, lo han recibido, lo han estado recibiendo desde el día que ocurrió la tragedia hasta el día de hoy. Ha habido bastante colaboración por parte de los centros de acopios que están habilitados en varios puntos del estado Falcón, tanto en la ciudad de Punto Fijo y en la ciudad de Coro. Se han estado enviando una gran cantidad, una importante cantidad de insumos, tanto médicos como de alimentación, para estas zonas afectadas.
2: Douglas, además de esta situación que ya nos destacas de Boca de Aroa y de Tucacas, en el resto del estado Falcón, ¿hay algún reporte de afectaciones menores en viviendas, en Coro o en otras zonas del estado Falcón, o no pasó simplemente de la percepción del movimiento sísmico del pasado miércoles?
0: No, afortunadamente el resto del estado se mantiene en normalidad, tanto la ciudad de Punto Fijo, en la península de Paraguaná y la ciudad de Coro no registraron ningún tipo de afectaciones por causa de este siniestro. De hecho, el día de ayer, en horas de la tarde, el alcalde de la ciudad de Coro, del municipio Miranda, la capital del estado, comentaba que se hicieron evaluaciones en más de 25 edificios de la capital del estado y ninguno hasta el momento reportó afectaciones por causa del sismo. Tampoco se reportaron daños en la vialidad. Mucho se ha preguntado por las refinerías que se encuentran acá en la península de Paraguaná, tanto la de Cardón y la refinería de Amuay están funcionando con completa normalidad. Como lo dije, la emergencia se presentó, fue en la costa oriental falconiana, específicamente en la zona de Tucacas y en la zona de Boca de Aroa.
2: Bueno, Douglas, de verdad, muchas gracias. Muy completo tu reporte. Gracias por acompañarnos esta mañana y compartir con nosotros estos detalles.
0: Gracias por la invitación. Feliz día.
2: Ahí.
1: Muchas gracias.
2: Escuchábamos entonces y teníamos este reporte ampliado que nos compartía Douglas Durán Chirinos, periodista. Él está en el estado Falcón, trabaja con Unión Radio, con Venevisión, acompañándonos esta mañana para conocer en detalle la situación que también se presenta en esta zona del estado Falcón, más próxima a la ciudad de Puerto Cabello, en Carabobo, donde también se reportaron algunas edificaciones con daños, incluso algunas colapsadas. Lo comentaba antes Yosimar en su reporte, nos los comentaba ayer Silvia, que estuvo en esa zona. Y ya son los primeros, digamos, edificios de donde conocemos que cerraron formalmente o terminaron formalmente las labores de búsqueda y rescate, ¿no? Allí en el estado Falcón, precisamente, al constatar que ya no quedaba nadie dentro de esta edificación que se desplomó como consecuencia del doble sismo sufrido el pasado día miércoles. 6:27 minutos de la mañana, recuerden 0412-691-2454 es el número telefónico para participar con nosotros a través de la mensajería de texto o mensajería de WhatsApp. Cuando nos escriban, insisto, pongan su nombre y apellido y díganos desde dónde nos escriben.
1: Bueno, a esta hora recordar también a la audiencia los informes que van enviando nuestros compañeros desde las regiones, porque también hay datos sobre la llegada de personas damnificadas a varios lugares del país, entre ellos al estado Guárico. Nuestra compañera Xiomara López nos informa que un grupo de 54 personas que resultaron damnificadas en La Guaira fueron trasladadas hasta la población de San Sebastián de los Reyes en el estado Guárico. Repito, vamos a recibir el informe de nuestra compañera Xiomara López. Adelante.
3: Un total de 54 personas damnificadas de los dobles sismos fueron trasladadas desde el estado La Guaira hasta la población de San Sebastián de los Reyes, situado al sur del estado de Aragua, este fin de semana. Esta información fue corroborada por Alejandra Méndez, encargada de un centro de acopio, en quien canalizó la ayuda a la reubicación con sus familiares por parte de la alcaldía del municipio. Méndez también detalló que ingresaron al municipio 30 adultos, 13 niños, 6 adolescentes, 3 bebés de meses y 2 personas de la tercera edad, quienes fueron ubicados en 7 comunidades donde cuentan con familias y donde se les está prestando todo el apoyo. También resaltó que el grupo recibió una jornada asistencial donde fueron atendidos en el hospital Nuestra Señora de la Caridad para una revisión de sus heridas y lesiones y también tratamiento de salud mental a cargo de 3 psicólogos del municipio. Por otra parte, en San Juan de los Morros solo se registró el ingreso de una adulta mayor, desde La Guaira al hospital Israel Ronores Balsa en la capital del estado Guárico, donde fue canalizada la ayuda, y se pudo también conocer que llegó una familia directo a un urbanismo de la ciudad donde se mantiene estable. Con esta información, desde el estado Guárico, Xiomara López, Radio Fe y Alegría Noticias.
1: Muchísimas gracias.
2: Agradecemos a nuestra compañera Xiomara López desde el estado Guárico con la llegada de este grupo de personas damnificadas tanto al estado Aragua como al estado Guárico. Son las 6:30 minutos. Para avanzar, vamos a dar la bienvenida a esta hora y en este espacio a nuestro invitado del día de hoy. Se trata del padre Dani Socorro, el sacerdote jesuita. Además es psicólogo, coordinador de Psicodata y director de la Escuela de Psicología de la Universidad Católica Andrés Bello, y nos acompaña a esta hora de la mañana en vivo y en directo. Padre Dani, bienvenido, buenos días.
4: Un gran saludo para todo el equipo, que Dios me les bendiga y me les acompañe a todos los que nos están escuchando.
2: Amén. Bueno, amén. Padre, son todavía las primeras horas. No hemos cumplido una semana, mañana se cumple una semana del doble terremoto que sacudió al país, y todavía parece que seguimos en la fase de emergencia, sobre todo con esfuerzos concentrados en la región en capital, en La Guaira, en hallar con vida aún a personas que permanecen atrapadas en los escombros. Mientras tanto, intentamos en todo el país, a distintos niveles, procesar lo que ha sucedido. Es distinto para quienes están en la zona de desastre y para quienes están en zonas que no sufrieron daño. ¿Qué tener en cuenta en estos primeros días para ir manejando nuestras emociones y gestionar nuestro estado de ánimo, nuestro estado de salud mental frente a lo que ha ocurrido en el país?
4: Mira, yo creo que una de las cosas que es importante poder identificar es que no solamente ha habido un doble terremoto físicamente, y en donde, bueno, hemos visto a través de las diferentes imágenes todo el desastre y toda la situación dura, ¿no? Sino que también estamos viendo, y es el que más se prolonga y es el más fuerte, y el que, pero se hace de manera como muy invisible, que es el terremoto psicológico y espiritual. Creo que es ahí que uno va viendo, suponte, ante las réplicas, nos va indicando, bueno, cuán vulnerables nos encontramos, ¿no? Porque entonces no es una constante retraumatización que uno va teniendo. Entonces, bueno, independientemente de donde nos encontremos, yo creo que a través de diferentes manifestaciones o canales, mejor dicho, uno puede ver venezolanos que están fuera del país, que no sintieron absolutamente nada del terremoto, de otros sitios de Venezuela donde no sintieron absolutamente nada del terremoto, pero como todo el mundo está profundamente afectado, y afectado de maneras distintas. Los que están lejos, una de las cosas que más aparece es como mucha sensación de culpa, ¿no? Y no poder estar allí, y de impotencia porque no poder estar allí. Los que nos encontramos en las zonas de desastre, también hay muchas combinaciones de emociones, ¿no? Que se van dando, y que, bueno, también muchos estilos de afrontamiento que también se van experimentando. Pero reitero, si todo el mundo está experimentando este terremoto interno, bueno, por el tema de tener familiares, por tener conocidos, y por el hecho de ser profundamente venezolano, y para los que no son venezolanos, por el hecho de ser profundamente humanos ante una desgracia tan dura y tan difícil.
1: Padre Dani, hay una pregunta recurrente en venezolanos que están dentro, que están fuera, que están en el epicentro, que están en las adyacencias, que están en cualquier lugar. ¿Qué hicimos? ¿Qué hicimos para merecer esto? Es una pregunta que reiteradamente leo en redes sociales, veo en los videos, y es una pregunta que tal vez no sea tan tonta y no del momento, pero puede ser tal vez la acumulación de tragedias, si las podemos llamar, que hemos vivido en tan poco tiempo, en 20, 30, 40, 50 años, gente que le ha tocado vivir dos terremotos, un deslave en Vargas, gente que está viviendo una doble tragedia en el mismo lugar en el que se crió, que nació, que es la gente del estado Vargas. Y ante esta pregunta, ¿qué orientaciones podemos dar, padre?
4: Sí, es profundamente normal, así como sentimos miedo todo el tiempo, los que están afectados, los que están dirigiendo, todo el mundo, eso es profundamente normal. También es profundamente normal hacerse esas preguntas y de verdad sentir a veces la rabia, la impotencia, la protesta contra Dios. Yo siempre pongo el ejemplo del niño que ama profundamente a sus padres y que en un momento así de tanto miedo, de tanta vulnerabilidad, le pega tres gritos, ¿no? Pero llorando. En el fondo es decir, no me dejes solo, ¿no? Entonces, bueno, así estamos en este momento. Creo que es típica experiencia porque estamos viviendo un múltiple duelo. Son muchos duelos que estamos viviendo al mismo tiempo. Y bueno, y parte de toda experiencia de duelo, el primer momento es una experiencia de shock. Y que llamamos psicología también de mucha negación, ¿no? Y creo que nos pasaba en el momento que estábamos metidos en pleno terremoto. A mí me tocó estando en mi casa, en la parte alta, y bueno, estaba haciendo trabajo, y al principio no, parece que bueno, esto es un simple temblor, como muchos otros que nos ha tocado ver, pero bueno, cuando ya veíamos que la cosa estaba como muy crítica, ya estábamos metidos allí, y bueno, en el momento donde decíamos, yo incluso en lo personal, me encomendé, pensaba que iba a morir, ¿no? Y decía, bueno, Señor, me pongo en tus manos, reaccionando de la manera como reaccioné, pero después viene la etapa, y aquí un poco respondo a la pregunta de Héctor, después viene la segunda etapa de este duelo, en donde uno comienza a preguntar ¿por qué? ¿Por qué? ¿Por qué? ¿Por qué? ¿Por qué? Y lo podemos incluso experimentar en otras situaciones de la vida que hemos tenido. Sí, porque a mí, ¿qué tanto he hecho? Tanta desgracia, tanta situación, y te reitero así como con mucha impotencia, con mucha rabia, con mucha desconfianza, ¿no? Y es ahí en donde una de las cosas que yo siempre insisto, y además sí, damos en fe y alegría, donde la experiencia cristiana es fundamental, ¿sí? Yo no creo en el Dios que envía castigo. Yo no creo en ese Dios. No creo en ese Dios que te espera en la bajadita para cobrarse cada una la que las hiciste. ¿Sí? Yo no creo en el Dios que envía pruebas tampoco, que también se dice mucho. Bueno, que te envía pruebas para ver si el venezolano saca lo mejor o que lo limpia. Yo no creo en ese Dios. Yo creo más bien en el Dios que está con nosotros en la prueba. Es el Dios que está con nosotros cuando las condiciones más adversas, cuando lo peor del ser humano se manifiesta, es que está allí con nosotros tomándonos de la mano. Pero reitero, estamos en una etapa en donde esta pregunta surge y a lo mejor estas palabras que estoy diciendo chocan tan duro y le parecen una nota necia que por supuesto que a veces cuesta. Pero con paciencia, una cosa que insistimos, tenemos que tener mucha paciencia, típica paciencia de todo proceso de duelo. Y que bueno, que después, con el paso del día, con el paso del tiempo, el acompañamiento y con una serie de elementos que tenemos que desarrollar, de verdad uno va a poder ir viendo otras cosas. Si nos encontramos en este momento del porqué de tantas cosas, es decir, Señor, no entiendo nada, lo pongo en tus manos. ¿Sí? De verdad que hay cosas que bueno, que no sé qué hacer, lo pongo en tus manos. Y aquí me viene la imagen en uno de los refugios que visitamos hace el sábado pasado. Me encontré una señora mayor de 70 y algo, muy, pero muy, muy, muy religiosa, y me decía, padre, estoy perdiendo la fe. He perdido la fe, no quiero hacer absolutamente nada. Lo que me viene es mucha rabia, pero además me viene mucho miedo porque me quedé sin nada, porque además es la típica persona que, producto de la migración del país, sus hijos están fuera, a quienes adora y quienes la adoran a ella, pero bueno, está solita en medio de esta situación. Y ahí una de las cosas que yo le insistía, mire, no es que no tiene fe. Es que en este momento uno es como cuando uno tiene mucha fiebre, y con la persona más amada que normalmente uno puede abrazar, en ese momento uno está tan metido en la fiebre que por supuesto no puede experimentar el amor en ese momento táctilmente, por supuesto. Bueno, aquí insisto, el tema pedir la paciencia al Dios de la vida, porque no entendemos el tema del porqué cuando va surgiendo, por supuesto no es el momento, pero la mente humana va preguntando, es como un pájaro carpintero que nos va martillando, ¿no? Pero una de las cosas, como decía un gran amigo, hablando de una frase de Kierkegaard, la vida se vive hacia adelante, pero solo se entiende hacia atrás. Bueno, estamos en este momento aquí metidos en el aguacero y hay muchas cosas que no entendemos.
2: Padre Dani, además de la incomprensión del momento, de cuestionar los porqués, también hay otros cuestionamientos que van surgiendo. Hay quejas, hay reclamos, hay rabia, hay frustración, hay impotencia. ¿Cómo ir avanzando en esos distintos ¿cómo serían sentimientos, situaciones, circunstancias para no quedarnos atrapados profundamente o permanentemente en ninguno de estos, pero sabiendo que humanamente tenemos derecho a sentir rabia, a sentir dolor, a sentir desesperación, a sentir todo lo que estamos sintiendo en estos días cada uno en sus circunstancias más próximas, pero cómo ir saliendo de uno a otro para poder reaccionar, para poder responder de la forma más pertinente y que esto no se convierta más bien en un alimento de otros sentimientos que puedan ser más duraderos, rencores, odios, que se transformen en otro tipo de expresión de conducta violenta o temerosa. ¿Cómo alertarnos a nosotros mismos o cómo acompañarnos los unos a los otros para el manejo de estos distintos estados?
4: Gracias por esa pregunta. Sentir miedo, ya lo he dicho, sentir rabia, sentir impotencia es lo más normal. Y una de las cosas, creo que el primer paso es que, bueno, que nosotros podamos identificar qué es lo que yo estoy experimentando, lo que estoy viviendo. Eso parecía como una cosa tonta, diciendo, bueno, típico consejo de psicólogo y demás, pero miren, es tan básico como hacer unos pasos cotidianos que hacemos para poder caminar y experimentar. Yo vengo insistiendo a lo largo de estos días como en cuatro grandes pasos, especialmente los que nos encontramos en la zona de desastre, sobre todo por el primer paso. Ya el segundo, tercero y cuarto, creo que es para todo el mundo, de los que están aquí, de los que están en diferentes sitios. El primer paso fundamental acá, ahora, como muy bien tú lo has dicho al inicio del programa, es que tenemos que garantizar todos los procesos de seguridad. Y los que nos encontramos acá con las réplicas, las constantes réplicas, de verdad que es una situación muy, muy incómoda. Ayer hablaba con diferentes personas en diferentes momentos, y bueno, el momento más duro para todos nosotros es cuando nos estamos bañando. Porque bueno, que en el momento así podemos salir corriendo, salimos corriendo. Ayer estuve con el de Secodap en un programa y decía eso, que le agarró la réplica de ayer por la mañana, que era más o menos a esta hora, estaba bañando. Bueno, toda la fragilidad que eso supone, ¿no? Y bueno, entonces uno está como en constante tensión. Bueno, allí el tema de seguridad es con uno mismo, pero especialmente con la familia. Y bueno, ¿qué hacer ante nuevas réplicas o inclusive si lamentablemente puede existir otro terremoto? No sabemos, estos siempre son muchos interrogantes, pero sí es importante que no nos agarre desprevenidos. Y bueno, tener todo ese protocolo interno, familiar, decir dónde nos ubicamos, incluso cómo ya nos dimos cuenta, cómo respondemos, bueno, qué podemos hacer y qué podemos trabajar. Y eso nos da una firmeza psicológica, personal, espiritual muy, pero muy grande. El segundo paso súper clave es el tema de la dieta digital. ¿Sí? Estamos con mucha información y eso, además, estamos ante una situación personal, colectiva, de mucha incertidumbre. Es una palabra que incluso ya tuvimos una entrevista aquí sobre el tema de la incertidumbre. Ahora el tema de la incertidumbre se ha disparado enormemente por dos grandes razones, ¿no? Nosotros como personas necesitamos siempre controlar en la medida de lo posible muchas cosas, y ahorita no estamos controlando absolutamente nada. Las réplicas nos dicen eso, no tienes el control de todo, ¿no? Y por supuesto el segundo elemento es el tema de poder predecir. Eso nos cuesta muchísimo dadas las situaciones naturales que estamos experimentando. Entonces eso nos lleva de una otra forma a buscar mucha, pero mucha, mucha información constantemente, y es ahí en donde tenemos el peligro de estarnos retraumatizando, estar expuesto constantemente a imágenes muy duras, muy crudas, de mucho grito, de mucha situación. Por supuesto, eso nos va haciendo mella a nivel de procesos psicológicos, personales e incluso espirituales. Entonces, no estoy diciendo que no hay que ver nada, no, sino que, bueno, que tenemos que tener una buena dieta, incluso poder espaciarla en el tiempo y siempre buscar fuentes confiables. Eso ayuda muchísimo. Y ahorita estamos viendo, incluso en este punto, que gente dice, no quiero ver absolutamente nada. Y bueno, es típico que después de estar tan expuesto, hay algo que se da como es el tema de la fatiga por compasión. Sí, que me expongo en esto, y por supuesto ya llega un momento diciendo, mira, ya no siento nada, ya no distingo lo que es una noticia relevante de irrelevante, ya no entiendo lo que es una noticia esencial de realmente una cosa superficial, pero además me lleva a un tema de, no de apatía, pero sí diciendo, mira, no quiero saber absolutamente nada de ello. Entonces, por eso, para cuidarnos nosotros, para podernos ubicar, es importante esta dieta digital. Y reitero, ahí tenemos que muchas veces buscar ayuda porque no es nada fácil, ¿no? El tercer punto clave es el tema de conectarnos. Sí, necesitamos conectarnos. Y aquí dos puntos dentro de él. Uno, conectarnos con nosotros mismos. Por eso el primer paso, bueno, ¿cómo me siento? Pero no solamente es cómo me siento, sino a dónde me lleva esto que estoy viviendo y que estoy sintiendo. Sí, entonces eso es súper clave. Reitero, pareciera un tema tonto y que, bueno, a veces no estamos acostumbrados, pero es esencial. Y aquí, en esto, nosotros tendemos a aislarnos cuando estamos mal, cuando estamos con situaciones muy traumáticas como la que estamos viviendo, tendemos a desconectarnos, a aislarnos. Aquí es fundamental poder convocarnos como familias, como amigos, poder conversar, que cada uno puede expresar desde sus miedos, y bueno, desde llevar el humor típico del venezolano hasta también, bueno, qué podemos hacer en conjunto. Y ahí el cuarto punto, que es clave también, que ustedes lo manifiestan, lo proyectan y además lo impulsan, y es que no podemos quedarnos de brazos cruzados. Sí, en este momento, el mejor proceso terapéutico es ponernos a ayudar. Sí, ¿cómo yo puedo hacer? Y cada uno desde su dimensión, desde su forma de ser. Y desde lo sencillo, desde retuiteando las líneas de emergencia, desde haciendo cantidad de cosas, hasta yendo a lugares con todas las de la ley, ¿no? Entonces, por eso, el tema de seguridad. Segundo, el tema de dieta digital, conectarnos, y siempre ese brazo solidario va a ayudar en este momento que estamos en pleno aguacero, poder de una otra forma dar los pasos para lo que va a suponer realmente más adelante, en donde tenemos que trabajar el tema de salud mental como un eje crucial en los venezolanos.
1: Padre Dani, hay un tema que sale de manera reiterada en Psicodata en los últimos años y que lo hemos conversado, que es el tema de las relaciones comunitarias y la confianza. En este momento estamos evidenciando cómo hay mucha desconfianza en los actores más cercanos en la comunidad y en las instituciones. Una situación que lo ha expresado la investigación, no es un dato que sacamos ahora de la manga, ¿no? Y en una situación como esta, en una circunstancia como esta, en la que se necesitan niveles altísimos y muy finos de coordinación para salvar vidas, de orientación, de liderazgo, los venezolanos y las venezolanas, tanto adentro como fuera, no están encontrando las razones para confiar muchas veces en los procesos y en las instituciones. Y esto hace que se generen acciones como las que hemos visto, por ejemplo, de gente que quiere llevar una botellita de agua y entregársela a una persona en La Guaira porque no confía en entregársela a alguien en Caracas y que ese alguien efectivamente la vaya a entregar en La Guaira a alguien que lo necesite. Sobre este tema, yo sé que es muy difícil, es muy complejo, ya lo veíamos, lo veía Psicodata en la investigación como un problema estructural. ¿Cómo podemos trabajarlo en este momento en una circunstancia tan extraordinaria como un terremoto?
4: Sí, mira, totalmente, pero yo incluso, Héctor, yo agrego dos cosas que me hizo viendo un poco de tanto en el trabajo de campo que estamos haciendo, como en los diferentes programas de radio y televisión que me ha tocado de ir, por todo el tema de las conexiones y las informaciones, claro, que tienen en cada uno de estos canales, ¿no? Está este tema de profunda desconfianza, que es parte de lo que muy bien tú lo has manifestado. También he visto intervenciones que van en el otro extremo, diciendo es que la desconfianza ya realmente no es parte del venezolano. Fíjense toda la solidaridad que estamos teniendo, ¿no? Entonces, y ahí se que bueno, que realmente somos los más ahora confiados, ya pasamos la página y demás, ¿no? Y hay un tercer punto que veo también, es ya no incluso ni le interesa la confianza o la desconfianza, sino que lo que me interesa es ser el influencer para tener like. Entonces, incluso me voy a los sitios en donde tomo fotos y tomo todas las cosas que al final, aprovechándome también muchas veces del dolor, ¿no? Esos como estos tres elementos, como están como muy, muy presentes, y sí siento que tienen un mismo núcleo, ¿sí? Que al final, una de las cosas que hemos insistido nosotros, es que nosotros los venezolanos somos unos resilientes individuales, gigantes en la resiliencia individual, pero somos unos enanos en la resiliencia social. ¿Sí? Y aquí entonces, por supuesto, eso aquí se manifiesta con todos estos elementos de desconfianza y que, por supuesto, que están dados, ¿no? Eso lamentablemente ahí tenemos que trabajarlo mucho. Ahorita, bueno, ante la emergencia, estamos en un proceso todavía en los días de emergencia, en donde tenemos que el tema de la seguridad, por eso lo colocaba de primero, tenemos que hacer, bueno, desde los medios que tenemos y siempre en la medida de lo posible. Yo formo parte de diferentes organizaciones, estamos con la OPS, OMS, en el clúster de salud y el Ministerio de Salud, estamos muy de la mano desde Psicodate, la Escuela de Psicología. Bueno, soy consciente y además del esfuerzo que está haciendo internamente, bueno, cómo poder coordinar, porque con la buena voluntad no es suficiente. Y además esa buena voluntad está llena de confianza, a veces más bien entorpecemos los procesos. Entonces, bueno, yo creo que es el momento, de una u otra forma, de que para que esta mínima confianza que pueda experimentar alguno, que bueno, que la depositemos en las organizaciones que tienen bastante credibilidad y que por allí nos podamos unir. Y en el otro sentido de poder decir, bueno, realmente Dani, yo no estoy de acuerdo contigo, porque realmente sí hay mucha confianza y mucha solidaridad. En psicología tenemos tres grandes componentes para poder entender cuando hay un cambio de actitud. ¿Sí? Cuando hay una forma donde dice, mira, aquí realmente ha habido un antes y un después. Y es que, bueno, hay tres componentes, que es el componente afectivo, cognitivo, pensamiento, todos esos procesos que están en nuestra mente, y el tema conductual. Ahorita se está viendo el elemento afectivo como desbordado, pero la emoción, así como sube, baja. Sí, entonces, bueno, parte de este proceso, yo creo que en muchos de estos casos de solidaridad que se están experimentando, ¿cómo podemos hacer para que ese proceso de pensamiento, de creerme, de decir, mira, esto es importante, esto es necesario y demás, se vaya consolidando para que esta conducta de confianza y de grupo realmente se mantenga? Sí, y bueno, y en la tercera, un mínimo de sensatez, de que, bueno, que los likes no son los que van a salvar la vida, porque ese es pan para hoy, hambre para mañana.
2: Padre Dani, volviendo a un par de cosas que ha mencionado sobre el manejo de emociones y sobre tratar de evitar retraumatizarnos, ¿verdad? Hay una particularidad en nuestra realidad que podrá repetirse en distintas sociedades, pero en la nuestra ha marcado como unos hitos. Es decir, los venezolanos venimos de eventos que nos marcan emocionalmente, psicoemocionalmente, con mucha fuerza, sobre todo en los últimos 2 años, para no hablar de 20 años, de 30, de 40, en los tiempos más próximos, la poselección presidencial de julio del año pasado, el 3 de enero, ahora esto, vamos como sumando elementos que van creando heridas, que van creando marcas en nuestros modos de vida, en nuestras maneras de avanzar. O sea, estoy tratando de pensar en la gente que sufrió el bombardeo del 3 de enero y que hoy se enfrenta a esta situación y va sumando. Son como capas que se van poniendo en nuestra mente, en nuestro corazón, en nuestros sentimientos. ¿Cómo entender que estos elementos que son externos a nosotros, que podrían volver, no nos hagan ver aún más grande lo que ya es suficientemente grande? Porque empieza uno a ver, bueno, lo que nos faltaba y ahora apareció un ovni, y lo que nos faltaba y cayó un rayo, y a veces esos otros elementos que, aunque no dejan de ser graves, ya estaban en nuestra cotidianidad, tendemos a magnificarlos por la situación en la que estamos o porque la repetición de eventos traumáticos tiene unos espacios en el tiempo muy cortos. ¿De qué herramientas hacernos para poder dimensionar cada circunstancia y tratar de manejarlas sin que eso signifique volver, hasta donde nosotros podamos controlar, volver a episodios anteriores que van como curtiéndonos, que van como sumándonos, que van como dañándonos también, haciéndonos daño?
4: Mira, totalmente de acuerdo un poco con esa puntualización que haces, ¿no? Y aquí comienzo incluso con una experiencia en la psicolínea que estamos atendiendo todos los días desde Psicodata. Me tocó atender a un adolescente que está viviendo en un sitio fuera de Caracas, en el piso 12, y además estaba en el día del 3 de enero, estaba en Higuerote. Así que, bueno, estaba, de verdad, reviviendo y muchas cosas, estaba fusionado. Todo lo que supone esa experiencia tan traumática que le tocó vivir así de primera mano con el tema de las acciones militares de ese día, con lo de ese terremoto que la familia sintió que, bueno, parecía que iba a morir. Gracias a Dios no murió, pero se removió absolutamente todo, ¿no? Entonces, bueno, esto nos indica que el terremoto no se ha dado en el vacío y que, bueno, que allá nos agarró fuerte. Como tú muy bien lo has dicho, los dos últimos años, solamente por nombrarlo, porque bueno, ya son muchos años donde hay un trauma psicosocial. Entonces eso nos agarra profundamente vulnerables, y que por supuesto aquí tenemos que ponerle mucha, mucho más atención. Es cuando ha habido un cáncer, y ya supuestamente me he curado, y bueno, y ha habido una recaída. Esto nos pone con mucha más vulnerabilidad y hay que trabajarlo. Y el mejor ejemplo que hoy tengo es cada vez que hay una réplica. ¿Sí? Cada vez que hay una réplica, nos asusta. Pero además la confundimos cuando no son réplicas, cuando apenas suena. Estoy aquí en el lado de mucha madera. Suena, hay un craqueteo de la madera, ya uno piensa que es una réplica. Uno está como constantemente muy, muy, muy afectado por eso. Entonces, por eso significa que podemos, lo más natural muchas veces, es poder a veces magnificar, sentir que bueno, que aun cuando es una cosa pequeña, la estamos redimensionando ante todo esto. Entonces reitero, eso es lo profundamente normal que nos pueda estar surgiendo, y es donde hay que trabajar muchísimo. Yo sigo insistiendo, una de las cosas que he dicho por los diferentes medios, yo siento que estamos ahorita como en un entierro, ¿sí? Y nos encontramos ahorita en el velorio. En ese velorio, en donde hay mucha gente, están todos ahí, gente que tenía unos años que no veía, allí se manifestaron, solidaridad, abrazo, la sensación de que uno está ahí de compañía, uno se lee diciendo, mira qué orgullo, mi padre, mi madre que ha muerto, mira cómo la era querido, o sea, esa sensación de abrazo colectivo que hay. Pero después cuando pasamos, vamos al cementerio, ¿sí? Ya es menos la gente que queda. Y además, entonces, la experiencia tiende a ser, bueno, como más dura, y sobre todo en el momento que lo creman o que lo entierran, es una cosa muy, muy dura. Pero el peor momento es cuando uno llega a su casa y ve y experimenta y se tropieza con el vacío que deja esa persona, pero además el vacío de, al final no tienes a toda la gente que tenías en el momento del velorio, ¿no? Pero es un momento como muy, muy duro. Digo esto porque es importante que esto tenemos que trabajarlo en diferentes etapas, que aquí no hay un manual, sino que bueno, que esto, como todo duelo, pero además como toda esta experiencia politraumática que tiene toda una serie de antecedentes de trauma psicosocial, ¿sí? Tenemos que buscar ayuda, tenemos que organizarnos, aquí vuelvo con el tema de esa confianza y esa organización, porque solo no podemos, ¿sí? Hay elementos muy individuales en donde, bueno, de poder reconocer la angustia, de poder buscar la conexión, de una u otra forma los cuatro pasos que propuse. Se puede explicar también de otras maneras, con otros detalles, alimentando con otras cosas. Pero sí es importante poder reconocer que son etapas, ¿sí? Que es normal, es que la vamos a pasar, pero que no nos puede agarrar por desprevenido. En donde el aporte individual, el aporte familiar, pero en especial el aporte gubernamental, estructural de las instituciones, es fundamental. Porque si no, esto va a seguir siendo una selva en donde el vivo es el que impera.
1: Padre Dani, he visto en redes sociales esta mañana de España, porque estamos muy de mañana en Venezuela, que el servicio Santa Inés, la clínica Santa Inés de la Universidad Católica, junto a la Universidad y la Escuela de Psicología, van a ofrecer servicios para la comunidad. Por favor, quisiera que explique un poco las maneras de acceder a este servicio, que entiendo también es de manera gratuita, sobre todo por esto que ya hemos hablado y que usted va explicando, las distintas etapas, y que siempre la orientación es que vayamos al psicólogo cuando lo creamos conveniente para poder atender nuestra salud emocional.
4: Sí, mira, ayer abrimos el servicio gratuito en Santa Inés, en Alianza. Será por orden de llegada. En Andes Santa Inés hay previa cita, aquí no va a ser por orden de llegada. Y bueno, tenemos tres psicólogos por la mañana, tres psicólogos por la tarde. Algunos se quejan diciendo que son muy pocos, pero no es el único lugar donde nos encontramos. Abrimos este sitio porque vimos la necesidad, nos estaba llegando gente, nos venía gente a la universidad y atendernos, por favor, atiendan, ¿no? Bueno, ahí abrimos. También nosotros tenemos la psicolínea, que es la, originalmente siempre son los jueves, ahora estamos todos los días atendiendo de 8 de la mañana a 5 de la tarde. Para los que quieran saber el número, entren a nuestra red social @psicodatabzla. ¿sí? Psicodata PSI, como se escribe psicología, y la abreviatura de Venezuela, BZLA. Entonces, arroba psicodata BZLA, ahí podrán encontrar los números para que puedan acceder y puedan llamarnos, que estamos ahí disponibles. Nosotros también formamos parte del clúster de salud de Venezuela, como lo dije originalmente, estamos ahí coordinados por la OPS y el Ministerio de Salud, y bueno, y estamos con ellos articulados. Tenemos ahorita alrededor de unos 150 psicólogos egresados nuestros de la UCAP, en donde van a estar desplegados por diferentes lugares, un poco poderlo apoyar. Algunos también lugares y también de manera virtual, que es lo que pronto va a venir, donde vamos a lanzar una plataforma virtual. Estamos en ese proceso de poder organizar, especialmente utilizando la figura de lo del entierro que dije, cuando estemos en el entierro y cuando estemos en la casa. Solo, ¿no? Entonces, lo que va a venir un poquito para más adelante, nos estamos un poco preparando para ello. También estamos en alianza con Benemergencia, acá en Caracas. Entonces, estamos en varios puntos donde está Benemergencia, en Bellocampo, en Chacao, en La Candelaria, y bueno, estamos trabajando el clúster de salud como con Benemergencia para poder estar en La Guaira, en estado de La Guaira. Ahí estamos buscando las mil y una manera, pero reitero, ahorita aparece, la que más aparece es lo de Santa Inés por el evento que hicimos ayer.
2: Padre Dani Socorro, una vez más, muchísimas gracias por acompañarnos, por apartar este espacio para estar con nosotros y atender las cámaras y los micrófonos de Radio Fe y Alegría.
4: Bueno, saben que esa es mi casa y ahí estamos y conmigo cuenta.
2: Ahí estábamos viendo, gracias, y escuchando, padre. Entonces, es el padre Dani Socorro, sacerdote jesuita. Él es psicólogo, por supuesto, director de la Escuela de Psicología de la Universidad Católica Andrés Bello, coordinador de Psicodata. Entre los servicios que recomienda está disponible la psicolínea, el 0414-121-7882 y 0424-172-3981. Son los números telefónicos para comunicarse. Se los vamos a poner en un ratito para quienes están con nosotros en YouTube, en el cintillo, para que puedan tomar nota y puedan tener en principio primeros auxilios psicológicos y luego las orientaciones que requieran quienes necesiten algún tipo de atención en materia de salud mental.
1: Para la gente que está en Caracas, Ira, perdona, el Centro de Salud Santa Inés está ubicado enfrente de la Universidad Católica Andrés Bello, es parte de la universidad, hay una pasarela peatonal, usted puede llegar en el metro hasta la estación de Antímano y de ahí puede caminar hasta el Centro de Salud Santa Inés, que repito, está en la parroquia Antímano, ahí en el oeste de nuestra ciudad. Usted puede llegar en el metro, si no hay servicio de metro, todos los transportes que van a la Universidad Católica Andrés Bello, y ahí está el Centro de Salud Santa Inés, si quiere ir de manera presencial y gratuita a recibir atención psicológica.
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0: tal, amigas y amigos de Radio Fe y Alegría? Buenos días, muy buenos días. 7:08 a.m. Ya son las 7:08 a.m. de este día, martes 30 de junio de 2026. Y nosotros continuamos en vivo y en directo a esta hora de la mañana, ya iniciando nuestra tercera hora de transmisión en vivo. Y en directo, Héctor Escandelli, esta servidora, Iranía Costa, estamos acompañándoles, por supuesto, junto a todo el equipo de la Red Nacional de Radio Fe y Alegría. Recuerden que llegamos a sus hogares, a sus trabajos, a sus carros, a sus espacios, a través de las más de 20 emisoras que conforman la Red Nacional de Radio Fe y Alegría, que están distribuidas a lo largo y ancho del territorio venezolano. Pero además transmitimos para todo el planeta. Lo hacemos a través de internet, a través de nuestro canal en YouTube, Fe y Alegría Media, por donde ustedes, además de vernos y escucharnos, también pueden interactuar por el chat de esta transmisión en vivo. Son las 7:09 a.m, 7:09 a.m, 0412-691-2454, también es el número que ponemos a disposición para los mensajes de texto y los mensajes de WhatsApp. Si no se escriben, incluyan, por favor, su nombre y su apellido, además del lugar desde donde nos están acompañando. Son las 7:10 a.m. de esta mañana. Héctor, seguimos con más.
1: Así es. Recuerden que desde donde nos envíen sus mensajes, por favor, escríbanos exactamente del lugar, sobre todo en estas circunstancias, en este momento, en el que es importante saber desde dónde llegan las señales, ¿no? Desde dónde se pide alguna ayuda en específico, desde dónde hay que hacer una intermediación. En nuestro canal en YouTube, en Fe y Alegría Media, hay una caja de comentarios, nos puede dejar sus mensajes, pero también les pedimos allí que por favor se suscriban al canal, que le den me gusta y que compartan el enlace con las personas que usted considere. Esa gente que siempre está pendiente de Venezuela y que en estas circunstancias, en este momento, también ha estado muy pendiente y que necesita información confiable, necesita información procesada, verificada, envíeles este enlace y así nos podemos ayudar los unos a los otros. Ya son las 7:10 a.m, 7:10 de esta mañana.
0: Siguen llegando mensajes a través del 0412-691-2454, que es el número que reiteramos está a disposición para participar en este espacio. Escribe a esta hora de la mañana José Arias y lo hace para, como de costumbre, recordarnos algunas efemérides que coinciden con la fecha del día de hoy. Dice: un 30 de junio, un día como hoy, pero en el año 1928, fue creado el Banco Obrero para la construcción de viviendas a los trabajadores y sus familias. Eso ocurrió hace 98 años. También un día como hoy, 30 de junio, pero en el año 2020, en España, a los 75 años, murió el animador español Guillermo Fantástico González. Eso fue hace 7 años. Bueno, serían 6, porque si fue en el 2020... Estamos en el 2026. Sí, Héctor, no le voy a preguntar si sabe quién es Guillermito Fantástico González. Cada 30 de junio es el Día Mundial de las Redes Sociales. Mensaje que llega de José Arias en la mañana del día de hoy.
1: Bueno, en YouTube nos van llegando también mensajes. Nos saludan a esta hora desde Bello Monte, en la parroquia Manuel Dagnino. Esto es en el estado Zulia.
0: También escriben a través de la mensajería de texto a esta hora de la mañana. Dicen por aquí: buenos días, bendecido Dios, bendecido día, Dios siempre presente, nadie contra nosotros, busquemos en el Espíritu Santo el auxilio que viene del Señor. Amén y feliz día. Amén. Buenos días, en sintonía de las noticias que acontecen en cada sector venezolano. Dios les bendiga a todo su equipo. Soy Douglas Gómez, desde Cumaná, en el estado Sucre. Nos escriben también.
1: En YouTube, en Fe y Alegría Media, también nos van dejando otros mensajes. Buenos días, hermanos, saludos cordiales, bendiciones para todas aquellas personas que perdieron todo. Estaremos orando por ellos y gracias por el apoyo a los países que van enviando ayuda. Eso es un mensaje que nos llega también en nuestro canal en YouTube, en Fe y Alegría Media.
0: Ya son las 7 de la mañana en punto 7713. Ya me devolví en el tiempo. Yo estoy como... ¿cómo se llama? ¿Martin qué? ¿McFly?
1: McFly,
0: ya le cambié hasta el apellido, de volver al futuro, pero para atrás. 7:14 de esta mañana, vamos a avanzar con más noticias y tenemos a esta hora en vivo y en directo a nuestra compañera Luz Colmenares. Ella es periodista de Radio Fe y Alegría. Ella vive en Táchira. Ella es corresponsal de Radio Fe y Alegría en el estado Táchira, pero el pasado miércoles, y quienes nos acompañaron en la transmisión que hicimos en horas de la noche, a minutos de la ocurrencia de este doble sismo, pudieron escucharla acompañándonos en esa cobertura, porque ella estaba en la ciudad de Caracas cuando ocurrió esta tragedia y tuvo que lidiar con la emergencia y luego con lo que supuso poder salir de la capital, o lo que ha supuesto poder lograr salir de la capital para regresar a su casa. Luz, bienvenida, buenos días.
2: Muy buenos días, Iraní, muy buenos días, Héctor, y muy buenos días a toda la audiencia de Radio Fe y Alegría Noticias. Efectivamente me encontraba de forma circunstancial en Caracas, específicamente en un

0: a llevar donaciones a esos sectores.
1: Luz, las primeras horas de la emergencia que pudiste observar, bueno, estabas en el este y luego reportaste desde el centro norte de la capital, en San Bernardino, y allí has hecho un recorrido prácticamente por toda la ciudad. ¿Qué fue lo que viste en esas primeras horas de la afectación en Caracas?
0: Bien, desde el primer momento que ocurrió el sismo, cuando estaba en el sector de Palo Verde, el movimiento fue de tal magnitud que en el momento por donde iba el ascensor, las tuberías principales de la estructura donde me encontraba colapsaron de inmediato, y el agua filtrada comenzó a caer desde el techo del cubículo prácticamente como si fuera una cascada, y la prioridad absoluta, por supuesto, en ese momento de todos los vecinos era evacuar. Y al llegar a la calle, la escena era de al menos unas 200 personas que llenaban las aceras, muchas de ellas sumidas en las crisis de nervios. Incluso, pues, se intentaban maniobras de RCP con una vecina que estaba afectada por el impacto del momento. Y ese, sin duda, es el primer reflejo de una ciudadanía en shock, enfrentada a la incomunicación total, ya que la señal telefónica estaba colapsada en cuestión de segundos, dejando a todos incomunicados respecto a la magnitud de lo que ocurría en el país. Y ante tal emergencia, pues ya cuando pude contactarme con las personas que tenía conocidas en Caracas, esa red de apoyo de compañeros voluntarios, tomamos la determinación de movilizarnos esa misma noche hacia San Bernardino, que fue una de las parroquias más golpeadas. Y allí la realidad de frente fue llegar a una de las inmediaciones del edificio Rita, una estructura residencial de 8 pisos que sufrió un colapso severo, y en ese lugar se pudo constatar de primera mano la delgada línea que separa la devastación de la esperanza, porque también fuimos testigos del despliegue de equipos caninos de intervención de desastres, y de manera muy particular del trabajo técnico de Tsunami, este CAN que ha ayudado durante todos estos días del sismo a poder encontrar personas. Nosotros pudimos presenciar una de sus primeras labores esa misma noche, y eso fue determinante para poder marcar cuadrantes específicos entre los escombros, y en ese momento, esa noche, pude extraer con vida a un ciudadano.
2: Luz, luego fueron avanzando los días, nos dices apenas ayer lograste regresar a la ciudad de San Cristóbal. ¿Qué significaron los días siguientes? Pasar esa primera noche, luego la primera mañana después del desastre, ir haciendo conciencia de la magnitud de lo que ha ocurrido.
0: Sí, el retorno a San Cristóbal obliga a mirar todo esto con un lente que es crítico y constructivo, ya que el contraste de realidades entre la capital y pues todos los estados que pude ver en carretera, que fueron bastantes horas de carretera, no difiere mucho, sino que este evento ha desnudado que en Venezuela se necesita una cultura sísmica sólida y de protocolos de infraestructura preventivos que estén también arraigados en la ciudadanía. Y bueno, por otra parte, el mayor desafío, tanto periodístico y social durante estas jornadas, ha sido sobre todo poder obtener información oficial que pueda transmitirse a la población al minuto, ya que es un proceso un poco más lento. Y la incertidumbre es algo que desgasta tanto como el mismo sismo. Y bueno, la gran lección que nos deja esto y cada rincón afectado es que la solidaridad civil y el voluntariado comunitario son nuestra primera línea de defensa. En todos los estados del país se ha podido ver la respuesta de las comunidades para poder ayudar. De hecho, en horas de la noche, de 12 de la madrugada a 2 de la mañana, estuve acompañando a clubes rotarios que estaban descargando 6 toneladas de donaciones que venían desde Colombia. Se pudieron descargar para en las próximas horas poder llevarlo a los sectores más afectados de Caracas y La Guaira.
1: Justamente esto te quería preguntar ahora, Luz, porque ya estás de vuelta en Táchira y allí es una zona bastante alejada, con sus particularidades, con sus propios problemas.

0: En el Piedemonte Andino nuevamente las lluvias empiezan a generar problemas, pero lo que tú mencionas, ¿no? La solidaridad. ¿Cómo has visto la respuesta también dentro del estado Táchira que has podido observar estos días de parte de las organizaciones de la sociedad civil y quienes de manera particular se van movilizando también para poder ayudar?
1: Sí, sobre todo en los centros universitarios se ha visto la solidaridad de la comunidad en general y de los estudiantes que detienen sus clases y en este momento se encuentran completamente enfocados en poder generar todas estas donaciones, en ser un centro de acopio para poder ayudar y reencontrarse con el hogar. Definitivamente la mirada cambia, ya que en Táchira, a pesar de que existe bastante distancia a Caracas, se mantiene la ayuda, se mantiene esa intención de querer ayudar. Ya por lo menos de la Universidad de los Andes salieron aproximadamente de 5 a 6 camiones y la labor no termina, sino que se continúa. Clubes rotarios también han estado atentos con una inmensa concentración de voluntarios de diversos sectores civiles y de verdad la ciudadanía respondió de manera inmediata. Se han convertido en motores de solidaridad donde estudiantes, profesionales, vecinos pasan horas clasificando insumos médicos, alimentos no perecederos, ropa. Sin duda la ciudadanía se está vistiendo de héroe para sostener a quienes hoy lo perdieron todo en el centro del país.
2: En estos próximos días vamos a seguir teniendo seguramente reportes de personas desplazadas por toda esta emergencia. En tu recorrido, en tu tránsito de regreso a casa, ¿pudiste notar alguna movilización de ciudadanos que trataban de salir de Caracas, tal vez para refugiarse en casa de conocidos o amigos en el interior del país o familiares?
1: Sí, al momento de poder salir de la capital, en un pequeño bus que pudo salir de Caracas, hablando un poco con las personas que iban en el bus, muchos de ellos efectivamente eran personas que viven en Caracas, que muchos lo perdieron todo y bueno, se dirigían a Mérida, en donde tuve que hacer una parada de unos días. Muchos de ellos pues se dirigían allí para poder pasar estos días con sus familiares. Luego, al momento de ya regresar a Táchira el día de ayer, pude observar cómo algunos voluntarios ya están trabajando para poder abrir no solamente centros de acopio, sino también centros para poder recibir personas desplazadas que lleguen por lo menos hasta Táchira para poder darles un lugar donde estar los próximos días, como es en el sector de la Ciudad de los Muchachos, donde ya se están habilitando algunas camas para poder recibir a aquellas personas que vayan llegando al estado Táchira.
2: Bueno, Luz, te agradecemos un montón este amplio reporte de la situación de los últimos días y de lo que has vivido en esta circunstancia, en medio de la emergencia. Estaremos pendientes de cómo también evolucionan las expresiones de solidaridad en el estado Táchira en los últimos días para apoyar a los afectados. Gracias por acompañarnos esta mañana.
1: Muchísimas gracias a ustedes.
2: Ahí teníamos, era nuestra compañera Luz Colmenares, periodista de Radio Fe y Alegría, que por circunstancias, no voy a decir casualidades, sino porque, bueno, es muy raro todo, pero ella estaba en la ciudad de Caracas el día que ocurrió la emergencia. De hecho, es uno de nuestros primeros contactos para la cobertura que levantábamos de la emergencia en los primeros minutos. Pero originalmente vive en la ciudad de San Cristóbal, en el estado Táchira. Luego de ser testigo, de ser quien vivió esta emergencia y pudo hacer las primeras coberturas, también ya está de regreso a Táchira y nos comparte parte de lo que vio en ese recorrido y cómo empieza este desplazamiento de personas también al interior del país, los que tienen familia, los que tienen conocido y perdieron sus hogares, pues buscan refugio con quienes tienen en otros lugares del país. Luz Colmenares, periodista de Radio Fe y Alegría, 7:25 minutos de esta mañana.
0: Sí, vamos a contactar a esta hora con nuestro compañero Rafael Eduardo González. Él está en el Centro de Monitoreo Meteorológico de Radio Fe y Alegría para actualizarnos un poco las noticias, lo que va ocurriendo con el clima a esta hora de la mañana. Ya lo tendremos de vuelta estaba nuestro compañero Rafael Eduardo González, pero ha salido, así que esperamos que vuelva para conectarse al programa y que nos pueda actualizar los datos de la meteorología para este martes último, aunque parezca mentira también, último del sexto mes del año. Ya vamos a entrar en el segundo semestre de este 2026. Vamos a ir a esta hora de la mañana, vamos a ir hasta la ciudad de Maracaibo, vamos a ir hasta el estado Zulia, porque allí la Basílica de Nuestra Señora de Chiquinquirá está recibiendo donativos para los afectados por este doblete sísmico que afecta a nuestro país. El reporte lo ofrece a esta hora nuestra compañera María Oñate desde la capital zuliana. Adelante.
3: Nos encontramos en el centro de la ciudad de Maracaibo, específicamente en el centro de acopio de la Basílica, en donde el llamado a la ciudadanía es brindar apoyo con insumos médicos, alimentos y ropa en buen estado. En este centro de acopio, el horario establecido para la recolección de donaciones es entre las 8 de la mañana hasta las 7 o 8 de la noche aproximadamente. La iniciativa presente es apoyar a las personas afectadas por los episodios sísmicos registrados en el territorio nacional.
4: Bueno, en mayoría de ropa, demasiada ropa, insumos médicos, comida, cosas para niños, compotas, muchas cosas.
5: Vivir para servir, entonces, ya que no puedo ir para allá a ayudar, siento que necesito hacer algo como para sentir que estoy sirviendo.
3: ¿A qué zonas están ayudando, están recolectando donaciones?
5: Para todos, Caracas, Tucaca, La Guaira, Morón, los medicamentos, eso es lo que más hace falta.
6: Ayudar a los más necesitados. Somos venezolanos, somos personas de humildad, con buen corazón, y nos ponemos en los zapatos de los que están viviendo, los momentos que están viviendo estas personas. Lo perdieron todo, llegar hasta abajo, como dice uno, es difícil, muy difícil. Entonces nos ponemos a la misma altura y comenzamos de nuevo, pues, con ellos, pues, de la mano con ellos siempre. Insumos médicos, alimentos, lencería, colchones, camas, bueno, hasta materiales de construcción se han enviado, para las mecánicas, martillos, porra, como se llama, y digo que los insumos médicos. Ahorita la prioridad debería ser los insumos médicos.
3: ¿Desde qué hora inician?
6: 8 de la mañana hasta 6, 7, 8 de la noche.
3: ¿Tiene algún llamado para las comunidades?
6: Que nos unamos todos, como venezolanos que somos. Tenemos que empezar todos iguales ahorita, sin distingos colores, ni políticos, ni nada por el estilo. Simplemente la humildad y la humanidad.
3: Las personas voluntarias declaran que han recibido grandes donaciones, principalmente de ropa, medianamente donaciones de insumos médicos y algunas donaciones de alimentos, pero aclaran que lo principal y de mayor necesidad es recibir donaciones de insumos médicos. El llamado es a la solidaridad. Voluntarios expresan que todos somos familias y estamos para ayudarnos. Desde la ciudad de Maracaibo, María Oñate, Radio Fe y Alegría Noticias.
2: Ya agradecemos a nuestra compañera María Oñates por el informe con esta iniciativa que se replica en distintos puntos del país, en distintas ciudades y en distintos lugares de cada ciudad de Venezuela, que también se organiza para apoyar con lo que tiene y como puede. Son las 7:29 minutos. Vamos a ir ahora sí al Centro de Monitoreo Meteorológico de Radio Fe y Alegría con nuestro compañero Rafael González, listo para ofrecernos más detalles sobre la situación del clima para la jornada del día de hoy, martes 30 de junio. Rafa, te escuchamos. Buenos días.
7: Muy buenos días, licenciada Iranía Acosta. Listo para este boletín. Las condiciones climatológicas bastante intensas a esta hora de la mañana en algunas zonas del país. Por ejemplo, toda la zona llanera de Apure, Guárico, parte de Bolívar y también al sur de Aragua, Carabobo, son intensas por el paso de la onda tropical número 21, que ayer en la noche pasó también por Anzuategui, el Tigre, el sur, Bolívar, y generó mucha lluvia. Es importante señalar este tema, de que generó bastante lluvia. También hay un remanente hacia el norte, en la zona costera, hacia el estado Sucre, generando también bastante lluvia. INAMED para hoy está indicando que tenemos una alerta para la zona del sur del país, Amazonas, donde pudiéramos estar recibiendo 100 milímetros de lluvia, muchísima lluvia. Así que pendientes, Amazonas, con este alerta que está generando el INAMET en esta mañana. Ya la vamos a ver en las pantallas, momentico, está llegando. Y también otra alerta importante es para la zona del Alto Apure, Guasualito, el Nula, 80 milímetros de lluvia, esas son las indicaciones que el INAMET está indicando para esta zona del Alto Apure, Barinas, Socopó, Santa Bárbara de Barinas, también la zona de Santa Inés, toda esta zona de Barinas estará con fuerte lluvia como parte de este paso de la onda tropical, y alguna zona frontera entre Barinas y Portuguesa también está en los satélites del INAMET como riesgo previsión para hoy. Atentos con las informaciones. Este paso de la onda tropical 21 se estima estará por varias horas sobre el territorio nacional y estará acompañado también con descargas eléctricas, como está ocurriendo hasta ahora, sobre el Orza, Mantecal y también San Fernando de Apure y la zona de Caicara del Orinoco hasta los Pijiguaos. Revisamos hace poco nuevamente en la página de Fumbicis, se han registrado 7 sismos en la madrugada de hoy, el día 30 de junio. Aquí vemos algunas de ellas. El último se registró en La Guaira, de baja intensidad, 2.5. Sí hay que decir que han estado muy superficiales, este apenas a 1.1 kilómetro, 1 kilómetro 100 metros sobre el nivel del mar. También el San Felipe estuvo a 1.3, de baja intensidad, de 3.1. Otro en San Felipe también de 2.5, pero más profundo, de 9.7. El más lejano, uno que se registró hace rato también, a las 5:25 en la zona de Chuspa, en la sabana, allí al sur de Chuspa, frontera ya con el estado Miranda, se registró también otro sismo de 2.4, leve, y se sintió también en toda la zona del Guapo y el Cabo de las Playas, que están en Miranda. Como vemos, se ha estado manteniendo toda esta red sísmica entre los estados de Yaracuy, Carabobo, Aragua, La Guaira y también Miranda. No se ha registrado en esta noche algún sismo en la zona de la región capital, en Caracas, por lo menos en la capital. También la red de tsunamis estamos pendientes porque se han generado muchas informaciones falsas, fake news en las redes sociales, y hay que decir que estamos monitoreando permanentemente, y la información que se tiene de los sistemas de monitoreo satelitales de tsunamis es que no hay ningún peligro de tsunami sobre el territorio nacional ni en las costas del Caribe. La única alerta que se generó fue el primer sismo, el de 7.1, porque los sensores, 5 sensores que hay en el Caribe y también uno en Estados Unidos, recibieron este poderoso sismo y generó automáticamente un alerta, pero que inmediatamente fue desmentido por la misma red de la página tsunami.gov, que es la página que mantiene pues el registro permanente de todos los tsunamis. Aquí vemos el listado de los últimos tsunamis que se están registrando, que son muy pocos porque no es que cada minuto están registrando un tsunami, sino que es cuando se presenta pues la situación. Así que vemos, pueden visitar esta página, las personas que viven pendientes de este detalle. No hay peligro en nuestras costas debido a que la fricción que están generando estas fallas no generan caídas verticales de las placas, sino que se rozan por un lado y se traban, y entonces al soltarse generalmente eso es lo que produce el sismo, el temblor, un poco lo que han dicho los especialistas. También hay que destacar que vamos a registrar altas temperaturas el día de hoy, sobre los 40, 41 grados en el estado Zulia, también el estado Falcón y parte también del oeste de La Guaira hacia la costa de Oro. Ahí vamos a estar con intenso sol de temperaturas a las 2, 3 de la tarde, sobre los 39, 40, 41 grados, por lo que implica hidratación a las personas que están laborando, por lo menos en el caso de La Guaira y otras zonas como Tucacas, que están realizando labores de despeje de los escombros después del sismo. Con esta información nos regresamos a los estudios, agradeciendo su sintonía.
8: Rafa, una precisión, ¿me oyes?
7: Sí, te escucho.
8: ¿Llovió en La Guaira en la madrugada, Rafa?
7: Estaba poquita, estaba la onda tropical número 20, estaba moviéndose por La Guaira. No tenemos información de detalle en el terreno, pero se veía lloviendo hacia la zona oriental de La Guaira con algunas lluvias. A esta hora de la mañana sí también vemos con precisión cómo hay una zona por acá al oeste en este momento que está con lluvias de La Guaira, rozando La Guaira, pero muy poco, no gran aguacero, sino estas condiciones que están entre Maracay y la Costa del Sol y también alguna zona costera de La Guaira hacia la zona de Maiquetía, quizás hacia la zona de Puerto Cruz, que es más hacia el oeste.
8: Bueno, muchas gracias, Rafa.
2: Son las 7:37 minutos de la mañana. Bueno, ahí teníamos el reporte de nuestro compañero Rafael Eduardo González por la situación del clima para el día de hoy. Precisábamos porque vimos algunos videos en la madrugada que daban cuenta de alguna lluvia no intensa en algunas zonas de La Guaira. Esperemos que el día esté despejado para que pueda continuar con las labores de búsqueda y rescate en la zona de desastre. Son las 7:37 minutos. Avanzamos con más noticias.
8: Vamos a ir a esta hora hasta el Alto Apure. Vamos a ir con nuestro compañero Rómulo Zapata. No tenemos, ¿verdad? Tenemos a Rómulo Zapata a esta hora, porque tenemos actualización de lo ocurrido en las últimas horas en la región sobre una explosión que se generó en un taladro en el estado Apure, en la zona del Alto Apure, y se ha confirmado el fallecimiento de un trabajador, de una persona. Por favor, Rómulo, explícanos en detalle, adelante.
9: Sí, muy buenos días Venezuela, y saludo compañeros. Así es, este lunes se confirmó el fallecimiento de Ronnie Bolívar, uno de los trabajadores que resultó gravemente herido durante la explosión ocurrida en el taladro Colven 2, ubicado en el campo petrolero La Victoria, municipio de San Antonio Páez del estado Apure. Bolívar, quien se desempeñaba como cuñero en la operación de perforación, era oriundo de La Victoria e hijo de Joel Bolívar, obrero de PDVSA en la estación La Victoria. De acuerdo con la información conocida, falleció en el aeropuerto de Saravena, Colombia, mientras era trasladado para recibir atención médica especializada debido a la gravedad de las lesiones sufridas en el accidente. Ronnie Bolívar deja en la orfandad a una hija de apenas meses de nacida, dos meses de nacida específicamente, hecho que ha causado profunda consternación entre sus familiares, amigos y la comunidad de La Victoria. Por ahora le podemos reseñar que los demás heridos están bajo observación sin presentar inconvenientes. Sin embargo, estamos atentos de esta información, cómo se va desarrollando haciéndole seguimiento a la recuperación de los demás lesionados, que oficialmente pues se nos informó a primera instancia que fueron 10 los lesionados heridos en esta explosión. Es la información desde Guastualito, capital del municipio de San Antonio Páez, en el estado de Apure. Rómulo Zapata, Radio Fe y Alegría Noticias.
2: Muchísimas gracias, Rómulo. También estamos haciendo seguimiento a esta situación. Recordemos que en un campo petrolero en La Victoria explotó un taladro afectando al menos 10 personas. Una de ellas, nos confirma nuestro compañero Rómulo Zapata en este reporte, lamentablemente ha perdido la vida. Son las 7:39 minutos de la mañana. 7:39 minutos de la mañana. Bueno, y en más actualización de noticias, a esta hora compartimos con ustedes parte de lo que publica el portal DW Noticias, en el seguimiento que hacen también los portales internacionales de lo que ha ocurrido en Venezuela. Anuncian que Air Europa ha reprogramado sus vuelos a Venezuela. La aerolínea Air Europa ha reprogramado temporalmente su operativa con Venezuela para garantizar la conectividad de sus pasajeros después del cierre del Aeropuerto Internacional Simón Bolívar de Caracas, afectado por los terremotos registrados la semana pasada. Con el objetivo de mantener el servicio y facilitar el traslado de todos los clientes afectados, la compañía va a operar esta semana 3 vuelos entre Madrid y la ciudad de Valencia en el estado Carabobo, utilizando el aeropuerto Arturo Michelena como alternativa mientras continúen las restricciones operativas en Maiquetía, de acuerdo a lo que explicaron a través de un comunicado. Hoy operarán vuelos martes 30 de junio, también los días 2 y 4 de julio, con salida de Madrid a las 3:30 de la tarde, y en sentido inverso despegando desde Valencia en Carabobo a las 21:05, a las 9:05 de la noche. En este mismo seguimiento que hace DW, también señalan actualización que hace ACNUR sobre la situación humanitaria en nuestro país. Dice ACNUR, la situación humanitaria se deteriora rápidamente en Venezuela. Dice la Agencia de Naciones Unidas para los Refugiados, ACNUR, que está coordinando la respuesta en cuanto a protección y refugios para los damnificados de los terremotos en Venezuela, dijo este martes que la situación humanitaria en las zonas afectadas se ha deteriorado rápidamente. Se observa una grave escasez de alimentos, el colapso de los servicios básicos y un aumento de los riesgos de protección para la población desplazada. El organismo indicó que las primeras evaluaciones sobre el terreno realizadas los días 26 y 27 en los estados La Guaira, en el distrito capital, en Miranda, Aragua y Carabobo, confirman que hay un aumento de la vulnerabilidad de la población desplazada. Según las cifras actualizadas, cerca de 16.000 personas han resultado afectadas de tal modo que han debido buscar un lugar alternativo para vivir, aunque no todas lo han conseguido y deben permanecer en las calles. Dice ACNUR, la mitad de las personas evaluadas se refugia en viviendas de familiares o vecinos, mientras que un 39% permanece en las calles y espacios públicos y el resto en iglesias, escuelas o instalaciones improvisadas que no cumplen los estándares mínimos de protección, privacidad o higiene. Esto lo dijo Carlota Wolf, quien es la portavoz de ACNUR desde Ginebra. Asimismo, el 17% de los encuestados reportó la presencia de menores no acompañados o separados de sus familias, por lo que el Grupo de Protección de Naciones Unidas, liderado por ACNUR, pero en el que también participan otras agencias de la Organización de Naciones Unidas como UNICEF, ha puesto en marcha una campaña en favor de la identificación, localización y reunificación familiar. Carlota Wolf indicó que en colaboración con Cáritas se ha habilitado un centro para la recepción y almacenamiento de donaciones para facilitar la distribución de asistencia. Repito, es parte de la reseña en la cobertura que hace esta Agencia Internacional de Noticias, DW, y que publica en su portal a esta hora, 7:44 minutos de la mañana.
8: Bueno, y a esta hora vamos a conectarnos nosotros con noticias de América Latina, el Caribe y el mundo, lo que va ocurriendo también en nuestro continente, en nuestra región, a través del esfuerzo que hacen los corresponsales y periodistas de las radios asociadas a ALER. Vamos a volver enseguida con muchísimo más. 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
12: Martes 30 de junio del 2026. Bienvenidos y bienvenidas a otra emisión del Contacto Sur, edición matutina. Les acompaña Yolani Pérez desde los estudios de Radio Progreso en Honduras. Y este 30 de junio, a nivel internacional, se conmemora el Día Mundial de las Redes Sociales, instituido en el 2010 para destacar la importancia de estas plataformas en la comunicación global y que hoy nos mantiene también conectadas a través de la Asociación Latinoamericana de Educación y Comunicación Popular ALER. Inicia consulta para construir primera ley general de derechos de los pueblos indígenas y afromexicanos. Paraguay figura como país con el menor índice de donantes en el sur de América. Alertan sobre la fragilidad ambiental en Haití. En Honduras, servicios y productos de canasta básica sin bajar su precio, pese a la reducción de los combustibles.
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12: Abrimos la agenda informativa contándoles que el gobierno de México inició el proceso de consulta nacional para crear esta primera ley general de derechos de los pueblos indígenas y afromexicanos. El ejercicio busca recabar las propuestas de más de 16,000 comunidades, 69 pueblos indígenas y el pueblo afromexicano. Nos informan desde Radio Guayacocotla la periodista Mónica López.
13: Saludos América Latina y el Caribe. En un hecho calificado como histórico por la propia presidenta de México, Claudia Sheinbaum firmó este lunes la convocatoria para iniciar una consulta nacional con los pueblos indígenas y afromexicanos, con el propósito de construir la primera Ley General de Derechos de los Pueblos Indígenas y Afromexicanos del país. El proceso recorrerá más de 16,000 comunidades pertenecientes a los 69 pueblos indígenas y también al pueblo afromexicano. Esta consulta es para recoger los pensamientos y propuestas antes de que la iniciativa sea presentada al Congreso el próximo 12 de octubre.
14: Solo hasta la cuarta transformación y las modificaciones constitucionales que hemos hecho, hay un reconocimiento pleno de los pueblos indígenas y afromexicanos. Es hasta 2024 que cambia la Constitución y por primera vez en toda la historia del México independiente hay un reconocimiento de los derechos plenos de los pueblos indígenas y afromexicanos. Por primera vez. Se traduce además en que haya un presupuesto por primera vez en la historia dedicado directamente a los pueblos, a todas las comunidades indígenas y afromexicanas de nuestro país.
13: La consulta responde al mandato establecido tras la reforma constitucional aprobada en 2024, que reconoció a los pueblos indígenas y afromexicanos como sujetos de derecho público con personalidad jurídica y patrimonio propio. Ahora, la nueva legislación busca traducir este reconocimiento constitucional en mecanismos concretos para garantizar derechos como la libre determinación, la autonomía, el acceso a la justicia, la protección de sus territorios, las lenguas y las formas propias de organización.
14: Y ahora viene, pues, la reglamentación de ese segundo constitucional. ¿Qué quiere decir? Que los pueblos indígenas y afromexicanos son, tienen todos los derechos como comunidad y como individuos. Hasta ahora, pues, viene esta ley que es muy completa y el objetivo es ponerla a discusión de las propias comunidades y pueblos para que ahí se defina si es correcto lo que viene ahí o tiene que haber alguna modificación para poderse presentar ya al Congreso de la Unión. Por primera vez en la historia del México independiente hay un reconocimiento pleno de los derechos de los pueblos.
13: Se trata de la primera ocasión en que una ley será elaborada mediante un proceso de consulta directa a los propios pueblos originarios. Para el informativo Contacto Sur, informó Mónica López desde Radio Guayacocotla en México.
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12: Del norte llegamos hasta el sur de América. Paraguay está figurando como país con el menor índice de donantes en el sur de América. Ampliamos desde Radio Cáritas.
15: Cordiales saludos desde Paraguay a través de Contacto Sur. El trasplante de corazón realizado a la niña Bianca de 3 años de edad luego de 2 años y 7 meses de espera volvió a poner en evidencia la crisis que enfrenta Paraguay por la escasez de donación de órganos. La demora para acceder a un donante compatible refleja las dificultades que enfrentan decenas de pacientes, especialmente los niños. Sobre esta problemática conversamos con el cirujano cardiovascular Marcos Melgarejo.
16: Son 2 años y 7 meses que la niña Bianca estuvo en lista de espera desde el ejemplo, a los 8 meses de vida, ella padecía una enfermedad cardíaca muy grave, cuya única alternativa para mejorar la sobrevida era un corazón nuevo, entonces, es decir, necesita un trasplante de corazón. Probablemente no trasplantar en el tiempo que es el indicado genera problemas, y es el problema principal en todo programa de trasplante cardíaco en niños, porque realmente si ya la obtención de donantes se hace difícil, sobre todo en un país, digamos, en un país donde hay una cultura baja todavía la donación, eso se acentúa en los niños, porque conseguir un donante pequeño es muy difícil, y eso hace que pase el tiempo y muchos de estos niños no toleran y terminan falleciendo. Pero bueno, después de 7 meses, ayer conseguimos trasplantarla y queremos esperar cómo tenemos su evolución. Nosotros como médicos tenemos la obligación de transmitir en términos simples a la población general acerca de la importancia de la donación de órganos, sobre todo en los niños. Perder un familiar es muy duro, muy difícil. Imagínate lo que es un perder un familiar de pequeño. Eso se hace aún más difícil. Y bueno, ojalá que la concientización acerca de la donación sea mayor, ¿verdad? Porque es importante recordar que nuestro país, probablemente en la región de Sudamérica, sea uno de los países con menor índice de donación, ¿verdad? Entonces hay un trabajo largo todavía por realizar, un camino por recorrer y un compromiso que los médicos debemos tener en saber llegar, hacer llegar la información de forma correcta a la población general.
15: El especialista explicó que la baja cultura de donación en el país dificulta la obtención de órganos, sobre todo para los pacientes pediátricos, donde encontrar un donante compatible resulta aún más complejo. Además, destacó la necesidad de fortalecer la conciencia ciudadana, recordando que Paraguay figura entre los países con menores índices de donación de órganos en toda Sudamérica. Desde Asunción, Paraguay, para Contacto Sur, informó Micaela Silvera desde Radio Cáritas, Universidad Católica.
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12: Agradecerles la sintonía a este espacio del Contacto Sur, edición matutina. La fragilidad ambiental en Haití es una de las crisis ecológicas y humanitarias más críticas del mundo, caracterizada por una deforestación extrema, erosión acelerada del suelo, la vulnerabilidad de huracanes y sequías y una severa escasez de agua e inseguridad alimentaria. Conocemos esta realidad haitiana con este reporte de Lucas López desde Radio Santa María en República Dominicana.
17: Durante varias décadas, los bosques de Haití han sufrido una grave degradación debido a las actividades humanas, incluida la producción de carbón vegetal y la agricultura. Todo esto ha provocado una pérdida estimada del 90% de su cubierta forestal originaria. Al parecer, los datos dicen que se consume cerca de 1 millón de toneladas de carbón vegetal por parte de una población que tiene poco acceso a la electricidad u otras formas de energía. Además, contribuye a la deforestación el hecho de una agricultura de subsistencia donde la gente necesita nuevos terrenos para poder sobrevivir. No es el único problema ambiental. El periodista Patrick Sempré, fundador de la plataforma de medios Haití Climat, en declaraciones a RFI, hace notar la complejidad de la situación, una convergencia de riesgos climáticos.
18: Haití se enfrenta a una convergencia de desafíos climáticos. Hay escasez de agua, degradación ambiental, vulnerabilidad agrícola, infraestructuras frágiles, impacto en la salud y la migración, y todo esto se ve amplificado por un contexto de fragilidad sociopolítica y económica. Estos desafíos son numerosos, están interconectados y se ven exacerbados por debilidades estructurales.
17: Ante esto, nos cuenta el periódico digital Haití Libre que el gobierno, con el apoyo de socios como la FAO, la Unión Europea, pues han emprendido esfuerzos para la restauración y la gestión sostenible de los recursos forestales, incluido el desarrollo de un marco metodológico para una futura política forestal. Así, en un taller que se tuvo la semana pasada con personas de los ministerios de Agricultura y de Medio Ambiente, se proponen como objetivo hacer un mapa de usos del suelo y una clasificación de los restos que quedan todavía de bosques. De esta manera se trata de mejorar el conocimiento de los recursos forestales además de fortalecer la coordinación de las instituciones implicadas y de apoyar el desarrollo de una política forestal adaptada a la muy dura realidad del país. Es decir, un intento de formar a los cuidadores para poder en su día reemprender la restauración de la cobertura boscosa. Patrick Sempré señala que Haití no ha contribuido mucho a los gases que provocan el cambio climático, pero que, como sucede con otros pequeños países, son más frágiles y reciben con más dureza las consecuencias del mismo. Lucas López desde Radio Santa María para leer Contacto Sur.
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12: Y cerramos en Honduras contándoles que el precio de los combustibles lleva registrando rebajas desde hace varias semanas de forma consecutiva. Sin embargo, el efecto de reducción en productos y servicios que se fueron al alza no se ha visto reflejada, situación que debe de ser atendida por las autoridades gubernamentales. Nos informa el periodista Pablo Martínez desde Radio Progreso.
19: Durante las últimas semanas se ha venido registrando rebajas leves en el precio de los combustibles, pero esta situación no se ve reflejada en muchos productos que subieron su valor debido al fuerte aumento que se registró hace varios meses, provocando una inflación que desde la perspectiva del economista Mario Sosa tiene que bajar obligatoriamente y para ello el gobierno debe de poner carta en el asunto.
20: Es importante que realmente ya la inflación en nuestro país pueda un poco mermar, ¿verdad? Recordemos que tanto Fondo Monetario Internacional, ¿verdad?, como Banco Central de Honduras mantenían una inflación de casi un 4.4% y esperemos empezar a ver que ya sea a 4, a 3.9, ¿verdad?, como estaba el año pasado, pero con esto del combustible va a tener que mermar. Esperemos que el gobierno pues empiece a actuar, ¿verdad?, con estrategias que sean sólidas.
19: Ante las rebajas consecutivas del precio de los combustibles, que son un elemento importante e influye en que servicios y productos, particularmente de canasta básica, aumenten su precio por el transporte y suministros, el defensor de los consumidores, Adalí Díaz, explica que el efecto del alza de precios se dispara, pero al momento de bajar lo hacen leve, impactando en los consumidores.
20: Tenemos 4 rebajas en el precio de los carburantes, y para referencia, el diésel y la gasolina superior, en esas 4 semanas llevan casi 12 lempiras de alivio, que significa que ya en canasta básica deberíamos de tener ajustes hacia la baja en los 50 productos que lamentablemente se han ido al alza. Eso no lo estamos viendo.
19: El valor del barril del crudo durante las últimas semanas ha tenido una disminución y eso, aplicando la tabla de los más de 20 días, tendrá que verse reflejado localmente, asegura Irías.
20: El barril de crudo en este momento está en $70. De los 112, que fue el pico más alto, lleva rebajas de $41, que significa casi un 45% que ha caído el precio del crudo. Por eso es que estamos teniendo esas importantes rebajas que ya...
19: Los hondureños pasaron los primeros 6 meses de este año con fuertes golpes en su economía, no solo con el aumento excesivo de los combustibles, sino servicios como la energía, el transporte, entre otros, y productos de consumo de primera necesidad como los granos básicos, actualmente los huevos, las carnes, el aceite, entre otros, mantienen elevados precios, pese a que los combustibles están paulatinamente disminuyendo su precio. Pablo Martínez.
12: Con esta información cerramos el Contacto Sur de este 30 de junio del 2026. Agradecerles a quienes han estado pendiente de esta producción latinoamericana y caribeña. Hasta mañana.
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¿Qué tal? Muy buenos días, bienvenidas y bienvenidos a este guarapo informativo, el guarapito sabroso de la mañana, sí señor. Este es el guarapo, ay ay ay, el guarapo que usted y yo disfrutamos de lunes a viernes de 8 a 10 de la mañana por la señal de Radio Fe y Alegría 94.3 FM. ¿Qué tal? ¿Cómo están? ¿Cómo están ustedes? Saludos y muchas, muchas bendiciones en este día de hoy. Este día de hoy, sí señor, martes 30 de junio. Hoy, bueno, culmina. Creo que hoy culmina este mes, ¿no? Si no me equivoco, hoy culmina el mes de junio, creo, ¿no? Déjame chequear aquí el almanaque, que no vaya a ser... Sí, señor, hoy 30 de junio culmina el mes de junio. Así que le daremos la bienvenida mañana al mes de julio. Bueno, aquí estamos listos y preparados para compartir con ustedes en la producción, conducción y controles técnicos Juan Carlos Leal, Colegio Nacional de Periodistas 26834. Certificado de locutor UCB 47497. Wolmer Uscating en la coproducción y conducción del Guarapo 10346 del MTC. Jesús Salazar en la coordinación de la estación, productor nacional independiente 35905. En la dirección de la estación, Juan Carlos Leal, y en la dirección regional de Fe y Alegría Educomunicación, María Emilia Caproni. Ese es el equipo, amigas y amigos, el equipo que de lunes a viernes comparte con ustedes este guarapito sabroso de la mañana. Por eso hoy le damos gracias a Dios por este nuevo día. Y bueno, seguimos pendientes, todos atentos a la situación, pues, de Vargas, a la situación de todas las personas que han quedado damnificadas en Caracas y en otros lugares del país. Esta mañana escuchamos algo de Punto Fijo. Y bueno, 12 personas fallecidas en Punto Fijo. ¡Qué locura! Seguimos, amigos. Vamos a ponernos en la presencia del Señor antes de seguir para agradecerle al Padre Creador por su luz, por su amor y por todas las maravillas y bendiciones que nos regala este día de hoy.

0: Llena mi vida y llena mi alma, Espíritu Santo, Espíritu de Dios, amado Padre Celestial, Señor de la vida, del amor, de la luz. Así es, amado Padre de nuestro Señor, Dios Todopoderoso, tú que vives y reinas y que estás con nosotros cada día de nuestras vidas. Tú que nos vas mostrando los caminos de la vida y esas situaciones por las cuales debemos ir andando, pasando los obstáculos del camino. Te pedimos, Señor, misericordia para todas las personas que están aún tapiados en los escombros de Venezuela. Por favor, te pedimos, Señor, que los mantengas vivos, sanos, animados, con fe, esperanza, para darle tiempo, pues, a los rescatistas, a que puedan llegar a ellos y sacarlos con vida. Han ocurrido muchos milagros, Señor, muchos milagros, y necesitamos aún más. Hombres, mujeres y niños allí, en esa angustia y en esa terrible situación. Te pedimos también por los familiares de quienes han fallecido, de quienes ya perdieron la vida y ya se fueron a la morada eterna. Te pedimos por sus familiares para que el dolor, la angustia, la tristeza no los invada, no los embargue, para que puedan celebrar la vida de sus seres queridos, recordarlos con amor, recordar su sonrisa, recordar sus buenos momentos, recordar las cosas maravillosas que vivieron con ellos, los espacios, los tiempos, las vivencias. Te pedimos, Señor, que toques esos corazones con tu amor infinito, con tu misericordia, para que ellos puedan tener la fortaleza para enfrentar estas situaciones. Te pedimos, Señor, por esos rescatistas, voluntarios, por toda la gente que está allí metida tratando de ubicar a esas personas. Te pedimos por los animales, por los perros de búsqueda que están allí salvando vidas. Te pedimos por las mascotas que están atrapadas allí en esos edificios. Te pedimos por la vida, Señor, por la vida, por Venezuela, por nuestro país maravilloso, que la tierra tiembla, sí, Señor, tiembla a cada rato. Por ahí hay montones de sismos y cosas que ocurren a cada momento. Te pedimos, Señor, que se mantengan bajitos y que no nos hagan daño. Te pedimos también, amado Padre Celestial, que nos cuides y nos protejas, que nos bendigas y que nos libres de todo mal y peligro. Aleja de Venezuela los males, Señor, y que venga el bien para nuestro país. Amén.
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2: Junio, San Pablo.
1: Pablo nació en Tarso. La tradicional educación recibida en su casa y el celo farisaico por la ley hicieron de Pablo un apasionado sectario.
3: Presenció la muerte de Esteban. Después, lleno de fanatismo, se dirigió a Damasco para ocuparse de los cristianos.
4: ¡Ay! ¡Ay! ¡No puedo ver! ¡No puedo ver!
5: ¡Saulo! ¡Saulo!
4: ¡No puedo!
5: ¿Por qué me persigues?
4: ¿Quién es allí? ¿Quién eres?
5: Soy Jesús, a quien tú persigues.
4: ¿Jesús? ¿El Galileo?
5: Sí, levántate.
4: ¡No puedo ver! ¡Estoy ciego!
5: No tengas miedo. No tengas miedo. Entra a Damasco. Allí te diré qué harás.
3: El encuentro con Jesús convirtió a Pablo en el más fiel y fervoroso instrumento para la predicación del Evangelio y la propagación del reino de Dios entre los gentiles. Viviendo solo para Cristo, Pablo en el año 67 fue preso y martirizado junto a Pedro. Luego murió decapitado por el emperador Nerón.
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Bueno, amigas, amigos, bueno, bendito sea el Señor Dios Todopoderoso que nos ha dado estas experiencias increíbles para que, bueno, podamos, no sé, aprender de toda esta locura que vivimos en Venezuela. Bendito sea el Señor. Yo reitero en la oración lo que pedimos por las personas que están allí atrapadas en esos edificios, en esos lugares. Por favor, Señor, que puedan ser rescatados todos, que puedan salir con vida. Ayer circularon noticias increíbles, 7 personas estaban en un sitio, no sé cuántas personas en otro, sacaron a un niño, sacaron a un joven, bendito sea Dios, que sigan sacando personas allí. ¿Cómo le pagamos nosotros a esos rescatistas de todos esos países que están en Venezuela? ¿Cómo le pagamos el bien que nos están haciendo? ¿Cómo le pagamos a todos los trabajadores venezolanos de Protección Civil, de los bomberos y otros que están allí, los voluntarios? ¿Cómo le pagamos a ellos el bien que nos están haciendo? ¿Cómo le pagamos a ellos? ¿Ah? Es el bien que nos están haciendo. ¿Cómo le pagamos eso? ¿Cómo hacemos? Ayer revisábamos algunos datos, ¿no? Hay varios grupos acá. Por supuesto, México, Brasil, Canadá, Ecuador, República Dominicana, Estados Unidos, El Salvador, Siria, Qatar. No sé, creo que Turquía, leíamos ayer que también están aquí los turcos. Dios mío. ¿Cómo le pagamos nosotros a esas personas que están aquí y que están ahí arriesgando su vida, además, arriesgando su vida allí, metiéndose debajo de esos escombros para tratar de escuchar dónde están las personas? Según, son 25 equipos de búsqueda y rescate que están desplegados en Venezuela, son más de 1,000 especialistas. 17 equipos de rescate urbano han sido activados mediante la red INSARAC, coordinada por la OCHA, que es una oficina de las Naciones Unidas. La ONU liberó 15 millones de dólares del Fondo Central para la acción en casos de emergencia. La Cruz Roja lanzó llamamientos por 50 millones de francos suizos para ayudar a 300,000 personas. Y según la Organización Internacional de Migraciones, se prevé que hay unos 6.7 millones de personas que podrían verse afectados por esta terrible situación. Colombia, Ecuador, Argentina, Bolivia, Costa Rica, Guatemala, México, Paraguay, Uruguay, entre otros, están aquí en Venezuela apoyando de algún modo. Algunos no enviaron equipos de rescate, pero están enviando insumos, están enviando medicinas, alimentos. Santo Dios, Santo Dios, Santo, Santo, Santo Dios. Mientras tanto, uno escucha los reportes por allí que hace el gobierno nacional de fallecidos. No sé exactamente cuál es el último. A ver si lo conseguimos por aquí. De fallecidos y heridos. Por esta tragedia, ¿no? Por esta situación.

que son, es lo que han dicho, ¿no? Según otras fuentes, como, no sé, el Servicio Geológico de los Estados Unidos, la NASA incluso, y otros más, hablan de muchos más potenciales fallecidos. Ojalá se equivoquen y no sea así esos números tan altos, Dios mío. Pero bueno, son datos que circulan por todos lados, ¿no? Datos que circulan por todos lados, hay mucha ayuda. Yo solo le pido al Señor que esa ayuda de verdad le llegue a las personas que las necesitan. Y que aquellos que se queden con esos dinero, con esos bienes, bueno, no se quejen después cuando la justicia divina les caiga a ustedes. No se quejen después. No se quejen cuando anden por allí dando pena. Porque el que se lucra con la miseria de los de otros, con la muerte, con el dolor, en vez de que los alimentos lleguen a las personas que tienen hambre, habrá alguien que será capaz de llevárselos a su casa para hacer una fiesta. Habrá alguien que será capaz de darle a sus hijos un plato de comida con unos alimentos robados a los damnificados y a los fallecidos. ¿Será posible eso? Esperemos que no, ¿verdad? Esperemos que no. Uno ve por ahí denuncias que hace la gente. Pero bueno. La justicia humana es como es. Aquí debería venir una suerte de justicia como la islámica, ¿no? Más de uno andaría por ahí sin una mano o sin las dos manos. Más de uno por allí. Más de uno habría sido colgado de una viga por ahí. Más de uno. Mientras tanto, al oeste de La Guaira, a 23 kilómetros, se registró un movimiento telúrico de 2.5 en la escala de Mercalli a las 7 y 5 minutos de la mañana, hace una hora. Según Fumbicis, también hubo movimientos en Indonesia, en Chile, en Nevada, en Estados Unidos, otra vez en Indonesia, en Colombia. En fin, ahí la tierra se está moviendo, las capas tectónicas están allí en movimiento, ¿no? En movimiento. El de Colombia, bueno, aquí hay uno que no sé qué país es este, no logro reconocer ese idioma, ni esa bandera tampoco. No sé qué país será. Está en otro idioma, no sé si es indonesio, puede ser indonesio, probablemente. Bueno, así están las cosas. Y bueno, yo quiero que se entienda que nosotros, si bien aportamos esta información, ojo, el sentido de esto es que estemos simplemente alerta, estemos atentos. Más nada, aquí no se trata de que usted se angustie ni nada, pero es que ayer, de hecho, creo que fue ayer, vi en unos videos por allí que la gente estaba en Caracas y hubo un movimiento de 5.1. Y bueno, la gente, por supuesto, se asustó toda. Ahorita hay un tema psicológico fuertísimo, ¿no? Con esta situación pues que está ocurriendo. Un tema de miedo, de angustia de la gente con situaciones de estos movimientos de la tierra que están ocurriendo y que no han parado, pues. Y de hecho no paran nunca paran. Los movimientos de la tierra no paran nunca. Siempre hay movimientos de la tierra, siempre. Y esto hace que uno tenga, lo que pasa es que nosotros no estábamos conscientes de eso. ¿Cuántas veces sentimos algún pequeño movimiento y no le paramos? Pero bueno, hasta que pasó lo

que pasó. Y ahora sí estamos como todos atentos, sensibilizados. Cualquier cosa ya estamos asustados. Lo que yo creo que tenemos que ir preparándonos, ir haciendo lo que ya decíamos hace poco. Bueno, ¿cuál es la zona segura en tu comunidad, en tu casa? ¿Qué cosas tienes en tu casa que se puedan caer? Ajústalas. Eso, simplemente tomar medidas preventivas. Preventivas. No hay clases, afortunadamente no hay clases. Los muchachos no están en la escuela, están en la casa. Entonces, bueno, uno se siente un poco más tranquilo, porque imagínese si su hijo va a un colegio que es un edificio. Dios, mira cómo se cayeron esos edificios por ahí, que parecían edificios hechos con madera. Algunos tienen paredes y cosas de materiales que uno no se explica por qué están ahí esos materiales. Ay, Dios, qué locura. Qué locura, de verdad. Te pedimos, Señor, que nos ayudes a sobreponernos a todas estas cosas y que podamos tener, bueno, simplemente más serenidad y tranquilidad. Sí, Señor, más serenidad y tranquilidad.

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2: Bueno, amigos, vamos, ya estamos en el rango del corte nacional, del avance informativo nacional. Vamos a estar atentos al corte para inmediatamente conectarnos. Mientras tanto, revisamos este mensaje que dice, es el profesor Douglas Gómez, nos regala la oración, que dice así: amado Dios, al llegar el final de este mes de junio, me acerco a ti con un corazón agradecido por cada experiencia vivida. Gracias por las alegrías que me regalaste, por los logros alcanzados, por las puertas que abriste y también por las lecciones que me ayudaron a crecer y fortalecer mi fe en medio de cada situación. Hoy pongo en tus manos el nuevo mes que está por comenzar y con confianza declaro que julio será un tiempo lleno de bendiciones, salud, paz, prosperidad, nuevas oportunidades y grandes milagros para mi vida y mi familia. Guía mis pasos, cuídame de todo mal y permite que cada día esté lleno de tu amor y tu favor. En el nombre del Padre, del Hijo y del Espíritu Santo. Amén. Sí, Señor. Amén. Amén. Y amén. Sí, Señor. Amén, amén y amén. Por todas esas bendiciones que nos regala el profesor Douglas Gómez. También saludamos a Dimas Pacheco. Buenos días a todos los guaraperos. Saludos. Espero que todos estén bien con la gracia de Dios. En oración por todos los afectados por la tragedia, rogando al Creador misericordia para que los proteja y cuide y ayude. Amén. Bueno, saludamos también a Solange, que está por allí pendiente, y a todos las personas que están, bueno, en sintonía por allí, conectados con nuestra transmisión. Estamos atentos a la señal nacional. Vamos al avance.
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4: Bueno, con 30 minutos de la mañana de este martes 30 de junio y aún sigue lloviendo en algunas zonas del país, incluyendo afectadas en Caracas y La Guaira. La Agencia de Naciones Unidas para los Refugiados, ACNUR, que está coordinando la respuesta en cuanto a protección y refugios para los damnificados de los terremotos en Venezuela, dijo este martes que la situación humanitaria en las zonas afectadas se ha deteriorado rápidamente. Afirmó que se observa una grave escasez de alimentos, el colapso de los servicios básicos y un aumento de los riesgos de protección para la población desplazada. El organismo indicó que las primeras evaluaciones sobre el terremoto realizadas el día 26 y también el 27 en los estados de Guaira, La Guaira, Distrito Capital, Miranda, Aragua y Carabobo, confirman que hay un aumento de la vulnerabilidad de la población desplazada. Según las cifras actualizadas de ACNUR, cerca de 16.000 personas han resultado afectadas de tal modo que han debido buscar un lugar alternativo para vivir, aunque no todas lo han conseguido y deben permanecer en las calles. Asimismo, 17% de los encuestados reportó la presencia de menores no acompañados o separados de sus familias, por lo que el Grupo de Protección de Naciones Unidas, liderado por ACNUR, pero en el que también participan otras agencias de la ONU, como UNICEF, ha puesto en marcha una campaña en favor de la identificación, localización y reunificación familiar. Más detalles en los próximos minutos. A esta hora les acompañó Alexander Medina. Prosigan en nuestra sintonía.
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1: 8:33.

33 minutos de la mañana, sí señor, ya escuchamos allí la hora en el avance informativo nacional, datos bastante complicados de allá, ACNUR, Agencia de las Naciones Unidas, bueno, ahí trabajando por supuesto para ayudar, apoyar al pueblo venezolano que se encuentra en esa terrible situación. Hablan de escasez de comida y uno ve camiones y camiones y camiones de comida que van. Y bueno, no sé si es que ya se la comieron toda, ya la repartieron toda, o es que no ha terminado de llegar esos alimentos. Bueno, no sé. Realmente no sé. Porque hay envíos de caravanas, de camiones llenos de alimentos todo el tiempo. Todos los días uno ve que salen caravanas de camiones, de no solo de alimentos, de otras cosas, ¿no? Y bueno, y también esa alerta que dicen allí sobre los niños, ¿no? Que están, niños que están separados de los adultos. Eso contrasta con otras declaraciones, por ejemplo, de la organización SECODAP, ¿no? SECODAP, que dice que desmiente que haya niños solos o separados tras el doble terremoto. Eso lo dice Carlos Trapani, abogado especialista en derecho del niño y coordinador general de la ONG Centros Comunitarios de Aprendizaje, o SECODAP. Aclaró que es falso que exista una cantidad importante de niños solos o separados de sus familias tras el doble terremoto registrado el 24 de junio, y aseguró que el sistema de protección de la infancia está activado. Durante una entrevista en el programa Punto y Seguimos de Radio Fe y Alegría Noticias, Trapani señaló que la información que circula en redes sociales sobre menores desatendidos no corresponde con la realidad y pidió no reproducir mensajes no oficiales ni mensajes sin verificación. Explicó que aunque existen casos puntuales de niños hospitalizados cuyos padres fallecieron, estos ya cuentan con medidas de protección. Trapani indicó que la atención de niños, niñas y adolescentes en contextos de emergencia requiere planificación y una ayuda organizada que permita garantizar la protección de sus derechos. Sostuvo que una política pública de emergencia debe priorizar a la infancia y canalizar adecuadamente los recursos para que la ayuda llegue de forma oportuna a quienes más lo necesitan. A su juicio, en las primeras etapas de la emergencia se ha observado desorganización e improvisación, aunque consideró que esto es común en este tipo de situaciones y que debe ir corrigiéndose. El abogado enfatizó que es fundamental fortalecer el sistema de protección en su conjunto, incluyendo instituciones como los consejos de protección, el Ministerio Público, la Defensoría del Pueblo y la Defensa Pública, para responder de manera articulada a las necesidades de atención. Además, también indica que hay que escuchar a los niños, escucharlos, dejarlos hablar, que se expresen, que desahoguen sus miedos, sus temores, sus frustraciones en este tipo de contexto, bueno, en todos los contextos, pero sobre todo en esto, ¿verdad? Y además, generar terapias a través de juegos como herramienta terapéutica para los más pequeños, y para los mayorcitos, bueno, otro tipo de estrategia que seguramente los especialistas, psicólogos, terapeutas en general, sabrán y conocerán mucho mejor, ¿no? ¿Cómo hacer para que un adolescente, un muchacho de 14, 15, 16 años que esté en una situación así, que haya perdido su familia, cómo manejar eso? No es fácil, ¿verdad? Pero bueno, es por eso es que esos temas tienen que ser manejados por personas que tengan entrenamiento para eso, que sepan de esas cosas, y no cualquier loco de carretera que se llegue ahí a decir cosas que a lo mejor, en vez de ayudar, terminan complicando más. Así que bueno, eso lo ha dicho SECODAP. Atención. Contrasta con la declaración que acabamos de escuchar de ACNUR, que dice que hay niños separados de sus adultos. Entonces van a tener que ponerse de acuerdo a ver cuál es la situación real. Saludamos a Martín Vélez. Buen día, Juan Carlos. Saludos para ustedes, guaraperos y guaraperas. Gracias, querido Martín. Gracias. Saludos y bendiciones para ti.
Gracias, gracias, gracias. Gracias, gracias, gracias, señor. Señor Martín Vélez. Saludamos a Luisa de Llanes. Querida Luisa, Dios te bendiga, querida Luisa. Espero que estés bien. Bueno, ¿cómo te habrá ido con ese terremoto, no? ¿Cómo lo habrás sentido tú allá en tu casita, verdad? Bueno, así cada uno tiene su propia historia, ¿no? Hay otra nota aquí en la página web www.radiofeyalegrianoticias.com que se titula ¿Cómo manejar el trauma tras los terremotos en Venezuela? Los sistemas de asistencia en varias regiones de Venezuela se encuentran colapsados tras la emergencia humanitaria provocada por los terremotos del pasado 24 de junio. Ante esto, la psicóloga clínica Dayani Molina advirtió sobre la importancia de identificar el momento oportuno para intervenir a nivel de salud mental. Explicó que la ciudadanía se enfrenta a una sobreexposición de imágenes de alto impacto y de datos alarmantes a través de redes sociales y medios de comunicación, lo que puede producir un cuadro de traumatización secundaria. Esto significa que un individuo, a pesar de no haber sido víctima directa del evento, puede manifestar síntomas psicológicos a propósito de esa exposición constante a la información. Por ello, Molina enfatizó que se debe cultivar de manera consciente el autocuidado. Entre las medidas recomendadas para manejar el trauma se encuentra restringir el acceso a ciertos contenidos que resulten alarmantes y establecer horarios específicos durante el día para informarse, logrando un equilibrio que evite el colapso emocional de las personas. Hay reacciones emocionales que son propias de la situación crítica que se está viviendo. En ese sentido, pueden aparecer alarmas o síntomas como taquicardia, temblores, estrés, insomnio o irritabilidad, declaró la psicóloga durante una entrevista para el programa De Primera Mano de Radio Fe y Alegría. La nota está bastante larga, sí señor, bastante, bastante larga. Ya la vamos a seguir compartiendo con ustedes, porque bueno, si algo tenemos que hacer es compartir este tipo de temas que son importantes para que para ir encontrando herramientas para sobrellevar, bueno, esta situación, ¿no? Así que vamos entonces, vamos a ir compartiendo con ustedes. Antes, este tema, espero que lo disfruten.

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0: Bueno, amigos, alabado seas a mi señor con Cesario Gavarain. Escuchamos allí ese tema, una oración más bien cantada al Señor, dándole, pidiéndole al Señor, bueno, que tenga misericordia de nuestro país, de nuestra gente que está pasando momentos tan difíciles, tan duros, la gente que está tapiada en esos edificios. Pedimos al Señor que puedan ser rescatados todos. Que puedan salir de ese predicamento tan terrible en el que se encuentran. Que los rescatistas tengan el tino para encontrarlos y que las condiciones se den para que eso ocurra. Estoy viendo un video de Wilson Contreras, jugador venezolano de béisbol de los Medias Rojas de Boston. Ayer batió un jonrón y luego llegó al dugout, se sentó y empezó a llorar allí por la situación de nuestro país, por lo que está pasando acá. Quizá tenga algún pariente, y quizá simplemente es el dolor por ver a nuestro pueblo venezolano en esa situación, ¿no? Y ya, ¿no? No tiene que ser algo que te toque en lo personal, puede ser simplemente, bueno, que te toca, sí, en lo personal, pero desde el punto de vista emocional, ¿verdad? Yo creo que a todos nos ha tocado así. Cuando vemos esas situaciones terribles en los rescates, ¿no? Cuando vemos eso, por eso creo que es importante declaraciones como las de esta psicóloga, ¿no? Como esta psicóloga Dayani Molina, que, bueno, dicen, entre otras cosas, dicen que en lo que respecta a la gestión de emociones en el entorno familiar, destacó que los niños y adolescentes constituyen una de las poblaciones más vulnerables en este tipo de emergencias, debido a que estos registran y procesan la situación de un modo completamente distinto al de los adultos. Por esta razón es necesario generar espacios de comunicación abierta dentro de los hogares donde se pueda manejar la información de forma transparente, mediante un lenguaje sencillo que permita a los menores entender y canalizar lo que están sintiendo. Los menores pueden sentirse asustados. Ese miedo puede expresarse en que estén más irritables, que no puedan dormir en las noches, comentó. Entonces ahí es importante tener esos datos en cuenta, ¿verdad? Porque de repente el muchacho no puede dormir y se levanta y va a la nevera y a lo mejor se toma un jugo o algo, y entonces la mamá, el papá, mira, ¿qué estás haciendo? No sé qué, muchacho, el carrizo, que lo que hace es puro echa broma. Bueno, no, calma. Y esas otras historias que ya no se ve tanto, pero tú sabes, esto y que la cigüeña, ¿no? Que uno le contaba, a uno le contaban, no, ¿cómo se hacen los niños? No, que vino una cigüeña, ¿qué tal, no? Y resulta que ahora tú no le puedes hablar a los muchachos de esa forma, porque saben más que uno. Entonces, hablar claro, mira, pasó esto es lo que pasó, ¿ves? Ahí estas personas agarraron qué sé yo. De tal manera de que se sientan respetados desde el punto de vista de la información que se le está dando, de la confianza que se le está dando, y que ellos puedan además devolver en expresarse de manera, pues, de manera abierta, ¿no? en un espacio de confianza, ¿no? Bueno, Molina considera indispensable el fortalecimiento de las redes de apoyo familiares y comunitarias, creando espacios seguros donde los ciudadanos puedan hablar abiertamente sobre sus temores y emociones para poder sobrellevar las crisis en los próximos días. Sin embargo, subrayó que se debe tener bajo vigilancia la evolución de las reacciones individuales, dado que algunas conductas pueden salirse de los parámetros esperados, como la aparición de síntomas con ideación suicida, ante lo cual es estrictamente necesario buscar ayuda de profesionales especializados. Para quienes están lejos del país, la especialista recomienda delimitar los tiempos de exposición a información sensible. Asimismo, sugirió conservar las rutinas y hábitos diarios que dan estructura tanto en el ámbito laboral como en la cotidianidad, ya que estas prácticas ayudan a aliviar los niveles de estrés acumulado. Instó a los migrantes a identificar formas de accionar a través de la integración en grupos de apoyo locales. También destacó la importancia de cuidar las fuentes de información con el objetivo de verificar que se trate de datos veraces y claros, disminuyendo el impacto emocional que genera la exposición continua a todo tipo de contenidos sin filtro. Son algunas recomendaciones que agradecemos a esta doctora Dayani Molina por tomarse el tiempo pues para compartirlas con nosotros a través de el programa donde fue entrevistada, programa de la Red Nacional de Radio Fe y Alegría. Y nosotros acá le insistimos y le vamos a insistir siempre a todos que estemos muy atentos a las informaciones que circulan. La gran mayoría no son ciertas. Partimos de ese principio. La mayoría no son ciertas. Son bulos. Son fake news. Son gente malvada, maligna, que se quiere aprovechar de ti. Entonces, cuidado cuáles son las fuentes con las cuales te estás informando. Repito, sigue redes de medios de comunicación serios, de periodistas serios, de especialistas serios. Y por supuesto las redes oficiales, que hay que seguirlas. Así uno no tenga mucha confianza, hay que seguirlas, porque al final son los que van a dar la información oficial. Que si el cachalote Nice publicó un video donde aparece, no, cachalote Nice, ¿qué es eso? El pirimpimpim turuntuntum, no, esa gente rara que se escuda detrás de anónimos y cosas, ni los mires, ni los mires, ni los mires. No se ocupe de eso. Saludamos a Manuel da Cruz, que el café esté bueno y que el resto del día esté a la altura. Dios te bendiga, gracias, gracias Manuel, gracias, gracias, gracias, gracias. Marilino se escribe, saludos y bendiciones mis queridos guaraperos, que Dios les dé fortaleza a todas las familias afectadas y que Dios bendiga a mi querida Venezuela. Oremos mucho, estos momentos son difíciles, muchas bendiciones. Amén, querida Marilín. William Ratia, buenos días, que todos los guaraperos, a todos los guaraperos, saludos y bendiciones para todos. Gracias, gracias, querido William. El amigo Henderson nos escribe, nos envía la cotización del dólar, Banco Central de Venezuela, 623.02. Según esto que nos envía, 623.02. El dólar no respeta ni terremoto ni nada, solo que ves pa'lante, porque los que se lucran con eso, lo único que les importa es el cochino dinero. 623.02 subió 0.81 desde ayer. Y sube y sube. Yo no sé si alguna vez habrá bajado ese dólar paralelo. No sé si alguna vez habrá bajado. Porque lo que hace es subir, subir, subir y subir. 8:55 minutos, son las, hoy es 30, y bueno, y mirando otro tipo de informaciones, ¿no? Aparentemente, el día de hoy debe comenzar el pago de el bono este, el que se llamaba bono de guerra, ahora no, ingreso integral de los trabajadores. Los $50 que restan de este mes, ¿no? Supuestamente hoy debería comenzar a llegar pues ese dinero. Es lo que han dicho pues algunos de esos informadores que andan por allí siempre diciendo esas cosas. No sabemos realmente, esperemos a ver si en el transcurso del día eso ocurre. Si ocurre antes de que termine el guarapo, lo decimos, y si no, bueno, lo comentaremos mañana. Si es que llegue o no llegue, lo comentaremos mañana. Supuestamente comienza a llegar a partir de hoy para los activos. algo parecido a 27 mil bolívares. A según, vamos a ver qué pasa. 8:56 minutos, también hay otra nota que ya la escuchamos también esta mañana de primera mano. Falleció trabajador lesionado tras explosión del taladro en La Victoria, en el estado Apure. Ronnie Bolívar, uno de los trabajadores que resultó gravemente herido durante la explosión ocurrida en el taladro Colbén 2, ubicado en el campo petrolero de La Victoria, municipio Páez del estado Apure. Lamentablemente, este joven ha fallecido. Se desempeñaba como cuñero en la operación de perforación, era oriundo de La Victoria e hijo de Joel Bolívar, obrero de PDVSA en la estación La Victoria. De acuerdo con la información conocida, falleció en el aeropuerto de Saravena, Colombia, mientras era trasladado para recibir atención médica especializada debido a la gravedad de las lesiones sufridas en el accidente. Ronnie Bolívar dejó en orfandad a una hija de apenas 2 meses de nacida, hecho que ha causado profunda consternación entre sus familiares, amigos y la comunidad de La Victoria. Ahora, bueno, se supone que debe haber una investigación para ver, determinar las causas por las cuales ocurrió ese accidente, por qué explotó eso, ¿no? Por qué explotó ese taladro, qué fue lo que falló, qué generó la explosión y todo eso, ¿no? Es lo que se supone que debe ocurrir ahora, o que ya está ocurriendo, porque ese suceso ocurrió hace varios días. Y bueno, vamos a ver qué pasa con todo esto, a ver si realmente se puede llegar a alguna conclusión, ¿no? Igual nada de lo que hagan ahora va a cambiar la situación, la realidad. Los fallecidos. Y bueno, lamentablemente, pues este joven venezolano, trabajador, le tocó esta terrible situación. Para su familia, nuestro abrazo solidario desde acá, desde San Juan de los Morros, Radio Fe y Alegría, El Guarapo Informativo.
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2: Hola, este es mi estado natural. Viajo a través de las nubes, llego al Guri y alimento su gran embalse con mis hermanas. Pasamos por las turbinas y generamos la electricidad. Cuando el verano está muy bravo, mi densidad disminuye y el embalse se seca y la generación de electricidad se hace menor.

0: Bueno, amigos, aquí en la tierra todos somos hermanos, sí señor. Esa frase que, el título de esta canción que compartimos con ustedes a esta hora de la mañana.
1: Y muy buenos días a todos, un abrazo y deseando que hoy en este día muchas más personas llenas de esperanza sean encontradas, por favor.
0: Bueno, por ahí hay una gente que dice un video que ayer consiguieron 70 personas. No lo sé si será verdad.
1: Dios, hoy deben conseguir 100 por
0: sí, señor, que lo saquen a todas las personas que están vivos.
1: Es nuestro deseo.
0: Los que ya fallecieron, ni modo, no, ya están en la morada eterna.
1: Tienen sus cadáveres. Claro. Hay una muchacha en las redes sociales diciendo que ella estaba agradecidísimo que le hayan sacado el cadáver de su familia.
0: Y vi una de una muchacha que molesta porque estaban unos militares con unas máquinas y lo que querían era sacar unos carros.
1: Sí.
0: En vez de sacar a los cuerpos.
1: Sí, señor.
0: Bueno, amigos, como la vida continúa y lamentablemente pues esta tragedia nos agarró, esta lamentable tragedia nos agarró en pleno Mundial de Fútbol, vamos a señalar hoy cómo están los resultados de los 16avos de final, donde Canadá derrotó a Sudáfrica 1-0, eso fue el domingo. Ayer, ayer Brasil derrotó a Japón. ¿Ayer fue? Sí, ayer Brasil derrotó a Japón con un gol en el minuto 96, ya prácticamente cerrando el tiempo normal, para preparándose ya para ir al tiempo extra y posibles penaltis. Bueno, resulta que, como siempre, Brasil en el segundo tiempo jugó como el Brasil.
1: Como tiene que ser.
0: Como Brasil. Vinicius está comiendo el Mundial de Fútbol.
1: Qué bueno.
0: Lo quieren reconocer o no los amigos aquellos. Ayer también Paraguay en penales derrotó a Alemania. Logró empatar 1-1. Empataron 1-1 en el tiempo extra, tiempo normal, luego en el tiempo extra también. Y en los penaltis, el arquero de Paraguay paró 2 penaltis. 2. Mientras que el arquero de Alemania paró 1 solo.
1: Sí, sí.
0: Así que, bueno, y además echaron por fuera otro. Total que Paraguay derrotó a Alemania, clasificando también a los octavos de final, al igual que Canadá y Brasil. Y en la noche, partido que yo no lo vi porque eso es muy tarde, Marruecos empató 1-1 con Países Bajos, y en la tanda de penales Marruecos derrotó 3-2 a Países Bajos, tumbando otra quiniela.
1: Oye,
0: porque muchos daban por descontado que Países Bajos le iba a ganar a Marruecos. Así que esa es la situación. El día de hoy continúan los 16avos de final. A la 1:00 p.m. juegan Costa de Marfil, Noruega. No es un partido atractivo, por lo menos no para mí. Sí. A las 5:00 p.m. Francia, Suecia. Ese sí me gusta porque ahí juega Mbappé.
1: Uh-huh.
0: Francia, Suecia. Y a las 9:00 p.m, este es un juegazo, lástima que es tan tarde, México, Ecuador.
1: ¿Y porque? Ah, bueno, por el cambio de horario.
0: Sí, bueno, y además, por ejemplo, el partido de México-Ecuador va a ser en México.
1: Mm.
0: Va a ser en México.
1: ¿Cómo va el equipo de México?
0: Bueno, va a jugar en los 16avos de final contra Ecuador.
1: Ah, bueno.
0: El partido Costa de Marfil-Noruega es en Arlington, en Texas. Ya, déjame chequear dónde va a ser el partido. ¿A dónde estoy? Ya esto se fue para allá arriba. Vamos a meterle un poquito de suavidad hoy al guarapo. Tantas malas noticias. El partido Francia-Suecia va a ser en Nueva York, en el estadio East Rutherford. El partido entre Francia y Suecia. Mientras que el partido de México contra Ecuador va a ser en México. Y si no me equivoco, va a ser en el estadio Azteca, ¿no?
1: Sí, en el Azteca.
0: En el estadio Ciudad de México, sí, señor. Uh-huh. Ahora resulta que hay algunos problemas porque sabemos que Ecuador invadió la embajada mexicana, uh-huh, allá en Ecuador, Y los mexicanos le cortaron relaciones de todo tipo, comerciales, diplomáticas. Entonces ahora Ecuador, México ha establecido visa para los ecuatorianos que pretendían ir a ver el partido en México, o sea, los ecuatorianos que están, supongo, en Estados Unidos, ¿no?
1: Sí, porque antes ellos entraban sin visa.
0: Entraban y salían. Sí. Ahora resulta que el gobierno mexicano les ha puesto esa visa. Yo les pondría $10,000 por la visa.
1: Yo también.
0: Y no son avispados, pues.
1: Claro.
0: Invadiendo embajadas, bueno, aguántese ahora, pues. Y seguramente esos ecuatorianos que viven en Estados Unidos son seguidores de Noboa.
1: Seguro.
0: Que se aguanten ahora su situación allí. Y bueno, y vamos a ver qué pasa entre Ecuador y México. Ecuador jugó muy bien el partido anterior. Vamos a ver cómo se comporta México ante un equipo de la Conmebol. Suelen los mexicanos menospreciar a los equipos de la Conmebol siempre. Suelen hacerlo. Sus declaraciones, los comentaristas, los narradores deportivos, no digo los jugadores, sino la gente que está alrededor del fútbol. Uh-huh. Y obviamente la selección mexicana no tiene mucho apoyo a nivel periodístico en México.
1: Sí.
0: Al igual que la selección paraguaya, por ejemplo, los paraguayos clasificaron a los octavos de final y resulta que es una selección que tiene un bajo nivel de aceptación en su país, y vamos a ver cómo les va, ¿no? Ahora en octavos de final. Sí. Son algunos datos como para ir variando un poco del tema central que en el que estamos metidos y que, bueno, nosotros... Bueno,
1: y quiero felicitarlo porque la Fundación Real Madrid inició campaña de recaudación,
0: sí,
1: de fondos para Venezuela.
0: Y no solo eso, sino que el Real Madrid donó un millón de euros.
1: El ejemplo que deben seguir todos los clubes.
0: Y creo que Florentino o la empresa de Florentino donó otro millón de euros, además de que están haciendo recaudación. Uh-huh. Y yo creo que esas son cosas que deben agradecerse,
1: claro.
0: Y ojalá replicarse, ¿no?
1: Claro. También nos compadecemos mucho por el dolor que embarga a los criollitos de La Guaira.
0: Wow, sí.
1: Sí, los criollitos de La Guaira han perdido una cantidad de niños.
0: Yo vi por ahí que hablaba de que más de 100.
1: Sí, más de 100.
0: Dios.
1: Niños.
0: Entonces, eso es terrible.
1: 100 peloteritos que jugarán en la eternidad.
0: Sí, señor.
1: Y bueno, lo lamentamos por todos los fanáticos del béisbol y esos padres que con tanto amor se dedicaron a esos niños.
0: Y sí, hay también jugadores de fútbol que fallecieron. Un jugador de la Vinotinto Sub-16 falleció. Hay otro jugador que falleció, no sé si falleció él o falleció toda su familia, creo que fue toda la familia que falleció. Sí. Y además ya sabemos los casos de los beisbolistas que estaban en el hotel ese que se cayó todo, y familiares murieron, incluso un jugador argentino que estaba aquí, su familia estaba alojado en ese lugar, en ese hotel, todos murieron.
1: Lucas.
0: Algo así, no recuerdo el nombre.
1: Y los bomberos de Caracas emitieron orden de restricción para el uso de ascensores. Fíjese bien, ese es un aprendizaje que debemos tener los sanjuaneros que viven en edificios y que tienen ascensores. Ante los terremotos no corramos al ascensor.
0: No, para nada.
1: Vamos a las escaleras, vamos a caminar, vamos a bajar de
0: ordenadamente. Está totalmente contraindicado.
1: Las razones, las fallas mecánicas, los cortes repentinos del fluido eléctrico, los colapsos provocados por las posibles réplicas. Utilizar exclusivamente las escaleras.
0: Sí. Así vivas en el último piso.
1: Así es.
0: El jugador argentino es un defensor llamado Lucas Trejo, su esposa Janina Maranelli y sus dos hijos pequeños, Aarón, de 5 años, y Ainhoa, de 7. Santo cielo.
1: Sí, sí.
0: Hubo peloteros que perdieron a su mamá, su esposa, sus hijos. Peloteros de béisbol, sí. Terrible, terrible, terrible. Una tragedia que no tiene nada que ver con nada. Total, por todo lo alto. Fue una tragedia, pero por todo lo alto. Por eso se ha disparado la solidaridad tanto en Venezuela como como en el mundo. Ya esta mañana escuchamos el reportaje de ACNUR, donde ACNUR dice que no hay alimento, imagínate, pero si uno ve volúmenes y volúmenes de vehículos que bajan, salen de todas partes con alimentos a La Guaira, ¿dónde están esos alimentos?
1: Claro.
0: No sé si es que no alcanza, no ha alcanzado, pues no es suficiente, o que no ha terminado de llegar allá.
1: Seguramente.
0: Pero en todo caso, pues, tiene que haber una solución. Ya las Naciones Unidas han aprobado un fondo, no sé si de 150 millones de dólares o de francos suizos, algo así, no, de dólares, y la Cruz Roja está pidiendo 50 millones de francos suizos. Yo solo le pido al Señor que ese dinero realmente lo utilicen
1: para lo que
0: tienen que ser.
1: Así es.
0: Solamente le pido a Dios eso, porque quienes se lucren con ese dinero, madre de Dios, lo que le espera no es nada bueno.
1: Mire, aquí hay algunas indicaciones que nos dan los especialistas para el manejo seguro de la crisis en la zona cero. La zona cero es la zona donde están los edificios caídos, donde hay

0: En primer lugar, toda agua debe ser clorada, es decir, no funciona que lleves el agua y la entregues a la gente. Esa agua debe ser tratada con pequeñas fuentes, ahí está la Cruz Roja que tiene equipos para eso. Debe ser clorada y esa agua que sea clorada es la que se va a distribuir en la zona al 0.5 del hipoclorito. Y los baños portátiles deben estar a más de 30 metros de cualquier fuente de agua. No es que vas a poner el baño al frente de la playa. No. Y estar pendiente de las moscas, porque son unos agentes contaminantes que aceleran la transmisión patógena en cuestión. Es decir, la cantidad de bacterias que te infectan puede tocarte una de esas a ti si no tienes las medidas pertinentes.
1: Sí, señor. Bueno, 9:18, vamos a una pequeña pausita.

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2: En estos momentos de profunda dificultad, dolor e incertidumbre, ante la fuerza devastadora de la naturaleza, la verdadera Venezuela siempre ha demostrado tener un corazón inmenso, un espíritu resiliente y una capacidad inquebrantable para unirse en los momentos más oscuros. No estamos solos. El abrazo fraterno de la comunidad internacional y el apoyo mutuo entre hermanos venezolanos son la luz que guiará el camino hacia la reconstrucción y el consuelo de Venezuela.

0: juntos en oración el Salmo 46. Dios es nuestro amparo y fortaleza, nuestro pronto auxilio en las tribulaciones. Por tanto, no temeremos, aunque la tierra sea removida y se traspasen los montes al corazón del mar.
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0: Buenas amigos, seguimos nosotros con más. Me cuesta tanto olvidarte en la voz de Mecano. Sí, señor. El grupo Mecano con ese tema. Que, bueno, suavecito así para.
1: Y ayer le mandaron saludos.
0: ¿Ah, sí?
1: Sí, de allá de. ¿Cómo se llama esto? Comercial.
0: Esto como que está inventando aquí.
1: No, este. Lo que pasa es que me olvidó el nombre del negocio, la Comercial Rocio, señor Haddad Salet, el abuelito que está en la entrada allí siempre orientándolo a uno.
0: Ah, el señor, sí.
1: Sí, mandó saludos y saludos al programa y desde aquí le agradecemos que me contó. Yo los escucho todas las mañanas.
0: Ah, bueno, saludos para él.
1: Gracias para él. Y para toda la gente que está en la sintonía,
0: claro,
1: tenemos una programación especial con motivo de esta circunstancia difícil que estamos llevando todo. Entendemos que los ánimos están un poco deprimidos, pero bueno, Dios consolará y traerá de nuevo.
0: Sí, bueno, y que uno nosotros somos simplemente seres humanos muy limitados y no tenemos acceso a mucha información, a muchas cosas que pasan. Además, bueno, hay un montón de gente publicando cosas y al final hay que discriminar bien lo que uno puede o no puede decir.
1: Sí.
0: Hay leyes que son muy muy estrictas en ese sentido, porque bueno, no, nadie quiere que estemos generando zozobra, ni nosotros queremos hacer eso, ni mucho menos.
1: Sí.
0: Y no caer en el juego de los manipuladores perversos que se dedican a eso, ¿no? Tanto de todos los bandos, porque allá hay de todos los bandos, ¿no? Entonces, bueno, parte de lo que nosotros vemos por ahí. Por cierto que hay mucha información,
1: sí,
0: de la señora María Corina Machado,
1: sí, sí,
0: que dice que venía a Venezuela, pero no, cerraron el espacio aéreo, no le permiten entrar. Yo no entiendo al gobierno, de verdad. ¿Por qué le tienen tanto miedo a María Corina Machado? No entiendo por qué le tienen tanto miedo. Que venga, que entre. Y ya. No sé por qué le tienen tanto miedo. Sinceramente no lo sé. ¿Cuál es el miedo que le tienen a ella? ¿Qué tiene esa señora? ¿Tiene poderes acaso? ¿Tiene poderes mágicos, algo? No sé. No sé. O sea, yo no lo entiendo. No lo entiendo por qué están con ese tema de no permitirle el acceso, que no venga. Pero bueno, ¿a qué le tienen miedo? Que venga y que haga lo que vaya a hacer, y que ayude y colabore. Algo debe tener para colaborar con las personas que están en una situación difícil.
1: Sí, en esta situación.
0: Alguna platica debe tener por ahí, claro, como para comprar algo, comida, medicinas y darle a la gente, sí, no sé.
1: Por cierto, que hay un gesto hermoso del equipo chileno, el equipo Colo Colo. Mostró su solidaridad con la nación al disputar su partido de esta noche por la Copa de Chile, luciendo en su pecho unas especiales palabras dedicadas a los venezolanos. Fuerza Venezuela, estamos contigo. Y ojalá que todas esas bendiciones, todos esos ánimos logren sacarnos de esta situación. Y bueno, y las ayudas, estamos recibiendo muchas ayudas. Hay un poco de desorientación con las informaciones que se colocan en las redes, pero usted cerciónese primero de dónde viene la información. Luego, razone la información. Es decir,
0: claro,
1: esto es posible. O sea, yo debo creer esto. Ayer me mandó un participante un video de un tipo que dice ser geólogo. Y a ti te consta que ese señor
0: es geólogo.
1: Ajá. Y a ti te consta que ese señor es especialista en eso.
0: Imagínate.
1: No, profesor, entonces no te pongas a claro. ver esas cosas.
0: Pues entonces yo mañana puedo abrir un, hacer un video, decir, bueno, yo soy geólogo, experto en no sé qué, y yo digo esto, esto y lo otro. O sea, no, no sé, me parece que...
1: Sí, no es... No es
0: parte de la falta de seriedad esa de algunos.
1: Sí, sí, sí. Sí, entonces, bueno...
0: Sí, señor. Hay que estar muy atentos a eso. Sí, lo venimos diciendo desde el principio aquí. No nos dejemos engañar por esas personas que están por allí tratando de generar zozobra, de generar angustias en la gente, que yo no entiendo por qué hacen eso. De verdad no lo entiendo, salvo de que es porque son muy malas personas. Y ya seguimos, vamos con el avance.
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3: Son las 9:28 de la mañana de este martes 30 de junio. Nos vamos a la ciudad de Caracas. Allí está nuestro compañero José Blanco. Nos reporta que edificios de la avenida San Martín también sufrieron colapsos tras los dos terremotos de hace una semana. Adelante, José, te escuchamos.
4: Familias que ocupan el edificio Trinidad ubicado en San Martín. Estando en la calle cerca de la edificación. Luego de una recomendación de personal técnico del gobierno municipal de Caracas. Así lo informó Jesús Guzmán, propietario de uno de los 26 apartamentos que componen este edificio.
5: Nos vemos aquí en la parte exterior del edificio, porque bueno, ya los ingenieros, han venido ya cuatro ingenieros de ingeniería municipal, fue lo que nos recomendaron. Tenemos solamente un punto de peligro, por decirlo de una manera, una columna interna del edificio. Que bueno, no es tan complicado, pero sí hay que prestarle atención, pues ya después que pasen estas réplicas.
6: Dentro de las recomendaciones que le hizo el personal de la municipalidad, no hablaron de tiempo, de venir otra vez a chequear.
5: Sí, de hecho ellos nos registraron en una data, ellos dicen que bueno, obviamente por la prioridad que hay, directamente con la Guaira, pero ellos van a estar pendientes, ellos dicen que pues, probablemente esta semana vuelvan a pasar otros funcionarios y nos van a prestar el apoyo. Esperemos que sea así y se cumpla pues.
4: Guzmán manifestó su agradecimiento con las personas que se han acercado entregando su colaboración. Desde Caracas, José Blanco, Radio Fe Alegría Noticias.
3: Muchísimas gracias a nuestro compañero José Blanco por este reporte informativo. Esta es la cobertura especial que sigue haciendo Radio Fe y Alegría Noticias en estas zonas afectadas por este doblete sísmico ocurrido el pasado 24 de julio. Manténgase en nuestra sintonía. En una hora llegamos con más información.
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0: Bueno, seguimos.
1: Es una nota muy interesante porque todos los puntos de que están recibiendo donaciones deben ir rindiendo cuentas hacia dónde dirigen las donaciones. Y la Sociedad Anticancerosa de Guárico, en un portal que se llama Alberto News, dice: ante la emergencia por los terremotos, Sociedad Anticancerosa del Estado Guárico envía ayuda médica a Caracas y La Guaira. Y luego especifica los dos hospitales donde los está enviando: al Hospital Pérez Carreño, el Periférico de Catia, y el Hospital Domingo Luciani y el Hospital Periférico de Pariato. Esos son los sitios a donde se ha desplegado la Sociedad Anticancerosa con las donaciones que usted ha podido llevar allí. Ellos están haciendo centro de acopio y continúan en esa tarea, así que usted no desmaye. Ánimo a llevar un poquito, de poquito en poquito se va haciendo mucho. Faltan muchos medicamentos en los hospitales, muchos medicamentos. Y además de eso, importante, alimentos para niños, compotas, leche para los niños. O sea, esas cosas hacen mucha falta. Entonces, bueno, abra su corazón y recuerde que es por Venezuela, no es por nosotros, no es por Fe y Alegría, no es por Venezuela.
0: Ni es por el gobierno, ni por la oposición, no. Ni por María Corina, ni por Delcy. No. Es por las personas que están allá pasando trabajo.
1: Así es.
0: Que están viviendo el infierno que están viviendo allá. A pesar de todas las ayudas, no dejará de ser un infierno por mucho tiempo para ellos. Por ejemplo, hay gente que perdió su familia y aplastada. Bueno, sí. Nuestra compañera María Emilia, nuestra directora regional, perdió un primo, a la esposa y el bebé. Quedaron aplastados en el edificio, los sacaron muertos. Los pudieron sacar, pero ya fallecidos. No sé en qué parte fue.
1: ¿Sabes lo que me decía ayer Johanna, mi hija, que es médico, y tiene un compañero que está trabajando en eso porque es forense? Que no hay suficientes forenses para poder hacer los levantamientos y no van a hacer las autopsias. Solamente van a hacer un informe y con ese informe entregárselo a su familia o hacer el sepelio en los espacios que determinarán.
0: Bueno, la causa de la muerte es más que obvia, ¿no?
1: Sí, sí.
0: Independientemente del estado de salud de cada quien, pues, claro. Ni modo, ¿no? Pero bueno, parte de este fenómeno. Aquí en Venezuela se gradúan tantos médicos todos los años, pero habría que ver cuántos deciden ser patólogos.
1: Uh-huh.
0: Y de los que deciden ser patólogos, cuántos se habrán ido del país. Son especialidades muy raras que poca gente, como que la gente le gusta más cosas un poco más sencillas, más comerciales, ¿no? Cirugía, no sé, cosas así. Proctología, por ejemplo, patología, ¿cómo se llama esto? Cuidados paliativos. Esas son posgrados que mucha gente, pues no. Digo yo que no debe haber mucha demanda de esos temas, ¿no?
1: Sí.
0: Pero bueno, parte de aquí, no sé cuántos patólogos aquí, pero alguna vez alguien me dijo que tenía varios días esperando porque que había un solo patólogo y estaba en la Pascua.
1: En la Pascua, sí.
0: Y entonces tenía que esperar que se desocupara ya, venir para acá y todo eso, ¿no? Alguien me dijo eso una vez, no sé cómo estará la situación hoy, ¿no?
1: Por cierto, que los enchufados son tan enchufados que ayer cobraron 86.940 bolívares por el bono famoso que se llama de corresponsabilidad y formación de junio de 2026.
0: Bueno, que Dios se los multiplique.
1: Que Dios se los multiplique.
0: Se los multiplique y les dé mucho más.
1: Y
0: mucho más.
1: Conatel autorizó el uso temporal del espectro para activar servicio satelital que permita a los operadores móviles el envío de mensajes de emergencia. Y ya el sistema Movistar, la plataforma Movistar, conectará teléfonos móviles estándar a satélites de órbita baja de Starlink, SpaceX, en la banda de 1900 MHz, delimitando la cobertura de la región afectada mediante tecnología especializada. ¿Ven? excelencia, bueno, por ese esfuerzo.
0: Para los que están en las zonas afectadas, ojalá puedan,
1: sí, mensajes de texto solamente,
0: aprovechar pues esas facilidades que dan, que están dando estas empresas, que están, bueno, poniendo un poquito de su de un poquito de lo mucho que tienen, están poniendo un poquitico, ¿no? Está bien, eso es bueno.
1: Y en Perú, mientras tanto, ganó las elecciones Keiko Fujimori.
0: Sí, bueno, ya eso era como...
1: Eso es una crónica.
0: Era como sabido, ¿verdad? Que iba a ganar la Fujimori. Y bueno, el otro candidato, lo que le queda ahora será hacer lo que hacen todos, pataletas. Pero ya está listo, ya salió el resultado, ¿no?
1: Sí.
0: Bueno, entonces si ya salió el resultado... Listo, nueva presidenta del Perú. Vamos a ver cuánto dura. La siguiente frase, vamos a ver cuánto dura ahora la señora Fujimori, porque allá sabemos que la gente, los presidentes duran poco tiempo. Duran poco tiempo. Vamos a ver cuánto dura ella.
1: Y el metro se activó hoy. Hoy reactivaron.
0: Bueno, yo si fuera caraqueño, no entraría al metro. Yo no entraría al metro. O sea, yo en lo personal no.
1: No.
0: Pero bueno, cada quien en lo suyo. Yo no entraría al metro, no me atrevería a meterme en un túnel debajo de la tierra.
1: Ajá. No, hijo. Mire, es bueno aclarar algo, y aquí hay una aclaratoria que me parece muy válida. Decirles que está en Globovisión. Los bomberos de Caracas, porque parece que hay gente por allí visitando los edificios, y cuando ve que están usando los ascensores, entonces elaboran unas multas. Entonces ellos están aclarando que ellos no están multando por usar los ascensores, pero sí piden precaución ante posibles fallas mecánicas. Y eso está muy sensato, pero no vaya a empezar alguien por allí a que lo vio usted bajando por el ascensor y entonces le va a querer cobrar una multa al edificio o crear una situación allí incómoda. Entonces
2: siempre los avispados.
0: Sí. ¿Qué pasa esto? Los avispados, tramposos, tracaleros. Ojalá los agarre la policía y se los lleve presos.
1: Sí, señor.
0: Ojalá. Pues lleguen la policía en el momento en que estén ellos ahí haciendo esas trácalas y robándole dinero a la gente en esta situación. Salir a la calle a hacer eso.
1: Sí. Y ayer,
0: por Dios.
1: ¿Sabe usted que llovió un poquito la madrugada, esta madrugada, en Caracas, y una vivienda en La Pastora se desplomó, señor?
0: Seguramente
1: estaba afectada por el terremoto y ya tomaron las medidas. Parece que no había gente adentro. Y bueno, es una buena noticia. Esperemos que sea así para no ir sumando personas lesionadas a toda esta circunstancia.
0: Por acá nos escribe María Eugenia Omaña, dice: buenos días, Dios bendiga grandemente, querido grupo del Guarapo, paz, fortaleza, discernimiento y sabiduría para entender todo lo que está sucediendo. Sí, bueno, yo, ¿sabes qué? Esta mañana vi en el Facebook,
1: ajá,
0: una persona publicó algo así como que les tengo una noticia. Cristo viene pronto, dice, ¿no? Porque, o sea, que muchos evangélicos predican eso, dicen que Cristo viene pronto, ¿no? Y entonces empezó la gente, bueno, dile que pero viene en Uber o viene no sé qué, o viene en no sé qué más o en no sé qué más. O sea, ¿cuánto tiempo hay uno que decía, estoy escuchando eso desde que nací, ya tengo 30 y tantos años y todavía no ha ocurrido? Entonces tienen un cuento con eso, metiéndole miedo a la gente. Entonces digo, bueno, eso, a ver, bueno, esa es la creencia de estas personas. Hay que respetarle su creencia, claro. Respetémosle su creencia, así como nosotros pedimos respeto, por ejemplo, porque muchos de otras religiones estaban atribuyéndole el terremoto al baile de San Juan Bautista, cosa que me parece extremadamente ridículo. Pero nosotros pedimos respeto por nuestras tradiciones, tenemos que respetar las tradiciones, costumbres y creencias de los demás también. Entonces, bueno, si alguien piensa que Cristo viene pronto, bueno, déjelo tranquilo. déjelo tranquilo, que siga pensando. ¿Qué tal si de verdad viene pronto?
1: Claro.
0: Aunque ya hace algún rato que se está con esa prédica. Sí. Pero bueno, es parte de su creencia, bueno, y hay que respetárselo.
1: Es una creencia y hay gente que se apega a eso. A lo mejor usted hace otra interpretación de la Biblia y tiene otra visión. Y cada quien puede tener su visión, porque es un libro muy, muy especial, pero es un libro también que amerita un estudio serio, calmado, y por gente que sea muy equilibrado.
0: Porque sí, no se puede leer o no se puede hacer un estudio desde el fanatismo.
1: Claro.
0: Porque no vas a llegar a nada.
1: Claro.
0: Con el fanatismo no llegas a nada.
1: ¿Y usted sabe quién está fanática? ¿A que no adivina?
0: Paulina. No te puedo decir. No te digo yo.
1: Paulina anda fanática.
0: Yo hace rato la estaba viendo por ahí, pero como no me había dicho nada, me quedé tranquilo. Pero mira, ya está. Mira,
3: calma. Y a continuación.
0: Mira, se metió en los controles técnicos. Está pasado.
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1: Muy buenos días en esta etapa del Guarapo Literario. Un saludo a todos, esperando que hayan tenido un descanso adecuado a pesar de las circunstancias que tenemos. Una de las tres virtudes teologales es la esperanza, y hoy vamos a trabajar con ella. Y estamos dejando un libro que se llama Esperanza para los Tiempos Difíciles, por Joyce Meyer. Lo invito a descargarlo, porque la esperanza es una característica de nosotros los creyentes. Indistintamente en lo que usted crea, en casi todas las religiones, la esperanza es un punto fundamental del aspecto teológico. Entonces, este señor en este libro nos enseña cómo convertir esa esperanza en algo revolucionario. Y cómo convertirlo, y cuando decimos revolucionario no hablamos de política, hablamos de cambios de paradigma. Así que la esperanza para los tiempos difíciles es un consejo que nos da nuestro escritor Joyce Meyer, tremendo escritor, y un hombre que ha escrito libros muy, muy puntuales sobre psicología, es Erich Fromm. Y estamos dejando La Revolución de la Esperanza, de Erich Fromm. Es un libro maravilloso donde vas a aprender que la esperanza tampoco es de estar con los brazos cruzados mirando al cielo esperando que llegue el platillo volador o que venga alguien a decirte qué es lo que tienes que hacer. No, ahí Erich Fromm nos enseña por qué la esperanza es una revolución. Y si nosotros somos creyentes y somos cristianos y hablamos de esas virtudes teologales, debemos leer este libro, y lo puedes descargar desde el blog www.volmeruscategui.blogspot.com. Este hombre, este ser llamado Paulo Freire, nos está dejando un libro que tiene que ver mucho con cómo enseñar esa esperanza. Porque usted dirá, bueno, ya han pasado tantas horas, esa gente deben estar. Sí, algunos deben estar, otros no están. Y hay que seguir luchando por esos otros. Si ayer fueron 70, hoy deben ser 100. Y mañana deben ser 150. Y así hasta que podamos dar con el último que tiene esa situación. Por eso Paulo Freire nos deja Pedagogía de la Esperanza, para que pueda retomar lo que significa la pedagogía y desde el punto de vista de la esperanza. Vas a encontrar aquí un método que nos acerca al reencuentro de la pedagogía del oprimido. Es interesante este libro y lo recomiendo. Y hay gente que dice, no, ya yo no tengo esperanza. Bueno, aquí el padre Oleagio González Cardenal, él escribió un libro que se llama Para Refundar Nuestra Esperanza. Así que si tú eres de eso, que ya no, yo no voy a salir porque estoy deprimido, porque no, levántate de allí. En vez de hacer eso, anda un punto de donación y di, yo quiero ayudar aquí, ¿en qué ayudo? Acomodar estas cajas, atender a la gente, ¿en qué ayudo? Soy voluntario. Véngase a Fe y Alegría y diga, yo quiero enseñar ¿Cómo puedo enseñar? ¿Me permiten ustedes acompañarlos en esta aventura de enseñar? Bueno, esos son voluntariados. Y uno siempre está pensando que, y Juan Carlos dijo muy bien un término esta mañana, los que mal actúan, ¿qué reciben? Pues aquí está un libro que lo puedes descargar desde el blog www.volmeruscategui.blogspot.com, que se llama Hacer que te pasen cosas buenas. Para esa gente que anda por allí puro haciendo cosas malas, o algunos que tienen dudas sobre las cosas que hacen, a leerlo, a descargarlo y que lo disfrute. Y terminamos con una canción. Se llama Pedacito de Esperanza y es de Marta Gómez y Antonio Macei. Es un video en vivo, así que gracias a YouTube por esta canción hermosa, y espero que ustedes lo disfruten y lo descarguen en su casa para que puedan escucharlo y disfrutar de esa hermosa voz de Marta Gómez. Un abrazo, ánimo, esperanza. Mañana hablaremos de la caridad, ¿ok? Así que a prepararnos todos, vamos con las virtudes teologales, fe, esperanza y caridad. Ya hemos abordado la esperanza, mañana hablaremos de la caridad, para que hay gente que no se me confunda. Caridad no es sentimiento, ¿oyó? Y lo vamos a aprender mañana. Hasta entonces.

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0: Bueno, pedacito de paz, Marta Gómez y Antonio Macei, escuchamos allí en este día de hoy, en esta mañana de hoy, ya son las 9:53 minutos, mañana en la cual, bueno, estamos todavía consternados por lo ocurrido, sí. Pero bueno, con la misión como comunicadores de trabajar para levantar el ánimo de la gente, así sabiendo es. Lo difícil que puede ser todo esto. Bueno, hay gente que está, por supuesto, más afectada que todos nosotros, porque son los gente que están allá. Acabo de ver en una de las redes sociales de Seir Contreras, un periodista muy reconocido, que en esta madrugada de hoy rescataron 6 cadáveres de un edificio en San Bernardino, y en el momento que él estaba hablando habían encontrado otro cadáver de un caballero, ya eran 7. Como decíamos, estábamos conversando aquí, bueno, están muertos, ¿verdad? Pero por lo menos le da a sus familiares como un cierre, ¿no? Sí. Y la posibilidad de hacer un funeral, de tenerlos ahí, de llorarlos como debe ser, pues, en fin. Son cosas que se están viviendo y hoy en día yo creo que eso es bastante hoy en día. Sí. Porque habrá muchos que no puedan tener ni siquiera un funeral, ¿no? A ver qué decisión toma el gobierno con la cantidad de cadáveres que están allá en esa zona y que, bueno, que están en una situación, por más que la familia esté por ahí, ¿cómo hace la familia para llevarse un cadáver que ya está en descomposición, por ejemplo? ¿Cómo hace? No se puede. Lamentablemente son situaciones que escapan a la normalidad de un fallecimiento. Y bueno, toca ponernos en manos del Señor, pedirle a Dios que ilumine y que le dé mucha fortaleza a las familias de que están allí, pues, que han perdido a sus seres queridos. Realmente hace falta mucha ayuda. Yo creo que los psicólogos, los terapeutas van a tener mucho trabajo de ahora en adelante, porque como bien decía la psicóloga que leímos esta mañana en la de nuestra página web, no solo están las personas que directamente vivieron el impacto porque tienen un fallecido, un desaparecido, sino las personas que no hemos tenido fallecidos, ni heridos, ni cercanos, pero que estamos siendo afectados psicológicamente por el montón de información que estamos consumiendo, lo que ellos llaman traumatización secundaria. Sí. Significa que a pesar de no haber sido víctima directa del evento, una persona podría manifestar síntomas psicológicos a propósito de esa exposición constante a la información. Por eso el llamado es a no estar pegados al teléfono viendo todo lo que se publique, porque no todo lo que se publica es cierto. No todo lo que se publica allí es verdad, y aun cuando fuera verdad, tampoco te sirve de nada estar alimentando tu espíritu con el dolor, con la tragedia, con una pierna por aquí, una cabeza por allá.
1: Eso es algo sabio.
0: No te hace bien eso, así que ese es el llamado que están haciendo estas personas que saben, que conocen de la conducta humana y que seguramente puede servir, pues.
1: Mañana vamos a dar los teléfonos que están activos para que usted, si tiene esa situación, pueda comunicar. Si quería aprovechar el espacio para informar que en el día de ayer atracaron la farmacia de Banco Obrero.
0: Bendito sea.
1: Sí, señor. Pero afortunadamente se movieron tan velozmente que capturaron a un sujeto que supuestamente es la persona que están señalando del delito.
0: Ah, bueno.
1: Y hay un video y todo de eso.
0: Ah, bueno.
1: Entonces, esperemos que se haga justicia.
0: Que se haga justicia.
1: Y fíjate una cosa, Juan Carlos, no fue para llevarse dinero, se llevó fue comida.
0: Qué locura.
1: Que es una locura.
0: Qué locura.
1: Una locura. Entonces, bueno.
0: Y si era para comida, una farmacia no es el mejor lugar.
1: No es el mejor lugar.
0: Porque una farmacia venden algunas cositas por...
1: Claro, para terminar de completar el dinerito, eso es todo.
0: Sí, señor. Bueno, nosotros nos despedimos por el día de hoy. Gracias a todos por la sintonía. Recuerden no estar alimentándose con todo ese poco de información, por muy veraz que sea, hagamos como dice la psicóloga, un par de veces en el día, revisamos un poquito y ya, nos salimos de allí.
1: Así es.
0: Para no, y bueno, y si podemos colaborar, llevar un kilo de arroz, un kilo de pasta o una medicina en alguno de los centros de acopio, eso es mejor que estarse envenenando con toda esa cosa. Así que bueno, gracias a todos, hasta mañana, feliz día.
1: Mañana nos escuchamos.

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1: El cuarto de los recuerdos, tema interpretado por Reinaldo Armas, género folclore.

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3: Pasillaneando Contigo y Aquí, con David Ramón Carrizales, desde la 94.3 FM de Fe y Alegría, siempre bajo la dirección del profesor Juan Carlos Lear, en la producción del profesor Gómez Muscati, que acá en los estudios me acompaña el ingeniero Jesús Salazar, control y sonido. Hablando para ustedes, David Ramón Carrizales, Pasillaneando Contigo y Aquí. Bueno, vamos a comenzar el programa de hoy con una nota luctuosa, pues sentimos mucho la situación por la cual está pasando una compañera, amiga de la familia Fe y Alegría, compañera de trabajo acá, en Fe y Alegría, Yajaira. Le ha fallecido un familiar, creo que es un hermano, Javier Salcedo, y bueno, lamentamos bastante esa situación. Reciban desde acá, desde Fe y Alegría y desde este programa Pasillaneando, un abrazo de solidaridad y de resignación también a la hora de que se presentan este tipo de situaciones que a todos nos acontecen en algún momento de nuestra existencia. Entonces, un abrazo solidario, mucha fuerza espiritual sobre todo, que Dios permita pues que la secuencia pues de este tipo de situaciones puedan solucionarlas con los problemas que se dependen pues de estas situaciones, ¿no? Me refiero a los gastos materiales, el corre-corre y esas cosas. Paz a su alma para el familiar de Yajaira, Javier Salcedo. Sentido pésame a Yajaira y a todo su entorno familiar. 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Esto

biográfico, de biografía musical, ¿no? Hoy vamos a trabajar con este músico, compositor y cantante, Augusto Braca. Augusto Braca. Está muy interesante esta biografía. Vamos a ponerle un poquito de atención, porque esto es historia, esto es conocimiento de nuestros mayores representantes, los que han iniciado esa avalancha, esa efervescencia que vemos hoy en día de la música criolla nacional. Se debe al esfuerzo de estas personajes que ya partieron a otro plano, ¿verdad? Pero dejaron su huella, dejaron su legado, porque acá en Venezuela hubo una época donde no se oía, no se sintonizaba la música nacional en ninguna emisora. Entonces los bailes eran en los campos y en los amaneceres llaneros por allá, en vivo, pero no tenían acceso. Gracias a la lucha de estos personajes, incluyendo al tío Simón, gran luchador por esta causa, se ha logrado pues aceptar y difundir bastante nuestra música nacional. Entonces, Augusto Braca fue un músico, compositor y cantante que vio por primera vez la luz de este mundo el 23 de abril de 1918. Estamos hablando de la primera década del siglo XX pasado, 1928. Nació en Guajalito, estado Apure, y se apagó su luz, la luz de su existencia, un 25 de diciembre del año 2012, a la fructífera y exitosa edad de 94 años. 94 años, dejando pues un precioso legado. Fue un gran compositor y cantante folclórico. Cantó de su propia inspiración, siempre acompañado del maestro arpista Don Cándido Herrera, de quien vamos a tener un programa especial también en los próximos días. Aún así, sus composiciones fueron y son interpretadas por destacadas voces del folclore venezolano. En esta oportunidad vamos a escuchar en la voz de Augusto Braca, de su propio puño y letra, este maravilloso clásico, Traigo Polvo del Camino, en la voz de su autor.

17 minutos, continuamos pasillaneando desde la 94.3 FM de Fe y Alegría. Pasillaneando contigo y aquí con David Ramón Carrizales. En esta oportunidad estamos entregando una biografía musical de este gran músico, cantor, poeta. Y vamos a continuar por acá con los más destacados intérpretes, entre los más destacados intérpretes del trabajo musical de Augusto Braca, podemos señalar, fíjense bien, Juan de los Santos Contreras, el Carrao de Palmarito, José Alí Nieves, Francisco Montoya, recientemente fallecido, lamentablemente los dos, bueno, a cierta edad, tenían 83 y 84 años promedio. También Eneas Perdomo, María Teresa Chacín, José Catire Carpio, Juan Galea, Lila Morillo, y esta lista se extiende hasta el infinito. Pero en este momento, y solo por pasillaneando, usted podrá escuchar este reconocimiento de Cristóbal Jiménez, que le canta al pueblo de Augusto Braca. Así se llama el tema que vamos a escuchar a continuación.

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Seguimos avanzando, pues ya son las 10:21 minutos, nos estamos acercando al avance informativo, la Red Nacional de Fe y Alegría. Pero mientras tanto vamos a continuar nosotros acá. Escuchamos a Cristóbal Jiménez con este homenaje al pueblo de Augusto Brack. Porque es muy rico y extenso como la misma llanura, el legado musical de Augusto Brack. Entre sus más de 300 producciones musicales exitosas, de todas vamos a reseñar Amorcito de mi vida, Chaparralito Llanero, Mi Ranchito Escondido, El Alto Apure, Cariño Lindo, El Beso que te di, El Negro José, Lindo Amanecer y Lindo Amanecer. Y solo por Pasillaneando usted puede oír en la voz de José Catire Carpio el perfil de Augusto Braca. Otro homenaje que le hace a el Catire Carpio a Augusto Braca. El perfil de Augusto Braca. Así se llama esta melodía que vamos a escuchar a continuación.

minuto. Bueno, vamos a continuar. Vamos a continuar, pero no podemos continuar con Augusto Braca sin presentar a otro baluarte de la música llanera. Se trata del guariqueño Juan del Campo. Juan del Campo de Tucupido, municipio José Félix Riva de nuestro gran estado llanero, estado Guárico. Para ello es obligatorio acotar el siguiente paréntesis. José Romero Bello, todos lo conocemos, por acá se hizo su biografía. José Romero Bello fue el gran puente histórico que ayudó a impulsar las carreras artísticas de grandes figuras del folclore venezolano. José Romero Bello cultivó la unión del talento interpretativo de Juan del Campo con la pluma magistral de Augusto Braca. Se está viendo la unión, ¿no? La voz recia, afinada y nostálgica del guariqueño Juan del Campo fue el perfecto canal para plasmar el sentimiento, tonadas y pasajes creado por la mente y la pluma del maestro Augusto Braca. De su autoría, escuchemos en la voz de Juan del Campo este bello tema, a mí me gusta mucho, Las Rosas del Sentimiento.

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1: Son las 10:28 minutos de la mañana. Según un reporte publicado por el portal digital Bloomberg en línea este lunes 22 de junio, Venezuela continúa en el último lugar en el ranking de salarios mínimos en América Latina. El reporte comparó los sueldos mínimos de varias economías latinoamericanas y ubicó a Venezuela por debajo de países como Costa Rica, Uruguay, Panamá, Chile y México. En estas naciones, los ingresos mensuales oscilan entre 533 y 751 dólares, mientras que en el caso venezolano el salario mínimo equivale a 0.23 centavos de dólar, es decir, 130 bolívares sin incluir bonos. La brecha también se refleja en el costo de vida. De acuerdo con cifras del Centro de Documentación y Análisis Social de la Federación Venezolana de Maestros Sendas, la canasta básica alcanzó los 772.74 dólares en mayo de este año, es decir, el ingreso mínimo no alcanza para cubrirla ni siquiera en 1%. En contraste, varias economías de la región registraron ajustes salariales en 2026. Argentina, Chile, Paraguay y países de Centroamérica y el Caribe aplicaron incrementos en busca de equilibrar la protección del poder adquisitivo en el control de la inflación. En Venezuela esto no ha sucedido. Más detalles en nuestra emisión de Punto y Seguimos. A esta hora les acompañó Alexander Medina.
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Bueno, 10:33 minutos. Bueno, después del avance pudimos escuchar Las Rosas del Sentimiento, letra de cantada por Juan del Campo, letra de Augusto Braco. Bueno, también Juan de los Santos Contreras, el Carrao de Palmarito, fue gran intérprete de las producciones del compositor Augusto Braca. De la alianza de Juan de los Santos Contreras y Augusto Braca se dio lugar a temas icónicos como Traigo Polvo del Camino, Mi Rancho Llanero, Chaparrito Llanero, que es un bello tema que vamos a disfrutar a continuación, de la letra de Augusto Braca y la voz recia de Juan de los Santos Contreras.

10:37 minutos. Bueno, vamos a aclarar de que son más de 300 las producciones de este Augusto Brad, más de 300, y difundida por una cantidad, bueno, infinita de artistas, ¿eh? Y es posible que un solo tema lo hayan cantado más de 30 artistas folclóricos venezolanos. Ese fue el gran éxito de este Augusto Brada. Y quiero también acotar, aunque no lo coloqué acá en la cuestión, en la relatoria de la biografía, que canciones de Augusto Brada traspasaron la frontera venezolana y fueron grabadas con artistas así como Javier Solís en México, en Argentina, todos esos artistas. Y hay un grupo por ahí, Salsero, que también tiene música de esta letra de Augusto Brada. Pero hay un artista, Patrimonio Cultural de Venezuela, háblase bien esto, declarada Patrimonio Cultural de la República Bolivariana de Venezuela, pero esa la declararon fue allá en la Cuarta República. Pero contradictoriamente es muy desconocida por el entorno artístico cultural de este país. Fue la negrita cariñosa Edith Salcedo, quien nació el 8 de febrero de 1937 y falleció el 2 de febrero del 2012 a la fructífera edad de 85 años. Habiendo dedicado toda su vida a la música tradicional de Venezuela, fue la negrita cariñosa Edith Salcedo quien popularizó la icónica canción, letra de Augusto Brada, Amorcito de mi vida, la cual vamos a escuchar a continuación.

bien.

de 42 minutos, pasillaneando contigo aquí desde la Puerta del Llano y desde Fe y Alegría 94.3 FM. Bueno, yo creo que es justicia, justicia pura saludar a nuestros amigos y oyentes. Vamos a saludar a la profesora Oliver Marín, al doctor Alfredo Colmenare, allí en la tienda Toby. Wolfgang Pérez Ledesma, querido doctor abogado, a la profesora Ana Jiménez, allá en la zona educativa, allá en familia de Carlos Jiménez, el hombre de la bodega El Sol, al amigo Miguel Chino Pérez allá en Payapán, y a Víctor Román no se pela pasillaneando allá en la Tierra de Gracia. Vamos a saludar allá en los abuelos de la patria, al sargento Sergio Barreto, fundador de la policía cuando se llamaba policía de San Juan, y después policía, después fue que vino Poliguari. Ronald Correa y José Ángel de Miércoles de Joropo. Estuve revisando ese grupo de Miércoles de Joropo y es extraordinario, extraordinario. He tratado de ponerme nuevamente en contacto con ellos. Yo fui a la universidad, siempre voy, pero no he podido contactarlo. Voy a tener que pelar por los mensajes nuevamente. Vamos a saludar también a Alberto Vargas y al Potro Silva, quienes tienen un grupo de WhatsApp, pero eso sí es activo ese grupo. Fuerza Llanera, ese recibe diariamente más de 300 mensajes, videos, canciones, y Cruce Nepe con la nota diaria. Eso es extraordinario ese grupo. Alberto Vargas, el abogado de folclore, felicitaciones, creo que hoy es día de los abogados, de los que ejercen el derecho, Alberto Vargas, el Potro Silva, y saludamos también al Potro Silva. Entonces vamos a escuchar a Noche de Amargura de Augusto Braca y ya venimos con un poquito de publicidad.

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Buenos días, 47 minutos, muchas gracias por su sintonía. Nosotros nos vamos, pero vamos a saludar primeramente a nuestros anunciantes que le han invitado para el día de mañana, donde viene el profesor científico Víctor Crespo. Me mandó un WhatsApp, hola, venga. 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Bueno, entonces esto ha sido todo por hoy, gracias a esta casa de fe y alegría, gracias también bajo la dirección del profesor Juan Carlos Lahar, en la producción del profesor Gómez Ucati, y aquí me acompaña el ingeniero Jesús Salazar, quien es el coordinador general de la emisora, y está con nosotros acá en la cabina atendiendo el control y el sonido de este programa. Habló para ustedes David Ramón Carrizales, yo me voy, pero ustedes se quedan una vez más con Augusto Braca, Penas de Amor.

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1: 11:28 de la mañana de este martes lluvioso, 30 de junio. Nos vamos a la población del Nula, en el estado Apure. Allí está nuestro compañero José Leonel Gutiérrez. Nos reporta que recibieron, pues, en esta población fronteriza a un migrante apureño que lamentablemente perdió la vida en uno de los 12 terremotos acontecidos este miércoles 24 de junio.
2: Así es, Alexander, y en la población del Nula y zona del municipio Páez, el dolor y la tragedia pues ya se unen, se acompañan básicamente a la familia Huizada tras el fallecimiento del joven Kleimer Daniel, quien durante estos días perdió la vida después de haber sido una de las víctimas fatales de los terremotos acaecidos el pasado 24 de junio, donde se pudo conocer que este muchacho de 21 años de edad había sido migrante, posteriormente deportado, y estando allí de regreso pues ocurrió esta tragedia que, repito, enluta a los hogares de dunlenses, y que este cuerpo fue trasladado desde La Guaira hasta el Piñal, estado Táchira, donde hubo un cambio de vehículos fúnebres y en horas de la medianoche fue traído su cuerpo, y en estos momentos está siendo velado en uno de los hogares aquí de LAR, que este joven, pues apenas 21 años de edad, y es la primera víctima mortal conocida dentro de esta zona fronteriza, y que lamentablemente se une a las tantas personas que se han ido dando a conocer. Más allá, Alexander, de que, bueno, como narrábamos en Radio Ferrería Noticias.com, hay personas que siguen apareciendo, apureños de esta zona, pero bueno, también empieza a cobrar dolor y víctimas estos terremotos. Destacar, y para finalizar este avance informativo, Alexander, pudimos conocer testimonio de las personas que llevaron la primera ayuda a los afectados por los terremotos, que vivieron la experiencia de acompañar, entregar alimentos, medicamentos y mucho.
0: 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Once y 32 minutos. 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
1: 11 y 42 minutos.

0: 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Radio Fe y Alegría. 11 y 51 minutos.
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3: En estos momentos de profunda dificultad, dolor e incertidumbre, ante la fuerza devastadora de la naturaleza, la verdadera Venezuela siempre ha demostrado tener un corazón inmenso, un espíritu resiliente y una capacidad inquebrantable para unirse en los momentos más oscuros. No estamos solos. El abrazo fraterno de la comunidad internacional y el apoyo mutuo entre hermanos venezolanos son la luz que guiará el camino hacia la reconstrucción y el consuelo de Venezuela. Unidos en oración, el Salmo 46. Dios es nuestro amparo y fortaleza, nuestro pronto auxilio en las tribulaciones. Por tanto, no temeremos, aunque la tierra sea removida y se traspasen los montes al corazón del mar.
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0: un espacio de intermediación y también una plataforma de comunicación para que usted tenga la mejor información al momento de todo lo que está aconteciendo en torno a este acontecimiento que ha marcado de alguna manera la historia de nuestro país y las vidas de cada uno de nosotros. En esta tarde y como todos estos días, vamos a brindar pues la mejor información. Como leía por allí Adriana, informar salva vidas, y queremos convertirnos también en estos salvadores de vida con la información que va aconteciendo en torno a estos acontecimientos que definitivamente han marcado incluso nuestra cotidianidad en el día a día. Adriana Tovar.
1: Así es, Rosender, nosotros ya mismo a las 12:05 avanzamos con el repaso inicial de informaciones a propósito justamente de la asistencia y el conteo, el repaso del saldo que va dejando esta lamentable experiencia que vive nuestro país. Le contamos que la ONU advierte que cifra real de fallecidos por terremotos en Venezuela supera los reportes oficiales. Las autoridades venezolanas han reportado, al menos hasta el último balance, una cifra de 1.719 fallecidos por los sismos del 24 de junio. Sin embargo, la ONU considera que esta cifra oficial subestima la magnitud real de la tragedia. Sobre este tema, el coordinador residente de la ONU en Venezuela, Gianluca Rampolla, señaló que el colapso de numerosos edificios indica un número mayor de víctimas, y por ese motivo el organismo adquirió también 10.000 bolsas mortuorias en coordinación con el gobierno, aunque espera que la cifra final...

0: que buena parte de los establecimientos comerciales han vuelto a levantar sus Santa Marías, pero sin la fuerte música que los caracteriza, a diferencia de los días previos cuando la actividad se limitaba casi exclusivamente a farmacias y expendios de alimentos. Este lunes se pudo observar la apertura de tiendas dedicadas a rubros como ropa, calzado y tecnología, entre otras. En Chacaito, por ejemplo, un comerciante se refirió a la importancia de que se mantenga la actividad económica en medio de la tragedia. Otros trabajadores coinciden que, a pesar de la difícil situación que atraviesa el país, el comercio no debe detenerse, siendo esta una de las razones principales para retomar la actividad desde este lunes. La reapertura de esta nueva semana no fue total. Si bien un importante número de comercios y tiendas abrió sus puertas, todavía se pueden observar locales con sus Santa Marías abajo. Durante un recorrido por el bulevar de Sabana Grande y el de Catia, se observaron varios negocios que aún cuentan con personal en sus instalaciones, aunque no están atendiendo al público porque realizan operaciones en sus fachadas.
1: El país poco a poco intentando retomar la normalidad, no solo en Caracas, también en otras localidades del país donde quizás no se sintió con tanta fuerza y donde definitivamente no hubo daños significativos por el terremoto o los terremotos. Todavía este lunes empezaban como que a intentar reactivar sus dinámicas normales, comerciales. Además, también esta situación de la suspensión de clases, obviamente, pues de alguna manera pues ralentiza la vida cotidiana en todo el país. A propósito también de lo que sigue sucediendo en torno a la ayuda, estudiantes de la UCB denuncian además retención de camiones con ayuda para afectados por los sismos. Es una denuncia que hizo la Federación de Centros Universitarios de la Universidad Central de Venezuela. Ellos denunciaron que 7 camiones con ayuda humanitaria para las personas afectadas por el doble sismo ocurrido el pasado 24 de junio fueron retenidos. Esto lo hicieron a través de un video publicado en la cuenta de Provea y otras plataformas digitales, donde el presidente de la Federación, Miguel Ángel Suárez, denunció que las gandolas fueron interceptadas por organismos de seguridad del Estado y exigieron conocer el paradero de los choferes y la devolución de los camiones. Estos camiones venían desde el Estado Bolívar y su destino era la Universidad Central de Venezuela, donde funciona el centro de acopio organizado por el movimiento estudiantil y la comunidad universitaria. Las donaciones, como está establecido hasta ahora, que llegan a la UCB, son distribuidas en Caracas y La Guaira, también hacia la zona de Cucunuba, y Rosa Cucunuba, vicepresidenta de la federación, señaló que desde el primer día el movimiento estudiantil está apoyando a las personas afectadas por la tragedia y que tienen a sus muchachos en La Guaira entregando ayuda con las personas que están allí haciendo labores de rescate. Sobre este tema también organizaciones internacionales de igual manera han alertado sobre trabas para el ingreso de ayuda humanitaria al país. Nosotros a esta hora, 12:11 minutos de la tarde, hacemos nuestra primera pausa en la emisión de este martes.
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3: Doce y 12 minutos.
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6: Una de las palabras que más predomina entre nosotros es el tema de incertidumbre. El tema de la incertidumbre para nosotros no es de ahorita. O sea, hay algo que tenemos los venezolanos, que a lo largo de todos estos años, de todas estas décadas, tenemos un PhD de cómo vivir y trabajar en medio de la incertidumbre. La mala noticia es que estamos muy vulnerables por la cantidad de traumas psicosociales que venimos experimentando. Entonces, lo primero en todo este tema para poder tener criterios de discernimiento es poder darnos cuenta qué nos está pasando y cómo nos estamos viviendo. Y por eso es clave, clave, es ponle nombre y apellido a estas emociones que estás experimentando.
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0: 12 del mediodía, 15 minutos, 12-15 minutos de la tarde. Estamos de nuevo con todos ustedes en la emisión meridiana de Radio Fe y Alegría Noticias. A esta hora vamos a iniciar nuestro primer recorrido informativo por las distintas regiones de nuestro país. Comenzamos en la ciudad de Caracas. Allá se desplomó completamente el edificio El Obelisco. Este edificio está ubicado en Chacao. 26 personas resultaron fallecidas y 6 rescatados. Edwin Rodríguez nos ofrece a esta hora más detalles de esta lamentable información. Adelante, Edwin, te escuchamos. Bueno, vamos a procurar tener este audio a esta hora de la tarde de Edwin Rodríguez desde la ciudad de Caracas. Adelante, Edwin, ahora sí te escuchamos. Bueno, estamos teniendo algún inconveniente con el sonido de Edwin Rodríguez a esta hora desde la ciudad de Caracas en la capital de la República. Ahora sí creo que lo tenemos a Edwin Rodríguez. Te escuchamos, Edwin, adelante. Bueno, lamentablemente no tenemos el sonido de Edwin Rodríguez a esta hora de la tarde. Estamos teniendo algún inconveniente con ese sonido. Vamos a procurar tenerlo a esta hora a través de la emisión de Radio
8: Fe. Muy buenos días. A esta hora le saluda Edwin Rodríguez y atención, atención, el municipio Chacao de la Gran Caracas ha sido el más afectado por la situación de los terremotos del pasado 24 de junio. En un reporte emitido por el alcalde Gustavo Duque en horas de la madrugada de hoy, informó que el edificio El Obelisco quedó completamente en ruinas. En este edificio, lamentablemente, 26 personas resultaron fallecidas, 6 rescatadas y 2 animalitos rescatados.
9: Atrás de mí tenemos el edificio, el edificio Obelisco. Ya como pueden ver, donde fue el edificio, prácticamente no existe. Los escombros han sido en su mayoría retirados. Y en este edificio tuvimos, lamentablemente, 26 personas fallecidas. 6 personas rescatadas, 2 gatos rescatados.
8: Es el informe que tenemos hasta ahora desde la ciudad de Caracas. Edwin Rodríguez, Radio Fe y Alegría Noticias.
1: Agradecemos a nuestro compañero Edwin Rodríguez. Recordamos que según el balance oficial que han dado las autoridades, hay más de 850 edificios justamente afectados en nuestro país a propósito de este doblete sísmico, de las réplicas también que han pasado en esta ya casi semana. Ayer justamente en la mañana, con esta réplica de más de 5 grados, varias personas que estaban en las labores del rescate, las personas que estaban también pues en las afueras de sus edificios, justamente ante el temor de réplicas, específicamente en la zona de San Bernardino, pasaron un susto grandísimo por pues esta réplica tan fuerte. En más informaciones también le contamos que hay 26 familias que duermen en carpas frente a su edificio por recomendaciones de ingenieros municipales de Caracas. Esta es una información que nos llega hoy con José Blanco.
10: 26 familias están acampando frente al edificio Trinidad, que está ubicado en San Martín, que cuenta con 6 pisos, luego de una revisión por parte de ingenieros del gobierno municipal.

0: ejercicio, que bueno, no es tan complicado, pero sí hay que prestarle atención, pues ya después que pasen estas réplicas. Y lo otro que nos recomendaron fue estar fuera de del edificio, ya que oye, se corre ese riesgo, sobre todo con las personas mayores y los niños, pues. Entonces, nos vimos la obligación de estar aquí afuera, acampando en nuestras carpas. Estaremos aquí hasta que cesen un poco más las réplicas y bueno, ahí veremos entre nosotros. Lo bueno es que estamos unidos, todos como familia, como vecinos, y bueno, poco a poco vamos solventando la situación.
1: Además, manifestó su agradecimiento con las personas que se han acercado entregando su colaboración.
0: Con toda la gente que ha venido a apoyarnos, no han venido a traer insumos, médicos, comida, y de verdad que creo que es un punto bastante importante y de gran relevancia, pues.
1: Cerca del lugar está ubicado un edificio de la Gran Misión Vivienda que fue desalojado y las personas fueron reubicadas en un refugio cercano. Desde Caracas, José Blanco, Radio Fe Alegría, Noticias.
2: 12 del mediodía, 20 minutos, 12:20 minutos de la tarde. Nosotros continuamos a esta hora en vivo, en directo y en caliente desde Radio Fe y Alegría Noticias, compartiendo con todos ustedes información a esta hora desde el acontecer nacional. Vamos a establecer un contacto con nuestros compañeros en distintas regiones de nuestro país. Específicamente a esta hora tenemos a Exiober Medina. Él está desde Tucupita, está en vivo con un grupo de personas provenientes de La Guaira que están llegando a Tucupita. Exiober Medina, a esta hora cuéntanos y ofrécenos detalles. Estamos en vivo para Radio Fe y Alegría Noticias.
3: Así es, compañeros, gracias por este contacto. Nos encontramos a las afueras del gimnasio Cubierto Ciudad de Tucupita, un centro de acopio para las personas afectadas del terremoto que se registró en La Guaira el pasado 24 de junio. Radio Fe Alegría se encuentra justamente a la espera del arribo de dos autobuses que van en unos minutos van a estar arribando aquí a este centro de acopio, donde las autoridades, tanto municipales como regionales, tienen preparado una atención para ellos en cuanto al tema de salud, medicamentos y otros insumos que puedan ofrecerles. Además, varias instituciones también, tanto privadas como públicas, están llegando a este centro a traer insumos de ayuda. Es decir, entre esos se ha visto pañales, ropas, alimentos para las personas que están por arribar. Recordarles también que esta madrugada, entre las 1 y 2 de la madrugada de este 30 de junio, llegó el primer lote de 53 personas provenientes del estado de La Guaira. Estos fueron atendidos aquí en el gimnasio Cubierto de Tucupita por las autoridades, quienes los recibieron, y además también varios de ellos ya tenían a sus familiares aquí en el gimnasio a la espera de ellos. Luego de las atenciones que recibieron de parte de las autoridades, posteriormente arribaron con su familia a sus casas. Sin embargo, hasta los momentos hemos podido conocer que en el gimnasio Cubierto se encuentra al menos una familia que es del municipio Casacoima. Están a la espera de que le compren justamente el ticket del pasaje para poder volver nuevamente a su comunidad de origen, que es en el municipio Casacoima. Es la única familia que se mantiene hasta acá en el gimnasio Cubierto de Tucupita. Intentamos conversar con ellos. Las autoridades hasta ahora no han logrado impedir un poco el acceso a la comunicación en cuanto a las familias afectadas o a la familia que se encuentra aquí en el gimnasio de Tucupita. Pero nosotros, como siempre, estamos a la espera del arribo de los dos autobuses que ya vienen desde el estado de La Guaira hasta acá, hasta la capital de Tucupita, para ver si logramos conversar también con algunas personas o algunas familias afectadas que vienen en esos autobuses. Es la información que nosotros tenemos hasta a esta hora desde la capital del estado del Tamaculo. Reporte Xiober Medina para Radio Fe y Alegría Noticias.
4: 12:23 minutos de la tarde. Agradecemos a nuestro compañero Xiober Medina, desplazamientos hasta otras localidades del país, también parte de las movilizaciones que forman, de alguna manera son una consecuencia de esta situación de afectación tan grave que se ve en la zona de La Guaira, familias, personas movilizándose a

0: hacía casas de vecinos, pero también casas de familiares en otros lugares del país. Veíamos esta semana, pasaba lo mismo, por ejemplo, personas que han llegado a Cumaná, a Maturín, hasta Ciudad Guayana, parte de lo que se espera también luego de un evento como este. En otras informaciones le contamos también que este doble terremoto dejó 12 fallecidos y más de 250 personas afectadas en la costa oriental de Falcón. Este doble terremoto del pasado miércoles 24 de junio generó el colapso de varias estructuras en el estado Falcón, afectando con especial gravedad a la zona costera de la entidad, específicamente a las localidades de Tucacas y Boca de Aroa. Douglas Durán, periodista de Unión Radio y Venevisión, explicó en entrevista a Radio Fe y Alegría Noticias los detalles de la emergencia y el balance de los daños materiales y humanos que mantienen en alerta a las autoridades civiles y de rescate. Sobre este tema, dijo que el impacto más severo se registró en Tucacas, donde se dio por completo el ala 2 del conjunto residencial Las Mar Suites, y tras más de 90 horas de intensas labores de remoción de escombros en las que participaron más de 1.500 funcionarios y voluntarios, los cuerpos de rescate dieron por concluida la búsqueda el pasado domingo. A la par también de la situación en Tucacas, la población de Boca de Aroa sufrió importantes daños también habitacionales. De acuerdo con el reporte oficial, allí se contabilizan 252 personas afectadas y al menos 87 viviendas con daños considerables, algunas de ellas destruidas de forma parcial y otras en su totalidad. Por último, en materia de servicios públicos, la parroquia Boca de Aroa se encuentra sin suministro eléctrico desde el momento del siniestro. Sin embargo, se informa también que cuadrillas de la corporación Corpoelec ejecutan labores de sustitución de postes, transformadores y cableado para restablecer el servicio a la brevedad posible. Parte de la información que se sigue generando, son las 12:26 minutos de la tarde. Hacemos a esta hora una nueva pausa.
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2: 12:26 minutos.
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4: La conducta que aparece en nosotros en medio de la incertidumbre es de impulsividad. Y una de las cosas que uno, por lo menos de lo que yo voy escuchando, de la gente que me ha pedido acompañamiento estos días en grupo que hemos estado, lo primero que surge es mucho miedo. Miedo combinado con mucha ansiedad, ¿no? Además, miedo por muchas razones. Bueno, uno de los puntos que hay que trabajar es cómo nos estamos llenando también de información ante tanta basura que hay alrededor, y hay que ponerle como mucha pinza, porque cuando no somos responsables nosotros con la información que recibimos, no solamente que nos llenamos de miedo, sino que generamos mucho miedo en torno a los demás.
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5: Ya son las 12 del mediodía, 29 minutos, 12:29 minutos de la tarde. Estamos en vivo, en directo y en caliente a través de la Red Nacional de Radio Fe y Alegría en toda Venezuela. Más de 20 emisoras conectadas a esta hora en todo el territorio nacional y también en simultáneo transmitiendo para todos ustedes a través de las multiplataformas digitales. Estamos en los distintos canales de YouTube, Radio Fe y Alegría Noticias Venezuela, estamos en Radio Fe y Alegría Media y también en Radio Fe y Alegría Barquisimeto, en todas partes. Ahora somos la radio que se escucha, pero también se ve. De inmediato vamos a la entrevista del día de hoy.
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5: Y bueno, de inmediato vamos a recibir en la entrevista, la primera entrevista del día, a nuestro invitado, nuestro primer invitado. Ya está con nosotros Tito López, él es presidente de Conindustria, también presidente de la Comisión de Salud de Fedecámara y director de CIFAR e Industrial. Muy buenas tardes, Tito López, un placer y un gusto que nos acompañe en esta tarde en la señal nacional de Radio Fe y Alegría.
6: Bueno, muchas gracias por la invitación al programa, un saludo para ti y todos tus radioescuchas. Mil bendiciones en estos momentos tan lamentables que estamos viviendo en nuestra República Bolivariana de Venezuela.
5: Así es, estamos en cobertura nacional, especial, informativa, a propósito de todo lo que está aconteciendo en el país. Y bueno, pudimos conocer de un balance sobre el estado y la afectación que han sufrido también las empresas de manufactura tras el doblete sísmico que vivió el país. Cuéntanos cuál es ese balance y danos el estado y las afectaciones que ha sufrido la empresa manufactura en este doblete sísmico que hemos tenido en el país.
6: Bueno, mira, primero que nada, la industria manufacturera se mantiene operativa en un 80% de su capacidad. La parte positiva es que apenas un 6% tuvo daños, digamos, moderados, y apenas, digamos, un 14% daños leves, pues, en algunos sectores de alimentos, algunas plantas, en lo que respecta al estado Yaracuy como tal, sobre todo en el municipio Vero. Pues, sin embargo, en el estado Carabobo se mantienen operativas, Aragua, Lara, y muchos de los estados de la región central, incluyendo el estado Miranda, como estado donde tiene un número importante de empresas, ¿no? Estamos trabajando, evidentemente, que con todo lo que viene siendo las normas de seguridad por las réplicas, etcétera, pero se mantiene el sector manufacturero operativo.
5: Hay una afectación parcial, entiendo, en torno a las empresas que trabajan, la manufactura en el país. Cuéntanos de qué manera se está atendiendo, de alguna forma, estas afectaciones parciales que ha tenido la empresa manufacturera en el país.
6: Bueno, cada uno de los presidentes de los sectores, y te puedo hablar de los presidentes inclusive de las regiones, de los sectores y de Fedecámara, están trabajando con toda esta, vieron algunos daños parciales. Yo creo que en las próximas horas, los próximos días, van a estar operativas. Sin embargo, no son todas las unidades de producción, quizás dentro de la empresa, sino que es un leve porcentaje, ¿no? Excepto una de las empresas que tenemos en el municipio de Veroes, que es procesadora de aceite vegetal, que sí tuvo que parar sus operaciones por, lamentablemente, los sismos del 24 de junio. Pero se está trabajando en ello para que se reincorpore en los próximos días. De igual forma, nosotros debemos de tener un balance durante el día de mañana de cómo van las reparaciones de estas empresas. Pero no es nada de alarma, no va a perjudicar el abastecimiento, la distribución y producción se mantiene tal cual como te lo comenté al principio, ¿no? Sin embargo, nosotros estamos vigilantes de todos los sectores y atendiendo todas las emergencias que sea posible. Inclusive hemos desde el seno de Conindustria y también de la Cámara Farmacéutica hemos hecho operativos en envío de medicamentos, medicinas e insumos para el estado de La Guaira, que es el más afectado.
5: Cuéntanos cuáles son, de alguna manera, los retos y los desafíos urgentes en este momento y cuál sería el llamado a las autoridades para que de manera mancomunada pueda también garantizarse el 100% de la operatividad de la empresa manufacturera, porque bueno, me estás hablando de empresas esenciales, ¿no? Que tienen que ver con la producción y que beneficia directamente a la población venezolana.
6: Bueno, las propuestas siempre han estado en la mesa en políticas fiscales y parafiscales, en todo lo que viene siendo políticas públicas. Antes del lamentable sismo del 24 de junio, siempre lo hemos hecho por parte del sector manufacturero. Creo que en este momento hay que ponerle un poco de celeridad a algunas de las propuestas que hemos hecho. Inclusive esta mañana dimos propuestas de aquellos estados que han sido afectados, revisar la posibilidad de exoneración de IVA en este caso, sobre todo al estado de La Guaira, algunas de las, digamos, impuestos sobre la renta, algunos impuestos de importaciones, sobre todo aquellos insumos esenciales que ya se venía trabajando. Sin embargo, bueno, en esta cobertura de emergencia creo que hay que volver a revisar, sobre todo aquellas empresas que en su totalidad han sido afectadas, como la que te nombré del caso de Yaracuy. Creo que hay que darle un tratamiento especial para su pronta recuperación al respecto.
5: Bueno, de momento hemos perdido la conexión, estamos procurando reconectar.
6: Constante comunicación.
5: Tito López, aprovecho la...
6: ¿Hasta dónde me escuchaste?
5: Sí, ya en la parte final de tu exposición. Entiendo que aparte de ser representante de Conindustria, también eres presidente de la Comisión de Salud de Fedecámara, director de CIFAR, todo lo que tiene que ver con las medicinas. Bueno, en este momento que vivimos en el país, pues hemos visto y también nuestros periodistas han reportado que en muchas zonas del país, el país se ha volcado a colaborar y algunas redes de farmacias prácticamente han quedado vacías. Pero inmediatamente, ¿cómo estamos con respecto al tema de las medicinas? Hay un stock importante, te pregunto, de medicinas que puedan garantizar no solamente las medicinas para los afectados, sino también para el resto de la población que va en búsqueda, por ejemplo, de una medicina para el dolor de cabeza, la fiebre o el malestar general.
6: Sí, bueno, mira, la industria farmacéutica ya durante varios años ha venido en franca recuperación. Nosotros teníamos antes de los lamentables sucesos del 24 de junio promedios de 90 días de inventario, 120 días de inventario, dependiendo el tipo de medicamentos, sean sólidos, semisólidos, líquidos, etcétera. Sin embargo, bueno, todo este tipo de situación trae alarma, ¿no? Ponen compras nerviosas. Por eso nosotros hemos tratado de mapear cuáles son los medicamentos que se necesitan en estos momentos de emergencia. Ok, entiendo que hay muchos medicamentos que no tienen nada que ver con la emergencia porque son medicamentos esenciales como cardiovasculares que tú tomas de por vida, pero los medicamentos que van de la mano con este tipo de emergencia, que son antibióticos, analgésicos, antiinflamatorios, sobre todo soluciones viales que se utilizan mucho en estos casos, es hacia donde queremos dirigir nosotros las donaciones, sin descuidar los otros tipos de medicamentos, ¿no? Gracias a Dios tenemos una industria nacional que tiene niveles de producción óptimos. Estamos hablando de un 80% de los medicamentos que se consumen en el país son de empresas nacionales con grandes plantas en el país. Algunas tienen turnos diurnos y nocturnos, ¿no? Entonces, por ese caso, no hay que hacer compras nerviosas. Evidentemente que, bueno, la situación siempre trae como consecuencia digamos, un poquito el consumidor como tal se quiere apeltrechar durante 3-4 meses, pero sin embargo hacemos un llamado que la industria se mantiene operativa, está produciendo. Y por eso hablamos de que estamos mapeando los medicamentos que más se necesitan, en este caso, de manera de direccionar todo lo que viene siendo las donaciones internacionales también en este tipo de medicamentos. Fíjate que yo ayer estaba en La Guaira y estuve visitando algunos centros de acopio, inclusive estuvimos en la zona de Caraballeda, Playa Grande, etcétera, y habían puntos donde no necesitaban ya medicamentos, pero sí necesitaban otros insumos como agua, alimentos, cobija, almohadas, colchones, etcétera.
5: Tito López, ya para ir cerrando tu mensaje, entendiendo que, bueno, tienes ahora la presidencia de Conindustrias, tienes la presidencia de la Comisión de Salud de FECámara, sigues siendo el director de CIFAR, y también de alguna manera agrupas de alguna forma a tus colegas de la parte industrial del país, y también para todo el país que te escucha a esta hora y que sigue de alguna manera los acontecimientos que estamos viviendo en este momento a propósito de esta emergencia nacional.
6: Bueno, primeramente el llamado es a la solidaridad. Yo creo que Venezuela y la población ha demostrado en los tiempos difíciles una integridad, una resiliencia donde sumamos y actuamos de manera conjunta en todo lo que viene siendo el apoyo, sobre todo a aquellos sectores más álgidos, ¿no? Donde lamentablemente la tragedia impactó más. Yo creo que, bueno, hay que seguir trabajando. Lo más importante en este caso es la recuperación de todas aquellas vidas que se puedan rescatar de los escombros. Creo que las autoridades internacionales y nacionales que han hecho todo lo que viene siendo el trabajo de remover los escombros para la recuperación de estas personas ha sido de vital importancia. De igual forma, hacemos un llamado a solidaridad, sobre todo al estado de La Guaira, del sector industrial. Estamos muy pendientes, vamos a seguir apoyando. Nosotros ahora vamos otra vez a La Guaira a llevar insumos y no vamos a parar de hacerlo. Venimos de la Universidad Metropolitana, vamos al Episcopado, Cáritas, a todos estos centros de acopio con la flotilla de camiones que tenemos para el traslado de todos los insumos hacia los sectores más afectados. El llamado es a la solidaridad y que cuente con el sector industrial venezolano.
5: Tito López, gracias por acompañarnos en esta tarde, por compartir con nosotros este balance que han hecho público en las últimas horas sobre la operatividad de la industria manufacturera del país y también de toda la gestión que se está haciendo desde las diferentes instancias a la que tú representas en materia de salud, por ejemplo, para con los afectados, pero también garantizando pues la medicina para el resto del país. Gracias por acompañarnos.
6: Vale, muchas gracias a ti y mil bendiciones a todo el pueblo venezolano.
5: Amén. Tito López, presidente de Conindustria, presidente de la Comisión de Salud de FEDECámaras, director de CIFAR, industrial del país, hoy ofreciéndonos un balance sobre el estado y la afectación de las empresas manufactureras tras el doblete sísmico que ha vivido el país. Se está trabajando por recuperar un porcentaje importante, digamos, para garantizar la producción en el país, además de toda la gestión que se está haciendo para garantizar los medicamentos vitales e importantes necesarios en este momento en esta emergencia nacional, y también de poder garantizar la medicina para todo el territorio nacional de quienes buscan en las diferentes redes de farmacia los medicamentos necesarios para atender su situación de salud. Nosotros vamos a una pausa, 12 del mediodía, 43 minutos. Al regresar, seguimos recorriendo el país en Radio Fe y Alegría, en la cobertura que realizan nuestros periodistas, reporteros y corresponsales en todo el territorio nacional. Ya regresamos.
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2: Doce y 43 minutos.
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2: La conducta que aparece en nosotros en medio de la incertidumbre es de impulsividad. Y una de las cosas que uno, por lo menos de lo que yo voy escuchando, de la gente que me ha pedido acompañamiento estos días en grupos que hemos estado, lo primero que surge primero es mucho miedo. Miedo combinado con mucha ansiedad, ¿no? Además, miedo por muchas razones. Bueno, uno de los puntos que hay que trabajar es cómo nos estamos llenando también de información ante tanta basura que hay alrededor, y hay que ponerle como mucha pinza, porque cuando no somos responsables nosotros con la información que recibimos, no solamente que nos llenamos de miedo, sino que generamos mucho miedo en torno a los demás.
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4: Y 45 minutos de la tarde, a esta hora estamos de vuelta, de regreso luego de esta entrevista que pues ofrecíamos hace minutos, conociendo un poco también esta información tan importante, como el sector de manufactura, como el sector farmacéutico también se prepara para atender esta situación que definitivamente pues tiene impacto en todos los sectores del país. Hay una afectación también en el sector educativo, por ejemplo, se mantiene la suspensión de las clases, aún no hay cifras como concretas de, por ejemplo, instituciones educativas afectadas en el contexto de esta situación. Más adelante nosotros repasamos también un poco cómo se prepara Fe y Alegría Escuela para atender sobre todo a los niños, niñas, a sus familias en esta situación. Cuando ya pues restaban pocas semanas para el cierre del año escolar, nosotros a esta hora comenzamos también o continuamos a repasar informaciones que nos siguen llegando desde diferentes puntos del país. Le contamos a esta ahora que Superior de los Capuchinos de Venezuela informó que la iglesia Nuestra Señora de las Mercedes, esto es en el centro de Caracas, va a permanecer cerrada debido a fallas en su infraestructura. Es parte de la información que nos sigue actualizando nuestro grupo en Caracas, y allí está Pedro González.
5: De Radio Fe y Alegría Noticias, a esta hora me encuentro en el interior de la iglesia Nuestra Señora de las Mercedes, ubicada en la parroquia Alta Gracia, en el centro de la ciudad de Caracas. Como se pueden dar cuenta, como pueden apreciar, este templo religioso en la ciudad de Caracas ha sufrido severas afectaciones en su infraestructura, producto de los dos potentes sismos que se registraron el 24 de junio de 2026 en la ciudad de Caracas. Vamos a conocer por parte del Fray, cuáles son estos daños que ellos contabilizan hasta ahora.
6: Soy Fray Alfonso Mora, capuchino. Estoy aquí en la iglesia de las Mercedes y, como ven, la iglesia ha sufrido bastantes daños. Está bastante afectada. Intentando clausurar esta puerta que no se puede cerrar porque la torre ha cedido, las bases han cedido. La iglesia dentro ha sufrido algunos daños bastante menores dentro. Solo aquí en la fachada, en las torres, está bastante afectada. No podemos celebrar ahora aquí la Eucaristía. Estamos esperando que vengan los técnicos a hacer una inspección mucho mayor y más concreta, más precisa. También que nos permita saber cuáles van a ser las pautas para reparar la iglesia. Y por ahora pues no vamos a tener la celebración de la Eucaristía en esta iglesia. El terremoto ha causado pues grandes daños. Pedimos a todos que nos tengan paciencia y que poco a poco vamos a ir viendo las posibilidades de abrir de nuevo la iglesia. Nosotros por cuenta nuestra hemos estado intentando buscar algunos ingenieros que vinieron hoy precisamente a hacer una evaluación y nos han recomendado que por ahora no abramos la iglesia al culto y que más bien tengamos mucha atención por todo lo que está sucediendo. De repente alguna nueva réplica pueda generar daños mayores.
7: ¿Cuál es el llamado que principalmente hacen a la feligresía en estos momentos que atraviesa Venezuela?
6: Bueno, pedirle a Dios que nos siga dando la fortaleza, que nos siga dando la capacidad de compartir lo que tenemos, lo que somos, nuestras capacidades con las personas que más necesitan, a pedirle a Dios la humildad, pedirle a Dios también que nos dé mucha fe, mucha confianza en Él, y en estos momentos de gran dificultad, que nos dé la caridad.
8: Muchas gracias a nuestro compañero Pedro González desde la ciudad de Caracas. Nosotros seguimos conociendo también de las iniciativas que van surgiendo en el país, entre ellas la que motoriza y protagoniza Cáritas y en este caso la diócesis de Maturín, los cuales siguen recibiendo donativos para los afectados por los dobles sismos que se han vivido en el territorio nacional. Nangelis Gamboa, desde Maturín, nos ofrece a esta hora más detalles.
9: El centro de acopio de la Catedral Nuestra Señora del Carmen de Maturín se encuentra activo y recibiendo donativos para atender a los afectados por el reciente sismo en el país. El párroco Samael Gamboa detalló la recepción y ayuda humanitaria de las distintas parroquias canalizadas.
10: Encontramos en la sede de Cáritas de la diócesis de Maturín entregando todas las ofrendas, toda la colecta que hemos hecho en nuestra Catedral de Maturín. Es importante recalcar que las autoridades de Cáritas en la diócesis de Maturín, en este lugar, que es el centro de acopio, donde van a recibir toda la colecta de las distintas parroquias y luego será trasladado a la ciudad de Caracas, donde Cáritas de Venezuela se va a encargar de hacer una distribución.
9: El párroco mencionó que se encuentran recibiendo todos los donativos desde las 8 de la mañana hasta las 8 de la noche.
10: Y, por supuesto, va a estar, como siempre, en los lugares donde están los hermanos necesitados. Agradecemos, pues, en nombre de Dios, en nombre de la diócesis de Maturín y de nuestra parroquia catedral, a todos los que han colaborado a lo largo de estos días. Vamos a continuar allí, recibiendo todas las ofrendas.
9: De no poder trasladarse al centro de la diócesis, también aún siguen habilitados los centros del terminal interurbano, Alcaldía de Maturín, centros de voluntario en la Plaza Bolívar, Miranda y Piar. Desde Maturín, Estado Monagas, Nangelis Gamboa, Radio Fe y Alegría Noticias.
4: 12:51 minutos de la tarde, parte de la ayuda que gracias a Dios se sigue sumando, gracias a iniciativas privadas, iniciativas de universidades, colegios, iniciativas también particulares de la iglesia que se siguen sumando para acompañar a las personas víctimas de este doblete sísmico y sus réplicas. También en Mérida sigue también la gente haciendo su aporte para los afectados. José Angulo nos tiene a esta hora también la actualización de lo que sigue generándose en diferentes puntos del país.
11: Amigos de Radio Fe y Alegría, desde Mérida llevamos la información a esta hora donde hacemos un recorrido por los diferentes centros de acopio. En esta oportunidad nos encontramos en las residencias femeninas de la ULA, donde hay un centro de acopio y bueno, nos encontramos con Rosana Uzcategui, quien nos va a hablar acerca de la actividad que vienen realizando en beneficio de los venezolanos que fueron afectados por el terremoto del pasado 24.
12: Así es, aquí estamos dando las gracias y haciendo un llamado porque vamos a continuar toda la semana recibiendo todo insumo porque los venezolanos nos necesitan.
11: Así es, bueno, también contamos con la presencia de Miguel Mudarra, quien es scout de Venezuela, quien también viene haciendo un trabajo acá para que nos hable de esta experiencia y el llamado a los merideños a seguir donando para todos aquellos que necesitan.
13: Buenas tardes, de verdad que ha sido una experiencia maravillosa, es ver cómo las instituciones, la comunidad merideña, scouts de Venezuela, se unen en beneficio a ayudar a nuestros amigos afectados por el terremoto del pasado 24. De verdad, agradecemos a toda la comunidad.
11: La mayor parte de insumos que se requieren, ¿cuáles son los que más se solicitan para que la gente que va a donar pues tenga el conocimiento?
13: Primero que todo, insumos médicos, agua, comida no perecedera. Eso es lo que más se requiere en este momento.
11: Bueno, esta es las declaraciones de las personas que se encuentran acá en este centro de acopio del Estado Mérida, quienes hacen el llamado a todos los merideños a seguir aportando con sus donativos para todas estas personas que lo necesitan, ya que sabemos que son múltiples o son miles las familias que han quedado damnificadas y requieren de nuestro apoyo desde cualquier sector y que cada granito de arena cuenta. Es la información que llevamos a esta hora desde Mérida, reportó José Angulo para Radio Fe y Alegría Noticias.
8: Muchas gracias, José Angulo. Bueno, Mérida siempre destacando por los aportes que hacen a, en este caso, a los damnificados, pero también en todo el país, de verdad. Yo supremamente asombrado y también muy contento de saber cómo el pueblo venezolano sigue aportando su granito de arena para los afectados por el terremoto. Por lo pronto vamos a seguir con más información y les contamos que el jesuita español Pedro Trigo pide oración y ayuda para las víctimas en Caracas. En medio de la incertidumbre, el jesuita pide transmitir a la provincia de España un mensaje sencillo: oración por los muertos y los que han perdido todo, y el que pueda ayuda para las víctimas ante esta situación. Entre Culturas y Albuán, como parte de la red Xavier, han activado una respuesta de emergencia junto a sus organizaciones socias en terreno, Fe Alegría y el JRS. Los equipos están realizando una evaluación rápida de necesidades en el país para orientar la ayuda hacia las personas en situación de mayor vulnerabilidad. La respuesta se centrará en necesidades humanitarias urgentes como alojamiento temporal, artículos esenciales de ayuda, servicios de protección y apoyo psicosocial para personas y familias afectadas. Entre las principales necesidades detectadas se encuentran el acceso a refugio seguro, agua potable, alimentos y atención sanitaria y protección. La Compañía de Jesús en España se une a la oración por las víctimas, por sus familias y por todas las comunidades afectadas. También invita a colaborar con la respuesta de emergencia impulsada por Entre Culturas y Albuán para acompañar a quienes están sufriendo las consecuencias de esta catástrofe que hemos vivido en el país. 12:56 minutos de la tarde. A esta hora vamos a una nueva identificación y volvemos de inmediato con mucha más información aquí en Radio Fe y Alegría Noticias.
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14: 12:56 minutos.
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2: Especialmente en estos días cuando la incertidumbre está siendo la palabra como más nombrada y están apareciendo cosas, muchas cosas, y por eso es clave decir, ponle nombre y apellido a estas emociones que estás experimentando. Yo aquí les sugiero poder identificar lo que está bajo mi control y lo que no está bajo mi control. ¿Cuáles son las cosas del contexto que me están impulsando o llevando a su máxima expresión estas emociones que estoy experimentando. Porque eso va disminuyendo los niveles de ansiedad. Y el otro punto también, ¿qué cosas yo siento que no puedo controlar?
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4: Hace 59 minutos de la tarde, nosotros estamos de vuelta con usted en una emisión meridiana de Radio Fe y Alegría Noticias, emisión de este 30 de junio, parte del operativo que sigue ofreciendo la Red Nacional de Radio Fe y Alegría para acompañar al país en este momento. Recordamos que estamos produciendo y saliendo al aire a través de la señal de Radio Fe y Alegría, señal matriz de Barquisimeto y Ciudad Guayana. A esta hora también le invitamos a repasar estas informaciones en nuestra página web www.radiofeyalegrianoticias.com, donde seguimos ofreciendo también este servicio informativo al país, también información actualizada, testimonios, videos de lo que sucede en diferentes puntos del país, en nuestras cuentas, en las redes sociales, donde nos encuentra como arroba Radio Fe y Alegría. Son momentos de incertidumbre, momentos de tristeza, momentos de duelo también que se viven en nuestro país, y sobre este tema hablamos a esta hora, sobre todo cómo empezar a superar estos momentos difíciles. Nuestra compañera Rosimar Sánchez conversó con una psicóloga quien nos da a esta hora herramientas justamente para transitar el estado de alerta tras los sismos de los últimos días en nuestro país. Una y un minuto de la tarde, pues esperamos información o esperamos la señal para
19: hacer scroll o deslizar el dedo por la pantalla del teléfono explorando redes sociales durante horas. Se ha convertido en una práctica común en los venezolanos tras el doblete sísmico ocurrido el pasado 24 de junio. Sin embargo, esta actividad afecta la estabilidad emocional. Ante esto, la psicóloga clínico Alejandra Rodríguez recomienda limitar el tiempo de exposición a este tipo de contenido.
20: La mente es la base de todo. Si tu mente no está bien, nada a tu alrededor va a estar bien. Así que si estás en este momento viendo información en redes sociales y sabes que es una información que te puede estar afectando, porque bueno, lastimosamente mucha de la información que hay en redes sociales, mucha de ella no está confirmada, no está verificada. Otra es realmente sensible. Es importante que tú aprendas o empieces a limitar ese tipo de información por tu salud mental.
19: Por otra parte, la especialista con 11 años de experiencia explicó que sentirse alarmados después de los terremotos es una respuesta esperada del sistema nervioso, ya que ante la sensación de peligro, la prioridad del cerebro es trabajar por mantenernos a salvo. Aunque es una respuesta biológica, Rodríguez destacó que existen herramientas para gestionar este estado emocional.
20: El primero de ellos, bueno, que estés preparado, que tengas una mochila, que tengas algo que te permita a ti de forma mental también sentirte seguro, que a la hora de algún como tengas un plan a cual aferrarte. Otro de ellos también es algo que acabo de leer en redes sociales, es dato mata un relato y busca información que esté verificada. La emoción viene del pensamiento. Entonces es importante saber en dónde voy a enfocar yo la energía de mis pensamientos, a qué tipo de pensamientos es que yo le voy a dar mi atención y dónde me voy a enfocar.
19: La psicóloga señaló que en medio de una eventualidad de este tipo, Es común que aparezca la culpa por sentir que no se está haciendo lo suficiente. Frente a esto, Rodríguez afirmó que cada ayuda cuenta y que lo vital es colaborar desde las capacidades y herramientas con las que cuenta cada persona. Desde Carabobo, Rosimar Sánchez, Radio Fe y Alegría Noticias.
8: 12:04, 4 minutos de la tarde. Seguimos a esta hora con más información en Radio Fe y Alegría Noticias, con información que tiene que ver con el recorrido que hacemos por el país. En estos momentos también es necesario promover espacios para escuchar a los niños, conocer sus emociones y percepciones sobre lo ocurrido, así como recuperar el juego como una herramienta terapéutica, especialmente en los más pequeños. En este sentido, pues, y en esta línea, Abel Sarabia, coordinador del Servicio de Atención Psicológica de SECODAT, dio algunas recomendaciones sobre cómo manejar la salud mental de los niños y adolescentes en esta emergencia. Jorge Labrador, a esta hora, nos ofrece más detalles de estas recomendaciones que ofreció el especialista. Estamos procurando tener el sonido de Jorge Labrador.
3: Abel Saraiva, psicólogo y miembro también de...
8: Bueno, tenemos algún inconveniente con este sonido, ya vamos a compartir con todos ustedes.
3: Abel Saraiva, psicólogo y miembro también de...
8: ¿Tenemos algún inconveniente con este sonido, en este caso de Jorge Labrador, a esta hora en la señal nacional de Radio Fe y Alegría, en cuanto nuestro equipo técnico y de producción logre establecer ese contacto? Vamos a tener a Jorge Labrador, quien nos va contando también de la percepción que tienen algunos expertos en torno a los niños, quienes también son parte y han sido afectados por esta situación que estamos viviendo en el país. Adriana Tovar.
4: Así es, ayer justamente conversábamos también con expertos de SECODAP de igual manera y recordaban la necesidad de atender la situación particular de los niños, niñas y adolescentes, pues quienes tienen niños y niñas en casa, pues obviamente de alguna manera están también impactados por lo que sucede en un grado pues muchísimo mayor definitivamente quienes están en las zonas afectadas, pero también quienes están en otras localidades por la información que los niños van teniendo a través de las redes sociales, por lo que consumen los padres, las madres, por lo que también escuchan en las conversaciones en casa. Es súper importante en estos momentos donde además no tienen quizás como esos espacios para drenar, para despejar, porque bueno, la escuela está cerrada, muchas de las actividades deportivas también en las que participan los niños están suspendidas en estos momentos. Entonces, pues, importantísimo también tener en cuenta estas recomendaciones que nos ofrece a esta hora SECODAP a través de este reporte de Jorge Labrador.
3: Abel Saraiva, psicólogo y miembro también de SECODAP, habló sobre cómo los padres y cuidadores pueden autorregularse si quieren que los hijos puedan procesar adecuadamente experiencias como estos terremotos.
21: Años, un niño puede tener un registro claro de lo sucedido, nota los cambios en su entorno, pero sobre todo entiende de las reacciones emocionales de sus cuidadores. Quizá el niño no comprenda de protocolos de rescate o fallas estructurales, pero nota los cambios en sus padres, en sus cuidadores, si están más tensos, si están más irritables. Y este registro emocional es muy importante porque los niños no se regulan de adentro hacia afuera, sino de afuera hacia adentro. Por lo tanto, la salud mental de los niños está influida de manera muy importante por la salud mental de sus cuidadores. Es por esto que es fundamental que en contextos de emergencia los padres, madres o quien esté a cargo de un niño pueda estar de la forma más equilibrada posible. Hay que cuidar del que cuida para poder ayudar a los niños a regularse.
3: Igualmente, también SECODAP tiene una guía de acción que establece los pasos para proteger y registrar a la niñez y adolescencia en contingencias. El abrazo de la familia es el refugio más seguro. Tras una emergencia, la reunificación de los niños, niñas y adolescentes con sus seres queridos es la prioridad. Actuar rápido y de forma segura no solo les devuelve la tranquilidad, sino que los protege de cualquier riesgo. Así lo señalan también los especialistas de SECODAT. Desde San Cristóbal, Estado Táchira, Jorge Labrador, Radio Fe y Alegría Noticias.
8: Una de la tarde, 9 minutos, 9 minutos de la tarde, les contamos que la Cruz Roja Venezolana y Psicodata Venezuela ofrecen recomendaciones para primeros auxilios psicológicos para afrontar estos duros momentos tras los sismos registrados en el país. Entre las pautas destacan respirar lento, poner los pies en el suelo, beber agua y validar las reacciones emocionales como el llanto o la taquicardia. También recomiendan evitar el consumo de videos del desastre, no reprimir el llanto ni automedicarse y buscar apoyo espiritual sin culpar a las víctimas. Para coordinar asistencia especializada o reportar casos críticos, la Cruz Roja Venezolana tiene los siguientes números: 0422-799-4880, 0422-799-4880. Y Psicodata Venezuela pone a disposición los siguientes números: 0414-121-7882, 0414-121-7882. También ponen a disposición el 0424-172-3981, 0424-172-3981. Vamos nuevamente a una identificación y volvemos de inmediato con más información aquí en Radio Fe y Alegría Noticias.
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14: Una y 10 minutos.
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4: Una y 12 minutos de la tarde, estamos de vuelta acompañándoles este 30 de junio en una nueva emisión meridiana de Radio Fe y Alegría Noticias. Tenemos más información y seguimos recorriendo el país con ustedes. A esta hora nos vamos a La Guaira. Nuestra compañera Lenis Martínez está en esta zona del país que lamentablemente hoy es noticia. Y nos cuenta que voluntarios piden que se sumen más personas para el rescate de cuerpos, esto en el sector específicamente de Bravamar. Allí está ella hasta ahora y nos presenta la información.
5: El equipo de Radio Fe y Alegría Noticias se dirigió este martes 30 de junio hacia el estado La Guaira, luego de los terremotos que ocurrieron la tarde del miércoles 24 de junio, que dejaron como saldo más de 1.700 personas muertas y más de 5.000 personas heridas. Conversamos con varios voluntarios que procedentes de otros estados del país, quienes piden que más personas se sumen al rescate de los cuerpos que están en estas edificaciones que sufrieron derrumbes a causa de este fenómeno natural. Estuvimos en la residencia Bravamar, donde los voluntarios aseguraron que hasta el momento, luego de más de 24 horas de incansable labor, rescataron 11 cuerpos, pero todo el trabajo ha sido posible gracias al alquiler de maquinarias por parte de una persona que está acá, que también tiene un familiar que está bajo los escombros y se dedicó a alquilar los equipos, todos los equipos necesarios para poder hacer la remoción de los escombros, para poder intentar rescatar personas con vida. Sin embargo, hasta el momento no han podido rescatar personas con vida, solamente han podido identificar 11 cuerpos, pero piden que por favor a la ciudadanía que se sume. Nos indicaron también que los voluntarios, que otras personas que se han acercado con medicinas, con alimentos, con bebidas para ellos, ha sido maravillosa, pero requieren de más personas para poder sacar los cuerpos de las residencias de Bravamar. Les reportó desde La Guaira, Lenis Martínez, para Radio Fe y Alegría Noticias.
6: Una 16 minutos de la tarde, Adriana, impactante. Las imágenes que logró divisar y ver a través de nuestro canal en YouTube, al cual invitamos a nuestros oyentes también a ir a nuestros canales de YouTube para poder ver lo que estamos relatando a través de la radio, describiendo a través de la radio, pero también mostrando en imágenes a través de los videos y las fotos que comparten, en este caso Lenny, pero también todos los periodistas de Radio Fe Alegría. Recuerden que en simultáneo estamos en los canales de YouTube, Radio Fe Alegría Noticias Venezuela, Radio Fe y Alegría Media, Radio Fe y Alegría Barquisimeto. Allí pueden incluso suscribirse y activar las notificaciones para que puedan recibir cada vez que estemos al aire, pues las notificaciones necesarias para estar informado. Seguimos nosotros con más información. A esta hora vamos a Ciudad Guayana. Allí los centros de acopio han recolectado cerca de 270 toneladas de insumos para las víctimas de los terremotos en Caracas. Francesca Díaz, a esta hora desde Ciudad Guayana, nos ofrece más detalles de esta cantidad de insumos para los damnificados y afectados por los terremotos.
7: Cerca de 270 toneladas de insumos han sido enviadas desde Guayana hasta las ciudades de Caracas y La Guaira para contribuir con las víctimas de los terremotos ocurridos el pasado miércoles 24 de junio. La información fue ofrecida a través de un balance hecho por el Centro de Acopio de la Universidad Católica Andrés Bello y el grupo de voluntarios que estuvo haciendo recolección de insumos en la Plaza Monumento a la CBG. Es de destacar que este grupo de voluntarios está trabajando en alianza con Cáritas Venezuela. La representación de esta organización en Guayana, la Iglesia Nuestra Señora de Coromoto, ha recordado que es necesario optimizar las donaciones, ya que la ropa en este momento no es prioridad, sino las medicinas y las diferentes herramientas de rescate que sirvan para todos los funcionarios y rescatistas internacionales y nacionales que se encuentran en las zonas de desastre.
8: Estamos acá en Centro de Acopio de la Universidad Católica de Andrés Bello, Extensión Guayana. En estos momentos nos sentimos con el corazón así de grande de que hemos enviado más de 200 toneladas de insumos, han llegado a nuestra universidad en Caracas, a Cáritas y a otros centros de acopio como Chacao y también La Carlota. Seguimos trabajando. En estos momentos es importante que podamos colaborar con el tema de los niños. Es decir, estamos necesitando ropa interior nueva, tanto para hombre, dama, niño, niña. Seguimos recolectando todo lo que tiene que ver con el tema de los higienes personales, fórmulas, tetero.
7: Estas declaraciones corresponden a la directora de Desarrollo Estudiantil de la UCAP Guayana. El grupo de voluntarios, cuya vocería fue la de Manuel González, también nos ofreció los detalles sobre su colecta.
9: Son 67.7 toneladas de insumos recogimos en toda Ciudad Guayana.

0: Desde Ciudad Guayana, Francesca Díaz, Radio Fe y Alegría Noticias.
1: 1:19, agradecemos a Francesca, escuchábamos también pues este balance de todo lo que se ha recogido y se ha enviado desde Ciudad Guayana, también en este momento y en este punto las diversas organizaciones y centros que están recibiendo ayuda empiezan también como a llevar ese inventario de lo necesario, de lo que quizás ya redunda en materia de ayuda, y en este sentido Voluntarios de Nula, por ejemplo, dicen o solicitan más insumos médicos a las personas que están enviando donativos a estas localidades. Allí está José Leonel Gutiérrez con la información.
2: Y este día martes se pudo conocer en la población de Nula que el primer grupo de voluntarios con ayuda humanitaria que se llevó el pasado día sábado en horas de la tarde desde esta zona fronteriza a las zonas afectadas por los terremotos en La Guaira, en la capital de la República, retornan al estado Apure. Cabe destacar que ellos llevaron estos camiones y fueron distribuidos en diferentes zonas donde pudieron entregarlos a albergues y lugares donde ameritaban esta ayuda. Cabe destacar que la profesora Zenia Ortiz, a Radio Freería Noticias, después de vivir esa experiencia, acompañar también en labores de rescate, le solicita a todos los venezolanos quienes vayan a hacer donativos en las próximas horas, se dediquen a hacerlo con kit médico y los medicamentos para la atención de todas estas personas que se van recuperando después de la tragedia.
3: Materialmente, seguir con los medicamentos, o sea, la medicina, porque eso se va agotando, poco a poco se va agotando. Ahorita se ve que hay, que están los centros surgidos, pero va a llegar un momento en que se van a desabastecer, igualmente los alimentos, se van a desabastecer, porque va a llegar el momento en que esto pasó. Ahorita todos están enfocados, pero pasan 20 días, un mes, y ya empieza todo a acabarse. Y los medicamentos, lo que es medicina, realmente, eso es algo, es una emergencia que debe estar latente allí.
2: Señalar que Radio Fe Alegría en el estado Apure, en el Nula, la 106.1 FM, al lado del Salón Parroquial, y en Guandolito, en el edificio de Fe Alegría, carretera nacional vía La Arenosa, se habilitaron como centros de acopio junto también a las ayudas y aliados como la Iglesia Católica para seguir aportando y ayudando a todas estas personas afectadas. Nos unimos a esta petición de que sean medicamentos, insumos, kits que sirvan para la atención y recuperación de la salud de todas las personas. En información desde Luna, Leonel Gutiérrez, Radio Fe Alegría Noticias.
4: Una 1:22 de la tarde. Vamos nuevamente a una pausa. Identificamos la señal nacional de Radio Fe Alegría y en breve continuaremos con mucha más información.
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6: Una y 1:22. 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
2: Para nosotros, y desde Fe y Alegría, desde los psicodata, todo lo que estamos llevando a cabo, una de las cosas que hemos demostrado es que la experiencia espiritual en el venezolano es súper clave. Si creemos en Dios, si creemos en la energía, en lo que nosotros podamos profesar, tratemos un poco de hacer una visualización, ¿sí? Sentimos que, bueno, que toda esta situación que no controlo, que mis emociones, que me están haciendo muy duro, trato de meterla en un saco. Meto eso en un saco, pero además vamos visualizando, visualizamos, que la metemos en un saco y la ofrecemos. Decimos, Señor, lo pongo en tus manos. Dame además la sabiduría, dame el discernimiento para yo poder regular mis emociones para poder seguir afrontando.
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3: Una 25 minutos de la tarde, estamos de vuelta con usted, le acompañamos a través de más de 20 emisoras que tiene Fe y Alegría en todo el país, le acompañamos también solidariamente a esta hora a todas las personas que han sido afectadas por estos dos terremotos, a todas las personas que hacen labores de rescate, personas que han venido de tantas partes del mundo a sumarse en este momento a la ayuda que tanto necesitamos hoy día los venezolanos. Le acompañamos también a usted que está en casa y que está pues atento también a cómo puede ayudar y a conocer también lo que sucede en el país en el marco de esta situación, en medio justamente de la conmoción que dejaron estos dos sismos que afectaron al país la semana pasada. Las escuelas de Fe y Alegría se preparan también en estos tiempos para acompañar a las y los estudiantes y también a sus familias en estos duros momentos, no solo esto que vivimos hoy día, sino también lo que se espera para los próximos meses. Nosotros a esta hora vamos a retransmitir una entrevista de nuestros compañeros de primera mano, pues quienes conversaron con Noelvis Aguilar, directora nacional del programa Fe y Alegría Escuelas, en ocasión de cómo se prepara el movimiento. Ayer escuchábamos también en la editorial cómo Fe y Alegría, una vez más, por una parte, recuerda este mensaje tan importante, que estamos unidos en un mismo corazón, que contamos los unos con los otros, como lo hemos visto además desde un principio, como lo hemos visto desde esas primeras horas, cuando personas que habían perdido tanto, que habían perdido todo, salieron a acompañar, a ayudar, a poner sus manos, poner su comida que quedaba, poner sus insumos que quedaban para pues ayudar a las personas que estaban más afectadas. Nosotros a esta hora estamos pues también preparándonos para tener esta entrevista, recordando también que hay centros de acopio dispuestos en todo el país a través de Cáritas Venezuela, la Universidad Central de Venezuela, la UCAP, también las iglesias están en este momento siendo centro de acopio también para recolectar toda esa ayuda que sigue llegando, toda esa ayuda que se sigue sumando para atender esta emergencia. Ahora sí, 1:28 de la tarde, escuchamos esta entrevista, recordamos, con Noelvis Aguilar, la directora nacional del programa Escuelas de Fe y Alegría, para conocer cómo se preparan los centros educativos y los docentes para atender a sus estudiantes en medio de esta situación.
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4: Vamos a dar la bienvenida en este espacio a la profesora Noelvis Aguilar, quien es directora nacional del programa Escuelas de Fe. Nosotros a esta hora en vivo y en directo. Profesora Noelvis, bienvenida. Buenos días.
5: Buenos días, ¿cómo están ustedes?
4: Muy bien, profe, gracias.
6: Buen día, profe.
4: Gracias por acompañarnos.
5: ¿Cómo está Héctor?
6: Muy bien, profe, muy bien.
4: Bueno, ya casi se cumple una semana de estos dos terremotos con las conocidas réplicas que se han registrado en los últimos días, y también con ello se cumple casi una semana de suspensión de actividades escolares. Pero antes de hablar de lo que se está pensando en esta materia, que además involucra directamente a las autoridades rectoras de la actividad educativa en nuestro país, quiero consultarle cómo están en Fe y Alegría, cómo están los centros educativos, especialmente en los 7 estados donde hubo mayor afectación, y qué se está haciendo para atender esta emergencia o para responder a esta emergencia desde las escuelas de Fe y Alegría.
5: Buenos días a todos y todas. Primero que nada, pues desde el movimiento fue alegría expresar nuestra solidaridad y mandar un profundo abrazo a todo nuestro pueblo que pasa por esta situación tan difícil, sobre todo en los estados más afectados como Distrito Capital, Miranda, el estado Vargas, Aragua y Carabobo. Nuestro más expresión de solidaridad y de acompañamiento en este momento. En Fe y Alegría, pues no estamos fuera de lo que generó este terremoto en el país. Nos afectó emocionalmente a todos a nivel nacional, pero focalizado en estas entidades donde vemos que muchos de nuestras de familias de nuestro, y nuestros estudiantes fueron fuertemente afectados con esto. Muchos de ellos están en situación de refugiados porque perdieron sus casas, otros perdieron familiares. También tuvimos bajas de estudiantes. Hasta ahora, hasta el sábado que estuve en el estado Vargas, La Guaira, perdón, teníamos el deceso de 11 niños, niñas y adolescentes, lamentable, de situaciones de profesores que gracias a Dios pues están bien, pero que perdieron sus viviendas y en otros casos están en riesgo. Nuestras instituciones educativas, 19 de ellas, ya se hizo un primer diagnóstico, que fueron las más afectadas en estos estados. Ya entre el domingo y ayer fueron visitadas por un equipo de ingenieros, amigos y de personal de Fe y Alegría, donde ya se tiene un diagnóstico, tienen, bueno, afectaciones moderadas. Esto implica toda una inversión y una reparación. Esto no quiere decir que estemos exentos, creo que esto nos invita a revisar todas nuestras infraestructuras a nivel nacional, porque bueno, son infraestructuras ya sexagenarias, con poco mantenimiento, porque bueno, la situación país no nos ha permitido cumplir con los protocolos respectivos de mantenimiento, de acondicionamiento, y creo que esta situación nos llama a atender estas escuelas afectadas, pero también atender al resto del país para evitar en futuros eventos que nuestras escuelas sufran estos daños, o por lo menos si estamos trabajando, que gracias a Dios en esta oportunidad no hubo actividades, porque a lo mejor otra historia estuviésemos contando hoy, pero que creo que hay que prepararse. Porque bueno, estamos en un

0: de ellos, la cercanía, el acompañamiento a las familias de los niños fallecidos, de los maestros y las maestras, como usted nos relata, que se han quedado sin casa.
1: Mira, fíjate, nosotros a partir de el primer momento nos activamos, hemos organizado un plan de atención y uno de ellos tiene que ver con ese acompañamiento y ese seguimiento. En los estados afectados, las escuelas que no tuvieron mayor afectación, pero que todo el personal de las escuelas de manera voluntaria nos fuimos organizando y ya comenzamos, y comenzaron ya el día, bueno, ya el miércoles en la noche activo, el día jueves ya más organizados a nivel nacional, a nivel de Fe Alegría se conformó una comisión de emergencia, dentro de ella se constituyeron sus comisiones, pero además a nivel de las regiones también se fueron organizando y generando cadenas para poder levantar información, saber dónde estaba nuestra gente, qué estaba haciendo nuestra gente, y se inició con un proceso de acompañamiento, de seguimiento, de hacer organizarse de tal manera de hacer llegar insumos a estas personas que estaban en esta situación de vulnerabilidad a consecuencia de este terremoto. Comenzamos con nuestras cadenas de oración, de acompañamiento espiritual en el estado de La Guaira, que era el más difícil. Logramos entrar en contacto con ellos ya este fin de semana. Igualmente, bueno, desde escucharlo, atenderlo, hacer, se están haciendo todas las alianzas necesarias para apoyar y generar las mínimas condiciones para poder brindar el apoyo a nuestras personas, dado que por lo menos en el Colegio Caraballeda, está en La Guaira, no es, su infraestructura no fue afectada, pero allí, por no estar afectada, estar en la parte alta de Caraballeda, hoy es un centro donde tenemos familias que se están que se están albergando y se están atendiendo desde allí. Claro, no hay agua, no hay luz, pero bueno, se están buscando las maneras para suministro de agua y que tengan un mínimo de condiciones para que puedan permanecer allí. En el resto, en el estado Aragua y en el estado Carabobo, en Puerto Cabello específicamente del estado Carabobo, también se les está prestando toda la ayuda y el acompañamiento necesario. Con respecto a todos los estudiantes que tenemos, pues, que están en esta situación, estamos preparando ya todo un programa de atención socioemocional y psicoemocional, irnos a visitar en los lugares donde estén para brindar todo ese apoyo, entrar en contacto con familiares donde ellos estén, para, bueno, brindar en un momento como este ese apoyo socioemocional, espiritual, de cercanía, para recuperar otra vez esa confianza emocional que todos necesitamos después de haber vivido un episodio como este tan impactante. Para el resto del país y para también estamos desarrollando una propuesta de atención psicosocioemocional, porque aun cuando no todo el país fue afectado de la misma manera, todos vivimos con esta misma, fuimos afectados igualmente y creemos que como país necesitamos esa atención y Fe Alegría se está montando en ello. Y ya arrancamos con un programa no estructurado, mucho más flexible de esa atención. En las zonas se han organizado centros de acopio para seguir apoyando a los dos centros más grandes de acopio que se han ido organizando en coordinación con la Compañía de Jesús, que están en San Ignacio y en la Universidad Católica. Pero en el interior del país también se han organizado centros de acopio que van a estar orientadas esas ayudas para el estado Aragua y el estado Carabobo, y el resto para Caracas, Miranda y el estado Vargas. Para el personal que quedó en situación también de vulnerabilidad porque perdió su vivienda o las viviendas están en situación de alto riesgo, también se les está haciendo todas las gestiones para brindar todo el apoyo y el acompañamiento necesario en estos momentos a nuestra gente. No los estamos dejando solos. Creo que fue alegría, pues, haciendo, pues, coherente con nuestra misión, estamos acompañando a nuestra gente y a nuestro pueblo de la misma manera. No tenemos actividad efectivamente, pero estamos ya organizándonos para que durante este periodo, en el que ya entramos prácticamente en cierre de año escolar y periodo vacacional, no los vamos a dejar solos. Vamos a organizar actividades para acompañar a los estudiantes que están en esta situación, quizás en albergues, en centros de refugio. También nosotros no nos vamos a parar en este proceso. Creemos que es necesario hacerse presente. Para eso tenemos un plan de trabajo y donde vamos a incorporar a nuestra gente. Mucha gente nos ha dicho que no importa si entraremos en vacaciones. Creo que el país nos está demandando extender una mano y en eso también lo estamos haciendo, lo vamos a hacer. Con respecto al cierre del año escolar, nosotros ya teníamos casi que el 95% de las actividades cubiertas, ya entrábamos en actividades más de socialización. Y también desarrollamos ayer una serie de orientaciones para hacer el cierre técnico-administrativo sin afectación a nuestra población, para generar menos estrés de lo que ya hay en toda nuestra gente. Así que tengan la seguridad que se van a hacer un cierre de la mejor manera posible y a la altura del momento que estamos viviendo, para que todo, bueno, promover a nuestros estudiantes y brindar todas las orientaciones que sean necesarias para las familias. Pero lo que sí deben tener seguridad es en el acompañamiento que le vamos a dar durante todo este tiempo hasta el inicio del nuevo año escolar, que también, bueno, estaremos preparándonos para cómo va a ser ese inicio del año escolar, si tendremos que hacerlo de manera virtual o híbrida, presencial. Estamos evaluando todos estos escenarios para garantizar el derecho educativo a toda nuestra población. Eso es lo que tenemos previsto en este periodo. De aquí nos hemos visualizado en esta situación hasta diciembre, cómo poder ir atendiendo a nuestra gente en una etapa post terremoto y organización para este nuevo año escolar, para ir recobrando, pues, la normalidad dentro de lo que cabe.
2: Decía usted, profesora Noelvis, que han coordinado algunas acciones con la Compañía de Jesús y estoy segura que también han estado conversando con otros actores. Fe y Alegría tiene una tradición de trabajo conjunto con agencias de Naciones Unidas, con la Asociación Venezolana de Educación Católica y con múltiples organizaciones de la sociedad civil y del gobierno en distintos niveles y en distintas instancias. ¿Cómo está operando esta red de contactos y de alianzas que tiene Fe y Alegría para dar respuesta precisamente a esta situación de emergencia?
1: Bueno, en este momento, desde el primer día, comenzamos un trabajo articulado con la Compañía de Jesús acá en Venezuela, y esto nos ha permitido la vinculación también con agencias internacionales de Naciones Unidas, con organizaciones que forman parte de la Federación Internacional de Fe y Alegría. Creo que este momento ha generado la necesidad de trabajar en alianza, hacer mayores sinergias para capitalizar todo ese esfuerzo y poder de esta manera generar una ayuda de manera integral. Sí, entonces, bueno, con la Compañía de Jesús, que ha ido también poniendo a su disposición toda su red de apoyo, al igual que la de Fe y Alegría, unidos en la misión, se ha podido consolidar el mapa de necesidades de nuestras escuelas. Eso ha sido fundamental y ha sido con el apoyo de todas estas alianzas, brindar orientaciones para la canalización, recepción y distribución de los insumos, De hecho, en esta oportunidad, nuestros 12 grandes centros de acopio están en el Centro Javier, que está en Serpe, en el calle en donde está el Colegio San Ignacio de Loyola, y en la Universidad Católica. Y desde allí nosotros vamos distribuyendo a las diferentes centros que requieren esa atención. Esto nos ha permitido canalizar hasta todas las necesidades que se necesitan atender, y por eso, por ejemplo, ¿qué estamos pidiendo y qué se está pidiendo? Todo lo que es alimentos e hidratación, artículos de aseo personal, todo lo que se requiere en estos temas de atención para auxiliar a nuestra gente, material para salud de primeros auxilios, material para los rescatistas, herramientas, y también estamos pidiendo equipos como antenas Starlink, mini estaciones portátiles donde no hay energía eléctrica. Eso lo estamos pidiendo porque también es una manera de ayudar y de apoyar en esta semana, sobre todo donde no tienen energía eléctrica, no tienen acceso a agua, no tienen esa conectividad, y eso se requiere, así como todo lo que son insumos y sábana, cobija, colchoneta. Todo esto lo estamos coordinando de una manera más organizada con
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4: 1:46 minutos de la tarde. A esta hora vamos a conectarnos con el canal del Estado Venezolana de Televisión. A esta hora el presidente del Parlamento Nacional, Jorge Rodríguez, ofrece datos del parte oficial al país. Escuchamos.
5: Familiares y rescatistas, nosotros calculamos que aproximadamente 30.000 personas se encontraban en las zonas de Caraballeda y Catiaramar para el momento de los dos terremotos. Aproximadamente 30.000 personas, entre vacacionistas, personas que están pasando unas horas de asueto, y aquellas personas que viven allí. Porque así como Caraballeda es una zona principal y eminentemente vacacional, en el caso de Catiaramar se invierte la correlación, y en el caso de Catiaramar la mayor parte de las personas que tenían apartamentos allí vivían allí en Catiaramar. Dicho esto, en los primeros momentos después de la emergencia, el cálculo señala, y ese cálculo lo hemos hecho en base a las encuestas con las personas, con los familiares, con los atendidos en los triajes, con los atendidos en los hospitales directamente, aproximadamente 13.400 a 13.500 personas lograron salir por sus propios pies o ayudados por sus familiares de la zona de desastre. Repito, de 13.400 a 13.500 personas. Y en cuanto a los rescates, que los primeros dos días fueron hechos rescates por los rescatistas venezolanos, las primeras unidades de Protección Civil y de bomberos y de policía y de Fuerza Armada que llegaron allí, y de los familiares que colaboraron en el proceso de rescate de sus seres queridos porque sabían exactamente en dónde se encontraban. Además de las 13.400, 13.500 personas que pudieron haber salido por sus propios medios o ayudados por sus familiares, fueron rescatados el primer día 2.407 personas en La Guaira, y especialmente en las dos zonas de desastre de La Guaira, Catiaramar y Caraballeda, un eje que incluye a Macuto, Caraballeda, Los Corales y Tanabuerena. El segundo día, ya cuando se incorporan los efectivos de rescate de todo el territorio nacional, recuerden que trajimos personas desde Mérida, desde Barquisimeto, desde Zulia, desde Falcón, desde Trujillo, desde Táchira, de todo el territorio nacional, los expertos en labores de rescate acudieron a colaborar, y ya llegaban de manera incipiente, pero ya habían llegado algunos de los rescatistas internacionales. Allí contabilizamos 2.973 personas rescatadas, y en muchos de los rescates también estaban allí en esos dos primeros días colaborando y trabajando muchos familiares y muchos voluntarios y voluntarias de los procesos de rescate. El tercer día se rescataron 731 personas, el cuarto día 345 personas, el quinto día, que es el día de ayer, 4 personas fueron rescatadas, y el día de hoy, hasta hoy, un bebé de 2 años de edad fue rescatado en horas de la madrugada. Eso hace un total de 6.461 personas rescatadas desde el mismo día de la emergencia de los 2 terremotos. Si sumamos las 6.461 personas que fueron rescatados por nuestros equipos, por las brigadas internacionales, por los voluntarios y por los familiares, si a eso lo sumamos los 13.500 personas que pudieron salir por sus propios medios o ayudados por amigos y familiares, podemos estar en una cifra de 19.861 personas que salvaron la vida en La Guaira en esas horas terribles, aciagas, de los 2 terremotos. Hasta el día de hoy se contabilizan 1.943 personas fallecidas. Tenemos un número de heridos que llega a 10.571. Hasta este momento tenemos 15.866 personas damnificadas. Ya están habilitados 14 refugios en el estado La Guaira y tenemos habilitados 55 refugios entre Caracas, Miranda y los otros estados afectados. Están acondicionándose de manera lo mejor posible, vista la carrera contra el tiempo, pero no vamos a escatimar esfuerzos en brindar las mejores condiciones para atender a las personas que tengan que ser llevados a los campamentos provisorios. En este momento, desde el punto de vista de personas o damnificadas o de personas afectadas, tenemos 28.380 entre personas que están recibiendo atención en los hospitales y personas que están en situación de damnificados y que están en los campamentos, 28.380. En el día de hoy y el día de mañana, aceleradamente estaremos llevando personas de los campamentos provisorios que están en estos momentos, por ejemplo, en el campo de golf de Caraballeda, a los refugios correspondientes. Hay una orden que ha dado la presidenta del Cielo, Ina Rodríguez, y esa orden es que las personas reciban la mejor atención posible en los refugios, desde el punto de vista de soporte, de apoyo, de presencia de médicos, personal paramédico, de atender a nuestras niñas y a nuestros niños que se encuentren allí. Pero también la orden que ha dado es que sea lo más corto posible el tiempo en los campamentos provisorios, que el mayor esfuerzo que estamos poniendo a partir de este momento, además de trasladar a las personas a los campamentos, es de manera definitiva resolver el problema o de sustituir la vivienda a aquellas personas que tienen una pérdida completa de su vivienda o de reparar las viviendas. Hemos atendido, en cuanto al número de personas afectadas, 80.870 familias. Incluso desde el punto de vista psicológico debo decir que hemos venido trabajando con el número 0800, ayuda 01, y de todas las llamadas recibidas, 410 llamadas, 39% corresponde a casos severos de afectación psicológica y psiquiátrica. Generalmente, por supuesto, trastornos del ánimo, estrés postraumático, ansiedad, angustia, tristeza, duelo, insomnio, confusión, letargo, son las consecuencias naturales desde el punto de vista del sistema nervioso central de alguna persona que haya sobrevivido a una calamidad de esta magnitud. Se ha distribuido hasta la fecha 3.191.692 litros de agua, se han beneficiado 683.086 familias, está casi completamente restaurado el sistema eléctrico en el estado La Guaira. En cuanto a las comunicaciones, ya se ha logrado en el caso de La Guaira recuperar de manera importante la interconexión para que las personas puedan comunicarse con sus seres queridos que están en este momento en campamento o en las zonas de rescate. Movistar se ha recuperado el 26,86% de la capacidad de comunicación, Digitel el 64,15%, Movilnet el 24% y CanTV el 70% de recuperación. A nuestros hermanos de las brigadas internacionales que todavía están en el campo, en el proceso de búsqueda de personas para salvarles la vida, tenemos 51 delegaciones internacionales, 3.660 rescatistas extranjeros, 100 extranjeros internacionales, 148 unidades caninas, 49 vehículos de apoyo y 707.000 toneladas de ayuda humanitaria de las brigadas internacionales. Total de efectivos venezolanos y venezolanas en este momento destacados en las zonas de desastre, especialmente en La Guaira, 26.121. 15.467 personas se han registrado como voluntarias y voluntarios en labores de rescate, en labores de logística, de distribución de alimentación, de atención médica, de seguridad y de evaluación de daños, y están en este momento desplegados en las zonas de desastre, y son los voluntarios, junto con nuestros rescatistas venezolanos, nuestro personal de la Fuerza Armada Nacional Bolivariana, de la Policía Nacional Bolivariana, de los bomberos de La Guaira y los bomberos de todo el país que se vinieron a ayudar en la zona de desastre, y nuestros rescatistas internacionales que están en este momento junto a todos los nuestros en labores de rescate y salvamento, ha sido clave en este proceso contra el tiempo tan doloroso, pero al mismo tiempo tan lleno de esperanza que es rescatar una vida humana. Por favor, sigan atentos a todas las informaciones que de manera oficial podamos darles. El hecho de que haya disminuido la frecuencia de las réplicas es una buena noticia, pero no es una noticia definitiva. El hecho de que hayan disminuido la magnitud promedio de esas réplicas...
4: Escuchamos parte del balance oficial que ofrece a esta hora de la tarde el presidente de la Asamblea Nacional, Jorge Rodríguez, destacando en esta tarde, Adriana, lo que tiene que ver con las personas fallecidas, según el parte que ofrecía Jorge Rodríguez en este balance que ofrece en la tarde de hoy. Para precisar información, dio a conocer que 1.943 personas están fallecidas o van fallecidas, 10.571 personas heridas y 15.866 damnificados. Se han activado 14 refugios en La Guaira. Adriana Tobar.
2: Así es parte de esta actualización del balance que hacía el presidente de la Asamblea Nacional, Jorge Rodríguez, a propósito de lo que el despliegue que se sigue dando a raíz de estos sismos. Hablaba él de que se han registrado, por ejemplo, más de 15.000 voluntarios para las diferentes labores de rescate. Anunciaba la llegada de por lo menos 707.000 toneladas de ayuda humanitaria, el registro, el ingreso al país de al menos 51 delegaciones internacionales, importantísimo también, sobre todo para las personas que siguen en estos sectores, en estos lugares. Reiteraba él que ya la reconexión en el sector de La Guaira se ha dado pues casi en su totalidad, se ha retomado paulatinamente la comunicación con las operadoras Movilnet, Digitel, Movistar, también a través de CanTV. Y en el caso de los refugiados, también recordaba, como dices tú, Rosender, que han activado 14 refugios en la zona de La Guaira y otros 55 en las otras localidades que también se han visto, pues, de alguna manera afectadas por estos dos sismos. Hablaba de 189, reiteraba esta cifra, 189, pues, edificios, edificaciones colapsadas totalmente y, pues, parte de un cálculo que decían él, lo hicieron
6: partiendo de estimaciones con drones, de encuestas con sobrevivientes. Ellos dicen que al menos 13.400 personas lograron salir de las zonas afectadas por cuenta propia, digamos, ¿no? Como en estas primeras horas y en estos primeros momentos de la emergencia, aparte de la información oficial que recordamos sigue actualizando pues cada cierto tiempo el gobierno venezolano en lo que tiene que ver con este despliegue, Rosenda.
4: Así es. Bueno, nosotros vamos despidiendo este informativo nacional. Recuerde que todas estas informaciones usted las puede ampliar en nuestra página web radiofealegrianoticias.com y también en las multiplataformas digitales, en nuestras cuentas en las redes sociales @radiofealegria. Y si quiere volver a ver todos los contenidos informativos que hemos compartido en estas dos horas, puede visitar y seguir, suscribirse a nuestros canales en YouTube, Radio Fe Alegría Noticias Venezuela, Radio Fe Alegría Media, Radio Fe Alegría Barquisimeto, allí a su disposición también toda la información que hemos aportado en el día de hoy para todos ustedes, porque recuerden que informar es también salvar vidas, Adriana.
6: Así es, agradecemos a esta hora a las personas que nos acompañaron en estas 20 emisoras que tiene Fe Alegría.

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0: 2:01. 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
1: 2:11.

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1: En estos momentos de profunda dificultad, dolor e incertidumbre, ante la fuerza devastadora de la naturaleza, la verdadera Venezuela siempre ha demostrado tener un corazón inmenso, un espíritu resiliente y una capacidad inquebrantable para unirse en los momentos más oscuros. No estamos solos. El abrazo fraterno de la comunidad internacional y el apoyo mutuo entre hermanos venezolanos son la luz que guiará el camino hacia la reconstrucción y el consuelo de Venezuela. Unidos en oración, el Salmo 46. Dios es nuestro amparo y fortaleza, nuestro pronto auxilio en las tribulaciones. Por tanto, no temeremos, aunque la tierra sea removida y se traspasen los montes al corazón del mar.
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3: ¿Qué tal, amigas y amigos del centro del país? Muy buenas tardes. Reciban los saludos técnicos y cordiales del ingeniero Jesús Salazar, a cargo de la consola de la 94.3 FM, Radio Fe y Alegría. En la dirección general de la estación, el licenciado Juan Carlos Leara. En la coordinación técnica de Radio Fe y Alegría 94.3 FM, el ingeniero Jesús Salazar. Y quien tiene el inmenso placer de hablar para ustedes, Guillermo Cordero Publicor, certificado 16456 de la República Bolivariana de Venezuela. Al aire va Caballo, Rumba y Folclor. 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El doctor Yandel Macho, él se dirige en estos momentos a la ONA, Organización Nacional Antidroga, por el Estado Guárico. 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

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Hoy vamos a

2:45 de la tarde, avanza caballo, rumba y folclor por aquí, por la 94.3 FM, Radio Fe y Alegría. Vamos a enviar el saludo a esta hora de la tarde a nuestros seguidores en diferentes partes de la ciudad. Saludamos al doctor César Muñoz, nos copia por el sector de shopping espacial Pico Requena, junto a Rambo Carlos Alberto, nos copia por los lados de la agropecuaria. Saludamos a Celo Barreto, voy a dar saludo a Fumarola por allá también por la agropecuaria, a Chelvi, saludamos también al amigo Trejo, saludamos a Anselmo Vega, Enrique Belli, Argelia Vélez. Ellos nos copian por los lados de los aguacates. Saludamos también a la gente de la Envidia Mata por el pasillo 1 del Mercado Nuevo, Ernesto Tirado, Leo Ismenia, nos copian el Consejo Comunal Los Aguacates. Nolan Mesones nos copia el sector Los Aguacates con Carlos Palacio y Gianmari Betancur. Saludamos a Jorge de la unidad de transporte. Vuelve Jorge cubriendo la ruta de Guafala, la ruta de Espíritu, terminal de pasajeros y las minas. Saludamos también a José, el abogado de los Estados Unidos, regresando a Estados Unidos, pues José. Saludamos a Aristóbulo Pinto, nos copian Vista Hermosa, la señora Corina y familia, nos copian en la calle Mellado de San Juan de los Morros. El tío Victorio nos copia por Puerto Rico. El tío Pancho Agrano nos copia por los lados del Jobo, en la Trinacha 5, la familia Mireles. Saludamos también a la tía María Gran y a los primos y a las primas en el sector de Puerto Rico. Saludamos a Pancho Gómez, ahora con su bodega, su pulpería en el Banco Obrero. Saludamos a José Félix, ahí a Pedro y a Richard, carnicería Punto Criollo en la calle Rocio. Saludamos también a Richard, a Alejandro, a Efraín Medrano, nos copia también en ese sector de la calle Rocio. A los mototaxistas, nuestro saludo, los transportistas de la ciudad. Saludamos a la familia Nieve en Cuisito, full volumen. Saludamos también a Paul, saludamos también al doctor, vaya el saludo a Jacqueline, a su papá y a sus hermanos allá en el terminal de pasajeros. Saludamos también a los transportistas de la ruta Unión El Progreso. Saludamos a los yutones, Ángel Escalona. Saludamos también a Jesús Tobar en el sector de la calle principal de La Morera. Saludamos también a la doctora Carmen Colmenares, esta está en La Morera junto a su mamá. Saludamos a Rosa Horta, Perspectiva Horta, Juan Carlos Horta, Alfredo Horta por La Morera, cerca de la placita. Saludamos a Eduardo Godoy y Arnaldo Moto, el tío y el sobrino, nos copian perfectamente en la calle Mellado. Saludamos al médico veterinario Wilson allá en Puerta Negra, a Rafa, a los yutones y a Kiko. Saludamos a Bodegón El Mundial, a Javier, a su esposa y a su hijo. Vaya el saludo a Richard el colector. Saludamos a Monseñor Raúl Ascanio Chirino, a todo el equipo de la Guapa, Bato Licorera Guapa en Flores. Y saludamos también a Freddy y a Danielis, nos copian en Pedro Saraza. Un saludo cariñoso también.

Amigas y amigos del centro del país, hemos llegado al final del programa por el día de hoy. 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En la parte técnica estuvo el ingeniero Jesús Salazar, en la dirección general de la estación el licenciado Juan Carlos Leal, en la coordinación técnica de Radio Fe y Alegría 94.3 FM, el ingeniero Jesús Salazar, quien tuvo el inmenso placer de hablar para ustedes, Guillermo Cordero Publicor, certificado 16456 de la República Bolivariana de Venezuela. Hemos presentado con cariño y amor el programa del pueblo, es del pueblo, se llama Caballo, Rumba y Folclore.

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3: Muy buenas tardes, cuando son las 3 minutos de hoy, martes 30 de junio de 2026. Bienvenidos sean todos y todas a otra edición de su programa favorito De Vuelta al Llano, el programa líder número uno de la canta criolla y la llaneridad. Hoy martes 30 de junio de 2026, transmitido por la señal de 94.3 FM, Radio Fe y Alegría, San Juan de los Morros, Guárico, Venezuela. Bienvenida mi gente bella, mi gente de San Juan de los Morros amado, mi gente bella de Guárico, querido, y mi apreciada gente de todo el centro del país, y por supuesto, mi patria consentida Venezuela. Damos igualmente la cordial bienvenida a nuestros amantes del folclore, distinguida audiencia, patrocinadores que hacen posible este programa, como importantes aliados comerciales, como lo son 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al ingeniero Jesús Salazar en la asistencia técnica, monitoreo y control del sonido, en la coordinación general de operaciones, el mismo ingeniero Jesús Salazar, a Luis Daniel El Potro Silva en la producción y estructura de nuestro programa De Vuelta al Llano, y quien tiene el gusto e inmenso placer de interactuar en la conducción, locución y moderación de este espacio, Alberto Vargas, el abogado del folclore, certificado de locución 1227 Fendarben, todos bajo la dirección del maestro mayor, el locutor, licenciado y periodista Juan Carlos Leal, gerente general de Radio Fe y Alegría, San Juan de los Morros, Guárico, Venezuela. Igualmente queremos dar una cordial y afectuosa bienvenida a nuestro buen amigo Luis Daniel El Potro Silva.
4: Claro que sí, doctor Alberto Vargas, el abogado del folclore. Y antes que el arpa, el cuatro y la maraca se adueñen de nuestros sentimientos, queremos elevar nuestra mirada al cielo y decirles gracias, Dios mío, gracias por el don de la vida y por regalarnos la bendición de compartir un día más con la audiencia más noble del país. Y aquí está, frente a los micrófonos, Luis Daniel El Potro Silva, certificado de locución 1237 Fendarben. Así que póngase cómodo y ajusten el volumen, porque ya comienza el escenario de los grandes artistas, el espacio donde el sentimiento se hace canción. Estás en sintonía de Radio Fe y Alegría 94.3 FM y estás en De Vuelta al Llano, el programa número uno de la música llanera. Sean todos bienvenidos, bendiciones para toda Venezuela, bendiciones para todos los oyentes. Doctor Alberto Vargas.
3: Por supuesto, claro que sí, Luis Daniel El Potro Silva. Hoy contamos con un amplio programa de absoluta variedad, el cual incluye efemérides, el tema exclusivo, el tema emblemático en nuestra sección Temblan Emblemáticos del Llano, dirigido a jóvenes, adultos, personas mayores, cargados de la mayor reflexión hacia la forma como valorar las pequeñas cosas que poseemos, porque es el fruto de nuestro esfuerzo, de nuestro sacrificio y tesón, como lo hemos conseguido, dando el justo valor al pensamiento del logro espiritual, sentimental desde el punto de vista de la inteligencia, y no del logro de cosas superficiales y materiales, asignarle el justo valor a lo que realmente somos y merecemos por lo que constituimos de nuestra propia esencia, de nuestro valor, principio, amor e inteligencia. Potro Silva.
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3: Por supuesto, claro que sí, Daniel, y vamos entonces a nuestra primera pausa musical.
4: Claro que sí.
3: Tema titulado, tenga el gusto y el honor.
4: Estamos aquí, traemos una gran variedad, pero nos vamos a enfocar también, de primer lugar, con Alejandro Rondón, Caritas Tristes y Dele Guaya.
1: ¿Cómo dice?
5: Vamos a cantarla, compadre.

0: cuando son exactamente 3:12 minutos de hoy, martes 30 de junio de 2026. Proseguimos con el programa líder número uno de la canta criolla y la llaneridad, de vuelta al llano, transmitido por la señal de 94.3 FM, Radio Fe y Alegría, San Juan de los Morros, Guárico, Venezuela. Vamos a iniciar el tema emblemático la tarde de hoy en esta edición especial, un tema refrescante, reflexivo, un tema con un valor bastante subjetivo y tiene un título bastante atractivo, denominado El Valor de lo que Somos, un mensaje dirigido a jóvenes, adultos y mayores sobre el verdadero camino al éxito. Este tema está diseñado especialmente para este momento en un país difícil, de dura trayectoria por los recientes acontecimientos acaecidos mediante la tragedia ocurrida por el terremoto del miércoles 24 de junio. Para que esta audiencia, que necesita alivio y reflexión a su alma y esperanza, es un momento ameno, refrescante e instructivo, y toca la fibra espiritual, moral y familiar. Dichas estas palabras, iniciemos pues el desarrollo a dilucidar este importante tema, el cual empieza porque el éxito empieza en lo pequeño, en tiempos difíciles, cuando la vida nos sacude, cuando la tierra tiembla y el alma se desnuda, es cuando verdaderamente entendemos que el éxito verdadero no está en lo superficial, ni en lo material, ni en lo pasajero. El éxito radica especialmente en lo pequeño, en la comida que logramos con esfuerzo, con tesón, en la casa que levantamos con tesón, esfuerzo y sacrificio, en el abrazo que cada día nos sostiene, en la aflicción a través de la grandeza y de la esperanza que se mide por lo que mostramos y no por lo que superamos. En conclusión, podemos decir que lo pequeño es reconocer que realmente cada logro, por mínimo que parezca, es fruto de nuestra lucha, de nuestra fe, y allí comienza verdaderamente el éxito. ¿Qué opina y piensa usted al respecto? ¿Cuál es su criterio? Luis Daniel El Potro Silva.
1: Bueno, doctor Alberto Vargas, primero arrancó con la palabra lo que somos, y somos seres humanos y por lo tanto no somos perfectos. El éxito radica en lo que tú quieras hacer y sientas felicidad por eso, lo que tú quieres lograr. Yo conozco mucha gente que no son fotógrafos, es un ejemplo, y nada más para ellos a tomar fotografías, algo sencillo, por supuesto, tomar fotografías, tal vez a lo mejor personas que dibujan, pintan, y se han dedicado toda su vida al arte, pues un ejemplo, son muy felices, y para ellos ese es el éxito, porque se sienten felices. El éxito no es simplemente el dinero, porque el dinero no se lo lleva a nadie. Hay mucha gente que tiene mucha capacidad económica y tiene muchos problemas. O sea, el éxito es sentirse bien, y esa meta que te lograste, que te marcaste, tú tengas que mantenerla y siempre, por supuesto, llevarla en el corazón.
0: Qué buena y excelente reflexión acerca del éxito, esa opinión, ese carácter particular, esa connotación que le das, Potro Silva, verdaderamente es digna de admirar, porque realmente en eso precisamente radica y significa el éxito, en las pequeñas cosas que logramos y no en las cosas superficiales ni materiales. Excelente pensamiento, de forma pura, espiritual, siempre guiado de la mano de Dios, con esa sabiduría y esa sapiencia que te caracteriza, Potro Silva. Bueno, exactamente cuando son las 3:17 minutos, queremos recordarle a todos los amantes del folclore de acá de San Juan de los Morros, zonas vecinas y circunvecinas, que están escuchando por la señal de 94.3 Radio Fe y Alegría, su programa favorito, De Vuelta al Llano, el programa que te hace sentir en el llano, con lo mejor de nuestra música llanera, entrevistas en vivo con los mejores cantantes, músicos y compositores de nuestra región y toda Venezuela, dando el acervo cultural de nuestro programa, el cual identifica valores, tradiciones, costumbres, creencias, gastronomía y la apasionante y emblemática historia y esencia de nuestro emblemático llano, un espacio abierto a la promoción, difusión y proyección de los grandes talentos y valores de la canta criolla de nuestra región y toda nuestra amada Venezuela. Potro Silva.
1: 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Y sin más preámbulo, vamos a escuchar nuestro segundo tema también de Alejandro Rondón, el rey de los besos, dele Guaya.

0: Bueno, las 3:21, escuchamos a Alejandro Rondón a través de Radio Fe y Alegría, tu programa favorito de Vuelta al Llano. Aquí tenemos una efemérides para nuestro conocimiento. Hoy 30 de junio, pero de la año 1577 se funda la ciudad originalmente con el nombre de Altamira de Cáceres por el capitán español Juan Andrés Valera, siguiendo la orden de Francisco de Cáceres, gobernador de la Grita. Y nada más y nada menos que es Barina en este entonces lo que nosotros conocemos. La fecha relevante y bueno, algunas confusiones comunes. 30 de junio se celebra originalmente el Día de Barinas en conmemoración de su fundación original en 1577. 11 de julio de 1759, esta fecha aparece frecuentemente en documentos históricos y decretos como referencia importante relacionada con un proceso de traslado, organización y refundación administrativa de la ciudad, pero no corresponde al momento inicial de su creación. En resumen, aunque el 11 de julio de 1759 es una fecha citada de algunos registros administrativos coloniales, el Consejo Histórico estableció que la fundación de Barinas de la ciudad ocurrió el 30 de junio de 1577. Doctor Vargas.
1: Qué bueno, la excelente reseña histórica de un momento en la historia ocurrido hace muchos años por allá, pero está latente y queremos retroalimentar a nuestra querida y distinguida audiencia. Bueno, Potro Silva, cuando son las 3:24 minutos de hoy martes 30 de junio de 2026, yo, Alberto Vargas, el abogado del folclore, quiero anunciarles a todos mis amigos, seguidores, radioescuchas y amantes del folclore, que mi número telefónico es el 0424-368-2651 para llamadas, mensajería de textos y WhatsApp. Igualmente quiero informarles que pueden seguirme mediante mi cuenta Facebook personal a través de arroba Alberto Vargas Producción. Asimismo, en Instagram mediante mi cuenta oficial Alberto V Piso 65. Igualmente en TikTok como Alberto Vargas arroba 781. Igualmente pueden seguirnos en nuestra página oficial web de nuestro programa de Vuelta al Llano, Potro Silva.
0: Por supuesto, doctor Alberto Vargas, a mí me pueden seguir en mi cuenta de Facebook como Luis Daniel Silva y en mi cuenta profesional de Facebook como Luis Daniel El Potro Silva. También a través de TikTok como Luis Daniel El Potro Silva y en Instagram como Luis Daniel El Potro Silva Piso Oficial. 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
1: Por supuesto, claro que sí. 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Bueno, Potro, vamos a proseguir con el tema a dilucidar, a desarrollar la tarde de hoy. En el segundo segmento tenemos la formación del hogar como la primera.

0: Primera universidad de nuestra vida, antes de cualquier título universitario, Potro Silva, ante cualquier diploma, está la voz de mamá, está el consejo de papá, la disciplina del hogar que nos enseña a caminar. La familia es el pilar fundamental, la primera universidad, la que nos enseña respeto, cariño, moralidad, lo que nos forma para enfrentar la adversidad, porque verdaderamente es un hogar, un verdadero pilar fundamental de valores, el más poderoso de todos, que de cualquier fortuna o título ruidoso. En conclusión, podemos decir que el éxito nace en casa, en la educación emocional, espiritual y moral que recibimos desde la formación desde niños, de nuestro hogar, de nuestras madres, de nuestro padre, porque es la base fundamental, el hogar, el pilar que sostiene nuestra moral y principio. Tu comentario acerca de la moralidad en la familia y la formación como primera escuela universitaria en la formación de cada uno de nosotros como hombres de bien. Potro Silva.
1: Bueno, doctor Alberto Vargas, el estudio siempre tiene que estar de la mano con nosotros, ya que nosotros reforzamos a través del estudio la memoria, reforzamos nuestro y expandimos todo lo que podemos aprender. Yo por lo menos me siento orgulloso de ser abogado, pero también tengo conocimientos donde yo puedo trabajar con mis propias manos como ayudante de técnico de refrigeración. Eso es una cosa importante. También manejo lo que se llama la parte, un poco de la parte de edición de video, y eso es un complemento, y ahí mismo uno se va enriqueciendo con el conocimiento, doctor Alberto Vargas.
0: Por supuesto, claro que sí, Daniel, de eso se trata, de complementar y coadyuvar en la vida todos aquellos títulos que de una manera ostentamos a través de la formación académica, pero más allá de todo eso, sigue siendo la familia el pilar fundamental, el valor espiritual y moral de nuestra formación como nuestra primera escuela, nuestra primera universidad. Dichas estas palabras, vamos entonces a una serie de complacencias y salutaciones. Tenemos por acá muchas salutaciones que nos han solicitado. Vamos a un pequeño avance informativo y en segundo de vuelta al llano.
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3: Son las 3:28 de la tarde y a esta hora tenemos conexión con nuestro compañero Javier Guaypo. Él se encuentra en el estado Anzoátegui, en su capital Barcelona, y allí también siguen recolectando donativos, sobre todo agua potable y medicamentos para los afectados en Caracas y La Guaira.
4: La población de la zona norte del estado Anzoátegui sigue volcada en apoyo hacia las víctimas de los sismos registrados en la región central del país, principalmente los de La Guaira. Casi una semana después del suceso se mantienen activos los centros de acopio en distintos puntos, entre ellos Playa Mansa en Lechería y la sede de la Gobernación en Barcelona, que se han convertido en los centros de recepción más importantes. De acuerdo a las autoridades estatales, en total se han enviado más de 700 toneladas de insumos hacia los distintos lugares afectados por el fenómeno natural y se espera poder enviar otras 200 toneladas la próxima semana. Pero el respaldo no solo queda hasta ahí, pues entre el domingo 28 y el lunes 29 de junio se realizaron jornadas de donación de sangre y al menos en el Hospital Luis Rassetti de Barcelona donaron más de 200 personas. Según voceros de la Coordinación de Bancos de Sangre a nivel estatal, al menos en el Rassetti quedaron al tope de sus capacidades y en la mañana de este martes enviaron las primeras 100 bolsas de sangre hacia el Hospital Miguel Ángel Rangel de Caracas. De igual manera, hay que señalar que las autoridades informaron que el estado se han recibido más de 400 damnificados, que en su mayoría reciben atención médica y psicológica en el puerto Eulalio Burós de Puerto La Cruz, desde donde salen de manera gratuita hacia el estado Nueva Esparta, y otro grupo más pequeño se ha quedado en la entidad en casa de algunos familiares. Se conoció además que se están adecuando distintos espacios como gimnasios verticales para darle refugio a unas 700 víctimas en caso de ser necesario. Desde el estado Anzoátegui, Javier Guaypo, Radio Fe y Alegría Noticias.
3: Por otro lado, la Organización Mundial de la Salud, OMS, dijo este martes que teme la aparición de brotes de enfermedades en Venezuela tras el doble terremoto, que plantea un enorme desafío al sistema de salud. En sus redes sociales, la OMS escribió: los servicios de salud están sometidos a una presión extrema, con centros que funcionan por encima de su capacidad ante la llegada masiva de casos de traumatología, declaró el portavoz de la Organización Mundial de la Salud, Christian Lindmeier, en una rueda de prensa en Ginebra. El balance oficial del doble sismo, todavía muy provisional, alcanzó los 1.719 muertos y 5.034 heridos, según el presidente de la Asamblea Nacional, Jorge Rodríguez. Corrijo, más de 10.350 heridos, según el último boletín pronunciado por el presidente del Parlamento venezolano. La ONU, por su parte, señala que alrededor de 50.000 personas siguen desaparecidas. Más detalles a las 5 de la tarde con nuestra emisión de nuestro vespertino y también dentro de una hora con otro avance informativo.
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0: Bueno, sí, cuando son las 3:32 minutos de hoy, martes 30 de junio de 2026, proseguimos en este espacio, el número uno de la canta criolla y la llaneridad, de Vuelta al Llano, por 94.3 FM, Radio Fe y Alegría, San Juan de los Morros, Guárico, Venezuela. Vamos entonces a proseguir con las complacencias de la tarde de hoy. Tenemos por acá muchas salutaciones, muchas complacencias que nos han solicitado y muchas peticiones a través del 04-24-368-2651, y vamos a enviar esos cordial y afectuoso saludo a nuestros buenos amigos, amantes del folclore, fieles seguidores de nuestro programa de Vuelta al Llano, así como a nuestra distinguida audiencia, muy exclusivamente a mi hermana Noemí, a mis sobrinos recién llegados de la hermana República de Chile, Natalí y Efrén Hernández, así como a mis sobrinitos Natalia y Benjamín Parra, por supuesto, obviamente, a mi queridísima hermana Noemí Vargas y su esposo José Escalona, del cual hacemos voto por su pronta recuperación. Todos full sintonía en el edificio 4 del sector 1 de la urbanización Rómulo Gallegos. De igual manera, vamos a enviar un gran y afectuoso saludo a nuestro buen amigo Álvaro Morantes y su comitiva en el búnker de la esquina caliente del Arrocio, como siempre acompañado de sus asistentes, la Beba del Folclor y Daniel Rivas, el popular Bigotes. Igualmente, un gran saludo a nuestro buen amigo Segundo García en el sector aeropuerto, a Juan Boti Edgar Piña en la Vuelta a Juan Flores, por supuesto a nuestro buen amigo, fiel oyente, el profesor Carlos Valera, el popular Vieja Pepa, full sintonía en el sector 4 de la Rómulo Gallegos, a la comitiva elegante de la Avenida Bolívar, encabezada por el líder mayor Samuel Roja y el popular viejo Alejandro González. Por supuesto, al doctor Adolfo Molina, excepcional intérprete de las 32 de la Camoruca. A nuestro buen amigo, el gran locutor Hipólito Antonio Celis, otro de los excelentes locutores, de las grandes voces populares de San Juan de los Morros, el gran Eusebio Ceballos, David Carrizales, también muchos saludos cordiales para él, de nuestro, de la casa, de ese extraordinario programa Pasillaneando. Igualmente a Guillermo Cordero, de Caballo Rumba y Folclor, por supuesto a Robert Rico, Nidian Chávez, Cristina Hidalgo, todo full sintonía en el sector Valle Verde, y obviamente el popular Carico, allá en La Miranda, en el Rincón del Renacer del Caricare, Avenida Miranda Vieja. Dentro de breves instantes pasaremos degustando esas excelentes y sabrosas hallaquitas, acompañado de ese exquisito jugo de papelón con limón. Y por supuesto a nuestro buen amigo Medardo Hinojosa, full sintonía en el sector Los Aguacates. No se pela un solo programa desde Vuelta al Llano, gran amante del folclor y de la música llanera. Vamos entonces a complacer a todos estos buenos amigos, audiencia, público en general y grandes amigos, con ese hermoso y fascinante tema titulado Potro Silva.
1: Claro que sí, ratifico el saludo a todos ellos, especial también a nuestra gran amiga Noemí, sus hijos que llegaron de Chile, sus nietos también. Es un placer mandarles un saludo aquí desde el escenario de los grandes de la música llanera, de parte del programa número uno de la música llanera, de Vuelta al Llano, y el tema es de Alejandro Rondón, Ironía, y dele guaya.

0: Cuando son las 3:39, volvemos otra vez a través de Radio Fe y Alegría 94.3 FM San Juan de los Morros. Y ahorita vamos con otra efeméride para nuestro intelecto. Hoy 30 de junio es una fecha muy especial en el mundo del béisbol venezolano, ya que se conmemora el nacimiento de una leyenda, Pompeyo Antonio Davalillo Romero, conocido cariñosamente como el Yo-Yo. Aquí tenemos los puntos más destacados de la vida y trayectoria que honra su legado. El pequeño gigante del béisbol, Pompeyo, nació el 30 de junio de 1928 en Cabimas, estado Zulia. A pesar de medir apenas unos 60 metros de altura, nunca fue un límite, al contrario, su entrega, su inteligencia y su picardía en el diamante lo convirtió en un jugador excepcional. Algunos de sus hitos que podemos decir en las grandes ligas: primer zuliano en la MLB, debutó el 1 de agosto de 1953 con los Senadores de Washington, convirtiéndose en el primer jugador nacido en el estado Zulia en llegar a la mejor liga profesional de los Estados Unidos. También podemos decir que apenas el cuarto venezolano en la historia en lograrlo. Robó un home histórico solo unos días después de su debut. El 6 de agosto de 1953 se convirtió en el primer venezolano en la historia de las grandes ligas en robarse un home play. Increíblemente, esa hazaña solamente también conozco a Marvin Kell también, que lo hizo. También podemos decir que se recuerda como uno de los momentos más atrevidos y brillantes de su carrera. Doctor Alberto Vargas.
1: Por supuesto, claro que sí, vale, un extraordinario ícono del deporte, del béisbol, héroe nacional e internacional, el gran Tico Pompeyo Davalillo. Exactamente, uno de los grandes valores del béisbol, reconocido ampliamente a través de varias generaciones. Bueno, Potro, proseguimos por acá en nuestra sección cultural, temas emblemáticos, el tema hoy titulado Lo que somos, lo que representamos desde nuestros propios valores y principios. En este caso, refiriéndonos particular y puntualmente a la inteligencia del corazón, porque es la inteligencia, no es solo académica, es también espiritual, Potro, porque la ética sentimental es saber valorar lo que verdaderamente tenemos, agradecer lo que logramos, lo que somos, y reconocer que la vida es más que lo material. La inteligencia del corazón a veces es la que nos guía en momentos de crisis, de nostalgias, de tristezas, la que nos hace fuertes, solidarios y humanos. Es decir, pues, que el éxito verdadero radica y se alcanza cuando equilibramos la razón en función del corazón, cuando entendemos que lo que somos vale más que lo que tenemos. Potro Silva, en relación a este importante título referente a la inteligencia del corazón, quiero que me des tu humilde opinión al respecto, Potro Silva.
0: Claro que sí, doctor. Primero debo mencionar que el cerebro es la parte del cuerpo humano del razonamiento, ¿no? Sin razonamiento no podemos pensar correctamente, ¿no? El corazón, uno es el símbolo del amor, de la amistad también, siempre ha representado eso. El corazón, bueno, es un instrumento bastante importante porque impulsa lo que se llama esa la sangre, ¿no? Como vamos a llamarlo así. Nuestro cuerpo es química, así que con lo que comemos siempre se convierte en otro tipo de elemento también. Lo que inhalamos y lo que exhalamos también se convierte en lo que nosotros podemos decir en otras cosas, ¿no? Pero el corazón siempre va a ser y el símbolo del amor, y el amor es muy importante porque el amor siempre lo vamos a llevar en todos los ámbitos, con bien sean amigos, amigas, esposos, novios, etcétera. Así que el amor es un símbolo bastante importante en la familia, en la amistad, en todos los ámbitos, doctor Alberto Vargas.
1: Sí, por supuesto, Daniel Potro Silva, de eso se trata, de encarar, afrontar el amor en referencia a la inteligencia, pero más allá, abordarlo desde el punto de vista de los sentimientos, de los valores familiares intrínsecos en el alma, en los principios morales que acompañan verdaderamente esa gran inteligencia, pero más allá de eso, el sentimiento por delante como símbolo del amor. Daniel El Potro Silva, vamos entonces a anunciar nuestra próxima pausa musical.
0: Por casualidad, doctor Alberto Vargas, también de Alejandro Rondón, pero esta vez con su hermano Ignacio Rondón, Soy el ladrón de tu amor.
1: Excelente tema, Potro Silva.
0: Adelante, dele, Guaya.

0: Bueno, sí, cuando son las 3:48 minutos de hoy martes 30 de junio de 2026, estamos prácticamente llegando al final de nuestro espacio, el programa líder número uno de la canta criolla y la llaneridad, el escenario de los grandes artistas y los grandes escenarios de los grandes cultores de la música llanera. Vamos a culminar el tema emblemático de hoy en nuestra sección cultural Temas Emblemáticos del Llano, en esta ocasión definiendo lo que significa el éxito en relación al dinero, porque el dinero ayuda, sí, obviamente, pero no determina. Hay quienes tienen y creen que mucho porque vivan vacíos, es decir, hay muchos que tienen muchísimo dinero, grande fortuna, pero su alma, su espíritu y corazón viven vacíos, y quienes tienen poco viven a plenitud de felicidad y prosperidad, lo que significa y constituye que el éxito no es riqueza, es propósito, es paz, es familia, es armonía, son valores y la capacidad de levantarnos después de caer, porque el dinero compra cosas, sí, obviamente, pero no compra el carácter, no compra fe, no compra amor. En conclusión, podemos decir que el éxito se construye con principios, con ética, con esfuerzo, con moral, con espiritualidad. El dinero es simplemente una herramienta y no el destino en sí. Dichas estas palabras, Potro Silva, vamos realmente a despedir nuestro programa por el día de hoy, dando nuestras gracias a nuestra distinguida audiencia. Gracias por acompañarnos en esta edición especial en nuestro programa De Vuelta al Llano, el programa líder de la canta criolla y la llaneridad. 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Gracias a nuestro equipo de producción, el ingeniero Jesús Salazar, a Luis Daniel El Potro Silva y a este servidor Alberto Vargas, el abogado del folclore, certificado de locución 1227 Fender Ben, quien tuvo el placer de interactuar con ustedes. Es tarde, esta tarde, martes 30 de junio de 2026. Gracias por permitirnos, Dios, laborar, por darnos vida, darnos fuerzas, esperanza. Que Dios los acompañe y bendiga siempre grande y poderosamente. Feliz martes para todos. Nos reencontraremos este próximo viernes 3 de julio, exactamente cuando el reloj marque las 3 en punto de la tarde. Pero antes de la despedida, Potro, quiero tu reflexión acerca de la felicidad, el amor y el dinero, y luego tu despedida, y por supuesto que anuncies el tema a cerrar la tarde de hoy.
1: Claro que sí, doctor. Reflexionando aquí, eso le pasa a mucha gente, más que todo a los grandes artistas, porque atraen mucho, tienen muchas amistades, tienen mucho dinero, tienen casa, carros, vehículos, propiedades, y cuando uno le sobra eso, también le sobran los amigos. Pero también reflexiono cuando ellos posiblemente, a lo mejor en algunas ocasiones, pueden recaer en un hospital, ahí la gente se olvida, o pueden recaer a lo mejor en su economía, ahí la gente se olvida, porque así es, mucha gente se acerca a uno por las cosas que tiene. Esto quiere decir que en reflexión, esto lo había dicho yo hace tiempo, uno no se lleva nada para el cielo, uno se lleva es el recuerdo de las amistades, o uno deja su recuerdo en las amistades, así como el legado de grandes músicos que nosotros hemos tenido de la música llanera, que todavía suenan, hace 40, 50 años lo podemos escuchar, y eso es lo que el ser humano debe dejar aquí en este mundo, doctor Alberto.
0: En conclusión, realmente tu esencia verdaderamente radica el éxito, no precisamente en las cosas materiales, en el dinero, sino en los logros, esfuerzo y tesón que uno puede agradecer. Potro Silva, te agradezco, por favor, en tu despedida, que le des los créditos a nuestro equipo de producción, que por favor lo pase por alto.
1: Por supuesto, doctor Alberto Vargas, estamos aquí con el ingeniero Jesús Salazar, que está en la coordinación y también nos acompaña en la parte técnica. También debemos hablar del profesor Leal, que con su profesionalismo el profesor y locutor Juan Carlos Leal, una voz institucional que aporta toda su experiencia y cátedra para que este espacio mantenga el nivel del folclore. Y por aquí le habló Luis Daniel El Potro Silva, certificado de locución 1237 Fender Ben, y nos vemos el viernes. Gracias por acompañarnos, y gracias siempre a nuestros patrocinantes Agroservice, Agropecuaria, Agroservice MC. Los dejamos con un excelente tema de nuestro amigo el Vistico Castillo, el amarillo de la yema. Se llama Agradecido con Dios, un gran tema, y se lo dedico a toda Venezuela de parte de el programa número uno de la música llanera, De Vuelta al Llano. Nos vemos el viernes 3.

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4: 4:01.
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Empieza la escuela en la radio para despedir al mes de junio. Un programa que nos invita a disfrutar de los colores, el arte, la magia de los juegos con los escolares de la casa ante este momento de emergencia en que se encuentra nuestro país. Pero a los niños, a las niñas, hay que darles ese espacio para que puedan relajarse. Pintar, dibujar, jugar. Hay que entender que sus necesidades son otras y que también están muy impresionados con todo lo que han visto, lo que han escuchado. Gracias por aceptar nuestra compañía por Fe y Alegría Educomunicación. Durante 60 minutos tendremos técnicas de pintura, juegos y el Día Mundial de las Redes Sociales, que es tan importante ahora no compartir informaciones que no son verídicas. Es un programa realizado con mucho cariño para los niños, niñas y toda la familia. Llega a ustedes gracias a todo este equipo de Fe y Alegría Educomunicación. En la Dirección Nacional, Vidalina Campos. Desde la Subdirección de Comunicaciones, Wirmelis Villalobos. Antoni Galindo, en Producción y Programación Nacional. En la Producción General de la Escuela en la Radio, Legitzia Torres. Y en la Postproducción, nuestro amigo Alcides Tocuyo, quien les habla, Leti. Te invitamos a realizar un poco de ejercicio con la gente de Pequeño Pez. Sube y baja. Hay que moverse.

espacio es tuyo. Queremos escucharte. Puedes grabar un mensaje de voz y enviarlo al +58412-894-8092. Comparte canciones, actividades que realizas en tu escuela, travesuras que realiza tu mascota, recomienda algunos paseos que has aprendido sobre qué hacer antes, durante y después de un terremoto. Puedes comentar esas cosas. Cuando hay tantas muestras de solidaridad, hacemos un homenaje a la vida.

Y acabamos de escuchar la canción Pide un deseo. ¿Y cuál es tu deseo en este momento de emergencia que tiene nuestro país? Todas y todos tenemos un gran deseo, que puedan encontrar a más sobrevivientes y que todas las personas afectadas reciban el apoyo necesario. ¿Sabes quiénes son los más vulnerables en los casos de emergencia? Niños, niñas y adolescentes, personas de edad, personas con discapacidad. Los niños y niñas y adolescentes no pueden irse con una persona desconocida. Quien retira a un niño o niña de un refugio del hospital debe comprobar ante las autoridades que es su familiar directo. Niños, niñas y adolescentes deben ser protegidos. Y recuerda, si tú estás en casita, preparar con tu familia el morral de emergencia.

0: Y acabamos de escuchar la canción Pedacito de Esperanza. Qué rico eso de que seamos un pedacito de esperanza. Y con tu pedacito y el pedacito de otro, hacemos que Venezuela vibre en la onda de la esperanza. Si tienes mucha inquietud, toma un papel y traza líneas de colores, rectas, curvas. Puedes hacer y trazar espirales, laberintos, dibuja, pinta, para relajarte de todas las informaciones sobre el terremoto, porque niños y niñas están expuestos a tantos videos que pueden generarle ansiedad, nerviosismo. No le digas mentira a los niños, conversen sobre los sitios seguros en caso que surja una réplica. La preparación salva vidas, por eso ya te hablamos de la mochila de emergencia, el morral de la emergencia que esté allí. Si toman medicinas, que son muy importantes de tomarlas diariamente, alguna abuelita que necesita lo de la atención, algún diabético con su medicina, la cabita preparada allí en la medicina. ¿Por qué? Porque no sabemos cuándo hay que salir corriendo. Y llegó la sección para mover las neuronas, completando refranes populares de Venezuela esta semana en la sección de adivinanza.
1: Adivina, adivina, adivina quién será.
0: Con el apoyo de la familia completa el siguiente refrán. A caballo regalado, ¿qué le sigue? Y busca su significado.

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4: 4:15. 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

0: adivina, adivina quién será.
1: Ana María, ya pudiste encontrar este refrán completo. Te lo recuerdo, a caballo regalado. ¿Qué le sigue y cuál es su significado? No se le mira colmillo, así es el refrán. A caballo regalado no se le mira el colmillo. Cuando a una persona le hacen un regalo, no deben ponerle peros, porque este refrán dice no se le mira el colmillo. Ah, es que era una costumbre de los tiempos de la colonia, cuando traían esclavos los blancos para chequear que estas personas traídas de África estuviesen saludables, inspeccionaban su dentadura. Entonces, si te dan un regalo, no les estás viendo los peros. Los caballos han acompañado a la humanidad en el trabajo como medio de transporte. Es que hubo épocas donde no habían vehículos automotores y los caballos llevaban carretas para transportar personas o mercancía. Con los caballos se ganaron y perdieron batallas. Años después, los caballos siguen siendo muy valorados en el área rural. En las ciudades construyeron hipódromos para ver carreras de caballos. En fiestas patronales realizan concursos de cintas, hacen carrera de caballos y el jinete debe agarrar cintas de colores al llegar a la meta. En Tabay, Estado Mérida, realizan esta actividad cuando hay fiestas. Hay caballos para hacer terapias. Sí, así como lo escucha. Niños y niñas especiales mejoran considerablemente sus relaciones con los demás después de las sesiones de 15.

ahora te invitamos a escuchar la poesía de Luis Barrios Cruz, poeta venezolano, nacido en el llano. El poema se llama Cuando el caballo se para. Por la tostada llanura es el camino el que viaja. Mira cómo sigue solo cuando el caballo se para. Caminito, caminito, caminito, ¿quién te dio tanta sabana? ¿Y quién te dio tanta pierna? Caminito, caminito, camino que no te cansas. Me voy a morir de anhelo si me niegas tus audacias. Camino que sigue solo.

un poema dedicado a toda nuestra gente de el estado Apure, Barinas, Guárico, estados llaneros por excelencia.

une a las gotitas, una, como si fuera el tallo y se va donde está una gotita, y ahí, como hay agua, la pintura se va como a regar más, se va a mezclar y entonces va a tener un efecto bien lindo. Mojas otra vez el pincel, vas desde la base del tallo y te unes a otra gotita. Puedes ir uniendo ramitas con del agua usando colores diferentes. Luego dejas secar. Pega tu dibujo en un sitio especial, inventa el nombre de tu cuadro con la técnica que acabamos de utilizar del pincel mojado. Es importante que uses colores que a lo mejor son como familia. A ver, empiezo con un rosado, voy con un violeta, me voy con un naranja, sigo con un amarillo. Vas como degradando el color.

0: ¿Sabías que los abrazos son como una medicina? Son más que una simple muestra de afecto. Son una medicina natural porque liberan hormonas que reducen el estrés, la angustia, la ansiedad. Fortalecen el sistema inmunológico. Se enferman menos o se recuperan más rápido los que reciben abrazos. Somos más fuertes para resistir a las enfermedades si damos y recibimos abrazos. Disminuyen la presión arterial y fomentan una profunda sensación de seguridad y bienestar emocional. Nos sentimos queridos y acompañados en estos momentos de emergencia con los seres que están allí, con tus vecinos. No hay más excusa que abrazarse, abrazarse para contener las emociones, para sentirse acompañados. Los abrazos nos hacen sentir bien. En estos momentos de emergencia, abraza a tus seres queridos. Y nos vamos con Zapatitos para el Gigante. Eso le queremos poner al terremoto. Unos zapatitos para que se vaya lejos, lejos las réplicas, ¿verdad? Insertar música 6.
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0: 4:29.
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0: que gigantes. ¿Has escuchado la palabra los topos entre el grupo de rescatistas que han llegado de otros países? Para ayudar en estos casos de emergencia, para trabajar en los edificios que se han derrumbado. Especialmente los mexicanos, desde 1985, conformaron el grupo de rescatistas Los Topos. Aztecas se llaman, por cierto. Son especialistas en extraer a las personas de los escombros, abren túneles para ingresar a los edificios. Usan tecnologías como equipos de primera respuesta, cámaras de búsqueda, sensores acústicos, unos aparaticos para escuchar golpes, porque quien queda atrapado golpea cosas, golpea piedras, paredes, algo de madera que quedó allí. Entonces esos sensores captan el sonido. También tienen cámaras térmicas para captar calores. Las personas que estén ahí bajo tierra o los animalitos transmiten calor. Entonces dice, aquí hay alguien vivo. Además tienen dispositivos de radar o radiofrecuencia. México ha sufrido varios terremotos con gran intensidad y se han preparado para atender emergencias de gran magnitud. Normas de construcción, no se construye a lo loco, sino que tienen que tener ciertas normas que deben seguir. Además, han educado a la comunidad sobre las acciones antes, durante y después de un terremoto. Hacen con varias veces al año prácticas de simulacro. Así han disminuido el número de fallecidos en los terremotos. Nosotros también podemos aprender de esta experiencia tan dolorosa, tan fuerte. Vivamos la solidaridad y aprendamos de los momentos difíciles.
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0: buscar un lugar bien cómodo porque llegó la hora del cuento que te cuento, un cuento. Hoy tendremos la historia Sapo, un día especial.
1: Sapo y un día muy especial. Sapo estaba desayunando. Hoy es un día muy especial, pensó emocionado. Liebre lo había dicho ayer, pero Sapo no tenía la menor idea de por qué era tan especial. ¿Y qué quiere decir eso de muy especial?, pensaba. Seguramente es algo maravilloso. Salió a caminar. El sol brillaba. No había ni una nube en el cielo y el día estaba lindo y cálido. Pero eso no era nada especial. Ayer había sido igual, y antes de ayer, y el día antes de ese también. Decidió ir a preguntarle a Pata. Pata, ¿qué clase de día es hoy? Déjame ver, dijo Pata. Hoy es viernes. No, espera, tal vez es miércoles, ¿o acaso será martes? ¿Tiene algo de especial?, preguntó Sapo. No, nada, dijo Pata. Es simplemente hoy. Pata tonta, pensó Sapo. Está confundida, no sabe absolutamente nada. Quizá Cochinito sepa algo más. Cochinito siempre lo sabía todo. Cochinito, ¿qué clase de día especial es hoy?, preguntó Sapo. Es día de lavar, respondió Cochinito. Tengo que lavar las sábanas y toda mi ropa. ¿Quieres que te lave tu traje de baño? No, gracias, contestó Sapo. Pero Cochinito, ¿no hay nada bueno, especial de este día? Lo que yo sepa, dijo Cochinito. Sapo se fue refunfuñando. ¿Qué día especial?, pensó. No puedo encontrarle nada especial. Entonces, ¿qué quiso decir Liebre? En eso apareció Rata con su morral lleno de compras. Rata, preguntó Sapo, ¿hoy es un día especial? Claro, contestó Rata. Todos los días son especiales. Mira a tu alrededor y verás qué bello es el mundo. La vida entera es especial. Sapo estaba desesperado. Pero Liebre me dijo que hoy era un día especial, un día muy especial, diferente de los demás, gritó. Pues no lo sé, dijo Rata tranquilamente. Para mí, todos los días son especiales. Liebre se burló de mí, pensó Sapo enojado. ¡Qué mala jugada! No es en absoluto especial y además ni siquiera me gusta. Es igual a cualquier otro día. Furioso, Sapo se marchó a buscar a Liebre para decirle lo que pensaba de él. ¿Cómo se atrevía a hacerlo pasar por tonto? Pero Liebre no estaba en su casa. Lo que sí había era una nota pegada en la puerta. Decía algo de una fiesta. Sapo no pudo leerla muy bien. Sapo se sentó a llorar. A Liebre lo invitaron a una fiesta, lloraba. Eso fue lo que quiso decir. Y ni siquiera me invitó con él. ¡Qué maluco! ¿Qué clase de fiesta podría ser? Seguramente una con mucha limonada y tortas y banderines por todas partes. Sapo se lo podía imaginar claramente. Banderines rojos, amarillos y azules. Y por supuesto, habría canciones y bailes. ¡Ay, cómo le gustaría estar allí! Sollozando, Sapo volvió a su casa. Para su sorpresa, había una bandera en el techo. ¿Qué podría significar? ¿Habría entrado alguien a su casa? Quizás era un ladrón. Cuando Sapo abrió la puerta, no podía creer lo que estaba viendo. Su casa estaba decorada con banderines y flores, y la mesa estaba llena de tortas y limonada. Y ahí estaban sus amigos, Pata, Cochinito, Rata y Liebre. Y todos cantaron, ¡cumpleaños feliz! ¡Te deseamos a ti! Sapo miró al techo. Había banderines colgados por todas partes, rojos, amarillos, azules y verdes, de todos los colores. Era exactamente como se lo había imaginado. Felicitaciones en tu cumpleaños, lo saludó Liebre. ¿Mi cumpleaños?, preguntó Sapo sorprendido. Lo había olvidado completamente. Pero nosotros no, dijo Liebre. Y entonces, ¿cómo celebraron? Cantaron, bailaron y comieron mucha torta y bebieron mucha limonada. Y Rata tocó porque es un muy buen amigo en su violín. Y la fiesta duró hasta muy tarde en la noche. Cuando todos se habían marchado, Sapo se acostó feliz. Nunca olvidaré este día, pensó. Liebre tenía razón. Fue un día muy, muy especial.

0: Realiza un dibujo sobre este cuento y aplica una de las técnicas que hemos compartido de arte en la escuela en la radio. Ya regresamos con más de la escuela en la radio. ¡Epa! ¿Ya armaste tu morral de emergencia?
1: ¡Ya vuelvo!

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4: 4:43. 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

0: gigantes de corazón. Hoy es el Día Mundial de las Redes Sociales. Hacemos un llamado para que niños, niñas, adultos, adolescentes usen con responsabilidad estas redes. Quienes reciben los mensajes sienten y padecen. Que no sean medios para practicar el acoso escolar. Recuerda, aceptar amigos, amigas que realmente conozca, porque muchas personas con malas intenciones mienten sobre su identidad. Escuchemos este micro elaborado por niños y niñas del Colegio María Inmaculada en Rubio, Estado Táchira, elaborado en el taller de voceros escolares de la Asociación Civil. Escuchamos.
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mucho cuidado con el uso de las redes sociales. Son una gran ventaja, informan, pueden hacer muchísimo bien, pero si está con otras intenciones, puede causar muchísimo daño. No al bullying, pero además no al envío de informaciones que no son verificadas. Y nos vamos con la canción Internet.

Otros niños y niñas están realizando vocería escolar, produciendo secciones radiofónicas. Así que escuchemos a los estudiantes del Colegio Cervantes con la sección El Club de los Curiosos, con musiquita y todo. ¡Adelante! Este programa es de ustedes.

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1: Empezamos en
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5: 1.
6: ¡Vamos!

0: Nuestro primer viaje es al pasado. ¿Sabían que el megalodón es el tiburón más grande de la historia? Tenía parientes bastante extraños. Existía un tiburón llamado helicoprión que tenía una mandíbula en forma de sierra circular. Imaginen un pez con una sierra eléctrica de dientes en la boca.
1: Y hablando de animales extraños que siguen vivos, conozcan al tardígrado, u oso de agua. Es microscópico, pero es el ser más resistente del planeta. Puede sobrevivir en el vacío del espacio, soportar hervir en agua o estar congelado por décadas. Es básicamente un superhéroe del tamaño de un granito de polvo.
2: Dato flash. Una sola abeja melífera visita 7.000 flores al día y necesita recorrer el equivalente a 2 vueltas al mundo para producir apenas 1 kilogramo de miel. Tiene 5 ojos, 2 estómagos y un sentido del olfato 50 veces más potente que el de un perro. ¡Increíble!

aquí un dato para los que aman la biología. Si pudiéramos extender todo el ADN de una sola célula de tu cuerpo, mediría 2 metros de largo. Pero si extendieras el ADN de todas tus células, llegaría desde la Tierra hasta Plutón y de regreso. Eres un mapa genético tan largo que cruza el sistema solar. Salgamos de la atmósfera. En el espacio hay cosas muy raras. Existe un planeta llamado 55 Cancri E, que está hecho en gran parte de diamante. ¡Sí! Un planeta al doble grande que la Tierra, donde el sueño son piedras preciosas, el sueño de cualquier joyero. Se nos agota el combustible, exploradores. Pero recuerden, la duda es el principio de la sabiduría. Sigan siendo curiosos, sigan investigando y nunca dejen de aprender. Nos escuchamos en el próximo episodio del Club de los

felicitamos a los estudiantes que han investigado y diseñado su guión radiofónico. Han descubierto una ventana para expresar sus opiniones. Ejercen su derecho a ser escuchados. Siguen suspendidas las clases ante la situación de emergencia que vive nuestra nación. Si estás en un refugio, en casa de un familiar, mientras evalúan tu casa o te encuentras en tu casita, lee, repasa un poco las matemáticas y pinta, escribe historias. Expresa tus sentimientos a través de escritos y dibujos. Todo lo que sientes en este momento de emergencia y todo lo que sientes es válido. Hay que darle validez a esas ganas de llorar, a esas ganas de gritar. Puedes hacerlo, pero también puedes expresar esos sentimientos a través del arte.

0: Y hemos llegado al final del programa. Mañana a las 4 de la tarde por este mismo dial te esperamos. La Escuela en la Radio llegó a ustedes gracias a todo este equipo de Fe y Alegría Educomunicación. En la Dirección Nacional, Vidalina Campos. Desde la Subdirección de Comunicaciones, Wirmelis Villalobos. Antoni Galindo, en Producción y Programación Nacional. En la Producción General de la Escuela en la Radio, Legitzia Torres. Y en la Postproducción, nuestro amigo Alcides Tocuyo, quien les habló con mucho cariño, Leti. Recuerda colaborar en las tareas domésticas. Todos somos responsables de tener ordenada y limpia nuestra casa. Donde quiera que estés, mantén una rutina. Eso nos ayuda a sobrellevar estos momentos de emergencia. Chao, hasta mañana.
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0: 5 y 10 minutos.

hora de lo que se robaron. 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Soy una fábrica de humo, mano de obra campesina. 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
3: En estos momentos de profunda dificultad, dolor e incertidumbre, ante la fuerza devastadora de la naturaleza, la verdadera Venezuela siempre ha demostrado tener un corazón inmenso, un espíritu resiliente y una capacidad inquebrantable para unirse en los momentos más oscuros. No estamos solos. El abrazo fraterno de la comunidad internacional y el apoyo mutuo entre hermanos venezolanos son la luz que guiará el camino hacia la reconstrucción y el consuelo de Venezuela. Unidos en oración, el Salmo 46. Dios es nuestro amparo y fortaleza, nuestro pronto auxilio en las tribulaciones. Por tanto, no temeremos, aunque la tierra sea removida y se traspasen los montes al corazón del mar.
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3: Seis de la tarde.

0: Son las 6 de la tarde.
1: 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Saludamos a los que sintonizan nuestra señal. Son las 6 de la tarde. A esta hora, como siempre, estamos conectados con ustedes cada tarde para compartir una hora de conversa y de conocer, analizar lo que ocurre en el país. Eso es Radio Fe y Alegría. Y saludamos a todos los que sintonizan nuestra señal desde el Zulia hasta el sur oriente y bien al sur en el estado de Bolívar, Tumeremo, Santa Elena de Guairén. Conectados también a esta hora donde tenemos presencia gracias a Radio Fe y Alegría Noticias, la señal que nos conecta a esta hora y durante todo el día. También nos pueden seguir a través de nuestro canal de YouTube, Radio Fe y Alegría DE, para que ustedes puedan ver la radio, puedan compartir, contarnos, preguntar, comentar también lo que están viviendo hasta ahora. Yo soy Carlota Rojas, les acompañamos hoy hasta las 7, estamos desde las 5 de la tarde, Juan Carlos Rosales también en la conducción, en esta cobertura especial, en el marco de esta tragedia que mantiene pues los ojos del país y del mundo sobre el centro, el nororiente y la zona central de nuestro país. Juan Carlos.
0: Así es, nosotros continuamos acompañándoles a todos ustedes completamente en vivo. Recuerde que son más de 20 emisoras conectadas a nivel nacional para llevarles los detalles de lo que va aconteciendo en nuestro país, desde el lugar de la tragedia, también mostrando las distintas aristas que tienen que ver con la respuesta que está dando también la sociedad civil, las autoridades, toda la solidaridad que se ha venido moviendo alrededor de esta situación que no solo ha afectado al estado de La Guaira, sino que también ha tenido su impacto en Carabobo, en el estado de Aragua y por supuesto en el estado Miranda, en Caracas. Bastante ha sido complejo el escenario, sin embargo, en medio de la dificultad en estos días sigue surgiendo muestras de esperanza de ese venezolano que acompaña al otro, que le da su mano amiga en medio de las dificultades, y eso de alguna forma es gratificante en medio de las escenas de dolor que también estamos viviendo todos y todas.
1: Así es, y esto es un trabajo a largo plazo, de largo aliento. Hay que estar conscientes que no se construye un edificio en 5 días, no se remueven los escombros de un edificio de 5 días. Son vidas que están en peligro, pero también son hombres y mujeres los que están haciendo posible la remoción de escombros, los que están trabajando para atender a las víctimas, y esto abre, 5 días después se abren otras ventanas, por así decirlo, en medio de la gestión de la crisis que estaba viviendo en el país, pues la generación de espacios adecuados para que aquellos que están o bien esperando información de si pueden permanecer en sus casas o esperando saber dónde ir porque han quedado sin casa y sin nada, puedan vivir dignamente. Y es la etapa también de instalación de refugios que ha anunciado el Ejecutivo Nacional y que se ha anunciado en medio de la atención de la crisis, la atención de esos refugios para que tengan condiciones dignas, acceso a servicio de agua potable para evitar pues que la crisis y la emergencia que estamos viviendo se convierta en otra emergencia por enfermedades productos del mal manejo de alimentos o del mal hacer la mala higiene. Así que el acceso a agua potable es clave en todos los puntos de refugio y de encuentro, acceso a servicios sanitarios que también es fundamental, y pues como vecinos y sociedad organizada que ya hemos estado organizándonos para apoyar, para recoger insumos, para hacerles llegar y para asegurar que la ayuda esté en estos primeros 6 días, que podamos también organizar, coordinarnos y organizar un mínimo de apoyo para asegurar el aseo de estos espacios, para asegurar el aseo de nuestras comunidades, los mínimos de convivencia en nuestras comunidades si estamos en estos sectores afectados, porque evidentemente la crisis nos pone también en riesgo y limita el acceso a otros servicios como la recolección de basura, pues en algunas zonas está suspendido el acceso a gas doméstico, el servicio de agua potable, y esto puede traer otras complicaciones. Así que tenemos que estar muy atentos, tenemos que estar prestos para colaborar, no solamente para enviar alimentos y medicinas a las zonas afectadas, sino en nuestros espacios, en nuestro pequeño universo, en nuestra comunidad, nosotros también ponernos a disposición, que creo que no ha faltado en estos últimos 5 días, pero como es de largo alcance, pues no presumir que esto se resuelva en 5 o 10 días, mañana apenas va a tener una semana, y ayer leíamos la preparación que está haciendo la Cruz Roja Internacional para atender esta emergencia en un lapso de 24 meses. O sea, que tenemos que prepararnos los venezolanos y venezolanas porque por lo menos estamos hablando de un duro año de colaboración, de cooperación, de coordinación y de organización de los ciudadanos para que esto nos saque adelante como un mejor país, como una mejor sociedad, más rápido.
0: Llegamos a las 6:08 p.m. Esta es Radio Fe y Alegría, Red Nacional. Y en medio de todo este escenario de solidaridad que todavía se mantiene, vamos a establecer contactos con nuestros reporteros y tenemos que voluntarios del Centro de Acopio de la Facultad de Medicina de la Universidad del Zulia, Maracaibo. Allí pues continúan ese trabajo de acompañamiento, de recopilación y de también, de alguna forma, ofrecer su tiempo para apoyar a las víctimas de esta situación. Vamos con nuestra compañera Oriana Galvez, que nos ofrece detalles.
2: Aproximadamente 40 voluntarios se encuentran en el centro de acopio de la Universidad del Zulia, donde desde el 25 de junio se reciben medicamentos, instrumentos de seguridad, entre otros insumos para atender a las personas afectadas por los sismos registrados en el territorio nacional.
3: El centro de acopio nace desde la iniciativa de empezar a formar una brigada para poder desplazarse a las zonas damnificadas y afectadas por el desastre natural. Desde que se anunció y salieron las noticias del daño que se realizó, nosotros creamos nuestra iniciativa desde el mismo día, del 24 de junio. Inmediatamente el 25 inició el centro de acopio, nos desplazamos como equipos y nos dividimos. La brigada se formó inicialmente conformada por voluntarios, estudiantes de medicina de los últimos años, luego nos unimos y voluntariamente convocamos a médicos, a paramédicos y rescatistas y el resto del equipo de la logística que se encuentra a cargo actualmente del centro de acopio.
4: Bueno, en organización, los estudiantes de medicina nos hemos organizado súper bien. Como pueden ver, tenemos entonces áreas donde cada persona trae su aporte y lo organizamos por secciones. La receptividad excelente, de verdad que hemos tenido muy buena receptividad de parte del público en general, de las personas. Y bueno, la invitación es para que sigan trayendo sus insumos.
2: Los voluntarios de este centro de acopio hacen un llamado a la población en general para continuar con las donaciones a largo plazo y asegurarse de la fecha de caducidad de los medicamentos que van a donar. Esta labor se realiza en conjunto con la brigada de la Universidad del Zulia, paramédicos, médicos, enfermeros y voluntarios que se trasladaron hacia las zonas afectadas y también en colaboración con las diversas facultades de la universidad. Desde Maracaibo, Oriana Galvez, Radio Fe y Alegría. Día Noticias.
1: Allí escuchábamos a Adriana Galúe, le agradecemos por este reporte y las universidades también se están ajustando a la contingencia. En el caso del Oriente, la Universidad del Oriente se ha puesto también a disposición de los cuerpos de protección civil, bomberos, y el Ministerio del Poder Popular para la Educación Universitaria para realizar inspecciones a las estructuras, no solamente de sus campos, sino también poniéndose a la orden para apoyar en la revisión de estructuras en las zonas afectadas por el doblete sísmico el pasado 24 de junio. Igualmente, en el caso de la UDO, Juan Carlos, se suspendieron actos de grado, imposición de medallas, actividades administrativas y actividades académicas que estaban previstas para esta semana en el caso de la UDO Bolívar. La UDO Nueva Esparta, igualmente los estudiantes, los docentes declararon, el Consejo de Universidad se declaró en sesión permanente y los estudiantes, por supuesto, están también puestos a disposición y como voluntarios en la medida de lo posible para apoyar en medio de la contingencia, médicos, enfermeras en formación que están también dispuestos a colaborar. Hay otras informaciones, Cáritas Cumaná está presta también para enviar ayuda a los damnificados, a las personas que resultaron damnificadas en La Guaira y Cumaná. Esta es otra nota que tenemos preparada esta tarde, preparada por nuestro compañero Joanne Jesús González. Escuchemos.
5: Saludos, compañeros, gracias por este contacto informativo que realizamos hasta ahora desde Cumaná, capital del estado de Sucre, específicamente en la sede de Cáritas Cumaná, donde vamos a conversar con su director, Diácono Rodolfo Muñoz, que nos va a hablar sobre los, lo operativo que tienen acá justamente para apoyar a los hermanos que sufrieron a través de los terremotos.
6: Bueno, sí, ante todo, buenos días a todo el pueblo cumanés. Desde Cáritas Cumaná estamos sirviendo con la oración, pidiendo por el descanso de todas las personas que han fallecido en esta tragedia, además pidiéndole a Dios fortaleza espiritual y emocional para todos aquellos que sobrevivieron pero que se encuentran afectados. Estamos recibiendo todos aquellos donativos que las personas consideran que pueden ser útiles en este tipo de casos, pero está priorizado lo que son equipos, materiales, insumos médicos, sobre todo lo que tiene que ver con primeros auxilios y todo lo que es agua e hidratación, agua embotellada y comida, alimentos no perecederos. Básicamente eso es lo que se ocupa para la emergencia.
5: Hay que señalar que está previsto que el día miércoles o jueves desde esta sede de Cáritas Cumaná salen hasta la sede de Cáritas Venezuela, en la capital de la República, un cargamento de más de 6.5 toneladas de ayudas para las personas damnificadas. Es parte del informe que todos nosotros compartimos con toda Venezuela y con él regresamos a los estudios del estado de Sucre. Joanny Jesús González, Radio Fe y Alegría Noticias.
0: Seguimos en el oriente del país. A esta hora tenemos que en Anzoátegui se mantiene el respaldo hacia las víctimas de los sismos. Vamos con nuestro compañero Javier Guaipo, que nos ofrece detalles.
7: La población de la zona norte del estado de Anzoátegui sigue volcada en apoyo hacia las víctimas de los sismos registrados en la región central del país, principalmente los de La Guaira. Casi una semana después del suceso se mantienen activos los centros de acopio en distintos puntos, entre ellos Playa Mansa Lechería y la sede de la gobernación en Barcelona, que se han convertido en los centros de recepción más importantes. De acuerdo a las autoridades estatales, en total se han enviado más de 700 toneladas de insumos hacia los distintos lugares afectados por el fenómeno natural y se espera poder enviar otras 200 toneladas la próxima semana. Pero el respaldo no solo queda hasta ahí, pues entre el domingo 28 y el lunes 29 de junio se realizaron jornadas de donación de sangre y al menos en el Hospital Luis Racetti de Barcelona donaron más de 200 personas. Según voceros de la Coordinación de Bancos de Sangre a nivel estatal, al menos en el Racetti quedaron al tope de sus capacidades y en la mañana de este martes se enviaron las primeras 100 bolsas de sangre hacia el Hospital Miguel Ángel Rangel de Caracas. De igual manera hay que señalar que las autoridades informaron que en el estado se han recibido más de 400 damnificados, que en su mayoría reciben atención médica y psicológica en el puerto Eulalio Burose de Puerto La Cruz, desde donde salen de manera gratuita hacia el estado Nueva Esparta, y otro grupo más pequeño se ha quedado en la entidad en casa de algunos familiares. Se conoció además que se están adecuando distintos espacios como gimnasios verticales para darle refugio a unas 700 víctimas en caso de ser necesario. Desde el estado de Anzoátegui, Javier Guaipo, Radio Fe y Alegría Noticias.
1: Gracias a Javier Guaipo por este reporte desde el oriente. También desde las distintas regiones del país han reportado la movilización de personas damnificadas desde el centro del país hasta el Cumaná. Se registraba ayer de La Guaira hasta Guárico, también entre los movilizados a San Cristóbal, a Barquisimeto, personas que tienen familiares y se están moviendo en el territorio nacional buscando refugio. Es parte también natural de la atención en medio de la emergencia, salir de la zona de emergencia, buscar refugio y reacomodarse en otros espacios mientras se reinicia el proceso de saber dónde y cómo mantener la vida y la familia. Vamos a hacer la pausa en esta cobertura especial hoy, martes 30 de junio del 2026. Juan Carlos.
0: 6:17. Recuerden que ustedes pueden interactuar con nosotros. Estamos en nuestra página de YouTube, Radio Fe y Alegría Noticias. Por allí usted puede también de alguna forma interactuar, enviarnos sus comentarios. Recordando que estamos completamente en vivo y directo y a través de nuestro chat usted puede participar y comentarnos lo que desee y cómo también está viviendo toda esta situación. 6:17, pausa y volvemos.
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1: Seguimos con más a esta hora a través de Radio Fe y Alegría Red Nacional. Todo este equipo, comunicadores, periodistas, voceros comunitarios, también operadores técnicos que hacen posible que esta señal llegue hasta sus hogares con la cobertura especial que hemos venido desarrollando a lo largo de nuestra jornada. Recuerden que arrancamos desde las 5 de la mañana con la programación de primera mano, luego en el horario de mediodía, punto y seguimos, y en este país que se han fusionado en un solo espacio, y en este horario de la tarde que nos ha cedido el equipo de Háblame Bajito para la cobertura especial, en la que les estamos acompañando Carlota Rojas y este servidor Juan Carlos Rosales. Carlota.
2: Así es, saludamos a los que apenas sintonizan. Vamos a estar hoy hasta las 7 haciendo seguimiento y aportando información de lo que está ocurriendo en nuestro país. A esta hora tenemos que le ofrecemos una entrevista que fue grabada la tarde de hoy por nuestro compañero Jorge Labrador a el sociólogo y doctor en ciencias sociales Omar Vázquez Heredia, profesor y politólogo también de la Universidad Central de Venezuela, a propósito de derechos humanos y vulnerabilidad en medio de esta crisis que desata el doblete sísmico el pasado 24 de junio en nuestro país. La tenemos ya disponible para ofrecerles a ustedes a partir de este momento.
3: Las 6.461 personas que fueron rescatadas
4: por la vulnerabilidad de equipo, zonas donde se
3: por las brigadas internacionales,
4: terremotos, y en Venezuela pues es un evento socionatural como el caso de las lluvias, por ejemplo, o terremotos como el que vivimos, pues no es solo un desastre natural, es también un indicador de vulnerabilidad social. ¿De qué manera? Pues la crisis de los servicios públicos y la falta de mantenimiento de la infraestructura urbana en Venezuela elevan el riesgo a la población civil ante un evento sísmico o un desastre climático, ¿no?
5: Primero hay que precisar, ¿no?, que los terremotos, en el caso que acaban de ocurrir, son eventos que tienen como origen un evento natural, ¿no? A diferencia de la crisis climática, que es un evento producto de los seres humanos, de las relaciones sociales, de la economía y de la contaminación a partir de la emisión de gases de efecto invernadero. Es decir, esa diferencia no cambia de que todos estos debates sobre la justicia ambiental también nos permite pensar las consecuencias de los dos terremotos. ¿Por qué? Porque hay una diferencia clara entre exposición ante un evento natural y el nivel de exposición y el nivel de vulnerabilidad. Son dos variables distintas que miden dos cosas distintas. Tú puedes estar expuesto ante un evento climático o un evento natural extremo, como los dos terremotos, pero esa exposición, eres más vulnerable o menos más vulnerable sin ningún factor sociales, políticos y económicos, ¿no? Entonces, por eso, cuando se dan estas discusiones sobre la justicia ambiental, se pone el foco en cómo no solo la exposición, sino la vulnerabilidad incrementa o no la afectación hacia derechos humanos fundamentales, bueno, como la vida, como el acceso a una vivienda en condiciones seguras, acceso a la energía, acceso al agua, acceso a la educación, alimentación, como un derecho humano fundamental, a la salud, ¿no? Entonces, el foco en este caso hay que ponerlo, por eso hace esa diferencia analítica o teórica, conceptual, para poner el foco en la vulnerabilidad, ¿no? Es decir, la vulnerabilidad incrementa cuando esa intersección entre Estado, privado e incluso sociedad, organizaciones sociales, no crea condiciones de igualdad para todos en el acceso

0: a necesidades básicas, ¿no? En ese sentido, el Estado tiene una responsabilidad, ¿no? Al haber permitido construcciones en terreno o con condiciones no aptas. Y cuando decimos el Estado, hay que medir las responsabilidades desde el Ejecutivo Nacional hasta las municipalidades, ¿no? Que permiten los permisos de construcción. También las empresas constructoras tienen responsabilidad, las que participaron en esta construcción. Habría que revisar si cumplieron las normas o no, o si para maximizar su ganancia violaron las normas y hacer construcciones no aptas. Desde empresas nacionales hasta transnacionales que participaron en la construcción de viviendas de la Misión Vivienda, ¿no? Que sabemos que hubo empresas transnacionales de China, Rusia, Bielorrusia, de otros países, ¿no? Y nosotros también, como sociedad organizada, como academia, como medios de comunicación, también tenemos una responsabilidad, no la mayor, pero sí también tenemos responsabilidad, porque hay que construir un tejido de organización social que no responda solo a la emergencia, sino que prevé también antes y exija antes, vele antes porque las construcciones se hagan con las normas y en los terrenos acordes, ¿no? Es decir, la garantía de los derechos humanos ante la posibilidad de eventos climáticos no es solo ante el evento climático, sino ante la posibilidad del evento climático, ¿no? O natural, ¿no? En este caso natural, ¿no? Los sismos, ¿no? Entonces, por eso hay que poner foco en distintos actores de quien ha permitido la violación de estos derechos humanos básicos, como la vida, desde el Estado, en todos sus niveles, hasta las constructoras. Y nosotros, aunque no tenemos violado derechos humanos, por supuesto, los ciudadanos no lo hacen, pero sí también como toda esa hermosa y motivadora movilización que tiene la sociedad venezolana para responder a la emergencia de los dos terremotos, también nos permite crear conciencia de que no es solo de un post, sino también pre.
1: Claro, ¿cómo se puede lograr la justicia social ante posibles responsabilidades en las construcciones, en estas construcciones, que tal vez habría que hacer también una medición de cuáles están, digamos, bajo las normas acordes, por ejemplo, normas sismorresistentes, ¿no? Por ejemplo, ¿cómo se puede lograr esta justicia social?
0: Mira, yo creo que nosotros estamos en un momento post evento natural, que tiene ya unas consecuencias humanas enormes. Y ya en este caso entra la parte que uno podría llamar de lucha de por justicia ambiental, pero o socioambiental, pero que tiene un componente jurídico, ¿no? Es decir, la lucha socioambiental tiene distintos ámbitos, tiene desde la organización, la movilización, es decir, ejercicio de derechos democráticos, ¿no? Pero también tiene el ámbito de lo jurídico, ¿no? Y en ese ámbito, nosotros desafortunadamente estamos en un estado con un régimen particular, ¿no? Que lo sabemos todos, entonces, pero el Estado no está por encima de su propia norma jurídica. Eso hay que tenerlo claro. Yo doy clase en la universidad, en la UCB, y a veces hablo con mis estudiantes que son muy jóvenes, y pareciera que había una tanta costumbre a ver que el Estado está por encima de su propia norma jurídica que los muchachos, los chamos no lo saben, pues creen que eso es normal. Pero no, el Estado tiene que estar subordinado a su propia norma jurídica, es decir, nadie está por encima de la ley, ni el propio Estado. Es más, el Estado debería ser el que sea más garante y que esté más obligado por la ley, porque es la forma en la cual se regula su actuación, ¿no? El principio burocrático racional, es decir, el Estado no puede hacer nada que no esté en la norma jurídica, ¿no? Entonces, el propio Estado tiene que cumplir su norma jurídica y el propio Estado puede ser incluso demandado en su condición de privado, es decir, en su condición de administrador y de cumplidor de la norma jurídica, es decir, en su condición de poder ejecutivo. Los municipios, el Ministerio de Vivienda, el que en este caso sería el ejecutivo nacional, que es el que tiene personalidad jurídica, ¿no? Y eso los tribunales, que son del mismo estado, pero no deberían de responder al ejecutivo, sino a observar si se cumple la norma, y si no se cumple la norma, a actuar para salvaguardar los daños patrimoniales y humanos que hubo, ¿no? Entonces, eso por un lado, ¿no? Y por otro lado, también en este caso a los privados, ¿no? Las viviendas, y hay que dejarlo claro, no tienen tiempo de garantía. Es decir, si no es que no se venció la garantía hace 10 años, hace 5 años, no, la vivienda, cuando te entregan, cuando tú compras una vivienda, se supone que esto debería tener las condiciones para soportar un sismo de esta envergadura, ¿no? Hay que tenerlo claro, todas las investigaciones dicen que en este momento de la historia de la humanidad, un sismo, aunque sea doble sismo, no deberían haber generado este nivel de desplome, esta cantidad de desplome de edificios, ni este nivel de fallecidos, ¿no? Porque también la respuesta en términos de protección civil fue ineficiente, ¿no? Y hasta podemos catalogarla de indolente, ¿no?
1: Claro, porque estamos hablando en el caso ya de después del sismo, de estos dos sismos, por supuesto empezó a visibilizarse todo el problema poco a poco. En la medida de lo posible la gente fue mostrando, en el caso de La Guaira, en el caso de Caracas, en el caso de Tucacas, en el caso de Falcón, la misma gente, la ciudadanía empezó a mostrar lo que estaba sucediendo y de qué manera también pues el desastre natural sobrepasó también la capacidad del Estado a nivel de recursos y de logística para poder atender todo lo que fue, digamos, la emergencia, toda esta situación. Entonces vimos constantemente, hemos visto constantemente cómo pues las mismas personas se pusieron a excavar, a sacar, a solicitar maquinaria, a solicitar rescatistas, luego llegan los rescatistas. Entonces también el tema de lo que tardaban los rescatistas en llegar, ahí estamos viendo también una vulnerabilidad, ¿no?
0: Sí, porque es que la vulnerabilidad depende de las capacidades de lo que en algunos casos se llama, incluso en términos de política de gestión de riesgo, de la resiliencia ante el evento que natural extremo, ¿no? En este caso los terremotos. Es decir, si tú tienes un aparato de bomberos, de seguridad, de protección civil, que está sufriendo de desfinanciamiento, es decir, que no tiene financiamiento suficiente para adquirir los equipos necesarios, entonces eso en el momento de la emergencia se va a ver, ¿no? Más allá de que es normal o podría ocurrir que sea desbordado, ¿no? Por la envergadura de las consecuencias, ¿no? Entonces la vulnerabilidad también tiene que ver con las capacidades institucionales del Estado y de la sociedad también para responder ante eventos naturales extremos, ¿no? O socionaturales extremos. Y con esto quiero vincularlo a la respuesta que se ha dado, porque la respuesta que se ha dado es un indicativo, ¿no? También de la falta de capacidad institucional del Estado, pero también de la sociedad, ¿no? Porque ha sido una respuesta muy voluntariosa, que de mucha gente, de manera colectiva, de manera individual, pero que también tiene una escasez de cumplimiento de recanalización institucional, de organización de la sociedad, ¿no? Es decir, uno puede observar, bueno, que la UCB, el Centro de Acopio de la UCB, de la Cruz Roja, de varias fundaciones, pero mucha gente ha preferido ir a llevar directamente la ayuda, ¿no? A las víctimas directas. Y esto no tiene que ver solamente con algo que se ha querido poner en boga, que es que solamente es porque la gente quiere buscar publicidad o espectacularizar. Esto puede tener un componente de eso, pero también tiene que ver con que la gente ha perdido los lazos de confianza en el Estado, pero también en las propias relaciones de la sociedad, pues.
2: Son las 6 de la tarde, 38 minutos. Agradecemos a nuestro colega Jorge Labrador por esta entrevista que realizó más temprano y que compartió con nosotros a través de la Red Nacional esta opinión. Recuerden que Radio Fe y Alegría está con todas las voces.
3: Gracias, Juan Carlos. Será el profesor Omar Vázquez, el sociólogo, doctor en ciencias sociales, también de la, profesor de la Universidad Central de Venezuela, hablando a propósito de derechos humanos y vulnerabilidad en medio de este entorno de este evento natural y pues las consecuencias sociales que esto representa, aprendizajes también para tiempos futuros. En cuanto a temas de construcción, identificación de terrenos, tipos de construcción, que permitan, que garanticen disminuir las condiciones de vulnerabilidad de la población para poder estar en espacios, en instalaciones que resistan este tipo de eventos, o por lo menos que se atienda previamente para evitar que las personas estén en condiciones de riesgo ante eventos naturales o en situaciones como estas, como el terremoto que vivimos el 24 de junio. Esto es Radio Fe y Alegría, saludamos a los que sintonizan, son las 6:39, está con nosotros también Fran Peña, periodista de la red de Radio de Fe y Alegría. Juan Carlos, a esta hora.
2: Sí, ya lo tenemos con nosotros en pantalla. Por supuesto, Fran ha estado haciendo recorridos, estuvo en la ciudad de Caracas, ha observado también cómo se está viviendo toda la situación en esta capital del país tras estos sismos que han venido ocurriendo. Además, ha ido allí a Caracas a abastecerse de alimentación. Él propiamente no está en Caracas. Y es un aspecto también, Carlota, que hay que revisar. ¿Cómo está el tema del abastecimiento? La gente tiene que seguir comprando alimentación. Y de hecho, uno de nuestros periodistas comentaba el día de ayer que estaba un poco complejo el tema del abastecimiento en algunas zonas.
3: ¿Cómo estás, Fran? Buenas tardes. Primero, para empezar.
4: Hola, Carlos. ¿Me escuchan bien? Bien.
3: ¿Sí? Sí, señor.
4: Muy bien. Hola, Juancito. Bueno, estamos bien. Afortunadamente estamos bastante bien, gracias a Dios. Eso que está comenzando, Juan Carlos, es una situación bastante importante porque hay zonas en el estado de La Guaira que servía de alimentación o de otros servicios de zonas no comerciales del estado de La Guaira. Estamos hablando de Maiquetía, la parroquia Maiquetía en La Guaira, es de donde está el complejo del puerto de La Guaira, donde llegan todos los ferries, llegan todos los buques. También en la misma parroquia Maiquetía está también cerca el aeropuerto. Entonces, de alguna manera, estos centros es donde converge mucha gente porque vienen desde... El estado de La Guaira solamente tiene un municipio, que es el municipio Vargas, pero tiene 11 parroquias además. Esas 11 parroquias, de alguna manera, está Carayaca, está el Junco, están también Urimare, que son parroquias que están más hacia los ejes del este y el oeste de la ciudad, y son muy complejizados porque son pueblos bastante bastante marginados o desatendidos de alguna manera con temas de infraestructuras, de carreteras o de servicios. Desde hace muchos años el tema eléctrico también en estos lugares también se ha visto muy complejo. Entonces, conversando con mi hermano justamente vive en Las Salinas, me dice que, afortunadamente hoy llegó un camión por medio de una intersección que hizo una persona desde Maracaibo para poderles brindar alimentos a estas comunidades que se sirven de Catia la Mar. Y Catia la Mar es una de las localidades o de los terrenos donde más fuerte fue el tema del terremoto y el donde más derrumbes ha traído esta tragedia. Entonces, ha sido complejo, sin embargo, la misma gente, me comentaba mi hermano, que se han podido organizar. Esta mañana recibieron el camión, ellos pudieron organizarlos con temas de medicamentos, temas de poder de alguna manera organizar todo el tema de medicinas y también de ropa. Entre ellos mismos, ellos dicen que ahorita no han llegado organizaciones como las que están en el centro de La Guaira, que son algunas organizaciones de las Naciones Unidas, algunas organizaciones nacionales, iglesias o el mismo gobierno, ¿no? Sino que entre ellos mismos y pasando el boca a boca se han podido como abastecer de alguna manera de estos alimentos. Hacia el lado de Naiguatá, que fue uno de los puntos también más golpeados, también se necesita mucho el tema de la alimentación. En el centro de lo que es Los Corales, Tanaguarena, Caraballera, que es uno de los puntos donde están la mayor cantidad de estaciones que están tumbadas, lo que nos han comentado los vecinos es que ya comida tiene suficiente. Lo que más están requiriendo en estos momentos es la maquinaria para poder seguir buscando a algún sobreviviente o incluso, por supuesto, a las personas familiares que fallecieron a raíz de este terremoto. Entonces es un poco complejo y hay cosas que no hay que olvidar, ¿no? El tema de transporte público, por ejemplo, también ha estado algo limitado. En La Guaira hay un silencio bastante complejo, según lo que conversaba esta mañana con un familiar que vive en Tanaguarena con sus dos chamos, y ayer también el tema del olor, del mal olor que emana también justamente los cadáveres que están allí, pues hicieron que mucha gente se vaya también, a pesar de que su casa está bien, pues los hace que se vayan a otros estados del país o a otras localidades de acá también de la Gran Caracas. Entonces, bueno, ya se empieza a sentir también el olor, y era una de las cosas que nos conversaban esta mañana y anoche mismo varias personas que son cercanas a estos lugares donde se sintió muy fuerte, donde hizo más estragos el tema del terremoto. El tema del salvoconducto, en algunas circunstancias, hay gente, hoy conversaba también con una vecina, me dijo, mira, yo puedo salir hoy de La Guaira sin ningún tipo de problema para verificar cómo está la empresa que administra en Caracas, porque no sabía nada en cuanto a temas de infraestructura, no sabe incluso dónde pedir el salvoconducto, pero simplemente dijo que pudo salir, ¿no? Pero se sigue muy limitado el tema también del acceso de alguna manera para poder estar en La Guaira. Yo pregunté también si el tema del puerto estaba como que afectado. El puerto, el día del terremoto, a pesar de que Maiquetía, que está al frente, estaba sin luz, el puerto era uno de los que mantenía la electricidad. Ahí solamente hay como una especie de galpones y ningún galpón de eso se derrumbó. Más afectación tuvo fue el tema del aeropuerto con temas de pista y también de salas de espera, pero el puerto de La Guaira se mantiene en buenas condiciones actualmente, ¿no? Igual las mismas carreteras también, ¿no? Entonces, ¿qué pide la gente? Bueno, que de alguna manera puedan tener mayor acceso a saber a dónde están llevando los familiares, a dónde están llevando a sus conocidos o parientes, porque hay mucha desinformación al respecto y es bastante cansado el saber también si los rescataron o no los rescataron. Entonces quizás quieren mayor un canal más efectivo que pueda de alguna manera saber dónde han estado llevando a sus parientes en el caso de que hayan sobrevivido, o en el caso de que hayan fallecido, cómo ha sido ese proceso bastante que puede ser un poco más complejo, ¿no? Entonces, es un poco como está la situación. Oye, al menos en Caracas, Juan y Carlota, cuando estuve en lo que es la Avenida Bolívar, que es donde yo vivo, hay unos edificios de la Gran Misión Vivienda Venezuela. De esos al menos 7 edificios que hay por allí, al menos 2 tienen algunas complicaciones en el piso 1, que se rompieron algunas paredes y se ven los boquetes, pero las otras 4 o 5 edificaciones al menos por fuera se ven bastante bien, pero la gente estaba toda acampada. O sea, tú ves una cantidad de carpas y de improvisadas y también de toldos que ha colocado la gente para poder dormir allí y permanecer. Sin embargo, no sabía a ciencia cierta si es un tema de temor a regresar al apartamento, o es un tema de que ahí está debilitado justamente la infraestructura. había acompañamiento también de por parte de Protección Civil, pero Caracas ha estado como saliendo justamente de este, el transporte público está normal, los centros comerciales también han aperturado sus cuentas, sus establecimientos, incluso pude entrar al banco para sacar efectivo, el banco está funcionando perfectamente bien, entonces bueno, ahí hay como una tensa calma, al menos en la ciudad de Caracas se rompió una de las tuberías, creo que de Tuy, y hay una cierta parte entre esos Parque Central, que es donde yo vivo, no tenemos agua, ¿no? Y por medidas de seguridad, Parque Central ahorita tampoco tiene ascensores, y así están muchas edificaciones, según lo que yo pude conversar con mucha gente en la terminal para vendernos para acá. Entonces, la gente está tratando de rehacer su vida. Aquí en Charallave particularmente se sintió bastante también el tema del terremoto, pero acá está todo totalmente normal, ¿no? Entonces quizás lo más complejo está en La Guaira, mucha gente por supuesto pensando en que decir, bueno, ojalá que esto no sea, que la ayuda no sea solamente una cuestión de semana, sino que se mantenga. A mucha gente también hoy en día le está pegando el tema de que se quedaron sin trabajo muchas personas, ¿no? O sea, son muchos comercios que han sufrido, el tema de los saqueos también que se presentaron en algunos comercios. Entonces eso de alguna manera afecta por supuesto a la economía y afecta del empresario y por supuesto también de las familias allá en el estado de La Guaira, compañeros.
2: ¿Cómo se ha vivido todo este proceso?
3: Hablabas del transporte público hace poco, hace unos minutos hiciste referencia al transporte público y se notificaba también el restablecimiento del servicio de metro. Ya Caracas está comunicada con servicio de transporte, esto no ha impedido la movilización de personas en Caracas, en la calle del Distrito Capital.
4: Sí, el metro de Caracas esta mañana ellos informaron pues de ser que el servicio comercial se había reanudado, igual también aquí el tema del ferro en la ciudad de Charallave, o sea, te lleva de Charallave hasta el metro, hasta ahorita eso está totalmente normal. Ayer se había, por el tema del sismo anterior, lo habían suspendido, pero actualmente se mantienen con total normalidad. Lo que sí vi esta tarde fue que hay como que algo de temor todavía por la gente por montarse en el metro, por todo el complejo, lo complejo que es a veces cuando se va la electricidad, entonces obviamente la gente tiene algo de temor, y había mucha más presencia de gente en la calle, incluso caminando, entonces ahí como que la gente tomándose su tiempo para poder volver a la normalidad, pero el metro está funcionando totalmente normal.
2: ¿Cómo se ha vivido un poco, Fran, si me copian, sí?
4: Sí.
2: Ah, bueno. Todo este tema de la movilización de personas, que nos comentabas un poco que hay una migración interna también, un desplazamiento de personas hacia otras regiones del país. ¿Has podido conocer un poco cómo están los terminales de Oriente, La Bandera, con la movilidad de personas, buscando a sus familiares, llegando también para intentar hacer algo, rescatar, y los que van saliendo?
4: Mañana yo conversé con un compañero de Maracaibo, que justamente vinieron a prestar ayuda a la ciudad de La Guaira para traer unas donaciones y parte de lo que ha sido un aporte de unos centros acopios que crearon en Maracaibo, y ellos se vinieron por sus propios medios, es decir, ellos buscaron un autobús, los pagaron y se vinieron para acá, para La Guaira, pero el regreso fue bastante catastrófico, me dice, o sea, el terminal de La Bandera bastante congestionado, me dijo él ayer, al menos ayer en la tarde, que pasaron todo el día para poder buscar una unidad para irse a Maracaibo. En horas de la madrugada lograron encontrar un autobús que los llevara hasta Barquisimeto, y fue justamente en la madrugada que pudieron retornar a Maracaibo. O sea, el regreso de La Guaira hacia Maracaibo les tomó prácticamente unos 2 días, porque había muy pocas unidades en el terminal de La Bandera. Creo en algún comentario les dijeron que había un problema también, al menos que algunas unidades no habían podido abastecerse de gasolina, pero yo al menos he visto en Caracas, no vi cola para en las gasolineras, las vi bastante descongestionadas el día de hoy, y que estaban un poco elevados, ¿no? Él decía que estaba un poco elevado el tema de los precios, él decía que el pasaje para de Maracaibo, de Caracas a Maracaibo, por lo general ronda entre 30 y 35 dólares, y lo estaban cobrando entre 40 y 45, o sea, casi $10 más. Entonces, igual les pasó también en Barquisimeto hasta Caracas. les cobraron, creo que fue al final como unos $8 o $9 para poderlos llevar en esa ruta que es bastante sencilla, pero que se les hizo bastante complicado, que sin embargo, bueno, de alguna manera pudieron llegar en horas 2 días después hasta Maracaibo, porque está bastante complicado, al menos para ellos, desde el terminal de la bandera. Desconozco, Juan, el tema de los terminales aquí en Caracas, al menos el de Bellocampo, que son ejecutivos, y el de Oriente, al menos el terminal de Nuevo Circo hoy estaba funcionando totalmente normal, porque esas rutas son rutas que salen hacia laterales de Caracas, ¿no? De la Gran Caracas y el estado Miranda, estaba trabajando totalmente normal. Lo que sí es que la mayoría de los autobuses en Caracas se ha visto la modalidad de ser pago móvil para pagar el pasaje, pero eso como que lo recortaron un poquito. Entonces ahora como que quieren es el efectivo. Entonces, ojo, puede ser una percepción que puede haber tenido en el momento, pero la gente se estaba quejando de eso, de que porque para estos días deberá haber más bien un poco más de solidaridad y de acceso para poder movilizarse en dentro y fuera de la ciudad.
3: Bueno, muchísimas gracias, Fran, por el tiempo y por esta oportunidad de contarnos cómo se está viviendo también en el Distrito Capital hoy, martes 30 de junio.
4: Bueno, un abrazo, estamos en contacto. Gracias, Juan, gracias, Carlotique. Bueno, la misión y, bueno, muchas bendiciones para todos.
3: Gracias, Fran. Bueno, y gracias a todo el equipo de Radio Fe y Alegría que hace posible que tengamos información para ofrecer al país. Son las 6:54, estamos cerrando estas 2 horas continuas de información, 2 horas de transmisión para ofrecer detalles de cómo se vive el cierre de este día en medio de las labores para atender la emergencia que se generó por el doble sismo de el 24 de junio. Según Francisco Garcés y también la Fundación Venezolana de Investigación Sismológica, Juan, ya en las zonas afectadas iniciaron las inspecciones de las edificaciones para verificar daños, para asegurar que sean condiciones seguras, que las instalaciones sean seguras para que la gente vuelva a ingresar, pueda establecer su vida familiar, sus actividades laborales en los distintos puntos de la capital, de La Guaira, del Distrito Capital, en el caso del estado de Aragua, Carabobo y otros puntos del país que se vieron afectados por este sismo. También estas inspecciones la están haciendo con el apoyo de la Universidad Católica Andrés Bello, Universidad de Carabobo, Universidad Central de Venezuela, Universidad Nacional Experimental Politécnica de las Fuerzas Armadas, que es parte del equipo técnico y la comisión que está apoyando la inspección. Igualmente, las universidades hoy han hecho público el curso para la formación de inspectores que se está desarrollando tanto en la UCB como en la Universidad Católica Andrés Bello en Caracas, para la formación de estos inspectores que acompañarán este proceso, que suma voluntades. Están buscando también voluntarios que participen, ingenieros, arquitectos, que puedan estar recibiendo esta formación para hacer la inspección, porque ciertamente es muchísimo espacio, mucho territorio, son muchísimas estructuras, edificaciones. No estamos hablando solo de edificios de 10, 12 pisos, sino que amerita una inspección mínima y una valoración todas las viviendas e infraestructuras que estén en las zonas donde se sintió el doble sismo el pasado 24. Una casa, por pequeña que sea, por lejana que esté, necesita una verificación en caso de que tenga alguna grieta, que tenga alguna afectación, aunque sea menor, para asegurar, por supuesto, que las condiciones de vulnerabilidad no se mantengan en el tiempo. A propósito de lo que hablábamos hace poquito también con el profesor Omar Vázquez, cierto, es responsabilidad de los ciudadanos, de las personas que están en las zonas de riesgo, de los que vivimos el sismo la semana pasada, pues solicitar esta inspección, hacer una valoración de la vivienda, de la estructura física, y quedarnos con calma si podemos permanecer allí o saber que debemos buscar otro espacio donde vivir, donde hacer nuestra vida, porque es una parte más difícil seguramente. Igualmente, para hoy se prevén lluvias, estamos en la temporada de lluvias y eso no ha cambiado. Seguimos viviendo las ondas tropicales, y de acuerdo al INAMED, para hoy se esperan mantos nubosos y lluvias con actividad eléctrica en los llanos occidentales, en los Andes y Zulia. Asimismo, lluvias o lloviznas con menor intensidad en Delta Macuro, Anzoátegui, Bolívar, Amazonas, sur de Cojedes, y el sur de Guárico. En el estado Miranda también reporta el INAMED que se pueden recibir lloviznas y mantos nubosos durante la tarde, lo que va de la tarde y la noche. Juan Carlos.
2: Son las 6:58. Queremos agradecerles a todos ustedes por esa compañía, por estar con nosotros a través de Radio Fe y Alegría Red Nacional. Recordemos que vamos a estar en cobertura especial con nuestra programación desde las 5 de la mañana hasta las 7 de la noche. Estaremos con estos espacios, también los avances informativos cada 30 minutos para que usted esté informado e informada de lo que va aconteciendo en nuestro país. Una Venezuela que lucha por salir adelante, una Venezuela que en medio de las dificultades también trata de volver a la normalidad y de ir superando también esos miedos que se viven, porque no es nada sencillo lo que ha pasado con este doblete sísmico, y cada vez que hay una réplica entendemos que las personas, por supuesto, viven una situación de nerviosismo, porque no es nada sencillo lo que enfrentan. Hay que seguir acompañando a nuestra niñez, a los niños y niñas en medio de esta dificultad, tratar de hacer algún tipo de actividad que les ayude a despejar la mente en medio de este escenario de dificultad que afrontamos nuestro país.
3: Así es. Bueno, feliz noche para todos. Gracias por compartir. Confirme antes de enviar alguna información, antes de consumir información, y haga dieta también de lo que ve en redes sociales. Que descansen. Hasta mañana.
5: 6:59. 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

0: 7 y 16 minutos.
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2: Siete y 28 minutos.
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0: FM. 7:34.

0: 7:45.
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0: 8:01.
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